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12: Bueno. Hay una vieja historia, ¿no? Dos locos se encuentran en el consultorio donde iban. El loco me dice, hola, ¿cómo estás? Bien. ¿Hace mucho que vienes por acá? Sí, me dijeron que el doctor es muy bueno. ¿Y usted? Yo años hace que vengo, desde que inventé una vieja fórmula que dice: si 2 + 2 = 3, este mundo

0: oyente que, como nosotros, se ha metido jugando en esta suerte de aventura, deberá considerar un instante si le conviene permanecer en el dial las próximas dos horas. Porque una vez que se lance al túnel de los vértigos, ya no podrá volver.
1: Ya no podrá volver.
0: Ahora bien, si confiando en sus entrañas decide bajar a la ciudad imperceptible, debo advertirle que, a poco de caminar, se perderá entre millones de rostros que deambulan por los barrios y las esquinas de esta ciudad sin olvido. Gente que carga historias en los bolsillos, preguntas en la mirada y silencios que pesan más que las palabras. Y caminando por donde caminan los niños, contrabandeando sueños y esperanzas, se encontrará usted con cantores que cantan para no olvidar, con poetas que escriben en servilletas, con actores de veredas gastadas y malabaristas del día a día. Pintores de muros anónimos, escritores sin mesa fija, mujeres y hombres que hacen del paso una forma de resistencia. Junto a ellos presenciará el despertar de una Babel de lenguas y apetitos y se encontrará más cerca de las contrarias intenciones de los hombres, donde se rozan deseos opuestos, intenciones cruzadas, heridas abiertas. Y en los umbrales de Cacodelfia, un viajero imaginario lo invitará a clavar los ojos más allá de la infamia. Y un poeta le dirá al oído: no buscamos hacer nada bello, solo hacerlo verdadero.

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0: Amigos y vecinos, sobre los riesgos de continuar este viaje, ya quedaron ustedes debidamente advertidos, así que sean todos bienvenidos a un nuevo descenso a la oscura ciudad de Cacodelfia.
1: ¿Cómo anda la cosa por ahí? Vamos empezando la cosa, despacito. Fue desapareciendo la tos, de a poco fue desapareciendo, está todavía dando vueltas por ahí, pero realmente fue desapareciendo, así que de todos modos vamos a ir despacito. El otoño se viene presentando con mucha lluvia, ¿vio? Mucha lluvia, mucha humedad, mucho calor, está raro todo. Y pensaba hoy que todavía no sabemos bien qué hacer con esa frazada que ya pusimos en los pies de la cama, ¿no? No sabemos bien qué hacer. Claro. ¿Y acaso pensaba es una metáfora eso? Esa frazada ahí es una metáfora de cómo andamos. Porque no es solo el clima, digo, ¿no? Es la sensación que todos tenemos también de estar un poco a la intemperie, o bien esa sensación de intemperie en la que vivimos. Mientras nuestro presidente recorre el mundo, ¿no? Claro, destilando odios por todas partes y convirtiendo la violencia en discurso y el desprecio en programa. Acá, mientras él anda llorisqueando y haciendo payasadas por el mundo, ese programa que él va exponiendo por todas partes y que el fondo premia dándole más guita, se traduce en recortes, en abandono, en un estado que se retira justo cuando más falta hace. Hay que darse una vuelta, cada uno de ustedes seguramente se dará cuenta. Por distintas razones, este fin de semana pasé muchas horas en el hospital de Goné. ¡Fua! ¡Qué difícil! ¡Qué difícil está todo! ¡Qué difícil! Uno no quiere venir acá a cargar contra justamente los hospitales públicos, los médicos, todos los que trabajan allí, que hacen un esfuerzo muy grande. Pero la atención muchas veces es realmente muy mala, ¿eh? Muy mala. Las condiciones en las que trabajan, en el lugar, cómo está el hospital. Bueno, en fin, eso es producto también de ese programa que lleva adelante este presidente que anda por el mundo haciendo payasadas. Entonces decía, ¿no? Esa frazada es lo poco que nos va quedando para cubrirnos. Y también pensaba que acaso también somos unos privilegiados, porque todavía tenemos esa frazada ahí en los pies, mientras a muchos ya se la han sacado también directamente a esa frazada, porque también el abrigo se ha vuelto un lujo y no un derecho. Entonces hablamos del clima, sí, que está raro, pero también me parece que hablamos de otras cuestiones, ¿no? No es el juego. No. Digo, lo que está en juego no es el clima. Claro. Es el modo en que decidimos vivir. La pregunta es si la vamos a dejar ahí. Esperando, ¿no?, que alguien milagrosamente esto cambie, como alguno todavía cree que vamos hacia alguna parte y que en algún momento esto va a empezar a funcionar, o si entendemos que solos no alcanza y que el abrigo como los derechos siempre fue mejor cuando era una cosa colectiva, ¿no? En fin, amigos, hoy tenemos varias cositas que hemos preparado y pensado para compartir. En ese sentido, digo, vamos a compartir unas canciones, algunas historias, algunas conversas. Quizá en el camino también haya alguna sugerencia chiquita ahí que nos animamos a compartir también con ustedes. Así que si gustan, entonces los invitamos a compartir la noche, amigos. A compartir la noche y la frazada. Podemos decir, claro. Les dije que la tos andaba dando vueltas por aquí. La idea es esa entonces, amigos, compartir la noche y la frazada, porque, como decía Arturo Jaureche, cuando la frazada es corta, no alcanza con estirarla para un lado, siempre alguien queda descubierto, ¿no? Y hoy pareciera que la solución que proponen es esa. Que se tapen unos pocos, aunque el resto se cague de frío. Tal vez de eso se trate también esta noche, digo, de no naturalizar esa lógica, de volver a pensar cómo hacemos para que la frazada alcance para todos. Pensémosla, digo, entre todos podemos pensarlo. Mientras tanto vamos a compartir unas canciones, algunas historias, alguna conversa. Así que si gustan, los invitamos una vez más a compartir la noche.

Caminando y caminando por los afantasmados suburbios de la ciudad, llegamos a la comarca embrujada de Sol. Un templo de paja que refugia a bailarines enajenados, a cantores que se desgarran las tripas con el canto, y donde tambores furiosos hacen tronar los latidos de un corazón colectivo.

0: vamos a volver a encontrarnos con un artista enorme, de esos que siguen marcando el pulso de nuestra música y nuestra manera de mirar el mundo. Bueno, eso creemos nosotros, por lo menos, ¿no? Y hoy lo vamos a hacer a través de la voz, la sensibilidad, el recorrido de Marcos Montes. Él es actor, cantor y músico que hace más de 3 décadas quedó profundamente conmovido por la obra de Don Atahualpa Yupanqui. Y esa conexión, que empezó casi como una revelación en un homenaje que Suma Paz, la señora Suma Paz, le estaba haciendo a Donata, bueno, fue creciendo, y fue creciendo con los años hasta transformarse en un camino propio, ¿no? Un trabajo de interpretación y búsqueda que hoy encuentra una nueva forma, que se traduce en su disco Un Mundo Guardado, canciones y poemas de Atahualpa Yupanqui, donde pone en diálogo la poesía y las canciones de Donata con nuevas sonoridades y demás cuestiones. Este trabajo fue editado por Los Años Luz y será presentado el sábado 2 de mayo a las 8 de la noche en el Centro Cultural Borges. Se podrá acceder allí a este espacio que queda allí en Viamonte 525 de la Ciudad Autónoma de Buenos Aires, con entrada libre y gratuita por orden de llegada. Las localidades se entregarán una hora antes de este espectáculo. Antes entonces de esta presentación, lo recibimos ahora a Marcos Montes, quien tiene la amabilidad de atendernos. Hola Marcos, ¿cómo estás? Buenas noches, gracias por recibirnos.
1: Hola, buenas noches Martín, a vos y a toda la audiencia, gracias a ustedes.
0: Bueno, muchas gracias por compartir un ratito con nosotros esta charla. En la introducción Marcos decía que hace ya más de 30 años hubo allí como un momento fundante, casi una revelación, cuando escuchabas la obra de Atahualpa, interpretada por la señora Suma Paz. ¿Qué fue exactamente lo que te conmovió entonces? ¿Y qué de esa emoción, Marco, sigue intacta en este tiempo?
1: Sí, fue exactamente así como lo contaste. ¿Qué fue lo que me conmovió? Me parece que la sobriedad, uh-huh, el ejemplo, como yo digo, que es la mejor manera de enseñar algo, que es simplemente con el ejemplo, sin tratar de bajar línea ni convencer, sino siendo, ¿no? Y fue, digamos, una presentación totalmente sentida, muy sobria, muy genuina, ¿no? Yo recuerdo que apenas entró, lo dijo primero, luego lo cantó. ¿Mm? Hay un aroma nacido en la grieta de una piedra, parece que la rompió para salir de adentro de ella. Y esos dos versos dobles, recuerdo que yo sentí como, bueno, como que se me estaba revelando un tipo de poesía desnuda, muy básica, muy profunda, muy simple, que toda la gente que quisiera prestar atención iba a poder entender, sin misterios, sin dobles fondos, pero sí con una capacidad de multiplicación metafórica infinita. Y recuerdo que escuché ese concierto de ella, que habrá durado poco más de una hora, uh-huh, prácticamente no pudiendo creer el mundo que se me estaba revelando, y sintiendo en el mismísimo momento que yo en ese momento estaba encontrando qué era lo que yo quería comunicar, uh-huh, qué tipo de música, qué tipo de poesía, qué tipo de pensamiento, los valores llevados a través del arte. Me resultó una revelación, como vos bien lo dijiste recién.
0: Uh-huh. Una revelación que nada más y nada menos llega en la voz de quien fuera su maestra, su discípula más directa, ¿no? Que fue la señora Suma Paz, ¿no?
1: La única, ¿no? Claro. La única, claro. 100% discípula de él. Uh-huh. Porque después, bueno, claro, muchísimos músicos de folclore hacen las músicas de Yupanqui, pero hacer un concierto entero solo con las músicas de Yupanqui no es vendedor. Porque no, claro. Yupanqui, tenemos que pensar que no es una música de entretenimiento, no es una música pasatista, y tampoco podemos decir que es una música especialmente alegre. Uh-huh. Él propendía a otra cuestión, que era a la reflexión, a la comunión con el, uh-huh, sentido último de la aventura del hombre en este en esta vida, en este, en el paisaje que me haya tocado en suerte, desentrañar cuál es la relación del hombre en la cosmogonía que lo rige, digamos, hasta una cosa prácticamente entre mística, chamánica y poética. Es decir, es un mundo de profundidades hermosísimas, pero que requieren de una escucha atenta, de una escucha comprometida. Uh-huh. Y bueno, obviamente el que se decide decir, bueno, voy a hacer una hora y cuarto solamente de esto, va a tener que correr por un camino, como él después le dijo varios años, cuando en un momento ella veía que músicas norteñas, por ejemplo, los fronterizos, los chachaleros, digamos, con otro tipo de propuestas más festejadoras, prácticamente los festivales se llevaban todo el público y a ella le quedaba muy poco. Él estaba en ese momento viviendo en Francia y ella le escribe preocupada por esto, y él le contestó: usted ha elegido un camino áspero y solitario, no se queje. Mirá la enseñanza que le mandó.
0: Asúmalo, ¿no?
1: Desprovista, claro, desprovista casi de toda empatía, o justamente comprendiendo tanto hasta el hueso que se lo dijo directamente. Uh-huh. Entonces ella fue, yo te diría, la discípula neta de él. Después muchos músicos tocan, hacen un concierto de 2 horas y en medio tocan a la Luna Tucumana o el Arriero.
0: Pero sí, claro,
1: un hora y cuarto de músicas de Yupanqui, bueno, hay que tener una entereza y una convicción que a su mal le salía por los foros.
0: Sí, claro.
1: Para todos.
0: Es cierto, ¿no? Yupanqui, la influencia yupanquiana uno puede encontrarla en muchos otros artistas, como vos decías, pero Suma Paz fue una de las voces que mejor, digamos, supo habitar todo ese universo yupanquiano, ¿no?
1: Llevándolo también para su propia experiencia.
0: Claro,
1: ¿no?
0: Sí, porque totalmente.
1: Esto,
0: claro.
1: Cada artista le resulta imposible no aportarle algo, y siempre es así en todo el camino de la humanidad, digamos. Los hijos, aunque hereden el oficio de sus padres, siempre tienen para aportar lo propio, porque el hombre naturalmente impone su impronta, y también lo hizo Suma, y también eligió qué hacer del repertorio de Yupanqui y qué, por ejemplo, no.
0: Claro.
1: Pero sí, claramente fue la que tomó su huella con uh-huh. la seriedad total. Sí,
0: ahí,
1: sí.
0: Ahí comenzabas hablando, Marcos, de la cosmogonía en la obra de Yupanqui. Esa forma que ha tenido de entender el mundo y traducirlo a través de la poesía. Y decías, es una obra para darse el tiempo de escucharla, de disfrutarla, para tratar de meterse en esos versos, para meterse en ese universo yupanquiano, que no es abstracto, ¿no? Es un universo que nace del monte, del silencio, de ese andar, de esa mirada casi ancestral, de ese paisaje que tiene voz, que tiene memoria, que tiene un destino también, ¿no?
1: Por supuesto, y siempre valiéndose, que es lo más revelador que yo encuentro en su país, valiéndose de términos muy muy claros, sin adornos. Uh-huh. Él hace poesía con la palabra camino, piedra, laguna, hoja, lluvia, no necesita andar diciendo ámbar, lazuli, ni ninguna de esas cosas. Sus términos son absolutamente, casi te diría yo, secos, prácticamente opacos. Uh-huh. Sin embargo, ¿cómo logra? Si yo te digo, como lo dice en el Arriero, en las arenas bailan los remolinos, el sol brillan las luces o juegan las luces del pedregal, y eso, todas palabras muy básicas, muy accesibles para todo el mundo, y sin embargo, ¿qué imágenes logra? ¿Qué cuadros te arma ineludibles que cualquier persona los ha podido experimentar? Cualquier persona los experimentó. Uh-huh. De un lenguaje muy sencillo, con armonías también musicalmente sencillas. Después él tiene un prodigio guitarrístico aparte, pero sus armonías básicas son muy sencillas. ¿Cómo puede adquirir y lograr esa profundidad? Siempre valiéndose de esas palabras tan desnudas, ¿no? Tan claras, tan redondas.
0: Claro.
1: Lo que los maestros, ¿no? Los maestros de la vida logran, como los japoneses que hacen esas esos poemas tan breves, los haikus, ¿no?
0: Claro, sí, sí.
1: Hoy justito me crucé uno que decía, hay luna nueva, ella también la mira, pero desde otra puerta, algo así.
0: Sí.
1: Es decir, bueno, es todo un mundo lo que te abre, ¿entendés? Claro. Todo, son tres versos, pero entendiste toda la filosofía, ¿no?
0: Uh-huh. Hay algo ahí que podemos pensar en, digo, no sé, no me atrevería a decir lo esencial de la obra yupanquiana, pero hay algo que tiene que ver mucho con esa sencillez, con esa humildad y con ese vínculo con la tierra, y además con la manera que Yupanqui tuvo para describir eso que estaba viendo. Alguna vez, saliendo de Tafí del Valle y yendo para Maicha del Valle, subiendo ese Aconquija, ese cerro gigante, arriba, cuando estábamos allí arriba, cruzándolo, vimos la luna, justamente que hacías mención a la luna, desde allá arriba vimos la luna que estaba allá abajo, besando los cañaverales. Y dijimos, simplemente Yupanqui lo que te estaba contando era este paisaje que él recorrió a caballo, en tiempos en donde casi no había caminos. Ahí está también esa sencillez, ahí está también ese vínculo permanente con la tierra, ¿no? Vos decías, con la piedra, el árbol, el río.
1: Y con el paisaje.
0: Con todo ese paisaje que vio, ¿no?
1: Él le defendió mucho, digamos, toda esa teoría de cómo el hombre está condicionado absolutamente por su paisaje, por el paisaje en el que nació, como el canto de cada una de las regiones de nuestro país bellísimo está determinado por el paisaje, como el de los cerros larga su grito para ver si el cerro le devuelve el eco, mientras que el cantante de la llanura, que está sentado al lado del fogón, no grita, más bien es un canto reflexivo, introspectivo, porque en medio de la llanura alargar un grito y pensar que algo te lo va a devolver cuando puede correr kilómetros, kilómetros y kilómetros de una planicie es inútil, solo te queda el mascullar, el ir para adentro, ¿no? Y todo, digamos, el tipo de nostalgias que despierta cada uno de esos paisajes, el tipo de pensamientos, de reflexión, de cavilación sobre todo, ¿no? Ahora que decís esto de la Maicha del Valle, cuando él hace tú que puedes, vuélvete, cuando habla todo el tiempo del río, ¿no? Me dijo el río llorando y en un momento dice, qué cosa triste ese río, quién pudiera ser laguna y oír el silbo en el junco cuando lo besa la luna, que es exactamente lo que acabas de describir. Sí. Y yo pienso, digo, sí, está perfectamente versificado, él lo ha visto. Uh-huh. Y ha tenido esa misma sensación que vos tuviste, qué conocimiento de una cosa tan universal. Hoy justito estaba respondiendo una entrevista para Página 12 y me preguntaron cuando he escuchado por primera vez La Añera,
0: sí,
1: ¿no? Y el estribillo tan famoso de La Añera, y yo le decía, la conocí cantada por nuestra actriz muy querida, Mayenka Novak, uh-huh, una actriz bárbara que tuvimos de musicales, que era la esposa de Hugo Arana, y en un espectáculo ella contaba su familia polaca, vino de su Polonia devastada por la guerra, ¿no? Y cuando tuvieron que abandonar el país para tomarse un barco hacia lo desconocido, ella había encontrado la canción argentina que describía exactamente lo que le había pasado a los padres. Cuando se abandona el pago y se empieza a repechar, tira el caballo adelante y el alma tira para atrás. Con lo cual queda demostrado el concepto de universalidad increíble que logró Donata, ¿no? En su trabajo, en su curiosidad y en su estudio, en su seriedad.
0: Uh-huh. Ahora, Marcos, escuchándote, uno rápidamente percibe el estudio profundo que has hecho de la obra yupanquiana. Hoy mencionaba aquel primer encuentro, esa conexión inicial en aquel espectáculo donde Suma homenajeaba a Yupanqui. Luego de aquello tardaste, o bueno, tomaste, no sé si tardaste es el concepto, sino demoraste 15 años en convertir aquello que te había conmovido en un camino artístico más concreto.
1: Sí.
0: ¿Por qué crees que necesitaste ese tiempo de maduración? ¿Qué tuvo que pasar para que finalmente te animaras a interpretar la obra de Yupanqui?
1: Cuando la vi a ella, que fue hace 30, uh-huh. Dije, encontré esto, pero necesitaba volver a la guitarra y necesitaba interiorizarme. Eso claro. Me llevó algunos años. Yo me había dado en ese momento unos 5 años para poder aprender a estudiar ese repertorio, pero no lo hice inmediatamente. Siempre estuvo ahí presente, pero yo no me ocupaba inicialmente de eso. Finalmente lo pude empezar a hacer, y después, bueno, hubo circunstancias laborales mías que no me fueron permitiendo encontrar el espacio para poder hacerlo organizadamente, y cuando empecé a viajar al exterior, se me armaron distintos los tiempos a viajar por trabajo, ¿no? Se me armaron distintos los tiempos y pude empezar a articularlo, y de eso ya van 15 años. Nunca pensé que iba a grabar el repertorio. Mira. Uh-huh. Siempre pensé que iba a ser un intercambio, como yo además soy actor, digamos, en ambientes teatrales, y que iba a ser siempre algo que iba a responder al vivo, y realmente siempre anduvo muy bien de esa manera. Pero repetidamente músicos que me escuchaban, y sobre todo los que estaban un poco más cercanos al folclore, me decían, lo tenés que grabar, porque es una visión muy particular y mucha gente ha grabado, y ¿por qué no va a quedar tu manera de hacerlo? Lo haces muy seriamente y tiene que quedar junto con las otras versiones que claro. se han hecho de la música uh-huh. de Yupanqui. Y bueno, este año me organicé con un par de productores musicales y pudimos llevarlo a cabo. ¿Sí? Uh-huh. Pero todo creo que lleva una maduración, todo creo. Me felicito quizás indirectamente de haber tardado mucho en grabarlo, porque también pienso que estos 15 años de práctica del repertorio ha sido lo que le ha terminado dando indiscutiblemente la patina mía propia. Quizás hace 10 años no hubiera sido algo tan personal como sigue siendo ahora, aún con el profundo respeto por la tradición, porque para mí la tradición puede ser nuestra salvación en muchas cosas, y no necesariamente eso del romper con la tradición, sobre todo en casos de este tipo. Uh-huh. Aún con la tradición, con el respeto y con el gusto que yo tengo por la tradición, igualmente, bueno, uno no puede evitar ponerle su ingrediente, ¿no?
0: Para animarte a grabar, cuando tomaste la decisión de que había llegado este momento de grabar, sí. este espectáculo que llevaste, este repertorio que llevaste por todas partes, y en un formato más íntimo, ¿no? Solo con tu guitarra. Digo, cuando decidiste de grabar, cuando llegó el momento de la grabación, sumaste otras miradas, ¿no? Fernanda Morelo, Facundo Ramírez, Gabriela Bernasconi, ¿cómo dialogan esas nuevas sonoridades con esa esencia tan austera y un poco más profunda de ese espectáculo primero?
1: Sí, todos se trata de músicos tremendamente formados y con grandes capacidades de escucha, compositores a su vez, que acercaron su propia idea compositiva o de arreglos a un mundo que reverencian, ¿no? Entonces, los productores musicales del disco me preguntaron si no iba a querer tener otros instrumentos. Yo había pensado que no, que solamente iba a hacer lo que hacía siempre, la voz con la guitarra, y me dijeron, ¿y no querés hacer algo con piano? Claro, yo había escuchado los arreglos de Hilda Herrera, que tiene su claro. disco Yupanqui en piano, que sí. es maravilloso. Uh-huh. Y pensé, dije, lo voy a pensar. Justo en ese momento Facundo Ramírez, que uh-huh. me había venido a ver a una de mis presentaciones, se entregaba un premio, le habían pedido que tocara el piano, y me invitó a que hiciéramos un tema de Yupanqui, y me dice, yo toco y vos lo cantás, querés, bueno, dale, como no hicimos La Ribeña. Y me pareció maravillosa la colaboración, porque recuerdo que fui a ensayar a la casa de él, y cuando fuimos al teclado, él tocó, me preguntó en qué tonalidad, le dije, André, y tocó con el dedo índice una sola nota. ¿Mm? Y lo sacó y se quedó mirándome a ver que yo empezara, a ver qué iba a hacer yo. Y yo empecé, y él fue tocando muy poquito. Y yo dije, bueno, acá realmente se está dando un diálogo de dos personas que se están escuchando, están viendo qué va a aportar cada uno a esta increíble poesía que es la letra de La Ribeña. Y entonces quedó, se logró el mismo efecto de una desnudez en el tema, que pone en primer lugar la idea rectora de ese poema bellísimo, ¿no? y la música viene a complementar un poco, nunca a protagonizarla. Uh-huh. Y con Gabriela Bernasconi, que es otro mundo musical también mucho más elaborado y con sonoridades más extrañas, en el caso de La Ñera también fue más para un lado como un poco más astral, te diría. Los dos tienen para aportar desde sus personalidades algo distinto, y sin embargo se sigue por esa huella del profundísimo respeto a lo despojado. Uh-huh. Y me parece que ha quedado muy parejo el disco con las colaboraciones de ellos, y por supuesto para esta fecha del 2 de mayo también los invité, porque quiero que sea una reunión de gente feliz de tener que de poder estar interactuando con este con uh-huh. este legado tan hermoso que nos dejó Atahualpa.
0: Así que bueno, ellos serán parte de esta presentación allí el 2 de mayo. El disco este que estamos hablando recorre distintos ritmos, distintos paisajes, sí, de distintas sonoridades que fue Yupanqui difundiendo. Ha dejado una enorme, una obra inabarcable, pensaría, en algún momento, cómo fue en ese sentido el proceso de selección del repertorio. ¿Te guiaste más por lo musical, por lo poético? Digo, ¿cómo fue esa decisión?
1: Hubo como una doble aproximación. Primero era como yo, cuando estaba empezando a armar el repertorio, tenía que intentar ir por las canciones que me costaran no tanto en la parte guitarrística, y entonces de ahí fui tomando particularmente las milongas, que son de una riqueza tremenda en la parte del decir, ¿no? Uh-huh. Digamos, en esa escritura tipo hernandiana, ¿no?, que tiene que ver con Martín Fierro, ese tipo de aceleraciones juiciosas, ¿no?, esas décimas con conclusiones morales al final. Pero la milonga es más accesible para tocar, entonces empecé con las milongas y luego fui ampliando, digamos, en los otros ritmos. Pero en general siempre tiene que ser algo que en la letra a mí me impacte especialmente. Yo soy actor y voy, digamos, siempre por el lado del texto, y entiendo, digamos, las canciones que en

0: voy a aprender toda la canción porque yo quiero llegar a poder decir eso y a poder dar eso, ¿no? Entonces, la selección del material fue así también. Inicialmente, quizás de alguna manera que podría acusarse un poco de snob, intenté no ir por las canciones más conocidas, claro. Sino que yo tenía más ganas de hacer las que eran menos conocidas, pero que para mí eran muy reveladoras de este tipo de espíritu, ¿no? Y eso pasa mucho con las milongas camperas, que son piantapúblicos, claro que son piantapúblicos. yo entiendo, digamos, que tampoco yo podía hacer, por ejemplo, un disco de 10 milongas, que tengo más de 10 milongas de Yupanqui para tocar, pero me doy cuenta que también ese grado de intensidad a veces puede pesar en el espíritu. Por eso, bueno, uno tiene que hacer una de esas y luego hacer quizás una milonga entrerriana, que sea más parecida a la chamarrita o al chamamé, una música que casi parece litoraleña, aunque mantenga el eje, o una huella, que es un tipo de canto de la provincia de Buenos Aires, un poquito más llevadero, y luego volver nuevamente a esa densidad, a ese peso, ¿no?, que tiene la milonga, que no te hace concesión. Es bellísimo, es un mundo hermoso.
1: En ese sentido, hablando del repertorio, que vos decías, traté de no caer en las más conocidas, y uno ahí viendo las 9 canciones que forman parte del disco, ve ahí que buscaste, ¿no?, como hubo una búsqueda en cuanto a intentar al menos equilibrar lo más conocido con zonas menos exploradas, digamos, del repertorio yupanquiano.
0: Así es, y no porque las conocidas sean ni malas ni comunes, pues son maravillosas.
1: Sí, claro, sí, sí.
0: Humana es una cosa, es bellísima, desde que empieza ya te rendís a los pies de la Luna Tucumana, es bellísima, y bueno, que vamos a decir del Alazán o del Arriero, o los Ejes de mi Carreta, claro, también estamos diciendo, yo te digo, esas son muy conocidas, pero mis sobrinos no conocen ninguna de esas, son chicos que ya tienen casi 40 años, no han tenido la curiosidad de ir por ese lado, pero aún así siguen siendo muy conocidas. Pero yo quería ver que había otras que no fueran tan conocidas y que sin embargo tienen una riqueza increíble. Y muchas veces me pasa que viene gente que conoce algunas canciones de Yupanqui y ve todo el concierto y dice, solo conocía tal, claro. Dice, lo cual me sirvió porque entonces tuve que escuchar todo con mucha atención porque todo era la primera vez,
1: claro.
0: Y eso me parece muy lindo.
1: Esto que decías me inquietó un poco, esto de iba a decir la juventud ampliada, podemos decir, que no conozca parte del repertorio de Atahualpa Yupanqui, ¿no? Digo, capaz que no es del todo cierto, es algo, no es, hay algo ahí que me parece que es incompleto, digamos, decir, generalizar que aquellos de más de 30, si los más de 30 o más de 40 no conocen a Yupanqui, temo creer que los que tienen menos de 20 o 20, un poco más, difícil que quizás puedan conocerlo. Pero esto, digo, no es para cargar sobre ellos, sino para tratar de entender qué está pasando hoy con la obra de Yupanqui, ¿no? En principio no suena la radio, ¿no? Es muy difícil encontrar a Yupanqui en la radio, prender la radio y que suene Yupanqui por Yupanqui.
0: Sí.
1: O sea, hay una falta de circulación, hay una falta de difusión, que tiene que ver con el cierto desconocimiento que pueda haber sobre la obra de Yupanqui, ¿no?
0: También es un momento desde hace un tiempo especial, no solo en nuestro país, que vivimos en un momento especial, pero en el mundo también, ¿no? De una cuestión de un aturdimiento. Y la otra vez hablaba con alguien que dice, bueno, pero viste qué bueno que ahora, suponte, como yo te dijera, también es capaz que hacen como, voy a exagerar, por supuesto, Yupanqui y Bossa Nova, bueno, digamos, ese tipo de coaliciones, como amparándose en que la música es un tema universal. Es verdad que se pueden hacer todos esos lazos de amistad entre las distintas especies musicales, y siempre que sea aspirando a lograr algo bonito de unión, siempre cuenta con mi aprobación.

0: Lo que pasa es que empieza a tener un tufillo extraño cuando todo se empieza a homogeneizar y ves por detrás de eso un poco el interés de la discográfica de poder vender una nueva moda de algo que tampoco está del todo mal, siempre y cuando se siga sabiendo que hay un lugar genuino a ese tipo de música. Cuando Suma defendía mucho el cómo se tenía que tocar la huella o la milonga, decía, ahora tal persona hace milonga, pero no es la verdadera milonga. Ya viene homogeneizada, ya viene licuada con otros tipos de alteraciones, con otros tipos de armonías que la acercan más al jazz, que la acercan más a la música litoraleña. Está bien que se hagan esos experimentos, pero tendría que haber un lugar donde se pueda respetar ese tipo de música tal como fue concebida, porque la riqueza de esa música era aquella diferencia. Esas canciones que se resuelven con tres acordes y que tienen lo básico inicial que los diferencia de todas las otras formas evolucionadas. Entonces, es verdad que quizás ahora algunas personas conocen, y a mí me parece preciosa, la versión del arriero que hacen Divididos, porque sigue conservando, digamos, el tipo de clamor que tiene la obra. Lo que pasa es que con guitarras eléctricas,
1: Claro.
0: con percusión, con batería, bueno, entonces me encanta que, por ejemplo, los jóvenes les llegue eso y lo entiendan, porque está traducido por el rock. Ahora, también me parecería muy bueno que pudieran escuchar también la versión de Yupanqui y ver cómo era eso originalmente, cómo era ese tipo de sutil queja de ese arriero que va llevando todas esas vacas de las cuales no le pertenece ni una. Pero sí las penas que le conlleva ese trabajo. Entonces, esa observación, ¿no? Y en eso sí me pregunto, como vos decís, bueno, Yupanqui no se lo oye en la radio, es verdad, yo no nunca oigo en la radio que lo pongan a él,
1: Claro, sí.
0: pero bueno, también eso está bastante digitado por el tema de las discográficas y de quiénes están poniendo sus álbumes y qué es lo que está dictando la moda del momento. Y las formas, como yo te digo, bueno, ese tipo de milonga, y eso es un poco pienta público, claro que sí. Y vos lo ves en los festivales de folclore. Yo me arrogo a hablar de eso, y yo no soy folclorista, nunca lo fui, me acerqué a la obra de Yupanqui por el desvelo que me causa su poesía, pero cuando es suficiente ver cualquier festival y ver qué espacio tiene cada tipo de música, qué grupos, y me acuerdo que cuando la última aparición de Suma Paz en el festival de Cosquín, para homenajear los 100 años de Yupanqui, en 2008, la hicieron aparecer en un costado del escenario y le dieron tres canciones para cantar. Podía cantar tres canciones. Cantó menos de 10 minutos Suma homenajeando el centenario de Yupanqui en el costado del escenario de Atahualpa Yupanqui, que es el grande de Cosquín.
1: Sí. Vale preguntarse qué tiempo tendría el propio Yupanqui hoy en uno de estos
0: Claro.
1: festivales, ¿no?
0: Ah, bueno, sí. Lo que pasa es que también podemos saber que en vida a él también le pasó. Digamos, él ha estado años enteros sin que en la Argentina nadie lo llamara para trabajar. Por eso cuando se lo criticó porque él vivía en París y todo, él se fue porque él acá no tenía trabajo. Como se decía en un momento, con tres infartos encima y sin trabajo en su país, se tuvo que ir a Francia y a España a trabajar porque acá no podía, nadie lo llamaba, nadie le ofrecía nada, y era el genio que era. Entonces, si a él en vida le pasó eso, ¿qué podemos esperar que pueda pasar ahora, después de 20 y pico años, de 30 años de que haya muerto, o de los que a veces tenemos ganas de recordar un poco cómo era su espíritu y su convicción? Bueno, es el camino áspero y solitario, como bien lo dijo él, y lo supo, pero él pagó ese costo y lo hizo con total entereza.
1: Bueno, yo no sé si está del todo bien que las cosas pasen como están pasando y caiga este cierto desinterés, esta falta de difusión de su obra, pero de alguna manera esto va logrando que aquello que él mismo pregonó en aquel poema, ¿no? Eso de ser lo anónimo en el destino del canto, ¿no? Esto que él pregonaba
0: Exactamente, exactamente. Nadie los nombrará, serán lo anónimo, pero ninguna tumba guardará su caso.
1: Claro.
0: Y sí, claro, quién sabe ahora que la luna tucumana es de Yupanqui. Yo cuando hago el concierto, y muchas veces en el final invito a que la gente cante la luna tucumana, después vienen y me dicen, ay, qué lindo, yo la cantaba en el colegio, pero ¿por qué la pusiste acá? Y yo, porque es de Yupanqui. Y bueno, pasó a ser ese canto anónimo argentino, que era lo que él soñaba que pudiera pasar con sus composiciones. Bueno, fuera de las especulaciones que uno haga acerca de la suerte diversa que vayan corriendo los distintos repertorios, siempre pienso que lo bueno es que haya gente que esté interesada en poder hacerlo, que entienda cuál es su valor, que haya un grupo de gente que acompañe, que escuche, y otro grupo de gente, los cuales los periodistas son los más importantes, que puedan armar también un espacio y una charla que siempre me parece que es sano ir renovando, ¿no?
1: Ahora, Marcos, hablamos un poco de qué es lo que sucede con Yupanqui por estas partes. Antes de grabar este trabajo que vas a estar presentando el 2 de mayo, bueno, esto fue un espectáculo que con el cual recorriste escenarios muy, muy distintos, desde Argentina, Uruguay, hasta Francia, Alemania, Irlanda, España, bueno, pasando por espacios muy, muy, muy diversos, y en ese camino hubo un cruce de culturas muy importantes. Digo, ¿cómo es recibido Atahualpa Yupanqui por estos públicos tan diferentes? ¿Qué sentís que representa su figura fuera del país? ¿Y qué aspectos de esa obra logran conectar, digo, más allá de nuestras fronteras?
0: Bueno, en Francia y en Alemania es considerado un prócer del arte. En Francia ni hablar. En Francia cualquier persona mínimamente culta sabe quién fue Atahualpa Yupanqui.
1: Mira.
0: Y lo reverencian como un representante muy genuino de un tipo de música sudamericana muy auténtica. Entonces, un poeta, un trovador, como en el caso del que ha andado por el mundo llevando eso en su soledad total, porque hay que recordar que él le ha tocado con algún trío de guitarras y alguna cosa, alguna vez ha cantado con un arreglo de cuerdas, pero eso fue muy al comienzo de su carrera, cuando él terminó de comprender para dónde iba lo de él, agarró su guitarra y anduvo con su sola humanidad y el instrumento por todos los países que fuera, sin tocar nunca con otra persona ni con nadie, representando la quinta esencia del canto criollo. Y esas actitudes casi talibanas, podríamos decir hoy, de la convicción del trabajo en el arte, son muy admiradas en lugares como Europa, donde esos pueblos que han sufrido esas guerras y todo, y que trabajan también con un sostén ministerial o de subsidios, de la parte de cultura, ven un caso así, realmente lo admiran, ¿no? Y la contundencia de su mensaje. ¿Cómo ha pasado, por ejemplo, en otros aspectos con Joan Baez? O esa gente que lleva adelante ese tipo de discurso, tanto en Alemania como en Francia, ¿no? Me ha sorprendido, digamos, los espectadores que se quedan a hablarme y que todavía conservan todos los discos de pasta de Yupanqui que tenía su padre, o los ponen en las reuniones familiares, o van a ver cuánta cosa de Yupanqui alguna vez desembarca en el país. Tienen una gran reverencia por el arte de él. Esa parte aquí todavía no pasa, no se ha podido extender, pero me parece que nosotros tenemos otras urgencias cotidianas, ¿no? Más pregnantes que pueblos que pueden tener quizás una mejor predisposición a prestar atención, a escuchar, a hacer un espacio para el ocio creativo o la cuestión más sanadora del arte, ¿no? A ver, si por ejemplo en Japón, donde él es hasta tiene una escultura enorme en una plaza y todo, en Japón está la ceremonia de la flor del cerezo, donde la costumbre es ir a sentarse a un parque a ver cómo caen los pétalos de los cerezos, y todo el mundo lo hace, todo el país lo hacen con los colegios, los adolescentes se citan, llevan las cosas del picnic, gente que se sienta como una gran actividad de la vida, a ver cómo

0: a la hora de cantar y decir e interpretar estas canciones?
1: Bueno, por supuesto que desde el lado de la interpretación, el ser actor me facilita muchísimo una técnica, sobre todo de comprensión del texto, de acentuación de determinadas zonas. Respecto del otro, bueno, obviamente en el teatro uno interpreta personajes,
0: claro.
1: Y acá en la parte de lo de Yupanqui no hay personaje que interpretar, hay que ir hacia el corazón de uno y tratar de manejar toda la información que él nos da, que uno lo entiende obviamente de su formación teatral y artística, pero al momento de decirlo está esa técnica de la narración que prima, pero ciertamente el contacto ya no va desde un personaje montado, sino desde lo ciertamente más personal. Yo, pese a que sea un repertorio nativo, no lo canto como si yo fuera gaucho, ni me visto de gaucho, ni hago ninguna de esas cosas, porque principalmente yo creo que el material no lo precisa. Es un material que logra una universalidad y no precisa eso. El material no precisa que yo le agregue nada de mis creencias acerca de cómo se tendría que presentar. Se sostiene solo. Y eso es cuando realmente la propuesta es totalmente noble, el mensaje, ¿no?
0: Así que bueno, ahí está un poco las maneras que has encontrado para interpretar la obra de Yupanqui. Este disco se compone de 9 obras, fue editado por los años Luz y será presentado entonces el próximo 2 de mayo en el Centro Cultural Borges.
1: Exactamente, Viamonte 525 a las 20 horas.
0: Entrada libre y gratuita.
1: Sí, hay que ir un rato antes para retirarla, la entrada. Pero eso en general creo que es una hora antes que ya se empiezan a entregar. Vamos a estar en la sala Astor Piazzolla, que es la más grande de las salitas de ahí, que tiene un piano más hermoso, y bueno, está funcionando muy bien el Borges y tiene un personal muy entusiasta en las propuestas artísticas que están manejando, tanto en música como en teatro, en artes plásticas, en cine. Están trabajando con mucha fuerza, liderados por Alberto Negrín, que es un gran arquitecto y escenógrafo teatral, y yo estoy volviendo al Borges, ya estuve con algunas cosas de mis propuestas teatrales,
0: sí.
1: Y funcionan muy bien, con muy linda convocatoria, así que a la gente les avisamos, porque en una época el Borges se había quedado un poco sin una gran propuesta, entonces estuvo ahí medio detenido. Y hay gente que no sabe, cuando pasea por las Galerías Pacífico, que si sube 2 pisos hay lugar con unas propuestas artísticas gratuitas y muy, muy buenas.
0: ¿Qué es lo que estás haciendo en materia teatral?
1: Bueno, en materia teatral llegué hace 4 días de Jujuy, donde fui a hacer una función en el Teatro Mitre de San Salvador de Jujuy, bellísimo teatro, de una obra que estuve representando en el Teatro Picadero y también en funciones con el Mozarteum, que se llama Mi Querido Señor Mozart, con Fernanda Morello al piano y un octeto de músicos. Estábamos contratados por Mozarteum para ir ahí, y ahora llegué y ya, en cuanto termine de hacer la presentación de lo de Yupanqui, ya vuelvo a ensayos en el Teatro San Martín, porque vamos a salir de gira con La Verdadera Historia de Ricardo III, que
0: mira,
1: Joaquín Furriel, que hicimos el año pasado en el San Martín en España, y ahora también vamos a hacer una gira por el interior, y luego vamos a Barcelona en julio.
0: Mira, tremenda puesta en escena esa, ¿eh?
1: Sí, es una gran puesta en escena.
0: Tremendo,
1: el director catalán Calixto Vieito.
0: Y algunos guiños con nuestra historia reciente, ¿no?
1: Así es, sí.
0: Ese Falcon verde ahí.
1: Sí. Bueno, Shakespeare, como los clásicos, nos hablan constantemente, por algo se hacen estas obras de hace 500 años.
0: Claro, sí.
1: La convicción total de que siempre tiene algo para decirnos y siempre lo podemos asociar con lo que nos pasa, ¿no? La obra de los maestros, que por suerte los hemos tenido y dejan esas, ¿cómo era que decía Yupanqui? Dice, empujado por el destino, también yo abrazo un madero, crucificado trovero, voy yendo por los caminos, mis cantos de peregrino no son salmos ni sermones, sino sencillas canciones de la tierra en que nací, lucecitas que prendí alumbrar

0: los corazones. Los grandes maestros dejan esas bujías, ¿no? Esas pequeñas candelas que podemos tomar 500 años después y nos alumbran el corazón. Qué lindo.
1: Carlos, Marcos, muchísimas gracias por atendernos, por conversar un ratito con nosotros, por tratar de contar un poco la historia que hay detrás de este trabajo que vas a estar presentando el 2 de mayo ahí en el Centro Cultural Borges, en la Sala Piazzolla. Mire todos los nombres que aparecen en un ratito. En el Borges, en la Sala Piazzolla, Yupanqui, ¿no?
0: Así es.
1: Representantes cabales de la cultura de nuestro país, ¿no?
0: De lo mejor de nuestra cultura, gente que con enorme convicción llevó adelante gestas, ¿no? Porque muchas veces dependieron realmente de su propio empuje y no del apoyo de los gobiernos o de partes de la sociedad, sino personas que con una convicción iban adelante y enfrentando desde... dice la palabra, desde prohibición hasta pobreza, hasta cárcel, de todo. Y han seguido trabajando y produciendo y haciendo, en el caso de estos tres que hemos nombrado, dejando obra cuantiosa y de altísima calidad. Qué suerte. Yo siempre digo que tenemos un país en el que las individualidades descuellan realmente. Hemos tenido ejemplos sobrados de personas que, a pesar de las mil dificultades o apoyados por las mil ventajas que han tenido, han logrado descollar. Todavía no logramos como comunidad hacer algo realmente fuerte y todos para adelante, como esos países tan golpeados como hemos nombrado Japón o Alemania, y han logrado salir adelante como comunidad. Entonces esa parte no se nos cuaja del todo, pero en cuanto a las individualidades capacidades de cada uno, tenemos historiales gloriosos, por suerte.
1: Marcos, de nuevo, muchísimas gracias por este ratito con nosotros. Después de la presentación el 2 de mayo, ¿cómo sigue el camino de este trabajo? ¿Tenés más presentaciones? ¿Tenés intenciones de llevarlo para Europa?
0: Sí, el 4 de mayo también tengo una función que es privada, en realidad, en el Museo de Arte Contemporáneo de Buenos Aires, en la Avenida San Juan.
1: Sí.
0: Y luego ya empiezo ya con la parte de San Martín. Uh-huh. No está descartado que pueda llevarlo a Europa, aprovechando el viaje
1: con la obra
0: que tengo con el San Martín. Uh-huh. De poder hacer alguna presentación en Madrid, pero también tengo que ver, porque julio y agosto en Europa, agosto es un mes prácticamente cerrado, donde hay poca actividad, salvo lo que sea de lo de festivales. Uh-huh. Pero bueno, iré viendo cómo se puede organizar eso, ya iremos viendo. Por ahora no puedo arriesgar nada.
1: Marcos, de nuevo, muchas gracias y que vaya todo muy bien el próximo 2 de mayo ahí en el Borges.
0: Muchas gracias, Martín, por el espacio. ¿Eh? Un abrazo a todos.
1: Marcos Montes, con él conversábamos sobre este trabajo, Un Mundo Guardado, la obra de Yupanqui. Que no es solo un homenaje, ¿no? Es una forma de volver a decir en este tiempo, de tender un puente entre su poesía, su música, nuevas formas de escucha también. Marcos va a estar presentando este trabajo el 2 de mayo, decíamos, sábado a las 8 de la noche en el Centro Cultural Borges, con entrada libre, como para que todos puedan acercarse y de alguna manera seguir encontrándose o conocer de esa manera a todo ese universo yupanquiano que no se agota, ¿no? Y que sigue encontrando nuevas voces que lo habitan. Vamos a escuchar, ¿les parece algo de este trabajo editado por Los Años Luz? Un Mundo Guardado, canciones y poemas de Atahualpa Yupanqui, en la voz de Marcos Montes.
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Hay un aroma nacido en la grieta de una piedra. Parece que la rompió para salir de adentro de ella. Está en un alto pelao, no tiene ni un yuyo cerca. Viéndolo solo y florido, tuito el monte lo envidea, lo miran a la distancia, árboles y enredaderas, diciéndose con rencor: pa' uno solo, cuánta tierra. En oro le ofrece al sol pagar la luz que le presta, y como tiene de más, puñao por el suelo siembra. Salud, plata y alegría, tuito al aromo le suebra, a según ven los demás, dende el lugar que lo observan, pero hay que dir y fijarse cómo lo estruja esa piedra, fijarse que es un martirio la vida que le envidean. En ese rajón el árbol nació por su mala estrella, y en vez de morirse triste, se hace flores de sus penas. Como no tiene reparo, tuito los vientos le pegan, las heladas lo castigan, el agua pasa y no se queda. Ancina vive el aromo sin que ninguno lo sepa, con su poquito de orgullo, porque es justo que lo tenga, pero con la alma tan linda que no le brota una queja, que en vez de morirse triste se haga flores de sus penas. Eso habían de envidiarle los otros, si lo supieran.

Ahí estabas escuchando entonces a Marcos Montes, con él conversábamos un ratito. Él es autor de este trabajo que va a estar presentando el próximo sábado 2 de mayo en el Centro Cultural Borges, Un Mundo Guardado, Canciones y Poemas de Atahualpa Yupanqui. De este trabajo comenzábamos escuchando, luego de la charla que con él teníamos, Milonga del Peón de Campo, Para el que mira sin ver. Pegadito escuchamos Recuerdo del Portezuelo. Esta debe ser la única canción yupanquiana que menciona el amor por una mujer. Y lo hace de una manera muy poética también. Luego escuchamos La Ribeña. Ahí aparecía el piano de Facundo Ramírez. Y esto último que escuchábamos es El Aroma, Huella, Huellita, una de las obras que Atahualpa musicalizó de Romildo Rizzo, ¿no? El Aromo. Lo otro es una poesía de Yupanqui. Vamos a cerrar este momento escuchando ahora una bellísima canción que se llama El Vendedor de Yuyos, que ustedes saben, yo la conocí, ¿a quién le importa cuándo la conocí?, dirá alguno por ahí. Bueno, les cuento cómo a veces uno conoce nuestro cancionero, no en la voz de sus autores, sino por otros lados. Hace muchos años, cuando fue esto en el Luna Park, creo que fue, llegaba Joan Manuel Serrat y a realizar una serie de conciertos en distintas partes del país con muchos invitados. En ese concierto fue como contando su historia y su relación, esa relación que lo unió y lo une aún hoy con nuestro país. Y cuando llegó, entonces, por primera vez, a fin de los 60, comienzo de los años 70, en una guitarreada ahí, con los amigos, escuchó El Vendedor de Yuyos, esta obra de Atahualpa Yupanqui y Pablo del Cerro, y quedó impactado por esa obra, tanto que muchísimos años después la volvió a interpretar en ese concierto que tuvo como invitado a Pedro Aznar, por ejemplo. Y bueno, es el único que recuerdo. Tuvo varios invitados, Pedro fue uno de ellos. El Vendedor de Yuyos es uno de los temas que eligió Marcos Montes para que forme parte de este trabajo. Eso es lo que vamos a escuchar a continuación. Y finalmente escuchemos La Niera, de la que tanto habló también Marcos en nuestra conversa. Esta obra de Atahualpa Yupanqui y Nabor Córdoba, que interpreta aquí con el piano de Gabriela Bernasconi.

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5: Bien, saben ustedes que Cuba está atravesando un momento especialmente sensible, complicado, complejo. En este contexto, la voz de Silvio Rodríguez volvió a resonar con todo el peso que tiene, el peso cultural, histórico, político que tiene Silvio y que lo ha convertido en una referencia ineludible de esa isla. Hace un tiempito atrás, en diálogo con el diario español El País, dejó definiciones fuertes, digamos, sobre el presente cubano, sobre la soberanía, la crisis y el clima de creciente hostilidad externa. Entonces queríamos detenernos y compartir algo de esa charla, repasar alguna de sus principales definiciones y al mismo tiempo poner en contexto el momento complejo que hoy atraviesa Cuba. Claro, tal vez esto exceda un poco o bastante lo que nos proponemos en este espacio, que es hablar de música, hablar de algunas poéticas, de historia, dar cuenta de las voces que construyen nuestra memoria cultural. Pero en este caso medio que es imposible separar una cosa de la otra, ¿no? Porque cuando quien habla es Silvio Rodríguez, bueno, la canción, la historia y la realidad política de la isla aparecen inevitablemente entrelazadas. Por eso nos parecía necesario dar cuenta de lo que hoy está pasando en Cuba, volver sobre esa historia larga de soberanía, de resistencia y cultura, y hacerlo entonces a través de la palabra de uno de los artistas más importantes que tiene la isla y también nuestro continente, ¿no? Me parecía que era importante. Como te contaba, Cuba atraviesa uno de los momentos más delicados desde el llamado aquel período especial de los años 90, la crisis actual combina una asfixia económica extrema, el recrudecimiento del bloqueo estadounidense, el colapso energético, la caída del turismo tras la pandemia, y además hay tensiones internas sobre el rumbo del modelo económico y un clima de creciente hostilidad promovido por la administración de Donald Trump. Es en este escenario entonces donde aparece la voz de Silvio, donde aparece la voz del trovador. La escalada reciente tuvo un punto de inflexión cuando Donald Trump lanzó una declaración que en la isla fue leída como una amenaza directa. Trump dijo que tendrá el orgullo y el honor de ser quien tome Cuba. No dijo ni cómo ni para qué. Lo cierto es que esa declaración se produjo en el marco de una política de presión que no solo endureció sanciones, sino que avanzó sobre el abastecimiento energético, obstaculizando la llegada de petróleo y combustible en la isla. Ese cerco es hoy uno de los principales motores de la emergencia social cubana. La respuesta del gobierno cubano entonces a estas declaraciones fue inmediata. Miguel Díaz-Canel dijo: cualquier agresión externa se encontrará en Cuba con una resistencia inexpugnable. Y es en este punto en donde aparece Silvio, quien escribió en su blog, segunda cita: exijo mi AKM si se lanzan, y conste que lo digo muy en serio. Este mensaje no quedó ahí escrito solo en su blog como una anécdota más, sino que llegó hasta las Fuerzas Armadas Revolucionarias de Cuba, cuyo ministro Álvaro López Miera le entregó al trovador una réplica del fusil en reconocimiento a su disposición a defender la patria ante una agresión estadounidense. Luego, el propio Silvio aclaró que se trataba de un arma simbólica, pero subrayó la posibilidad de acceder a una real ante una posible invasión. Algo que está ahí muy latente, sobre todo después que Estados Unidos tuvo que salir corriendo, intentando no perder la poca dignidad que le queda de Irán. Lo sacaron carpiendo. Entonces vuelve a estar latente la posibilidad de lanzarse contra Cuba. En ese marco hay que leer lo que dice Silvio: exijo mi fusil si esto sucede. Un gesto que no puede solo leerse de manera coyuntural, ¿no? Me parece que es algo que debe leerse teniendo en cuenta la historia personal de Silvio y también teniendo en cuenta la historia de Cuba. Silvio combatió en África cuando apenas tenía 20 años, en el marco del internacionalismo cubano en Angola, y además su biografía política se inscribe en la tradición de los trovadores combatientes. Alguna vez Vicente Feliuno dijo: todos los trovadores fueron, o al revés, todos los poetas fueron combatientes y trovadores, y enumeraba entonces a grandes referentes de la poesía. Bueno, el máximo referente de la isla es José Martí. Bueno, alguien que empuñó la palabra escrita, pero no dudó en tomar las armas en su momento, cuando la cosa se ponía fiera y los Estados Unidos intentaban quedarse con la isla, algo que viene desde hace tiempo, desde aquella guerra de independencia cuando Cuba se liberó de España. Y sobre el final de esa historia, Estados Unidos se quiso meter para quedarse con la isla. Desde entonces hay trovadores y combatientes en la isla. Silvio es uno de ellos. Por eso, cuando asume públicamente la defensa de su pueblo, no habla desde la metáfora, sino desde una experiencia histórica concreta. En la entrevista que vamos a escuchar en un ratito, que mantuvo con El País de España, Silvio profundizó esa línea y fue todavía más explícito sobre la posibilidad de una agresión, y dijo que ve posible un desembarco o intervención estadounidense, aunque deseó que eso no ocurra. Silva también advirtió que hoy, además, hay cubanos que piden y alientan una invasión a su propio país, lo que pone en evidencia la posición de sectores del exilio cubano y de franjas radicalizadas fuera de la isla, que frente al agotamiento del modelo y al deterioro de la vida cotidiana promueven abiertamente una salida por vía externa. Lo que pasó en Venezuela, ¿recuerdan? ¿No? Donde algunos venezolanos que estaban fuera del país pedían que Estados Unidos les lleve la democracia. Bueno, ahí está, intervino, secuestraron a su país, a su presidente, y hace 4 meses que no sabemos qué es lo que sucede con el presidente venezolano. Lo mismo está pasando en Cuba. Los cubanos exiliados en Miami están reclamando que Estados Unidos ponga orden en Cuba. En ese marco, entonces, Silvio recordó que los deseos de Estados Unidos de apoderarse de Cuba vienen de lejos y forman parte de una larga historia de presiones, intentos de intervención y estrategias de dominación sobre la isla, que hoy han sido reactivadas por discursos que incluso encuentran eco en algunos sectores cubanos fuera del país. Ahora bien, digo, para entender la dimensión real de la crisis hay que volver al bloqueo y especialmente al cerco petrolero impulsado por Trump, que son hoy generadores directos de este colapso energético y social. Anda Víctor Hugo, bueno, andaba hasta ayer Víctor Hugo Morales por la isla mostrando y contando un poco estas cuestiones. La interrupción que generó las medidas llevadas adelante por Estados Unidos impidieron que llegara petróleo a la isla, algo que se agravó además por la presión sobre Venezuela, sobre Rusia, sobre México, y esto produjo grandes apagones totales en amplias zonas del país, el desabastecimiento del combustible, la paralización parcial del transporte, problemas en hospitales, dificultades para sostener la cadena de frío de medicamentos y vacunas y una alteración profunda de la vida cotidiana. Eso es lo que genera las decisiones que toma Estados Unidos cuando decide recrudecer el bloqueo. Y eso es lo que busca también, asfixiar a la economía cubana y hacerle la vida imposible a todos los cubanos. En ese sentido, Silvio fue muy crítico con este punto y señaló que la gente la está pasando muy mal. Describió entonces cómo se deteriora el día a día, cómo la cotidianidad se vuelve extremadamente difícil y cómo incluso áreas históricamente robustas de la revolución, decía, como la salud y la educación, comienzan a resquebrajarse bajo la presión combinada del bloqueo, la falta de combustible y la crisis estructural. En esta conversa con el diario español, Silvio Rodríguez también habló del funcionamiento interno de la economía cubana. Dijo entonces: creo que hay asuntos económicos que desde hace 30 años debemos plantear de otra manera. El modelo económico del socialismo de libreto es muy idealista. Tantas trabas burocráticas no ayudan. Silvio reconoció que el bloqueo es decisivo, pero también subrayó que la crisis se agrava por errores propios, por rigidez burocrática y por la tensión entre sectores ortodoxos y corrientes más abiertas dentro de la superestructura estatal. Ese cuadro explicó también, ese cuadro dijo, explica también las protestas y el malestar social, y dejó en claro que las protestas en Cuba deben leerse sobre el trasfondo del deterioro material de la vida. Apagones cada vez más largos, falta de alimentos, transporte reducido, salarios pulverizados y creciente emigración. La protesta en ese sentido, dijo, no es un fenómeno aislado, sino la expresión política de una crisis social que atraviesa todas las dimensiones de la vida. Frente a este escenario, entonces surgió la solidaridad internacional, como siempre, respondiendo a estas cuestiones impulsadas en parte por lo que genera el bloqueo, por las decisiones que toma la administración de los Estados Unidos, hoy la de Trump y ayer la de otro y antes de ayer la de otro más. La idea de apoderarse de Cuba, como decíamos, viene de lejos. Ante esta situación, entonces apareció una vez más la solidaridad internacional. Una solidaridad internacional impulsada por organizaciones sociales, sindicatos, movimientos populares, referentes políticos de América Latina que, bueno, comenzaron a enviar alimentos, medicamentos, insumos de higiene y de manera estratégica también paneles solares y sistemas alternativos de energía para sostener hospitales y servicios esenciales. Un gesto que reactualiza la propia tradición internacionalista de Cuba, ¿no?, que durante más de 6 décadas envió médicos, alfabetizadores y brigadas humanitarias a decenas de países de América Latina, de África y de Asia. Sobre este punto, en una charla entonces con el diario español, Silvio defendió esa solidaridad internacional con la isla y habló, porque los grandes medios de comunicación del mundo, dice, a esta solidaridad le ponen siempre nombres un poco más tristes. Y entonces decía Silvio que le pongan nombres tristes a la solidaridad con Cuba, quienes quieren hundir a Cuba, es parte de los mecanismos propagandísticos de las corporaciones mediáticas que hablan del régimen cubano. Luego, ampliando su mirada sobre el escenario global, aseguró: ahora mismo el mundo está dirigido por un régimen autoritario, belicista, ladrón, asesino, que no es Cuba. Claro, pero cuando se habla de Cuba se habla del régimen cubano, pero cuando se habla de Estados Unidos no se habla del régimen yanqui. A eso apuntaba Silvio, quien sobre el final de la charla con el medio español también opinó sobre la participación de Bad Bunny durante el Super Bowl, donde se rehusó a hablar en inglés este artista nacido en Puerto Rico, quien reivindicó a su país y todo lo que tiene que ver con lo latino, y habló de América como continente. Bueno, la presentación fue en el verano y duró apenas 10 minutos. Luego de esa presentación, Donald Trump escribió en la red social que fue uno de los peores de la historia. Y esa descalificación profundizó de alguna manera el contraste entre una mirada imperial de la región y otra basada en la afirmación de las identidades latinoamericanas. También Silvio se refirió a estas cuestiones y dijo que había sido muy valiente. Es muy difícil encontrar lo que Silvio dijo, pero es más difícil todavía encontrar lo que hizo Bad Bunny en esta oportunidad. Si ustedes buscan ahora mismo qué es lo que hizo Bad Bunny, las declaraciones de Bad Bunny en el Super Bowl de los Estados Unidos, lo primero que van a encontrar son las respuestas que los cubanos exiliados en Miami dieron sobre

0: de lo informático, digo. Es muy difícil acceder a ciertas informaciones, es muy difícil acceder a una información que te hable de qué es lo que está sucediendo hoy en Cuba. Es muy difícil. Hay un cerco muy importante y cuando llegan las noticias de la isla, bueno, te hablan del régimen cubano, de las protestas, pero nadie te explica qué es lo que está sucediendo allí. Hay protesta, claro que sí. Todos los días y se vive cada vez peor. En parte por decisiones del gobierno cubano, pero también en parte por el bloqueo que estableció Estados Unidos allá por comienzo de los años 60, cuando a Cuba se le dio por declararse como una revolución socialista. Así que de todo esto habla Silvio, que queríamos compartir, digo, algo de esto, porque no se trata solo de un artista defendiendo a su país, ¿no? Como decía, se trata de la continuidad viva de la tradición de los trovadores cubanos que pelearon por la libertad con el fusil y la guitarra. Por eso este gesto de decir quiero mi fusil, si se atreven a invadir, de alguna manera enlaza la memoria de las luchas independentistas, la épica revolucionaria, todo el internacionalismo en África, la nueva trova, como conciencia crítica de la isla. En tiempos de bloqueo, en tiempos de amenaza externa, en tiempos de crisis interna, Silvio vuelve entonces a ocupar ese lugar tan antiguo como necesario. El de ese trovador que canta, piensa y si hace falta también se dispone a defender a su pueblo. Silvio Rodríguez entonces habló con el diario español El País y dejó algunas definiciones interesantes, decía, sobre el presente cubano, la soberanía, la crisis y el clima de creciente hostilidad externa. Lo escuchamos.
1: Me pareció que era algo inminente. Bueno, ya habían hecho lo de Venezuela y habían hecho lo de Irán. Están todavía empantanados ahí en lo de Irán, que entraron pensando que iba a ser muy fácil y parece que no es tan fácil. Esto, y nada, pues dije, vienen para acá. Ahora, y escribí una notita en mi blog, pero no fue ni un post, sino sencillamente una notita así, como un comentario, pequeñito. No pensé que iba a tener esa trascendencia, la verdad. No me imaginé para nada que iba a tener esa trascendencia, pero la tuvo. Y nada, me brindaron el arma de mentira, pero la posibilidad de si hay una invasión, tener una de verdad.
2: Dejarán el cuerpo de la vida allí, su nombre y su apellido son fusil contra fusil.
1: Después de estar conversando, ellos se ponen a decir que no es suficiente y que van a tomar al país. ¿Qué vamos a pensar nosotros? Es muy larga la historia de intervenciones y de deseos de apoderarse de Cuba. Así que si los cubanos, si son cubanos que conocen esa historia y si son cubanos que han vivido al menos lo que yo he vivido o parte de lo que yo he vivido, estoy seguro de que esos cubanos, no todos, pero esos, sí estarían dispuestos a defender nuestro país con las armas. Hubo una manifestación de cubanos pidiendo que derribaran el gobierno a la fuerza, o sea, prácticamente pidiendo una invasión. No te voy a decir lo que pienso de quienes quieren que a su propio país lo bombardeen y lo invadan. Yo sí creo que hay asuntos económicos que desde hace unos 30 años aproximadamente

realmente debimos haber habernoslo planteado de otra forma. Yo creo que el modo de económico de que dictaba el socialismo de libreta, el socialismo lo clásico, es muy idealista. La práctica ha demostrado que es muy idealista y que la gente produce mejor y produce más cuando se puede beneficiar directamente de lo que hace. Y tantas trabas y tantas cosas burocráticas entre el resultado del trabajo y el que lo hace, no es conveniente. Porque realmente hay economistas cubanos, algunos fueron ministros incluso, que desde hace muchos años tienen un contrapunto con el gobierno por esa razón. Y han publicado innumerables artículos recomendando otro tipo de visión, otro tipo de apertura. Siempre lo dije, y el mismo 11 de julio, cuando se estaban manifestando la gente, que vi que había un cordón de policía por un lado y otro por otro, pero que no había ningún enfrentamiento, me acuerdo de haberlo señalado, que qué bueno, que así debía ser, que no debían, que si el pueblo se manifestaba, que las fuerzas del orden lo que debían era garantizar la seguridad de los que se manifestaban. Bueno, cacerolazos aquí de vez en cuando aparecen. Es normal, la gente la está pasando muy mal. La gente la está pasando muy mal. Hay una inflación tremenda. Los viejos como yo, que ahorraron un poquito toda su vida con los ahorros de toda la vida, a veces no pueden comprar ni un cartón de huevo. Entonces eso es muy serio. El tema de los hospitales. El tema de los hospitales es durísimo. Habiendo tenido nosotros uno de los sistemas de salud que fueron ejemplos. Las escuelas cerrando, las universidades mandando a los becarios a sus provincias. Todo eso es resultado de este recrudecimiento del bloqueo, ¿no? Bueno, que le pongan nombre triste a las actitudes de solidaridad, quienes quieren hundir a Cuba, me parece lógico. Eso es parte de una forma propagandística de descrédito a la que estamos sometidos desde hace muchos años. Toda la prensa corporativa a lo que se dedica es a eso. Publican una cosita un día positiva sobre Cuba, pero publican 15, 20, 30. El régimen. Ahora mismo el mundo está dirigido por un régimen autoritario, belicista, ladrón, asesino, que no es Cuba. Esta renuencia, esta suspicacia con abrirse, existió desde siempre. Y ha continuado con este gobierno que se autodefinió como continuidad. Ellos mismos lo dijeron. Yo no tengo la forma de juzgar lo que sucede allá arriba porque lo desconozco. Pero sí conozco por otros momentos de mi vida que en la superestructura hay diferentes formas de ver las cosas y que siempre ha habido un enfrentamiento
muy callado, que no trasciende, pero ha habido ese enfrentamiento. Unos más ortodoxos, más cerrados, cuadrados, le decimos nosotros, y otros más abiertos, con un sentido más realista, pudiera decirse.

Esa parte de una canción que dice: dicen que me arrastrarán por sobre roca cuando la revolución se venga abajo, que machacarán mis manos y mi boca, que me romperán, en fin, todo. Es porque me rompieron una guitarra una vez que pasé por allí, y cuando llegué a Puerto Rico escuché en la radio decir que nos harían eso el día que la revolución se cayera. Yo dije, esta gente es tan loco. Yo nunca he odiado tanto a nadie como para desearle algo tan terrible. En fin, son así. ¿Qué le vamos a hacer? Yo no les deseo mal. Ninguno. Lo que no les deseo es que ganen. No por mí, sino por lo que significaría para este país. Sí, porque era una definición. Y me parece que fue muy valiente lo que él hizo ahí en el bowl ese. No sé bien cómo se llama. Sí, me parece un tipo valiente. Y aprovechar su proyección así amplia, internacional, para plantar. Los puertorriqueños son tremendos. Hay gente en Puerto Rico muy, muy valiosa.

0: Ahí estábamos escuchando entonces a Silvio Rodríguez. Primero, bueno, compartíamos unos fragmentos de esa entrevista que dio para el diario El País de España, donde hablaba un poco de todas esas cuestiones que antes mencionábamos, ¿no? Una nota que, bueno, es producto de aquello que dijo en su momento cuando Donald Trump aseguró que se iba a quedar con Cuba, que se iba a apoderar de Cuba. Bueno, Silvio le respondió: si eso es así, exijo mi fusil, y conste que hablo en serio, dijo Silvio. A partir de ahí se armó un revuelo importante sobre esas declaraciones. Bueno, algo de eso comentaba también en esta entrevista que compartíamos. Luego escuchábamos fusil contra fusil, llover sobre mojado, y finalmente el necio, que habla un poco bastante de esa vida artística y humana de Silvio Rodríguez, que en estos días ha vuelto a ser novedad, ha vuelto a ser noticia, esta vez porque volvió Chico Huarque a la isla después de un montonazo de años. Pegó la vuelta, cuentan ahí que estuvo escuchando la versión que hace el Milton Nascimento con Mercedes Sosa de Sueños de Serpientes, y que le agarró como ganitas de volver a grabarla y se mandó para la isla. Y bueno, están ahí con Silvio, seguramente viendo las maneras de volver a grabar juntos. Así que Silvio volvió a hacer noticia en estos días por este hermoso encuentro entre dos referentes de la canción latinoamericana.
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0: Bien, amigas y amigos, hasta acá llegamos por hoy. Ya vemos en el horizonte los portones de Cacodelfia, y como siempre decimos, eso significa que debemos volver a esa otra ciudad de tiros y diagonales. Nos volvemos a encontrar entonces el próximo lunes a las 22 en esa esquina de barrio que fija nuestra identidad y nuestra pertenencia. Que pasen un lindo fin de semana, y a la vuelta nos encontramos por aquí. Tengan todos ustedes ahora muy buenas noches, salud y buen humor.
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Una música crujiente por la agreste soledad. Camino y carro van marchando y a rodar van despertando en el hombre todo un mundo de ilusión. Cuelga una víbora enroscada por el techo vegetal. Y en el peligro del pantano las pezuñas en tropel. Y un túnel verde va llevando dos pupilas encendidas sobre el tronco.

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Este poema, cuya segunda parte ha sido musicalizada por Lalo Molina, rescata la figura de don Domingo Retamales, viejo poblador de la costa del Colorado y sobreviviente de la Cresca Grande, cuya memoria, durante más de medio siglo posterior a esa catástrofe, fue el más patético testimonio de lo vivido. El Bautista de la Rinconada. Memoria y elegía para don Domingo Retamales. Ocasiones me acuerdo, como ahora. En el humo tendido del otoño o entre las tolvaneras de la seca en septiembre, vuelve usted, don Domingo. Yo lo sé ver volviendo entre dos luces, y hay como una neblina sobre los pichanales de la costa, allá lejos. También casi vislumbre un último fueguito que arderá en su toscoso real de la Rinconada. Don Domingo, es usted la barba cheche y alpargatas rotas a la siga de un sueño, es de veras usted el que regresa. Y ese terror antiguo en la mirada, aquel espanto, aquella postrimería de las aguas locas, memoria cercenada por el hachazo bárbaro del cielo. Después, la vida errante, la miseria de la razón perdida, y ánimas y demonios comiéndose la luna. Cuando los cencerros de las chivas toquen el miserere. Ahora son otros tiempos, don Domingo. Las aguas niñas recién nacidas van mojando la arena, van borrando en la arena el rastro fugitivo del tunduco o la iguana, mientras la luz trigueña de abril bajo los sauces teje una epifanía de racimos y albahaca. Otros tiempos, ya pocos, solamente los viejos guardan casi borrada la cicatriz aquella que fue desolladura palpitante, golpe de fierro triste sobre su corazón. Cuando los cencerros de las chivas toquen el miserere.

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Con permiso,

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enteraste lo que le pasó al ladrillo, a Daniel Mendoza. Ah. Esos puercos lo agarraron. Él no se merece esto. Tingañedísimo, va. Es un pibe bueno. Qué cosa loca vivir así.

0: Muchas gracias. Un aplauso para Ricardo Vica y su grupo. Gracias por estar acá, loco.
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5: Hola, ¿qué tal? Bienvenidos y bienvenidas a una emisión más de esto que hemos dado en llamar SOS Señal de Radio, transitando nuestros 26 años ininterrumpidos con este proyecto comunicacional. Y esta semana pasó de todo en la República Argentina. La verdad que había preparado una editorial y terminé haciendo tres. Pero bueno, vamos a ver cuál de los tres es el más indicado. Argentina hoy transita un pasillo angosto donde las paredes, lejos de ofrecer un refugio, se cierran sobre los hombros de una sociedad agotada. El escenario actual no es solo una crisis de números, más bien es una crisis de sentido. Lo que vemos hoy es una confluencia de tres deudas que el poder parece tener sin poder saldar: la dignidad del trabajo, la certeza de un futuro y el derecho a la palabra. El trabajo ha dejado de ser, para miles de argentinos, ese gran ordenador social que alguna vez nos definió. Hoy la búsqueda de empleo se ha transformado en un ejercicio de frustración. La precariedad como norma ya no se trata solo de estar desocupado, sino de pertenecer a la legión de trabajadores pobres que aún no pueden cumplir con su jornada laboral y la cual obviamente no alcanza a cubrir su canasta básica. La parálisis productiva sin un rumbo claro que incentive la inversión real y no la especulación de persianas que bajan y se convierten en cicatrices de nuestros barrios. La desazón y el silencio del gobierno frente al desamparo, lo que llama al pueblo a que se encuentre en un vacío. Vuelvo a decir, la desazón no es solo de la carencia, sino de la falta de respuesta por parte de un gobierno que hace oídos sordos. La política parece haber estar desconectada de sus cables de la realidad cotidiana. Mientras las familias hacen malabares para decidir qué comer y qué recortar, el discurso oficial se pierde en internas, en buscar culpables en lo pasado o de esperar ese gran derrame que nunca llega. Y esto sigue con la mordaza o ataque a la libertad de expresión.

0: acusan de querer hacer el modelo de Cuba o Venezuela, cuando en realidad lo único que está haciendo es tratando de dar a conocer que los beneficios de los recursos naturales y del país deben beneficiar a los más pobres, a los más necesitados y no a las grandes empresas como ha venido haciéndose hasta el día de hoy. Es importante mencionar que pese a ello, hasta el momento Roberto Sánchez ya ha iniciado su gira, su campaña de segunda vuelta y ha convocado a personajes diversos para que lo acompañen como técnicos, entre ellos, por ejemplo, el exministro de Salud, Hernando Ceballos, quien también postuló al Senado con Juntos por el Perú, y al ex fiscal anticorrupción José Domingo Pérez, un jale en realidad que es un duro golpe para el fujimorismo porque él es justamente el fiscal que persiguió a todos los que estaban involucrados en casos de corrupción, entre ellos, por ejemplo, Keiko Fujimori, Alejandro Toledo, Ollanta Humala, Pedro Pablo Kuczynski, y es un caso en realidad que ha generado bastante debate aquí en el Perú. Mientras tanto, ayer, bueno, se celebró el Día del Trabajador, el Día del Obrero, y la Central General de Trabajadores del Perú ha salido a las calles a conmemorar esta fecha tan importante, y ellos mismos en esta fecha también han dado a conocer su respaldo y su posición de ir en contra del fujimorismo. ¿Por qué? Porque el fujimorismo obviamente representa el recorte de derechos laborales que se hizo durante el régimen de Alberto Fujimori, pero además el despido masivo de trabajadores, que es parte de la estrategia, pues, del fujimorismo. Más aún cuando recientemente la candidata Keiko Fujimori dijo que quiere repetir lo que hizo su padre. O sea, vale decir que quiere continuar con aquellas violaciones de derechos humanos, recortes de los derechos laborales, beneficios a las grandes empresas, y todo eso que es parte de la política fujimorista. Bueno, Gustavo, un gusto saludarte y te devuelvo los micrófonos. Adelante.
1: Gracias, Jaime, y completo el reporte que nos has enviado desde allí. Bueno, estaremos con la mirada atenta a lo que pasa en la segunda vuelta, donde se definen prácticamente dos modelos distintos en el Perú.

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Seguimos en SOS Señal de Radio 0549-221-438-3868, línea directa con nuestra producción. Saludamos a nuestro compañero César Zubelet, que nos está escuchando, y también a Eduardo Carballo, que nos escucha desde la gruta, allí en el sur argentino. Así que un saludo para él y toda la familia. Y ahora llega la columna de nuestro compañero Ricardo Gil.

0: lo dice
1: una palabra,
0: todo,
1: muchas palabras,
0: como la lluvia,
1: más de miles de palabras, como digo todos los sábados. Y hoy, parafraseando otra canción, como lo hago siempre en mi columna, me preguntaron cómo vivía, me preguntaron. Sobreviviendo, dije, sobreviviendo. Tengo un poema escrito más de 1000 veces. Tengo 1000 escritos, muchas palabras, miles de palabras, muchos escritos. Y muchas palabras en estas columnas de política, de economía política. Y repito, es la política lo que nos marca, nos rige nuestras vidas y nos hace vivir sobreviviendo. Nos preguntaron en estos días cómo vivimos. Sobreviviendo, dijimos, sobreviviendo, con todo lo que pasa en el mundo y lo que pasa en nuestra patria. En el mundo, la mayoría vive sobreviviendo. Palestina, Gaza, Ucrania, Irán, Cuba, África,

en el mundo, vivimos sobreviviendo. La mayoría también hoy vive sobreviviendo. Tengo un poema escrito más de 1000 veces. En él repito siempre que mientras alguien proponga muerte sobre esta tierra y se fabriquen armas para la guerra, yo pisaré estos campos sobreviviendo. Como les decía, desde esta trinchera de OS Señal de Radio y de FM Futura, desde La Plata, es importante mantener la coherencia. Es importante, durante tantos años, hoy Gustavo decía, estamos transcurriendo nuestros 26 años de programa, mantener una línea de vida, diría. Diría, entre lo que pienso, digo y hacemos. Tal vez no sea políticamente correcto, pero sí es políticamente creíble. Todos frente al peligro vivimos sobreviviendo, tristes y errantes. Hombres y mujeres de la Argentina, hoy vivimos sobreviviendo. Sobreviviendo. Sobreviviendo, y hace tiempo que no río, hace tiempo que no nos reímos. Que no nos quiten la sonrisa. Que no nos quiten la alegría. Volvamos a unirnos, a pensar en el otro, en los otros, en los que más necesitan, en el proyecto colectivo, en el proyecto, que el proyecto es el otro. En la frase de que el candidato es el otro. O, mejor dicho, el candidato es el proyecto. Hace tiempo que no río, como hace tiempo. Y eso que yo reía como un jilguero. Bueno, tengo cierta memoria que me lastima. Y no puedo olvidarme ni de Malvinas ni de Hiroshima. Cuánta tragedia sobre esta tierra. Y hoy quiero reírme, apenas si puedo. Ya no tengo la risa como un jilguero. Porque la alegría de sostener nuestra cultura, por eso desde esta columna parafraseo canciones y obras de nuestros referentes culturales de las canciones populares, y lo reivindicamos en cada programa, porque nosotros elegimos la música que queremos escuchar y decimos lo que queremos decir, pero también tenemos que rescatar nuestro arte, nuestra ciencia,

ciencia, nuestra tecnología, nuestra industria, nuestro trabajo, nuestra dignidad, nuestra patria en síntesis, que la están vaciando, desfinanciando, vendiendo, entregando, regalando y destruyendo sin el más mínimo escrúpulo, cagándonos y cagándose en todos y escupiéndonos en la cara. Por eso la interpelación de Adorni este 29 de abril, el Día del Animal, parece que le hace honor,

de uno de los palcos el presidente Milei, su armada canina y la caterva de ministros. ¿Qué le preguntó Tailade a Dorni que no supo responder? Sobre viajes y gastos. Le detalló 35 días de vacaciones de lujo en 6 meses. Adorni, estuviste en Bariloche con estadía en el Yao Yao. Fíjense quién es el dueño del Yao Yao. Por $6,000. 11 días en Río Janeiro. 5 días en Chapelco, de su esposa. En Aruba con la familia. ¿Qué dijo Adorni? Todo fue pagado cash. Y cuestionó. Tailade, ¿cómo generó el efectivo suficiente para hacer frente a todos esos gastos? También quiero reivindicar a la diputada Natalia Saracho, que la verdad se da el gusto de decirle lo que pensamos todos. ¿Qué le dijo Saracho a Dorni? Se cagaron en los trabajadores de todo el país. La historia los va a poner en su lugar. A este gobierno de hijos de puta, a los senadores que votaron esto y a los gobernadores que se vendieron por dos cordones cuneta, y estaba aludiendo a que el gobierno habría negociado con gobernadores para aprobar la ley de cambio a cambio de la obra pública, Adorni le contestó: estimada Natalia, los cordones cuneta son responsabilidad de los gobiernos locales. Jamás podríamos haber otorgado dos de ellos como usted sugiere. Saludos. La verdad que una vergüenza. Una vergüenza que le falta el respeto a una trabajadora, a una militante social. Porque ¿quién es Natalia Saracho? Es diputada nacional del Frente Patria Grande. Fue cartonera. Con ese oficio conformó la Federación de Cartoneros. Y la verdad es una falta de respeto para alguien que milita y trabaja para los demás y ejerce su cargo. Por otro lado, también quiero reivindicar a la diputada Julia Estrada. Cuando le dijo y cuestionó, todos los datos de Adorni son truchos. Estrada acusó al jefe de gabinete de manipular las cifras económicas. Adorni no me respondió ni una sola pregunta y, fiel a su estilo, ajusta los datos a gusto y piacere. Dijo que Adorni usó datos de todo el 2025 para responder sobre el periodo 2025-2026, modificando la base o el sustento de sus respuestas. Y le tiró en la cara, Julia Estrada, al jefe de gabinete. La industria manufacturera cayó 9,8% y el comercio minorista opera 4,6% por debajo del nivel de 2023. Desde que ustedes se hicieron cargo en el gobierno. El empleo, desde que asumió el gobierno actual, destruyeron 79.150 puestos de trabajo industriales y cerraron 2.894 industrias.

En lo que es los indicadores de industria, Argentina presenta en el ranking mundial el segundo peor indicador de desarrollo industrial, con la caída que está generando este gobierno. Y así Estrada le había pasado 100 preguntas al jefe de gabinete. En ese contexto, Adorni había recibido 4.800 preguntas de todos los diputados. Es un récord histórico en la interpelación de los jefes de gabinete. Adorni respondió algunas, otras dijo que las respondió por escrito. Ahora, lo único cierto es que leyó todo. Entonces, Adorni leyó todo. Yo no sé si respondió Adorni. Hasta las preguntas espontáneas que surgieron en la interpelación se las preparaban y el tipo la leía. Le preguntaban el día y la hora y cómo estaba la meteorología y el tipo la leía. La verdad, Estrada lo interpeló sobre el fallo de YPF y le preguntó qué es lo que gestionaron específicamente los funcionarios de Milei en el juicio y qué reuniones mantuvieron en relación a este tema. La verdad, no sabemos qué festejaban y qué festejan desde el palco. Si aún jefe de gabinete, cuando vas a dar su rendición de cuentas y es interpelado por la Cámara de Diputados, lo tiene que ir a sostener el presidente, la secretaria general de presidencia, que es la jefa política del gobierno actual, y a todos los ministros, ¿qué poder tiene este jefe de gabinete? ¿Qué capacidad tiene de defenderse? Le preguntaron que expliquen cuál es el compromiso con Estados Unidos y cómo impacta el fallo de la Corte en contra de la administración de aranceles que quiere hacer Trump. Puro humo, chicos, dijo la diputada Estrada. ¿Y el INDEC? ¿Y el INDEC y el vínculo con los hijos de Caputo? ¿Dónde trabajan los hijos de Caputo? Sobre la filtración de los datos del INDEC, Luis Toto Caputo habla del dato como si lo calculara él. ¿Cuál es el protocolo para resguardar los datos del INDEC? Repito lo que dijo la diputada Estrada. ¿A qué se dedican los hijos de Caputo en economía? El rol de los familiares de los ministros. Eso se lo preguntó. La industria y el empleo. El consumo y los salarios. El consumo de carne cayó 9% y el consumo de cerveza cayó el 35%. No es que a los argentinos ya no nos gusta ni comer asado ni tomar mate. Es que no hay plata. No hay plata porque nos sacaron el poder adquisitivo de los salarios. Nos estamos empobreciendo, incluso los trabajadores registrados que deberíamos cobrar para cubrir la canasta básica. Estrada denunció la corrupción del tema Libra como hecho de corrupción de extrema gravedad, que además involucra al círculo íntimo del presidente. Javier Milei, Karina Milei, Novelli y otras preguntas que también trascendieron vinculado a esto, que son beneficios a unicornios tecnológicos, y les pidió detalles de los beneficios fiscales. Mientras tanto, continuó diciendo que a la mayoría de los trabajadores y trabajadoras argentinas, con los salarios congelados, les aumenta la carne el 40%, la nafta el 43%, los servicios de gas y de luz el 28%. Reitero, mientras tanto, los sueldos planchados. Además, criticó al gobierno porque festeja el aumento de monotributistas como trabajadores informales o de subsistencia. Incluso, no sabemos si esos monotributistas que se dan de alto facturan. Probablemente ni facturan. Una gran mayoría. Adorni no respondió ni una sola pregunta. Y fiel a su estilo, ajusta los datos. Acomoda las cosas. Así que quiero también reiterar que en el tema del manejo de sus fondos y sus ingresos, dijo que no iba a hablar de su vida privada y que no iba a hablar de las cosas que estaban en la justicia, que solamente les iba a hablar con el juez. Pero bueno,
No habló del viaje de su mujer Bettina Angeletti a Nueva York. Y siempre Adorni dijo: he afrontado yo mismo los pagos de todos los viajes que realicé con mi familia. Como cualquier socio de los narcos, lo hizo todo en efectivo. Tiene una billetera muy grande en dólares. Y dijo: no se trataron de viajes financiados por terceros. Negó que haya usado fondos públicos. Y tampoco detalló ni habló de dónde sacó la plata. Así que, en esa interpelación, estuvieron muy bien los diputados de la oposición. Por otro lado, le dijo a Taylade y lo acusó de espiarlo, a él y a su familia. Dijo: esa es una insinuación que está peligrosamente cerca de ser una amenaza a la integridad física de mi persona. ¿Por qué? Porque Taylade le dijo que la mujer del jefe de gabinete, que se comporta como la primera dama, tiene una custodia, tiene un auto asignado y tiene 6 oficiales de la Policía Federal a su servicio. Y no la tiene como esposa del jefe de gabinete. La tiene desde que era la esposa del vocero. Eso sí, le molestó mucho que dijera que utiliza el auto para hacer los mandados, para ir al supermercado, para ir a la fernetería, un bar importante de la zona cara de Buenos Aires, donde comparte hasta altas horas de la noche con amigos y amigas. Le molestó mucho que le dijera que esos fondos salen de los fondos del Estado y la pagamos con la nuestra. Taylade dijo: estoy ansioso por presentar en la justicia toda la información sobre el corruptísimo Manuel Adorni y su esposa, como la llaman los empleados de la Casa Rosada, la primera dama Bettina. Así que, en este caso, sigo parafraseando la canción: ni paz de los pinos del mes de enero, ando por este mundo sobreviviendo, sobreviviendo, sobreviviendo. Ya no quiero ser solo un sobreviviente, quiero elegir el día para mi muerte, para que estos tipos no nos estén matando de a poco. Están matando a más de 4 millones de argentinos que viven con menos de 14 mil pesos por día. En ese caso, no quiero ver un día manifestando por la paz en el mundo a los animales. ¿Cómo me reiría ese loco día? Ellos manifestándose por la vida y nosotros apenas sobreviviendo. Por otro lado, me gustaría comentarles que Milei está financiando desestabilización de gobiernos latinoamericanos en otros puntos de nuestra América. Milei aporta la campaña falsa y sucia contra Petro en Colombia y contra Sheinbaum en México. Esto no lo digo yo. Trascendieron las conversaciones de quienes reciben la financiación y se contactan con la gente de Trump y con la gente de Milei. Hay un plan de Estados Unidos para desestabilizar a los gobiernos de México y de Colombia, con una estrategia de desinformación mediática coordinada desde la presidencia de Estados Unidos de Trump y de la Argentina de Javier Milei, con aportes económicos a través de este último. ¿Qué significa que el expresidente de Honduras, condenado por narcotráfico en Estados Unidos e indultado por Trump, actúe como el operador de la administración de MAGA, Make America Great Again, en América Latina? El contexto geopolítico es clave para entenderlo. Mientras China consolida su dominio en el procesamiento de minerales críticos, controlando más del 85% del refinado mundial de tierras raras, Estados Unidos ha intensificado su carrera para asegurar el control de sus zonas de influencia, América Latina. La lucha no es solo por los recursos naturales, sino por quién controla las cadenas de suministros y, sobre todo, por quién impone un modelo de desarrollo en el hemisferio occidental. Por eso la tirantez con Europa Occidental. El operador de Trump
contra México y Colombia se llama Juan Orlando. Y están los audios obtenidos entre Hernández, Nasri Asfura y la vicepresidenta María Antonieta Mejía, que revelan la conformación de un equipo de comunicación financiado por recursos públicos hondureños y aportes del gobierno de Javier Milei, que superan el medio millón de dólares. El objetivo es golpear mediáticamente a los gobiernos de Gustavo Petro en Colombia y de Claudia Sheinbaum en México. Mientras tanto, esta operación no es casual. Trump acusó públicamente a Petro de ser el líder del narcotráfico e insinuó una posible intervención terrestre en México para combatir a los cárteles. Los audios de Honduras Gate que fueron publicados y señalarían hoy a varios actores políticos hondureños en estas operaciones de injerencia armado y financiado de un equipo para producir fake news con personas cercanas a Donald Trump, según los audios, en el financiamiento del operativo habría participado Javier Milei. Les leo solamente un breve intercambio. Llamada entre Juan Orlando Hernández y Nasri Asfura, 30 de enero del 2026. Juan Orlando, necesito por favor que me manden la cuenta de Rosales, que me manden a la cuenta de Rosales unos $150,000, por favor, porque aquí vamos a rentar un apartamento y ahí vamos a montar una oficina para poner una unidad de periodismo digital. Me lo va a manejar alguien más de aquí, del equipo del presidente de Estados Unidos. Bueno, de los republicanos que nos están colaborando, nos van a montar un sitio de noticias donde va a sacar datos importantes sobre Manuel Zelaya y Xiomara Castro. ¿Qué dice Nasri Asfura? Te voy a transferir desde una cuenta de un amigo. A ver si te lo pueden entregar en efectivo, pero explícame cómo vamos a hacer con eso. ¿Y qué ganamos? También creo que necesitas un poco más de dinerito para vos. Entonces, vamos a mandar otros $150,000. Así podés sobrevivir un poco más allá. Así que $300,000. Y eso se canaliza a través de la participación de Milei, que garantiza una parte de ello. Eso va a permitir generar fake news, generar la violencia como forma de control y además la batalla cultural con el sostén de las iglesias evangélicas contra la izquierda. Estos audios de enero se complementan con otros del 2026 que marcan una estrategia continental. Esta segunda entrega de audios confirmaría que Honduras es solo una pieza en un tablero de mayor juego. La estrategia de Estados Unidos está ejecutada por operadores locales y busca recuperar el control hegemónico de la región. A través de la doctrina Monroe con Trump, utilizando recursos militares, recursos estratégicos, narcoterrorismo y manipulación religiosa y mediática, con un experimento que se está llevando en la Argentina y con un socio como nuestro presidente Javier Milei y todos los que están haciendo negocios y negociados. Así que, mientras tanto, nosotros en nuestro país, en nuestra patria, seguimos sobreviviendo. Y parafraseando a otra canción, vamos perdiendo las simples cosas. Uno se despide insensiblemente de pequeñas cosas. Y sensiblemente perdemos las pequeñas cosas condicionados por la realidad que nos abruma. Para satisfacer nuestras necesidades y ocuparnos de no padecer, de salir de la pobreza o de no caer en la indigencia. Lo mismo que un árbol que en tiempo de otoño se queda sin hojas. Que nos quiten la capacidad de pensar, la capacidad de actuar. Al fin, la tristeza es la muerte lenta
de esas simples cosas. Esas cosas simples que nos quedan doliendo en lo más profundo del corazón. Pero uno vuelve siempre. Y aquí, con un poquito de optimismo, uno vuelve siempre a los viejos sitios donde amó la vida. Y entonces empezamos a comprender cómo están ausentes las cosas queridas. Por eso, muchacho, no partas ahora soñando el regreso. Soñemos el regreso, que el amor es simple y las cosas simples las devora el tiempo. Demórate aquí, en la luz mayor de este mediodía de sábado, donde encontrarás con el pan al sol y la mesa tendida. Por eso, muchacho, no partas ahora, que el amor es simple y las cosas simples las devora el tiempo. Uno vuelve siempre a los viejos tiempos donde amó la vida.

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0: Continuamos con SOS Señal de Radio y luego del editorial de la columna de nuestro compañero Ricardo Gil, vamos a charlar con un amigo, alguien que perteneció y pertenece obviamente a Radio Futura, pero perteneció como operador a SOS Señal de Radio. Nos referimos a Pachi. Pachi, buenos días, ¿cómo estás?
1: Hola, Gustavo. Bueno, los saluda a Ricardo también, que fue a arreglar al mate, el mate, y a Facu, que está ahí en la operación, y también a toda la audiencia que siempre, la audiencia de SOS, que es muy particular, muy atenta, siempre ahí con los mensajes y con los llamados. Para nada.
0: Bien, saludamos a Isaac, que nos dice que está poniendo en marcha el motorhome. Vaya a saber dónde se va el Pampa. Así que, Pampa, un saludo para vos. Si te vas a algún lado, avisa dónde, para qué lado vas a estar dando vuelta. Bien, Pachi, se realizó la semana pasada la Asamblea Nacional de Farco en Córdoba. Contanos de qué temas se trataron, cuántas radios participaron, porque debemos decir a la audiencia que son muchas las radios que están afiliadas a Farco, sí, pero por ahí no todas participan. Pero estaría bueno saber cuántas radios participaron, claro, dónde se realizó y cuáles fueron los ejes de esta asamblea.
1: Ahí va. Qué lindo primero tener la oportunidad de estar acá con ustedes, lo quiero decir. Siempre estuve del otro lado y hoy estoy acá adentro, así que me agrada. Y antes de contar un poco de la asamblea, está bueno contar, porque a veces yo creo que damos por sentado que todo el mundo sabe lo que es Farco. No sé si todo el mundo sabe lo que es Farco, no está de más repetirlo. Estamos hablando del Foro Argentino de Radios Comunitarias, una organización que lo que hace es nuclear a todas las radios comunitarias que como Futura hacen este trabajo de comunicación popular en distintos puntos del país. Tiene un espíritu y un carácter federal que es muy valioso a mi entender, porque lo que hace es nutrir con diferentes perspectivas el trabajo de radios comunitarias. Bueno, es una organización que tiene sus años ya. Futura también se sumó desde hace tiempo. Y como bien decías vos, se realizó la asamblea anual. Tengo entendido que esta fue la 23ª, si no me equivoco, alguien me corregirá. Y fue en Santa María de Punilla, en Córdoba.
0: Qué lugar, ¿eh?
1: Muy lindo, la verdad. Estuvimos en un lugar que era
0: estaba para quedarse.
1: Sí. Hubo siempre en la asamblea, hay un rato de distensión ahí, uno puede dar un paseo y mirar las sierras y decir, ¡fa, qué lindo! Pero bueno, lo cierto es que esta asamblea convocó, tengo entendido, a delegados, porque la idea es mandar que cada radio manda a sus delegados. A veces también van acompañantes. Yo, de hecho, desde Futura fuimos varios en calidad de acompañantes. Y participaron alrededor de 60 radios. Y si bien eran 60 radios, en números era más del doble, porque éramos 120 y pico de personas. Y cabe decir que Farco tiene más radios que están afiliadas, asociadas, son más de 60. Lo que pasa que, bueno, por las dificultades económicas que están atravesando todos,
0: no todas pueden participar.
1: Claro, en todas partes del país, imaginen que mandar un delegado, que tenés que pagar el traslado, que tenés que pagar el hospedaje, bueno, no todas pudieron mandar su delegado. Y me tomo un matecito. Ahí me preguntabas por cuáles son los temas, ¿no?, que se trataron. Sí. Hubo muchísima, muchísima discusión, eso hay que subrayarlo, porque para mí es parte de lo lindo y de lo interesante que tienen estas asambleas, que hay muchas instancias de plenario, de trabajo en equipo, de discusión, de construcción colectiva de una reflexión, y fueron 3 días, ¿no? El primer día, sobre todo en cuanto a lo que se trabajó, tenía que ver un poco con el contexto general, ¿no? El contexto general en el que estamos.
0: ¿Cómo se encontraban las radios hoy en esta instancia política?
1: Sí, pero analizándolo a nivel nacional, ¿no? Iríamos de menor a mayor, digamos. El contexto internacional, el contexto de Argentina, y después el contexto y la realidad, ¿no?, de cada radio.
0: De cada lugar.
1: Y a su vez, también cómo eso tenía su impacto en Farco, porque Farco, si bien no solamente se trata de una organización no política, digamos, que organiza y que nuclea el esfuerzo y el trabajo de todas las radios, eso también tiene una columna vertebral que tiene que ver con los reportes, que tiene que ver con la agencia, y cómo no, todas esas dificultades a veces que tenían las radios impactaba o tenía su consecuencia en lo que es el trabajo en red. Así que eso también se trabajó bastante. El segundo día, y esto lo quiero destacar, Gustavo, porque es una inquietud que tenemos varios, incluso Yo imagino que vos también la tenés, porque yo te veo que usás mucho inteligencia artificial en tus redes sociales. Uh-huh. Y bueno, hubo una charla el segundo día que era en torno a cómo trabajamos los medios comunitarios con la inteligencia artificial, cómo entendemos todo lo que tiene que ver con las nuevas plataformas digitales. Ya se discutió mucho el término de...
0: Todas veces... los manejo, pero...
1: Bueno, quieras o no lo manejás, porque en algún sentido le pedís imágenes, ¿no? Sí. Bueno, las plataformas digitales, quizás se evitó y se discutió mucho el término nuevas tecnologías, porque uno decía, ¿hasta qué punto son nuevas esas tecnologías si ya todos estamos familiarizados y todos las estamos usando? Entonces estoy acá con el celu porque quiero decir bien los nombres de las compañeras que dieron. Hubo dos charlas que fueron en sintonía. La primera la dieron la compañera Judith Gerbaldo y Daniela Buirli, que son ambas investigadoras de la Universidad Nacional de Córdoba. Ellas publicaron un libro que lo hicieron circular, la verdad que está muy bueno. El libro es Desigual, Jóvenes, Radios y Plataformas entre la Digitalización y la Inteligencia Artificial. Y después el otro compañero que habló, un amigo acá de la casa, un compañero de Radio Futura, Daniel Badenes, de la Universidad Nacional de Quilmes, que también él presentó los resultados de una encuesta que realizaron sobre cómo en distintas industrias culturales, que eso incluye también radios comunitarias, cómo es el uso que se le está dando a la inteligencia artificial. Y bueno, había mucho de esto. Muchos lo utilizaban para desgrabar entrevistas, lo utilizaban para corrección de texto y análisis de datos, y también para generación de imágenes. No hay que caer, y yo es algo que surgió en la charla y después a posteriori en las reflexiones también, no hay que caer en la cuestión de creer que todos estos avances digitales y estas nuevas plataformas y la inteligencia artificial representan un riesgo, un problema o una amenaza para nuestro trabajo. Digo, hay una cuestión ahí de un uso inteligente también y de un uso práctico que uno le puede dar, porque no deja de ser una herramienta al fin y al cabo, ¿no?
0: Y sí, aparte la rapidez de la información también, ¿no? Te sirve para agilizar la información.
1: Exactamente, exactamente. Así que para mí está bueno eso, digo, más allá de este debate político que estuvo el primer día, que igual estuvo presente a lo largo de todas las jornadas, que no solamente se debate política, sino también se debate esto, cómo nos paramos las radios comunitarias frente a estas cuestiones, ¿no? Así que ya te digo, fue una instancia de mucho debate, de mucho de encuentro, y esto que charlábamos un poco recién fuera del aire con vos, ¿no? Para mí uno va a la asamblea de Farco, y yo es lo que, si tuviera que transmitir algo a la gente que nos está escuchando y a todos los compañeros y compañeras de Radio Futura, es el entusiasmo con el que uno vuelve después de una asamblea, porque la asamea tiene como una especie de mística que...
0: Sí, en la asamblea van todos desganados y ahí...
1: No, total, total.
0: Se levanta el ánimo.
1: Sí, sí, porque vas y te encontrás con un compañero
0: porque
1: de...
0: Uno va con... La problemática lleva la problemática, claro, local de cada uno de las radios, pasa lo mismo, y después de repente te encontrás que el otro de La Pampa o de Mendoza está pasando las mismas vicisitudes, uh-huh, que vos acá en La Plata.
1: Y como que a veces uno está ensimismado, ¿no? En las dificultades que tiene en su propio metro cuadrado, en su propia radio, que no son pocas también, ¿no? Subrayemos eso, que llevar adelante un medio comunitario, si bien tiene esa cuestión reconfortante de hacer lo que a uno le guste y darle voces a quienes no tienen voz en otros medios, eso es muy reconfortante, pero bueno, se dificulta llevar adelante una radio comunitaria. Y cuando pones eso en común con gente de otras latitudes, que tiene otras realidades, y también intercambian cuáles son las respuestas creativas que se inventaron para sortear esas dificultades, bueno, se hace una apuesta en común que uno realmente sale muy entusiasmado y volvés a tu radio y decís, bueno, voy a redoblar mi esfuerzo, voy a probar con esto, veo que en tal radio resolvieron esta dificultad de esta manera, y bueno, uno vuelve con más ganas, y entonces para mí es como que te da el envión necesario como para decir, bueno, sigamos para adelante con esto, que estamos en el camino correcto. Si todas estas personas que están acá desde hace un montón de tiempo están con el mismo horizonte, partiendo hacia el mismo objetivo, vamos entre todos para allá, eso.
0: Y después recalcar el compromiso de cada uno de los compañeros que hacen las radios comunitarias, ¿no? También lo hablábamos con Pachi fuera del estudio, es decir, uno a mí me da bronca cuando se destaca a mucha gente de renombre hoy en el periodismo, pero ¿cuánto hay en el periodismo, las radios comunitarias y alternativas en todo el país, ¿no? Es decir, porque bueno, es fácil hacerse el guapo al poder desde la ciudad de La Plata, capital de la provincia de Buenos Aires, o desde Buenos Aires. pero andá a hacerte el guapo en Catamarca, Salta, a pelear contra un interés político feudal.
1: Sí. Eso hay muchísimo de eso, muchísimo de eso. Por eso que uno ahí cuando ve otras realidades decís, ah, bueno, acá la pucha, tan mal no estamos. Y también como mirás al otro con otra admiración, porque decir, este realmente
0: se la juega.
1: Este tiene dificultades con el poder político real, ¿no? De su territorio. Y también, bueno, no quiero entrar en detalles, pero dificultades con el narco, con cuestiones así, porque tampoco hay ahí una cuestión de intereses de decir, ah, mirá, estos están difundiendo lo que yo no quiero que se difunda. Y decís, pucha, qué bien los compañeros, qué bueno esto.
0: Sí, enfrentan varios frentes.
1: Exactamente.
0: Y hay que estar en esos lugares. Vuelvo a repetir, uno está en la capital de la provincia de Buenos Aires o puede estar en Capital Federal haciendo radio, pero otra cosa es estar en Puerto Madryn, en Catamarca, en Jujuy, en Salta,
1: en Chubut. Sí, ni hablar también del trabajo profesional que se hace, porque a veces a mí me ha pasado en muchos ámbitos cuando tenés que explicar qué es una radio comunitaria. Y la verdad que yo creo que muchas veces el trabajo de la radio comunitaria no es menos profesional que el de alguien que está en un medio hegemónico, un medio grande. Y eso también creo que va en sintonía con lo que decías vos de, a veces uno está en estos términos, ¿no? Como alternativo, contrahegemónico, comunitario. Nosotros no solo le estamos disputando los sentidos a las corporaciones que defienden intereses capitalistas. También hay radios que tienen un discurso progre o piola, pero bueno, también hay una disputa ahí, en el mejor de los sentidos, lo digo, ¿no? Por la palabra y por lograr hacernos nuestro propio espacio. Me parece que Fargo también un poco es como la síntesis de todo eso, porque nuclea realmente con un espíritu federal, que hay compañeros y compañeras y radios y medios de todas las latitudes, y eso me parece que es algo re destacable, que es una vez al año nos encontramos para pensar el trabajo que hacemos y no para fomentar una competitividad, sino un compañerismo. Eso me parece algo recontra
0: piola. Crecer todos juntos.
1: Totalmente,
0: ¿no?
1: Totalmente.
2: Che, qué bueno, Pachi, me haces recordar tiempos pasados que son parte de las raíces. Me tocó militar con Farco.
1: Ahí me contabas también.
2: Con Néstor Buzo, con Aliberti, cuando defendimos el proyecto de la ley de comunicación audiovisual. Me tocó armar una de las actividades acá en La Plata. Y en ese momento había 5 radios comunitarias acá en La Plata asociadas a Farco. Y me alegra y te contrafelicito porque sos un compañero militante comprometido, no solamente con FM Futura, sino con el proyecto este colectivo, ¿no? Uh-huh. Esto de comunitario, del proyecto social y colectivo. Así que me quedé callado escuchando porque fui a preparar el mate y no podía tragar el mate, creo que te di uno. Y la verdad, me alegra. Digo, estos son los compañeros y un poco lo que decíamos, de no solamente decir, sino hacer en función de la coherencia. Así que...
0: no, y militar la comunicación, ¿no? Porque también una de las cosas que no se entienden, porque pareciera ser que, si bien obviamente que es bueno y es redituable tener un ingreso económico, muchos de estos compañeros y compañeras que hacen radio, no lo digo que lo hacen desinteresadamente, pero también es un compromiso hasta militante de lo que es hacer otra forma de comunicación, ¿no? Porque nosotros desde acá hacemos un programa internacional de noticias, desde una radio comunitaria, con contactos que hoy prácticamente no tenemos nada que envidiarle a cualquier canal o red internacional de noticias.
2: Y sin un peso de financiamiento.
0: Totalmente.
2: Sin condicionamiento.
0: Tenemos compañeros que nos hablan, como escuchamos, de Bolivia, de Perú, y vamos a seguir escuchando más compañeros, sin pagar un corresponsal, digamos, claro, ¿no?
2: Y bueno, reunirse en Córdoba, que también es un bastión de la derecha argentina, digo, que se empezarán a dar cuenta, porque también tuvimos en Córdoba momentos de esplendor, ¿no? Con el cordobazo, con la reforma universitaria, digo, pero no es que se reunieron en Córdoba porque está en la sierra, es porque el centro del país, porque tenés los menores costos para llegar ahí desde todo el país.
1: De lo que decís, Ricardo, conecto con varias cosas. Perdón, Tano, si se está haciendo más largo de lo que esperabas.
0: No,
1: que ahí menciona esto de que uno también ve, ¿no? En las elecciones a veces cómo Córdoba define muchas cosas. Y termina, bueno, voy a hablar por mí nada más, ¿eh? Aclaro que me hago cargo de esto. Terminás puteando como si estos gorilas votaron otra vez.
0: Bueno, como digo yo, los pueblos se equivocan y groseramente.
1: Pero al mismo tiempo yo creo que a mí me cambia la mirada en estos encuentros y contrasta cuando ves. Porque hay que destacar esto también. Córdoba tiene un montón de radios comunitarias que hacen un trabajo militante importantísimo. Y me parece que eso no es menor y que se ve reflejado ahora en que justamente en la elección de una nueva mesa nacional de Farco, la presidenta es una compañera de una radio de Córdoba, Emilia Calderón. Y bueno, uno ve el trabajo de los compañeros de las radios de Córdoba y la verdad que te quedas me quito el sombrero porque es recontra comprometido. Y es ahí se genera un contraste. Decís, bueno, si bien está esto que pasa en las elecciones y hacia dónde va el voto, también en contraste o como contrapunto tenés el trabajo militante de un montón de radios comunitarias, de compañeros y compañeras de Córdoba, que hacen un trabajo para torcer esa cuestión. Y quiero sumarlo a Néstor Busso, porque lo mencionaste. Néstor Busso es un compañero que hasta el día de hoy sigue participando muy activamente en todo lo que es Farco. Hubo un momento muy emotivo la noche del sábado que se le hizo un reconocimiento a 50 años del golpe.
0: Fue
1: detenido y desaparecido. No conozco muy en profundidad la particularidad de su caso, pero bueno, es un sobreviviente, ¿no?
2: Creo que está radicado en Viedma y desde allá se sigue su trinchera en una de las...
1: No, igual él es un tipo muy activo que está todo el tiempo en distintos puntos del país acompañando todo lo que tiene que ver con la disputa de los medios comunitarios. Y bueno, se le hizo un reconocimiento, un momento muy emotivo, muy lindo, y la verdad que a mí siempre me da gusto escucharlo en sus intervenciones porque esta cuestión de la mística y del entusiasmo creo que también proviene justamente de compañeros como Néstor Busso, que han corrido mucha agua bajo el puente y sin embargo ellos siguen, ¿no?, parados en la misma vereda. Me parece que eso es algo
0: sí, porque uno a veces tiene ganas de patear el tablero, de tirar toda la mierda, y sin embargo tenés estos compañeros que la pasaron, digamos, sí. Y que vos decís, puta, no podés hacer eso, porque es
1: exactamente
0: abandonar también su propia lucha, ¿no?
1: Exactamente.
2: En Córdoba, digo, agrego lo que vos decís, porque es como vos decís, nosotros tenemos una fuerte impronta desde el Instituto Movilizador de Fondos Cooperativos. De hecho, una de las compañeras de la filial del Instituto en Córdoba, Marta Gaitán, es la presidenta de la Secretaría de Género de Cooperar y del Instituto, y por ejemplo los micros del Instituto salen en 14 radios comunitarias de esa zona y hacen una articulación muy fuerte. Incluso tenemos programas, probablemente hacen más de lo que hacemos nosotros desde este pequeño programa que Gustavo hace 26 años
1: fundó. No, dale, terminá, quiero agregar algo cuando termines.
2: Digo, el movimiento cooperativo en Córdoba es muy fuerte y tiene una visión distinta de lo que reflejan las elecciones en Córdoba siempre, de lo que refleja el peronismo, de lo que refleja el radicalismo, de lo que refleja el gorilaje de Córdoba, y que cambia porque es el tercer padrón electoral de la Argentina. Ahora, tenemos muchos compañeros y compañeras que dan la lucha en radios comunitarias, que seguramente hubo varias porque están cerca y fueron muchas.
1: Sí.
0: Bueno, hay muchos del movimiento cooperativo que tienen que ver mucho con Farco también, ¿no? Que
2: sí, hay muchas cooperativas que están, muchas radios comunitarias que están constituidas como cooperativas.
1: Sí, exactamente. No, quería agregar esto porque Gustavo también me preguntó por las resoluciones. La verdad que una de las centrales para mí, o la que voy a destacar, tiene que ver con reforzar el trabajo que se viene haciendo en Farco con los informativos y con los reportes. Y se habló mucho de vos porque vos en su momento supiste colaborar mucho con Farco. Bueno, están esperando que vuelvas a reportar,
0: sí,
1: Gustavo.
0: Tengo...
1: Te lo digo,
2: vamos,
1: no,
2: Gustavo,
1: te lo digo,
2: vamos, Gustavo.
1: Te lo digo no como un pase de factura, sino como decir que hay gente que sabe que hacías muy bien tu trabajo y que, bueno, se extraña eso.
0: Sí,
1: no,
0: sí,
1: te estoy pasando factura, te estoy reivindicando.
0: No, ya lo hemos hablado con Pepe. Es cuestión de sentarme. Hasta que nombrame el otro estudio allá en casa, no lo voy a poder hacer. Pero bueno, sí, siempre está la intención. Incluso le estoy mandando los audios a Pepe. Sí, sé que estaban buenos meter dentro de lo que es el noticiero la parte internacional latinoamericana y eso. Bueno, ¿cómo quedó la mesa conformada?
1: Bueno, ahí te decía,
0: porque nombraba, lo teníamos a nuestro compañero de presidente, sí, ¿cómo quedó Juancito?
1: A Emilia Calderón, que fue designada por unanimidad vicepresidenta. Y después también, bueno, hablar también un poquito, ¿no?, del rol de Futura, la verdad que es una radio que está muy bien conceptuada, ¿no?, en lo que es el trabajo de Farco. Tenemos en realidad a nuestro compañero Juan Salvador de Luque, que fue presidente del Foro Argentino de Radios Comunitarias durante dos mandatos, y ahora también en reconocimiento a la buena gestión, porque hubo también un momento para de donde varios compañeros y compañeras que estaban presentes en la asamblea le reconocieron su buena labor, se decidió que también iba a ocupar el cargo de vicepresidente. Así que eso también nos pone contentos, nos pone contentos por el labor del compañero y nos pone contentos porque sabemos que Futura sigue teniendo, ¿no?, un lugar de representatividad en la mesa nacional.
0: Y que también sea referente, ¿no? Eso también
1: es importante.
0: Exactamente, ¿no?
1: Eso para, es la verdad que
0: tantas radios, ¿no?,
1: nos llena el pecho de orgullo. Y después quería nombrar a, bueno, otro compañero que también es, siempre le tengo un gran cariño y siempre lo escucho mucho cuando interviene en las asambleas, Diego Jaimes de Radio Encuentro. Uh-huh. Él fue designado como secretario. Y Laura Carizoni, de una radio Muchas Voces de Capilla del Monte, fue designada tesorera. Hay que decir algo, que es lo último, con esto cierro, que no hay un estatuto del Foro Argentino de Radios Comunitarias que diga que tenga que haber un cupo de género o un intercalado de género en los puestos, ¿no?, de la mesa nacional. Sin embargo, se decide que sea de esa manera, así que me parece que está bueno respetar una paridad de género para puestos y cargos tan importantes como son la representatividad de las radios en la mesa nacional de Farco.
0: Bien, Pachi, un placer tenerte en SBS Señal de Radio. Bueno, te tuvimos como operador mucho tiempo, ahora estás presente en el estudio. Seguramente más adelante vamos a seguir invitándote para hablar de hasta de música, ¿no?
1: Siempre un gusto, me gustó estar de este lado, ojo.
0: ¿Viste?
2: Y lo haces muy bien, Pachi.
1: No, pero también te va a estar a la altura de semejantes compañeros que están acá haciendo SOS.
0: 0549-221-438-3868, línea directa con nuestro programa. Vamos a la música y después nos metemos de lleno en Venezuela.

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0: nos seguimos conectando con nuestra América Latina. 0-54-9-221-438-3868, la línea directa que tenés para estar conectados con nosotros. Nos vamos ahora rápidamente con la información a la República Bolivariana de Venezuela, porque allí se está buscando la unidad nacional contra el avance de los Estados Unidos, que quiere de alguna manera manejar realmente la política venezolana. Hasta ahora se supone que no lo está logrando, pero vamos a escuchar a Carolina Ezcarra, docente universitaria y analista política internacional, que nos cuenta cómo se está viviendo en estos momentos allí en Venezuela. Adelante, Caro, te escuchamos.
1: Hola, Gustavo, ¿cómo estás? Feliz y bendecido sábado para ti y para toda la audiencia que escucha este programa SOS Señal de Radio en Radio Futura Argentina. Bueno, gracias, siempre te digo gracias por estar pendiente de lo que sucede en mi país, en la República Bolivariana de Venezuela. Llevo como 3 semanas sin hacer el acostumbrado reporte, pero han pasado muchas cosas, como te decía, ¿no? No solamente a lo interno del país. Te voy a hablar de una experiencia que duró 12 días, que es una peregrinación que va un poco en función de la unidad nacional en contra de las medidas coercitivas unilaterales, ¿no? Y la exigencia que le hacemos a los países que han impuesto medidas coercitivas unilaterales, a los Estados Unidos, por supuesto, que tiene, nos ha colocado más de 560 medidas coercitivas unilaterales, y a otros países. Tenemos también la Unión Europea, Canadá, Panamá, Suiza, países que también han colocado medidas coercitivas unilaterales, ¿no? La exigencia es a levantarla. Se ha dicho mucho que se ha levantado porque se ha permitido ciertos tratos que puede hacer el Banco Central de Venezuela con algunas empresas, sobre todo petroleras y mineras, básicamente de los Estados Unidos y de la Unión Europea. Y allí, bueno, yo quiero aclarar algo, y es que no se han levantado las medidas coercitivas unilaterales. Algo importante de la explicación y de la peregrinación que se está llevando a cabo, han ido las autoridades del país, han recorrido por 3 vías diferentes, han recorrido todo el país, todos los estados del país han sido pisados o por la presidenta encargada o por el presidente de la Asamblea Nacional o por el ministro de Interior, Justicia y Paz, que son, bueno, los que han cerrado filas, ¿no?, para defender la patria en este momento. Y han ido por diferentes estados en una peregrinación bien interesante, porque va más allá de lo religioso, tiene que ver con lo espiritual. Pero además de que tiene que ver con lo espiritual, y me hace pensar mucho en aquella propuesta del comandante Chávez de lo que es la nueva ética socialista y lo que debía ser el hombre y la mujer nuevos, ¿no? Por allá por el año 2007. Además de eso, es una peregrinación también para hablar de cómo nos han afectado las medidas coercitivas unilaterales. Y estas, digamos, estas intervenciones que han tenido personas de los 42 sectores sociales que fueron definidos por el presidente Nicolás Maduro con anterioridad, pero sobre todo los sectores productivos, tuvieron una expresión en cada uno de los estados, ¿no? Hay estados que son más artísticos y, bueno, tuvieron expresión de los cultores. Hay otros estados que donde hay más proliferación del tema campesino. Entonces, los campesinos dijeron cómo les habían afectado las medidas coercitivas unilaterales, con todo lo que tiene que ver con la producción, con los fertilizantes, con la cadena de producción, porque muchas veces no es solamente lo que sucede en el campo, sino cómo distribuyes, cómo comercias, cómo transportas, ¿no? Toda esa cadena de valor, como se ha visto afectada por las medidas coercitivas unilaterales. También hubo el sector de los empresarios y, bueno, por supuesto, en el ámbito político, todos los partidos políticos cerraron filas, incluso los partidos políticos tradicionales como Acción Democrática y COPEI, cerraron filas en función de la exigencia que está haciendo el pueblo venezolano. Digamos que a la cabeza está la presidenta encargada, y la campaña, digamos, fue impulsada por estas personas que te dije del alto gobierno, pero en realidad somos todos los venezolanos los que estamos pidiendo El levantamiento de las medidas coercitivas unilaterales, mal llamadas sanciones por los Estados Unidos, que bueno, que sienten que de los Estados Unidos, por Canadá, Panamá, Suiza y la Unión Europea, bueno, que sienten que pueden infligirnos sanciones porque no actuamos de la manera como ellos quieren que actuemos, ¿no? Sobre todo en el punto de vista de la economía a nivel internacional. Nos sacaron del sistema SWIFT. Desde el año 2018, una de las sanciones o de las medidas coercitivas unilaterales fue al Banco Central de Venezuela. Eso dificultó, bueno, imposibilitó, mejor dicho, a través del Banco Central de Venezuela, de adquirir incluso vacunas durante la pandemia, ¿no? Hubo que hacer triangulaciones, hubo que hacer ciertas movidas económicas a nivel internacional, trabajar con otras monedas, trabajar con el yuan, trabajar con el rublo, trabajar con determinadas monedas para el tema comercial, vender nuestros productos a muy bajo costo, ¿no? Debido a lo que es el riesgo país. Una serie de circunstancias, y yo hablaba en un programa en Telesur el día de hoy y comentaba que en el año 2015 se producían, nosotros siempre hemos sido un país monoproductor y monoexportador, ¿no? Y básicamente lo que producimos y lo que vendemos es petróleo. Entonces, a la par de esta medida coercitiva unilateral contra el Banco Central de Venezuela en el año 2018, hubo otra medida coercitiva unilateral contra PDVSA en el año 2017, ¿no? Impidiendo a PDVSA adquirir repuestos, impidiendo a PDVSA trabajar con ciertos pozos, trabajar con ciertas empresas, o pena de ser sancionadas precisamente por el vínculo con PDVSA, que es Petróleo de Venezuela, que es nuestra empresa matriz en el tema de hidrocarburos. Pero bueno, así muchas medidas coercitivas unilaterales. Se ha dicho mucho en la mediática internacional que tiene que ver directamente con funcionarios, y gran parte de ellas sí son medidas coercitivas unilaterales o sanciones a funcionarios que están en la lista de personas sancionadas de la FARC, ¿no? Pero hay barcos que han sido sancionados, o buques que han sido sancionados, hay aeronaves que han sido sancionadas, hay empresas de otros países que han sido sancionadas por su relación con Petróleos de Venezuela o con el Banco Central de Venezuela o con ciertos entes a nivel nacional. Algo muy importante que creo que te lo estaba diciendo también es que hay una, la mediática internacional quiere colocar en la palestra que mediante las licencias se han levantado las medidas coercitivas unilaterales, y debo aclarar que no es así, que las licencias tienen siempre condicionamientos o temporales o espaciales. Por ejemplo, la licencia para no entregar Citgo, que es una empresa muy importante nuestra, que está en Estados Unidos y siempre ha trabajado desde Estados Unidos, pero es de petróleo desde Venezuela, bueno, fue subastada después de unas decisiones de un tribunal. Se la ganó, entre comillas, una empresa llamada Amber Energy, y una empresa que vale más de 30 mil millones de dólares fue subastada por 6 mil millones de dólares. Y la medida coercitiva unilateral, perdón, la licencia que fue colocada por la FARC para que no sea entregado todavía Citgo a Amber Energy, nos enteramos que Amber Energy está pagando 11 mil millones de dólares para que no se renueve esa licencia, que llega en principio hasta el 5 de mayo, ¿no? Eso por ponerte un ejemplo. Te puedo poner un ejemplo en el tema del Banco Central de Venezuela. No tiene temporalidad en el caso de esa licencia, pero sí te dice que Venezuela no puede trabajar ni con empresas chinas, ni con Rusia, ni con Cuba, ni con Irán, ni con la República Popular Democrática de Corea. Digamos, te pone otro tipo de condicionamientos. Y bueno, nada, uno de los elementos fundamentales también es que desde el punto de vista económico no solamente llevamos 20 trimestres de crecimiento a pesar de todo lo que sucedió el 3 de enero, ya estamos montados en la producción de 1.200.000 barriles de petróleo, y eso era parte de lo que te iba a decir. En el año 2015 producíamos 2,8 millones de barriles de petróleo, y bueno, a finales del año pasado estábamos produciendo 1 millón de barriles de petróleo. Eso bajó un poco con todo el asedio, ¿no?, que hubo en el Caribe, a menos de 1 millón de barriles de petróleo, y ya aumentó para hoy lo anunció la presidenta encargada, aumentó a 1.200.000 barriles de petróleo. Gran parte de las negociaciones que se están haciendo, eso es importante decirlo también, son negociaciones que van a tener su expresión a mediano y largo plazo, ¿no? Y algo muy importante es que incluso las empresas petroleras le dijeron a Donald Trump, cuando él se reunió con las, digamos, los CEOs, los directores generales de las empresas petroleras, para hablarles un poco del tema de la seguridad jurídica en Venezuela, ellas le decían: Venezuela a mí me presenta seguridad jurídica, lo que no me da seguridad jurídica para trabajar con Venezuela son precisamente las medidas coercitivas unilaterales. Entonces, bueno, yo lo que creo es que esta peregrinación es importante para decirle a las y los venezolanos cómo nos han afectado las medidas coercitivas unilaterales. No han sido decisiones gubernamentales, sino que realmente el ingreso de Venezuela a nivel del Producto Interno Bruto disminuyó en un 90%. Hay quienes hablan incluso un 99%. Y cuando tú ves que en el 2015 producíamos 2,8 millones de barriles de petróleo, pero en el 2020 llegamos a producir 399 mil barriles de petróleo, tú dices, bueno, es normal que el ingreso haya mermado de tal manera. Pero además, si a eso le sumas todo lo que es el riesgo país, y si a eso le sumas todo lo que es a nivel del comercio internacional, el no tener herramientas para la distribución, herramientas para la comercialización en otros países, herramientas para el transporte, etcétera, bueno, evidentemente te encarecen enormemente los precios y hacen que el petróleo venezolano se haya tenido que vender a unos precios bastante bajos, ¿no? Así que bueno, todo eso de alguna manera lo estamos visibilizando ante el mundo, sobre todo denunciando y exigiendo el levantamiento de las medidas coercitivas unilaterales. Es importante decir que esta peregrinación inició el 19 de abril. El 19 de abril es el día en el que hubo una especie de rebelión popular en la colonia, en la época de la colonia, y le dijeron al representante de la corona: no queremos que sigas gobernando, ¿no?, que era el señor Emparan. Entonces, en ese momento es como el grito de independencia, no es la firma del acta de la independencia, que es un año después, pero sí es como el grito de independencia, es el pueblo pidiendo su independencia. Eso significa el 19 de abril, y es un poco lo que está sucediendo ahorita, pues, ¿no? Estamos pidiendo la independencia de, bueno, de aquellos que nos quieren poner la bota en el cuello, ¿no?, y nos las han venido poniendo a través de estas medidas coercitivas unilaterales, que además son mortales, que además han afectado con los insumos médicos, los insumos alimentarios, que han afectado los ingresos del país, evidentemente, que han afectado a cuentadantes de la patria también, e incluso instituciones, ¿no? Una de las medidas coercitivas unilaterales más grotescas, si se quiere, que yo llegué a leer en algún momento, creo que fue en el año 2019, si mal no recuerdo, era una medida coercitiva unilateral contra todos los funcionarios de Cancillería y sus familiares. Ahí no importa el color político que usted tenga, pero solo por ser familiar de un funcionario de Cancillería, usted estaba en ese momento sancionado, ¿no? Entonces, bueno, Venezuela se ha tenido que enfrentar a todo eso durante todos estos años, y hay muchas cosas que no conocen en el extranjero. Y bueno, creo que ha sido muy importante esta campaña a nivel nacional para visibilizarlo, para denunciarlo y para exigir el cese de las medidas coercitivas unilaterales. Ese es el estado en el que estamos en este momento. Y bueno, gracias nuevamente por escucharnos, por estar pendientes de lo que pasa en la República Bolivariana de Venezuela. Se me olvidó decirte que regresamos al Fondo Monetario Internacional, pero no a pedir un préstamo, sino a exigir que nos den los derechos de giro que se le concedieron a algunos países durante la pandemia, y que tiene que ver con las reservas que tienen esos países en el Fondo Monetario Internacional. Y bueno, estamos pidiendo que nos lo entreguen, ¿no?, que debieron entregarlo en el año 2020, y por, entre comillas, no reconocer el gobierno del presidente Nicolás Maduro, cosa que se pone, pues, de cortapisas y tomamos en cuenta que se está reconociendo el gobierno de la presidenta encargada, dejada allí por el presidente Nicolás Maduro, como es Delcy Rodríguez. Entonces, bueno, son diferentes cosas que han pasado. También han pasado algunas cosas en función de lo que fue el juicio, bueno, que no me gusta llamarlo juicio, pero el show montado a nivel jurídico que tiene Estados Unidos con el presidente Nicolás Maduro y la primera dama y combatiente y diputada Cilia Flores, después de su secuestro el 3 de enero, así que también ha habido algunos movimientos allí. Y bueno, luego te cuento con más calma ese tema que también va a estar moviéndose en estos días. Te mando un fuerte abrazo, le agradezco profundamente a la audiencia por permitirme llegar con estas ideas a ellos y decirles un poco lo que está pasando en la República Bolivariana de Venezuela. Un fuerte abrazo.
0: Como siempre reafirmamos en eso, ese señal de radio, para nosotros es importante hacer escuchar sus voces. Así que Carolina, los agradecidos somos nosotros de que estés presente en este programa, porque bueno, nos llega mucha información de todos lados, pero la idea es que hacer escuchar las voces de ustedes mismos, que son los protagonistas, que son los que viven allí en esos lugares y conocen la realidad y la actualidad de su país. Y nos quedamos en Venezuela para disfrutar una de las maravillosas voces musicales que tiene este país.

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1: Seguimos con más SOS Señal de Radio, 11:34 minutos de la mañana, se nos está haciendo el programa, hay mucha todavía información por delante. Tenemos el mensaje de Javier, dice: hola Gustavo y Ricardo, qué gran programa están haciendo, muchas gracias por darnos ese plus de entendimiento y reflexión sobre lo que nos pasa. Pero este teléfono.
2: Gracias, Javier, como siempre.
1: Vamos a recordar estos tiempos como época, como una época oscura, en la que, a pesar de lo que nos cuesta organizar políticamente una alternativa, es muy clara la agresión de la derecha protagonizada por seres muy oscuros que se van pareciendo cada vez más a los brujos o a los generales, brigadieres y almirantes que nos hicieron conocer las tinieblas de la historia. La reflexión siempre ayuda. Gracias, Javier, desde Parque Chas, allí en Capital Federal. Un saludo para él, siempre nos está escuchando y nos envía esta clase de mensajes. Para nosotros son importantes también, porque bueno, nos marca un poco si vamos bien o vamos mal. Por eso es interesante que te comuniques con nosotros al 0549-221-438-3868. Porque bueno, está bueno saber si estamos encaminados. Por ahí nos equivocamos muchas veces, pero bueno, es lo que pensamos nosotros. Vos podés pensar diferente, seguramente.
2: Sí, esa visión de las verdades parciales y desde el punto de vista que opinamos. Pero bueno, es muy importante tener la devolución y las repercusiones, en este caso de Javier. Así que bueno, tenemos un par de cosas para difundir, Gustavo, ¿no?
1: Sí, bueno, decíamos que habíamos invitado a Rodolfo Carrizo a participar en el programa por estas maniobras que se están haciendo en conjunto, donde está participando la flota de los Estados Unidos en el mar nuestro. Y dice: Centro Combatiente y las Malvinas de la Plata, la sumisión del gobierno ante los ejercicios militares de los Estados Unidos. El reciente 2 de abril del corriente año, nuestro documento reflexionaba sobre las acciones del gobierno de Javier Milei. Allí sosteníamos que ignorar el poder legislativo era una decisión política que no solo desoía al mandato constitucional, sino que lo avasallaba, con total impunidad. También señalábamos que en su afán de ungirse como un líder mundial del anarcocapitalismo, había decidido romper con el gran acuerdo democrático que pondera las divisiones de poderes como pilar de la democracia argentina. Esta inexorable verdad hoy revela un nuevo capítulo cuando, sonrisa en boca, junto a sus escuderos, que entre otros incluyen al presidente de la Cámara de Diputados de la Nación, el ministro de Defensa General Presti y su hermana, subieron al portaaviones USS Nimitz con capacidad nuclear de la Fuerza Armada de los Estados Unidos, asentado en cercanía de la ciudad de Mar del Plata, como una muestra más de la sumisión a las órdenes del régimen trumpista. La condena pública y nuestras condenas son ignoradas por el gobierno, que a la vez y el poder judicial adolece de la valentía necesaria para condenar las flagrantes acciones del presidente, pues no se trata de su división paseándose en lanchas militares y ver despegar aviones de guerra, sino que son nada más y nada menos una forma de arrodillarse ante quienes nos quieren despojar de todos los recursos energéticos, que necesitan de sus groseros favores y desarrollen un plan militar de injerencia en todo el Atlántico, desde Tierra del Fuego hasta el estuario del Río de la Plata. Repudiamos y condenamos los ejercicios militares de los Estados Unidos y llamamos al conjunto de la sociedad democrática a manifestar una enérgica condena inspirada en el madrinazo de 1984 a defender la patria y la democracia, a no olvidar que fueron los Estados Unidos el principal aliado del Reino Unido durante la Guerra de Malvinas y corresponsables de las muertes de los soldados en Malvinas, es decir, hasta de intervención militar extranjera, y sostener bien alto que no queremos ser colonia, sí queremos una patria libre y soberana de todo dominio imperialista y colonialista. Y lo firma esto Ernesto Alonso, secretario de Derechos Humanos, y Rodolfo Carrizo, presidente del Centro de Combatientes Islas Malvinas de La Plata, CECIN, ¿eh? Así que bueno, también nuestra solidaridad, y obviamente repudiamos esta mamarrachada que hace el gobierno nacional, ¿no?
2: Clarísimo, Gustavo, y la verdad que tenemos que suscribir lo que mandan los compañeros del CECIN. Yo tengo un pedido de difusión de un grupo de compañeros y compañeras vinculados a la Universidad Nacional de La Plata, que publicaron y piden la adhesión de un documento en defensa de la industria nacional, que va a sintetizar algo de lo que hablé en la columna. Diseñadores, docentes y estudiantes de la carrera de diseño industrial de la Facultad de Artes de la UNLP, en defensa de nuestra industria, de la universidad pública y de los organismos de control de calidad industrial. El modelo económico liberal vuelve a dar muestras elocuentes y conocidas por repetidas de su objetivo de desindustrializar nuestro país. Sabemos cabalmente que las pymes son el verdadero motor de nuestra economía, la producción regional, los bienes que abastecen el mercado interno y que se exportaban, la generación de puestos de trabajo genuino, presente y futuro dignos. Ya cerraron más de 24.000 empresas como FATE, Arcor, Peabody desde diciembre del 2023. Ya se perdieron más de 324.322 puestos de trabajo, fuente Infobae. A casi 900 días del gobierno libertario, los informes del Centro de Economía Política Argentina, CEPA, y datos basados en el Sistema Integrado Previsional Argentino, SIPA, registran una caída de aproximadamente 324.322 empleos asalariados registrados en noviembre del 2023 y abril de 2026. Se estima un promedio de 400 despidos diarios en el sector formal durante este periodo. La industria, específicamente, ha perdido más de 79.600 puestos, lo que representa una parte mayoritaria de la destrucción del empleo fabril. Ahora van por el Instituto Nacional de Metrología, normas IRAM, por ejemplo, y por todo el INTI, alimentos envasados, medicamentos, elementos químicos de limpieza, aseo, cosmética y toda la producción industrial sin control de calidad. Gravísimo. El incumplimiento de la ley de financiamiento universitario deja sin presupuesto también a los organismos e institutos de investigación de excelencia de nuestro país, que garantizan nuestra calidad de vida. Esta política de destrucción cultural y productiva nos está dejando sin recursos, sin trabajo, sin comida, sin educación, sin jubilaciones, sin salud, sin futuro y sin presente. Exigimos el cumplimiento de la ley de financiamiento universitario y el cese del desguace del Estado. Hagamos escuchar nuestro reclamo en las calles, en las redes, en los medios. Hagamos posible la esperanza de un país para todos y todas. Y plantean, sumá tu firma a este documento en defensa de la industria nacional. Yo agregaría, porque hoy estamos hablando mucho de Milei, agregaría que se pueden informar nuestros oyentes de quién es Milei por las voces de los propios integrantes del Partido Libertario, por gente que tiene referencia internacional. Por ejemplo, hay una entrevista en YouTube, y pongan en YouTube entrevista de Francisco a Gastón Alberdi. Gastón Alberdi es fundador con Milei y con Villarruel del Partido de la Libertad, de Avanza Libertad, y hay una entrevista de más de una hora donde Gastón Alberdi habla de la intimidad de Javier Milei, de sus vínculos y de quién es y quiénes están atrás.
1: Así lo describe de punta en blanco.
2: Exactamente. No lo decimos nosotros. Fíjense.
1: Escuchen, vean la nota.
2: Exactamente.
1: Saquen sus propias conclusiones. Y aquellos que lo votaron, bueno, ya es tarde para arrepentirse, pero vean a quién votaron.
2: Y muchos dicen que lo tienen filmado con cosas que son irreproducibles. Bueno. Una de ellas es Lemoine, lo tiene filmado, que por eso es diputada y está ahí diciendo las estupideces que dice. Y así lo tienen varios. Pero Gastón Alberdi, que él dice ser verdaderamente liberal y dice que Milei es conservador al servicio del poder y del nuevo dueño de la Argentina, que algo mencionamos hoy, pero bueno, sugiero que lo busquen. La intimidad de Javier Milei, según un ex amigo, Gastón Alberdi, en YouTube, no tiene desperdicio.
1: Bien, vamos a la música. En este caso, lo vamos a contar un poco para que entiendan por qué este tema musical, ¿no? A nosotros también, o por lo menos personalmente, a mí me gustan los clásicos. Y este es uno de los grandes clásicos de la historia de la música, del grupo Led Zeppelin, que es el tema Escalera al Cielo.

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1: Seguimos haciendo SOS Señal de Radio, 11:54 minutos, se los digo para que vean que estamos en vivo. Esto no es un programa grabado, estamos en vivo y en directo desde la esquina de 5 y 75. A partir de la 1 están los gladiadores de la sonrisa secundándonos a nosotros, así que acá estamos. 0549-221-438-3868 es la línea directa que tenés para estar conectados con nosotros. Otra de las cosas que se me dio por escribir esta semana fue lo que, la verdad que me indignó mucho, ¿no? Porque bueno, uno ve que este gobierno no tiene respuesta ante los problemas sociales que hay que resolver, y entonces busca seguir justificando el maltrato y la persecución a los periodistas, ¿no? Al principio fue en general, lo hacía en términos generales, luego por canales y otros medios, y ahora le tocó el cierre de la sala de periodistas de la Casa de Gobierno. Más allá de que dicen que a partir del lunes comienza a funcionar, lo cierto es que hace más de una semana, o una semana, se mantuvo cerrado. Seguramente ahora van a tener micrófono hasta en el picaporte de la puerta los periodistas, igual que cámaras. Pero bueno, eso sería lo de menos. La cuestión es que ni siquiera lo decíamos la semana pasada, ¿no? Ni siquiera la dictadura militar cerró esta sala de periodistas, más allá de que hacía desaparecer periodistas, pero no cerró la sala de periodistas de la Casa de Gobierno. Solamente este gobierno de Milei se atrevió a tanto, ¿no? Y esta reflexión la hago por el tema, bueno, escuchábamos hace un rato a nuestro compañero Pachi hablar de la Asamblea Anual de Farco y de los medios comunitarios, y bueno, y un poco hacemos referencia también a eso, ¿no? Porque se empieza de esta manera y hacemos un llamado a toda la sociedad porque debemos estar con toda la corporación periodística y medios, ya que corren riesgo también nuestros pequeños medios, porque si se atreven a tanto, bueno, seguramente nosotros estaremos en algún momento corriendo riesgo de que pase algo o se atente contra los medios alternativos, comunitarios, como ustedes los quieran llamar. Aquellos que no tengan una mirada positiva del gobierno, vamos a tener que dar explicaciones seguramente ante algún organismo. Poco a poco terminan con la libertad de prensa, con la libertad de pensamiento crítico. Desde este humilde espacio hacemos un llamado al pueblo en su conjunto, sea que atacar a la libertad de expresión es atacar al derecho a la comunicación e información. Esto no es un hecho casual, hoy pasa a nivel institucional y eso es grave, ya que corre riesgo silenciar a comunicadores de medios alternativos, como decíamos, comunitarios, como también así de los propios medios, ¿no? De esos propios medios. Me llama la atención que la corporación política esté en silencio, ya que esta forma también terminan siendo cómplices, ¿no? Porque eso también es la bronca que tenía hoy cuando arrancábamos el programa. Es decir, la posición política no hace proclamas con respecto a estos temas tan importantes como la libertad de prensa, ¿no? Es decir, ninguno de la oposición, salvo contado con el dedo de una mano, ninguno de la oposición ha salido a hacer un comunicado con respecto a este tema. O sea que para mí y para nosotros terminan siendo cómplices. En nombre de la libertad vienen por la mordaza y el silencio. como dice uno de nuestros eslogans, si usted escucha Futura, somos parte de lo que está pasando. Por eso no podemos dejar pasar este tema, y más en momentos ya que es parte de esta batalla cultural de la que siempre hablamos. Y no es un tema menor, ya que la problemática con los medios está pasando en varios países de los cuales hoy gobierna la derecha. Debemos recordar entonces que aquí siempre lo mantenemos con la voz bien en alto, que decimos: la peor opinión es el silencio.

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0: Bien, aquí seguimos haciendo SOS Señal de Radio. 12:05, uy, ¿cómo pasa la hora del programa, Ricardo?
1: Nos estamos quedando sin programa y tenés un montón de cosas más. La verdad que esta fue tu segunda editorial, no sé si vas a poder meter la tercera.
0: Tengo otra para hacer antes de cerrar el programa, pero es para darle también a la CGT otra vez.
1: No te hagas mala sangre, aflojá. Y yo la verdad, bueno, tenemos un par de mensajes, ¿no? De
0: sí,
1: saludos.
0: Tenemos Jorge de Berazategui, muy bueno el programa, y Daniel de Barrio Aeropuerto, que desde temprano puesto con Radio Futura al mango.
1: Bueno, gracias Jorge, gracias Daniel. Y bueno, yo me voy a despedir.
0: Teníamos un par de oyentes en Barrio Aeropuerto, hace rato que no escriben. No sé por qué la gente no manda mensajes, es muy rara la audiencia de, no solamente del programa, sino en general de la radio. No es, no sé, están esperando que regalemos algo. Hay que...
1: No podemos regalar nada.
0: No podemos.
1: Más que el esfuerzo.
0: Tenemos que pedir.
1: Y el mensaje.
0: En realidad tenemos que... La verdad que tenemos que pedir. Pará, mirá, me hiciste acordar.
1: A ver, ¿qué vas a pedir? ¿Qué vas a pedir?
0: Pará, me hiciste acordar.
1: En el barrio Aeropuerto hay un barrio gestionado y muy interesante de la Falcone. Así que los compañeros de la Falcone que están hoy a la tarde, ¿no? Seguramente que tienen una oyentada muy importante con Daniel y la otra compañera y Raúl que suele estar. Y César, un saludo para César, que César creo que está operado.
0: Acá está, mirá. Para los oyentes, ahora se van a. Si antes no había, ahora menos va a haber, pero bueno.
1: No seas duro, no seas duro.
0: No, no, la verdad que esto es un proyecto comunicacional que lo sostiene la gente que está en la radio, la gente que hace la radio. Entonces, si querés colaborar, tenés un alias que es Somos Futura, todos juntos. Somos Futura, ahí podés depositar lo que vos quieras. Y si no, si quieren hacer una suscripción mensual, escriban a Socios Radio Futura, todos juntos, Socios Radio Futura, @gmail.com, y allí le vamos a dar el pase a que se puedan suscribir por un link. Un link de suscripción.
1: Así sí, que... la suscripción mensual es voluntaria y del monto que ellos quieran. No, la radio no impone nada.
0: Y si querés depositar algo, ahora lo podés hacer con el alias Somos Futura.
1: Así es importante, junto. Entren a la página de la radio, también está ahí. Es importante el apoyo porque esta es una de las radios de Farco, como hablábamos con Pachi, y una de las radios comunitarias que cumple un fin social.
0: Y no que también padecemos la misma situación que padece la sociedad argentina, ¿no?
1: Y no cumple un rol comercial, al contrario.
0: Y tenemos... hablando de esto de la libertad, el ataque a la libertad de expresión, nosotros lo sentimos. Desde la propaganda oficial que se sacó, desde un montón de cuestiones que hacen a esas cosas. Entonces, bueno, necesitamos una mano también de aquel que está del otro lado.
1: Bueno, yo me despido hasta el sábado que viene porque tengo un compromiso y tengo que ya estoy llegando tarde. Les pido disculpas si me están escuchando. Y bueno, gran programa el de hoy, Gustavo. Gran trabajo de la semana de producción.

0: Chau, Ricardo. Y ahora entonces nos vamos directamente a escuchar la columna de Jorge Rachid, me parece. A ver.
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0: una de las tantas voces que dejan su mensaje aquí en SOS Señal de Radio es de nuestro compañero Jorge Rachid. Porque bueno, este gobierno de Milei está de alguna manera llevando a la destrucción no solamente a la educación, sino también a la salud de la población en general, de nuestros viejos y de los discapacitados. Esto, lamentablemente, son medidas que sabíamos que esta clase de gobierno son de tomar, aunque no queríamos creer que eran tan rápidas. Vamos a escuchar el análisis, la reflexión que nos hace nuestro compañero, el médico sanitarista Jorge Rachid.
1: Para Milei, su majestad es el superávit fiscal. Todo lo demás, la salud, la educación, la seguridad social, el bienestar, la felicidad del pueblo, me interesa. En salud estamos en una situación dramática. Han vuelto las enfermedades medievales como la lepra, el VIH, el SIDA, la sífilis, la gonorrea, infecciones que estaban controladas con el plan y el programa de procreación responsable, han desaparecido y han aparecido las enfermedades, incluso por transmisión vertical en recién nacidos. Hay chicos que se nos mueren por sarampión y tos convulsa. Ha aparecido el paludismo, el fracaso de las campañas del dengue, la falta de vacunas. 40% del presupuesto anterior es solamente para vacunas este año. La baja del plan remediar. La muerte acecha, porque la baja del plan remediar durante el programa que durante 24 años dio respuesta a la atención primaria de la salud, lo han bajado directamente. 100 medicamentos que antes llegaba a los centros periféricos, a los sectores rurales de nuestro país. La gente muere, como mueren los discapacitados con la corrupción de Andís, del PAMI, personas con discapacidad que no reciben su alimentación parenteral, mueren aquellos que han dejado de recibir por darse los medicamentos oncológicos y las enfermedades raras, mueren las personas mayores, mueren los jubilados que le han sacado los medicamentos, mueren los que han dejado de controlar las cadenas por la falta de trazabilidad de los medicamentos, como el fentanilo. Mueren 100 y pico, casi 200 muertos. Lugones no responde. Alguna vez fue médico este muchacho. Milei eso no lo toma en cuenta, porque en realidad que mueran los viejos es sacarse una carga encima. Mueren, la gente muere. Muere porque esta corrupción, esta criminalidad del superávit fiscal a costa de la salud de los argentinos ha desfinanciado todos los sistemas de salud. La baja de los salarios desfinancia los sistemas solidarios, desfinancia obras sociales, desfinancia el PAMI. El aumento de las prepagas indiscriminado lleva a que la gente se aleje de esos sistemas e impacte centralmente en el hospital público, en los servicios públicos de salud. Bueno, esto hace que se desplacen los sectores más humildes, desposeídos, excluidos, marginados socialmente, y las capas medias empiecen a ocupar ese lugar en el hospital público. Está sucediendo en la Argentina. Es un genocidio. Es un genocidio a través de la salud. Lo está haciendo Milei.

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1: Si el presente quiere borrar la historia, un poco esto lo relatábamos al comienzo del programa. Para la CGT, el jueves fue primero de mayo, el Día Internacional del Trabajo, llevando de esta manera a más división, ¿no? Por lo menos se me ocurre de mi parte. División entre los mismos sectores, no contribuyendo a la verdadera unidad que el pueblo necesita a esta hora, en esta actualidad en la cual vivimos. Para ver si le podemos torcer el brazo a este modelo que nos impone el neoliberalismo, Milei mismo. Esto de hacer una marcha un día y por otro lado, la izquierda, el progresismo y el peronismo en el día de ayer, también haciendo diferentes actos. Y en horarios distintos también, unos de otros. Así seguimos contribuyendo al propio desgaste, porque también esto lleva un desgaste de la misma sociedad, ¿no? No nos podemos poner de acuerdo, fíjense ustedes, no podemos de acuerdo para poder hacer un acto masivo en el primero de mayo, cuando debería ser natural movilizarse, como así como el 24 de marzo, el primero de mayo, todos los sectores tienen que salir a la calle, no un jueves. El primero fue el viernes, y después la otra. El viernes, dos actos distintos, la izquierda por un lado, la otra parte progresista y el peronismo por otro. Y esto genera un desgaste a la misma sociedad, ¿no? Y le seguimos generando también duda. Si realmente queremos hacer una construcción política en un futuro próximo, ¿no? Si realmente queremos ganar una elección, si queremos verdaderamente queremos un cambio social. Digo, también me lo pregunto, ¿no? Si no, está todo bien, ¿eh? Seguir dividiendo la sociedad. Ahora, si queremos verdaderamente confrontar a este gobierno, a este modelo y construir otra cosa, bueno, viejo, nos debemos resignar a tener un futuro mejor. No solo por nosotros, sino por nuestros hijos y nietos. Sabemos que la construcción de un estado de bienestar no es fácil. Y más cuando el país tiene una situación difícil que la que hereda. No va a ser fácil la construcción de un estado de bienestar a partir de las próximas elecciones. Porque tampoco podemos pretender de hacer algo distinto, ganar y al otro día querer resultados. Sabemos cómo están dejando este país, endeudados, se robaron el oro, endeudados, con despidos en el Estado, con despidos en las empresas privadas, con cierre de fábricas. No va a ser fácil remontar todo eso. Vamos a tener que tener una convicción y una responsabilidad política de aquellos que quieran de alguna manera y tengan la intención de cambiar el sistema. Si no, tampoco directamente no hay que presentarse, ¿no? No sigamos generando dudas al pueblo argentino. La derecha se sigue agrupando y ocupando los espacios estratégicos. Debemos llamar a la dirigencia de los trabajadores y la dirigencia política que hablen y actúen con convicción y claridad. ¿Queremos un futuro mejor? Claro que sí, queremos. ¿O nos conformamos con cómo estamos? Es hora de sacar, primeramente, hacer una limpieza y sacar a los traidores. Y construir una alternativa progresista y sin miedo. hacer una verdadera revolución política, y no hay que tenerle miedo tampoco a la palabra revolución. La revolución son cambios, es un cambio sustancial. Bueno, hagamos ese cambio sustancial, hagamos esa revolución política que solucione las necesidades básicas propias del ser humano, porque si no, y bueno, seguiremos como estamos.

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0: Y en este segmento de SOS Señal de Radio nos vamos a escuchar a los compañeros del Instituto Movilizador de Fondos Cooperativo, en este caso a Pablo Herrera.
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2: No hay semana en que las noticias de orden económico puedan calificarse de positivas. Casi que todos los días hay algún dato que viene a confirmar que las condiciones sociales y económicas del modelo libertariano se agudizan. Y, claro, siempre empeoran en perjuicio de la mayor parte de la población. Pese a que esto que afirmamos lo corroboran los propios números de un cuestionado INDEC, para Milei la economía de su gobierno es un éxito. Y lo único que empuja para abajo son las expectativas negativas que fomentan las, y van, comillas porque es textual, basuras mediáticas del periodismo argentino. Para Milei hay récord de consumo, los salarios le ganan a la inflación y el empleo crece, como dijo el lunes pasado. Lo cierto es que el dato del nivel de actividad registró un desplome en el mes de febrero del 2,6% respecto del mes anterior y una baja interanual del 0,2% durante el primer bimestre. La comparación interanual, es cierto, podría calificarse como no tan mala, porque se trata de un promedio. Las variaciones positivas comparando el primer bimestre del 2025 contra el primero del 2026 muestran que los ganadores del modelo, minería, creció un 10%, agro un 8,4% y la intermediación financiera un 6%, no fueron suficientes para compensar las brutales caídas de la industria manufacturera, que cayó casi un 9%, y el comercio, que cayó un 7%. En 27 meses de gobierno, solo en 3 creció marginalmente el gasto de los hogares en consumos básicos de supermercado. Son 2 años completos de consumo desplomado. Pero lo más dramático para la economía real no es solo que, de mantenerse este nivel de actividad, la economía no va a crecer. Lo dramático es que los ganadores del modelo libertariano de ultraderecha, el agro, la minería, la energía y las finanzas, explican solo el 9,2% del empleo registrado, mientras que los sectores que pierden con el modelo libertariano explican casi el 45% de los puestos de trabajo. Dicho de otro modo, los sectores que ganan con este modelo no son generadores de empleo, mientras que los sectores que pierden por la brutal apertura de las importaciones son los que sí demandan mano de obra intensiva. Cada día quedan más en evidencia las consecuencias del modelo anarcoliberal, cuyas premisas son que la justicia social es un delito y que el Estado es una organización criminal que hay que destruir, y Milei lo está haciendo desde adentro mismo. Es cierto que no mintió como ahora que dice que la economía florece. Milei avisó que venía esto.
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0: Bien, nos quedan pocos minutos de programa, 12:35 minutos, falta un poquito más, tenemos un poco más de tiempo. Se realizó en Rusia la semana pasada, y algo que también llamó la atención a los periodistas progresistas que no me avisaron, pero bueno, se realizó en Rusia un encuentro de partidos de izquierda y progresistas, donde se invitó a periodistas de América Latina a participar, a que vayan a ver de qué se trataba ese encuentro. Bueno, nosotros no nos invitaron, pero sí invitaron a nuestro compañero de aquí de la radio, que es quien el responsable de Resumen Latinoamericano del día domingo. Nos referimos a Carlos Aznares. Y este es el reporte sobre esta reunión que se realizó en Rusia. Es la semana esta que pasó, y así nos relata nuestro compañero Carlos Aznares.
1: Hola, ¿qué tal? Quiero comentarles esta vez que acabo de regresar de Moscú, donde hemos estado participando junto con 300 delegados y delegadas del Encuentro Internacional por el Socialismo del Siglo XXI, Sovintern. Un encuentro que convocó el partido Rusia Justa, un partido socialdemócrata, pero con posiciones más radicales que la socialdemocracia tradicional, un partido que se fue de la Internacional Socialista a la que pertenecía, justamente porque respaldó Rusia Justa la operación especial de denazificación de Ucrania. Un partido que tiene alrededor de 140.000 afiliados y el 63% de los mismos son mujeres que activan en todas las instancias del partido. Y esta decisión de convocar un foro con la idea de unir a las izquierdas del mundo generó una amplia expectativa entre los partidos y organizaciones sociales y políticas que fueron al mismo. Allí en Moscú, en la sala, en la llamada Casa de los Sindicatos, donde habitualmente se hacen reuniones de las organizaciones de los trabajadores rusos, bueno, allí deliberó este encuentro con la presencia de algunas organizaciones muy conocidas, como son el Frente Farabundo Martí de El Salvador, el Frente Sandinista de Liberación Nacional de Nicaragua, también partidos políticos africanos ligados, por ejemplo, a países del Sahel, como Burkina Faso, como Mali, como Somalia, como Kenia y como Níger. Estos partidos que generaron en el encuentro realmente una atmósfera súper interesante porque traían todo el bagaje del panafricanismo, del nuevo panafricanismo que están haciendo allí en esa región. Y traían también la idea de generar una unidad de la izquierda muy importante. Lo mismo pasa con los países ligados a América Latina, que discutieron firmemente sobre lo que significa combatir al fascismo. En el caso de Argentina, se habló mucho de lo que significa el gobierno de Javier Milei. Hubo muchas preguntas alrededor de cómo podía ser posible que Argentina, con la tradición de lucha de sus trabajadores, estuviera con un gobierno de estas características. También hubo presencia de países europeos, como el Partido Comunista de Gran Bretaña o el Partido Comunista de Estados Unidos, que estuvo presente también con varios delegados que participaron incluso en la reunión de comunicadores. Hubo un foro de comunicadores donde estuvimos también nosotros contando lo que es resumen latinoamericano, pero también contando lo que son los medios comunitarios en nuestros países. El encuentro también contó con la presencia de dos nietos ilustres, el nieto de Fidel Castro y el nieto de Salvador Allende. En el caso del nieto de Fidel Castro, hizo un discurso muy claro recordando lo que fue su abuelo, del que se siente orgulloso, y recordando en este centenario, año del centenario de Fidel, todo lo que Fidel ha hecho por la humanidad. El encuentro terminó con una declaración en la cual, obviamente, durante todo el recorrido del encuentro se valoró la resistencia palestina, a la resistencia en el Líbano, pero también hubo un apoyo muy explícito al gobierno y a revolucionario y al ejército de la República Islámica de Irán, que ha puesto a Estados Unidos realmente en un brete tal que en este momento, por estas horas, ya se conoce la decisión de Donald Trump con una carta al Congreso de dar por concluida la operación contra Irán y reconocer de esta manera explícitamente que ha sido derrotado. O sea, por fin Estados Unidos encontró realmente la horma de su zapato y tuvo que retroceder tanto en la guerra contra Yemen en principio como ahora en la guerra contra Irán. Y también en esta idea de unir a las izquierdas, el partido Rusia Justa dio su posición a través de su dirigente Alexander Babakov, que planteó que el socialismo es una meta importantísima a construir y que para los trabajadores, las trabajadoras, el hablar del vivir bien es tener resuelto el tema básico de la vivienda, de la salud, de la educación, y que en ese marco, en esos puntos comunes, debería fijarse lo que significa unir a las izquierdas. Hubo, por supuesto, presencias vinculadas también a países europeos que están siendo también horadados por el fascismo, y fue respaldado con todo el pedido de solidaridad concreta y urgente con Cuba, porque se consideró que el acoso y la agresión militar con la presencia allí en el Mar Caribe de barcos norteamericanos están poniendo la situación de Cuba en un nivel realmente muy grave y que necesita el respaldo de todo el mundo. También hubo una delegación de Venezuela que habló sobre lo que fue el ataque al país caribeño el 3 de enero, y hubo también una alocución de la representante del Frente Sandinista planteando la necesidad de seguir trabajando revolucionariamente por la unidad de la izquierda y avanzar hacia el socialismo del siglo XXI. Rusia estaba en este momento esperando el 9 de mayo, fecha en la que se recuerda la victoria del pueblo ruso contra el nazismo. Hay mucha presencia de memoria en Rusia actualmente. Estuvimos en el Museo de la Revolución y realmente es un canto a la memoria de lo que significó la derrota del nazismo en función de la movilización y el combate de el pueblo ruso, que prácticamente las tropas nazis estaban a pocos kilómetros de Moscú, y la decisión de Stalin y la fuerza y el coraje del pueblo ruso llevó al ejército alemán hasta Berlín y allí derrocó a Adolf Hitler y fue plantada la bandera roja un 9 de mayo de 1945 en el pleno Reichstag, de esta manera coronando lo que fue la victoria de la humanidad a través del combate del pueblo ruso. Hoy estamos en una coyuntura similar, y esto se dijo muy claramente. Hoy existe un imperialismo norteamericano, pero también existe el sionismo coaligado con este imperialismo, que está por estas horas tratando de destruir el Líbano, tratando de generar en el Líbano la política de tierra arrasada, como lo hizo en Gaza. Pero es muy importante destacar que tanto Rusia como China están del lado del el pueblo iraní, del pueblo palestino, del pueblo de el Líbano y del pueblo de Yemen, para contrarrestar precisamente esta ofensiva. El éxito de esta red internacional llamada Sovintern obviamente se va a corroborar en los próximos meses, en función de los planes de trabajo que cada uno de los delegados llevó para su país, y que realmente en el caso argentino tiene que ver con hacer frente a la campaña fascista, a la campaña imperialista, y tratar de generar, más allá de las chicanas y falsedades que el régimen de Milei trata de hacer con todo lo que significa oposición real, generar matrices de opinión para que, en tanto por la vía electoral como por el rechazo en las calles, el gobierno de Milei sea muy pronto una anécdota en la vida de los argentinos. Esta semana, este fin de semana, estaremos con Resumen Latinoamericano, ampliando toda la información con testimonios desde Rusia de varios de los delegados presentes, y también el discurso completo de Fidel Castro Smirnov, el nieto de Fidel Castro, allí en el foro del Sovintern.

0: Y despacio nos vamos despidiendo de este SOS Señal de Radio. Gracias a todos los que nos siguen, porque para nosotros son importantes saber quiénes son los que están del otro lado. Siempre jodemos con este tema, pero la verdad que es cierto, nos interesa saber quiénes son los que están del otro lado. 0-549-221-438-3868 es la línea que tenés para estar conectados con nosotros durante toda la semana, ¿eh? 221-438-3868 es la línea que tenés para estar ahí con comentarios, con, en fin, tu mirada con respecto al programa, la música. Podés hasta incluso pedirnos temas musicales en la semana para que nosotros ya grabemos en el transcurso del programa de los sábados. Quiero saludar a los compañeros y compañeras de Ensenada, del SAME Ensenada, allí en Punta Lara, que están laburando con la ambulancia. Bueno, para los trabajadores de la salud de Ensenada, del SAME, un saludo grande para ellos por todo lo que hacen, también. Y bueno, nos quedó material, nos quedó Ecuador, nos quedó Colombia, nos quedó México para estar informados. Seguramente la semana que viene habrá más SOS por delante. Nos vamos, nos encontramos la próxima semana. Muchísimas gracias por estar del otro lado. Quédate en el 90.5 porque ya entran los gladiadores de la sonrisa. Chau, hasta la semana que viene.
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0: Hola, hola, hola.
1: ¿Estamos en el aire?
0: Estamos en el aire. ¿Cómo va? ¿Escuchás algo, Sandra?
1: No.
0: Cada día más sorda.
1: No escucho nada, no te...
0: Ahora
1: tiene problemas mandarme al frente, que estoy sorda.
0: Y estás vieja,
1: no.
0: Ya.
1: Ay, Piqui.
2: Por casa, ¿cómo andamos, Pinky?
3: Sí, hola.
0: Yo me escucho ahora todo mal.
1: Pinky es un pibe, es un joven.
0: Che, qué día hermoso, soleado.
1: Hola, Pinky, buen día, Pinky.
0: Buen día,
1: buen día, Mario,
0: compañero.
1: Buen día, Pipa, buen día, Marian.
0: Tenés razón.
3: Buen día,
1: Felipe.
3: Sandra.
1: Gracias.
3: Buen día, Díaz.
0: Felipe, todos, sí, toda la radio. ¿Cómo están? ¿Todos bien?
1: Bien, bien.
2: Muerto de frío, ¿cómo estás?
0: Sí, pero hoy es un día soleado después de esos días feos que tuvimos.
4: Sí, pero
0: así.
4: Viento fresco.
0: Hubo viento, sí. A mí me pasó que, por ejemplo, yo salí de casa con la bicicleta. Un día hermoso, un cielo celeste, un sol que brillaba y daba luz a todos lados.
3: Ya lo hicimos la editorial, Piqui.
0: Sí, no. Bueno, y salgo con la bicicleta,
1: va,
0: y me enfrento al viento, ¿no? Entonces voy contra viento y marea a la radio, ¿viste? Contento de estar en Los Gladiadores. Y me llevó a pensar, ¿no? El viento que había.
1: A la mañana.
0: Sí. Y el viento que había me hizo pensar que el país estaba avanzando, que era verdad. El país estaba avanzando. ¿No les pasa eso?
2: Sí, estás en lo cierto, porque ¿sabes por qué? Porque la bicicleta financiera, querido.
1: Avanza.
0: Ah, esa es el vientito que había.
2: ¡Claro!
3: Estabas en Narnia, Pinky, con Milei.
0: Y puede no, ser, qué sé yo.
3: Para ver todo maravilloso, la verdad que estabas en Narnia, ¿qué querés que te diga?
1: Es que él ve todo maravilloso, me refiero al presidente, porque a él le va maravillosamente bien, no al resto del pueblo. Y bueno, a Pinky también le va bien porque es positivo.
3: Es como Adorno, que se compró muchas propiedades, Pinky, se hace el pobre.
5: Como Adorni.
1: No, digo al presidente, le va bien.
0: No, yo decía, si no los energiza el día...
5: Es un chantador.
0: Yo me refería a eso.
1: Sí, en cierta forma sí.
0: ¿Sí?
1: Sí, al sol sí, a la sombra no, porque es mucho frío, mucho vientito frío.
0: Y bueno, así que... Pero...
3: Ustedes pueden no estar acostumbrados al frío de Mendoza. En la ciudad, a la mañana,
1: pero
3: en invierno, 5 grados bajo cero.
1: Sí, pero los de Mendoza mucho frío no deben pasar, porque están llenos de pelo en el pecho.
3: Es verdad. Está bien.
0: Sí, es cierto.
1: Mayormente, tampoco generalizo.
3: Mis amigos no.
1: Claro.
0: Y también quiero decirles de que feliz día, compañeros, porque estuvimos con el primero de mayo, no salimos al aire, pero quiero felicitarlos por ser el día del
1: igualmente,
0: trabajo,
1: Pinky,
0: del trabajador.
1: Y a Feli también.
0: Sí, a toda la
1: el
0: radio.
1: El día
0: también.
1: Del trabajador. Hoy escuché a Felipe Piña que hay como una confusión, que muchos dicen el día del trabajo, es el día del trabajador.
0: Exacto, porque se conmemora el ajusticiamiento que hizo la justicia, entre comillas, de los Estados Unidos contra otros 8 trabajadores que pedían 8 horas de trabajo, nada más.
3: La marcha de Chicago.
1: 6 trabajadores.
0: 6 trabajadores anarquistas y fueron ahorcados. Uh-huh. Los famosos mártires
3: desde
0: Chicago.
3: Sí.
0: De Chicago, así que.
1: Y también estaba escuchando una historiadora en el canal de streaming Gelatina que decía que acá en la Argentina en particular, después de la reforma constitucional del 49, ya no era un día de conmemoración de una cuestión, digamos, de duelo y pedir por los derechos. Como acá se empezaron a conquistar derechos, el primero de mayo empezó a ser, por el peronismo, un día de celebración.
3: ¿Celebración?
1: ¿Se dice?
4: Celebración.
1: Para celebrar. Y que planeaban hacer una estatua, ¿vieron donde está la flor esa de metal? No sé. Por allá por el viejo Canal 7, por ATC, lo que era. Ahí hay una flor, un monumento, una flor que se abre cada tanto.
0: Sí.
1: Ahí pensaban hacer una estatua que iba a ser más grande que la Estatua de la Libertad, una estatua del trabajador. Y no era un trabajador abatido y con muchas horas de trabajo, no, como había conquistado derechos, ese trabajador estaba como en su plenitud, porque además el trabajador, la figura del trabajador pasó a ser central en el peronismo, en la idea del peronismo, como el trabajo como ordenador de la vida de la persona. Pero bueno, no pasó. Y como si ven la imagen ahora de esta flor que se abre y cada tantas horas se abre, alrededor no crece nada, no crece vegetación, porque están todavía los cimientos de la estatua.

0: Devastado en el escenario.
1: Sí.
0: Bueno, ay, qué silencio, silencio de radio.
1: Sí, pero bueno, eso fue el primero. Hoy estamos a día 2 de mayo.
0: Es el cumpleaños de Norma Leandro.
1: Norma
2: Leandro. Oh, cierto. Me pongo feliz de pie, cumpleaños. Como
0: sí, me pongo de pie.
1: Feliz cumpleaños, Norma.
0: Luis Puenzo, casualmente el director de La Historia
1: y
0: Oficial.
1: Aristarain.
0: Ay, Aristarain.
2: ¿Aristarain?
3: Aristarain.
0: Ah, ¿qué hizo?
3: Una película, creo.
1: Unas cuantas hizo.
0: Unas cuantas.
1: Sí, sí, no, no. Hizo cine de todo tipo, policial, de todo eso. Si quieren, ahora googleamos. Mientras googleamos, les quiero decir que las efemérides de acá es el día del urólogo.
0: Ah, mira.
2: Ajá. Qué trabajo tan feo. Yo no sé por qué elegí ese trabajo. Menos mal, ¿no? Porque nos podemos controlar, pero.
0: Claro. Suerte que hay alguien que hace el trabajo sucio.
2: Los ginecólogos, las ginecólogas. Sí. Qué trabajo sí, raro, ¿no? Que te guste eso, no sé.
0: Peor los gastroenterólogos, me parece.
2: Ay,
0: a mí, desde mi punto de vista.
1: Tiene que ver con la materia con la que trabajan, me parece.
0: Los gastroenterólogos.
2: Tiene que ver, todo tiene que ver también con lo que a uno le gusta, a ellos les
0: claro.
2: encanta.
1: Y sí, por eso.
0: Algunos sí.
1: Hay gente para todo.
2: Cuando a mí me operaron de la teta, que me sí. sacaron media teta, los oncólogos me, sí. es como que era brillante
0: claro,
2: lo que había hecho. Me habían cosificado, boludo, para le salió de la operación. Entonces,
0: ¡Adriana!
2: Entonces el médico que me operó era re soberbio y decía, ¡ay, qué bien quedó! Y bueno, no, lo importante es que me salvaron la vida, lo que cómo me quedó, si está bien hecha la operación.
0: No sé, está el mito que se creen un poco dioses.
2: Sí.
0: No quiero decir que se creen, pero que se dice eso. Que
2: bueno, por la experiencia que yo pasé, algunos no, pero la mayoría sí.
0: Claro.
2: Y
0: claro,
2: el último más... que yo fui, un viejo idiota, un malhumorado.
0: Ay, lo peor. Están tratando con una persona que tiene un padecimiento, que no sabe qué va a pasar, en la incertidumbre, y encima lo retan. Horrible cuando el médico tiene mal humor.
2: Bueno, yo estaba en el quirófano uh-huh. y hacía un frío de cagarse, así que
0: sí,
2: estaba temblando.
0: Sí.
2: Y viene y me dice, ¿tanto miedo tenés?
0: Sí.
2: Yo no tengo nada de miedo, lo que tengo es frío, sí. tráigame una frazada. Y ahí me trajo una frazada.
0: Claro, no sé por qué los quirófanos son fríos, será por el...
2: Por los virus.
3: Es porque todo inoxidable.
0: Ah, tiene que estar en una temperatura que no se propaguen los virus.
2: Exactamente.
0: Y porque todo es de acero inoxidable y hay azulejos también, claro. Claro, es cierto. Sí, sí, porque todos los quirófanos son... Yo estuve trabajando y siendo operada también. De todas formas, estuve en los quirófanos, son todos fríos, sí.
2: ¿Cómo trabajando? ¿Qué hacías?
0: En el sanatorio argentino, estaba en partos y en... Sí, ¿te acordás que dijimos que lo traje al mundo a Nico, nuestro compañero gladiador?
2: Ah, sí.
0: No sabemos si es así. No sé si estaba Mario ese día, pero no sabemos si es real. Pero decimos que lo traje al mundo yo. A Nico. Estaba en partos y en cirugía ordenando. No presencié cirugías.
2: Ve los obstetras, yo digo, sí, es re lindo traerlo.
0: Claro,
2: al mundo
0: es distinto.
2: A eso lo veo como algo sí, re lindo.
0: Sí, sí, sí.
2: Pero bueno.
1: Tengo acá data de Aristarain.
0: Ajá.
1: El tipo murió ya a los 82 años, ¿no? Y recibió dos premios Goya, una medalla de oro de la Academia de Cine. Pero más que todo lo conocen por sus películas, obvio.
0: Claro.
1: Un director de cine.
0: Como decía Siciliani, que en Europa nos conocen por el cine.
1: Exacto, exacto. ¿Pueden pensar en una película del año 81? Tiempo de revancha.
0: Ah, con Rani.
1: Exacto, sí, sí. Tiempo de revancha, le llevó el guión de Tiempo de revancha a Héctor Olivera y Luis Osvaldo Repetto, tras haber dirigido para su sello Aries La Playa del Amor y La Discoteca del Amor.
0: Ah, mira.
1: Y bueno, ahí negociaron, qué sé yo, y salió la película y recibió premios. Así que también pueden ver, por ejemplo, Martín H.
2: Yo la vi.
0: Es de Aristarain, mirá, sí.
2: Está buena.
0: Sí.
2: ¿La viste, Sandra?
0: Sí. Lupi, qué asqueroso. el personaje sí, ese.
1: Tenías unos nenes actuando que, sí, viste, qué sé sí. yo, De Gracia, Lupi.
2: Bueno, pero ojo que De Gracia yo lo

0: dices, estuve como...
1: El otro día estuve viendo, me colgué con un programa que había que se llamaba Cine y Dictadura.
2: Ajá.
1: Y estaban así como conscientes de lo que pasaba y tapando todo, y mostraban las películas, ¿no? Todas estas, Tiburón, La Playa del Amor, Tiburón, claro. Delfín y Mojarrita.
2: Claro.
1: Este, y mostraban a Julio de Gracia como estaba... Uh-huh. Cómo estaba emparentado con los militares, y después hizo en la democracia, hizo películas que nada que ver, claro. Todo lo contrario. Entonces sí. Ahí me generó una contradicción con Julio de Gracia.
0: Hay que tener en cuenta también de que esto que estamos hablando del cine a los ojos de hoy no es como es ahora. En aquel entonces imperaba una dictadura, ¿no? Aristarain filmó estas películas Tiempo de Revancha del año 80, 81.
2: Sí.
0: Imperaba, por un lado, una censura férrea de la dictadura. Por el otro lado, tenían el ente de calificación. Entonces los tipos tenían que tener fecha de contratada las salas que van a hacer, viste, todo eso. Entonces, para Tiempo de Revancha se la rebuscaron para hacerlo el día anterior a la edición. A la presentación de la película. Fueron el día anterior.
2: Para que no...
0: Bajo pretexto de que tenía ya inminente el estreno, entonces que se la tenían que aprobar, ¿viste? Como sí. Para presionar.
2: Claro.
0: Y aún así, esa película, Tiempo de Revancha, funciona como una alegoría de todas las cosas que estaban pasando en el país, como los desaparecidos, las persecuciones políticas, el exilio, etcétera, etcétera. Y pudo sortear. Al ente de calificación,
2: claro.
0: Así
2: claro,
0: que la pudimos ver y la gente entendía de qué sí, se trataba.
2: Pero lo que decía Marian me parece que tiene que ver con lo anterior que hizo de Gracia, que en plena dictadura, claro. Hacía películas más banales
3: porque perdió el radicalismo, se pegó un tiro.
2: Ah, no, de Gracia, eso dicen, eso. Y de Luis Puenzo, ya que estás ahí con internet, de Luis Puenzo,
0: sí,
2: además de la historia oficial.
0: Vamos a preguntar. ¿Para qué le pregunto a la IA?
2: A la IA.
4: Mientras busca, me gustaría agregar a nivel, lo que es a nivel de cómo se manejó la dictadura, se sacó, se eliminó el Congreso de la Nación y se puso la CAL, Comisión de Asesoramiento Legislativo. Está.
0: Que dictaban
4: leyes,
0: era como si,
4: leyes,
0: fuesen, era como
4: si
0: claro,
4: fuesen,
2: el Congreso, claro, el Congreso de ellos.
4: Dictado, exactamente.
2: Sí. Dice ahí, bueno, la historia oficial, digamos, mientras tanto, mientras nos alcanzan la información.
0: Ah, ya la quieren, la tengo.
2: De Puenzo, sí.
0: Yo soy rápido.
2: Digo, no, la historia oficial que fue la primera en ganar el Oscar. No la primera nominada.
4: Soy
2: pero
4: rápido
2: primera,
4: porque vendí mi bicicleta, Pink.
2: La primera película en ganar el Oscar en la República Argentina. La primera nominada fue La Tregua. También con Alterio. Y la historia oficial lo ganó en el 84-85.
3: ¿Es vivo Beto Alterio?
2: No, hace poquito falleció también.
0: En ese mismo interín que hacía que hacía la presentación de la historia oficial, el chabón ya venía con 5 películas más, ¿no?
2: ¿Puenzo?
0: Sí.
2: Ajá.
0: Les voy a nombrar algunos porque algunos capaz que las vieron.
2: Algunos
0: también, ¿no?
2: Títulos.
0: Gringo Viejo con Gregory Peck.
2: Ah, no. Me suena, pero no la vi.
0: Hace un encuentro de culturas porque habla de la cultura mexicana, Gringo Viejo, y donde el personaje que hace de Gringo Viejo se confunde a su vez con una imagen que hay de un escritor norteamericano contemporáneo a Poe llamado Ambrose Bierce. Hacía lo mismo que Poe, por decírselo de alguna manera, pero de manera que vos te cagabas de risa, con un humor negro, así que... Se pierde las noticias de Ambrose Bierce y se sospecha que era el famoso Gringo Viejo. Bueno, acá hay un cruce de eso, en esas películas, ¿no? Que hizo Puenzo. Basada en la novela del mexicano Carlos Fuentes. La Peste, con William Hart y Robert Duvall. Mirá con qué nene se actor,
2: sí.
0: ¿No? Dirigía el muchacho. Basado en la novela de Albert Camus. Y después, bueno, fue fundador de la Academia de Artes y Ciencias Cinematográficas de la Argentina. Y así, ¿viste? Qué sé yo.
2: Bueno, y llegamos a la historia oficial. ¿Dice algo de la historia oficial?
0: Ah, vos querés.
2: Que, porque hoy es el cumpleaños de Norma Leandro, no de Gregory Peck.
0: No, no, pero estoy hablando de Puenzo.
2: Claro, pero relacionado con. Norma debe cumplir 82.
0: Bueno. Busco Norma Leandro y le hablamos de sus bondades.
2: Bueno, o sea.
1: Yo la que amo, amo, veo todas las películas de Graciela Borges.
2: Ajá.
1: Desde La mirá. Ciénaga, que sí, la vi en La Ciénaga.
2: No la entendí nunca. Intenté verla y no la entendí nunca. No le digas a Analía esto.
0: Mira vos. Estaba leyendo acá sobre la historia oficial, ¿no? Porque lo tengo todo rápido. La dirección la hizo Luis Puenzo, sí. ¿No? Pero ¿sabes quién estaba en la producción? O sea, que ponía organizaba la cosa, ponía la plata.
2: ¿Quién estaba?
0: Marcelo Piñeiro.
2: Mira.
0: El otro director, mira vos. Así que. El guión era de Aida Bornik.
2: Sí.
0: Y colaboró Luis Puenzo, ¿no? La música de Attilio Stamponi, un grande de la música. Muy bueno, un pianista, ¿no? La canción era El País del No Me Acuerdo, sí. De María Elena Walsh.
2: Sí.
0: ¿Recuerdan en qué momento?
2: De grandes.
1: De grandes, ¿no? Sí.
0: Bueno, sí, y de los actores ni hablar, porque una plana tenía.
2: Chunchuna estaba.
0: Estaba Chunchuna Villafañe, la actual madre de.
2: ¿Cómo es la actual?
0: ¿Se murió?
2: La actual madre. No, fue siempre la madre. No es la actual madre.
0: Y sí, es la única.
1: Y sí.
0: Es la actual.
1: La que la parió.
0: No se dice actual.
2: No, sí es de siempre. No es actual.
0: No se actualizan las madres. Entonces, bueno, está bien. Es la madre natural. ¿Sí? Es la madre natural de Juana
2: la
0: Molina.
2: La biológica. Sí, de Juana Molina.
0: Exacto.
2: Ex esposa de. De Horacio Molina.
0: Sí,
2: actual
0: otro.
2: Actual padre de.
0: No sé, yo no me meto tanto, y menos en cuestiones de paternidad. Y entre los artistas, bueno, que es un quilombo la vida de los artistas. No, no me meto. Bueno, quiero decir que estaba también Hugo Arana, Chela Ruiz, Guillermo Battaglia, otro prócer.
2: Estaba Pablo Rago, chiquito.
0: ¿Ah, sí?
2: Sí. Es uno de los nenes que. Bueno,
0: dice ver todos los créditos.
2: Festejan
0: bueno,
2: el cumpleaños.
0: Y me estoy olvidando el grande también, Alterio. Que era un capo, Héctor Alterio, uh-huh. Por supuesto. ¿No? Así que bueno.
1: Estamos todos en la misma sintonía.
4: Pero una pregunta.
1: Acá se notan las generaciones.
4: Una pregunta que me surge a mí acá, porque. No sé, por el ideario, sí. ¿No? Que tenemos allá arriba. ¿Son trabajadores esto? Que sí. Recién le pusiste, porque
2: sí, sí.
4: Como hay recorte para todo, ¿vio? Y
0: sí.
4: Porque no son trabajadores, pregunto.
2: Sí, son trabajadores.
4: Son trabajadores.
0: En vías de precarización,
4: bueno.
0: Así sería el asunto. Y quiero adelantarme un poco en el futuro. Y decir que este programa va a tener así visitas, estamos esperando.
2: Un futuro cercano, digamos.
3: Sí.
0: El futuro siempre es cercano. Es lo que acontece en este momento. Ya, ¿viste? Ya vino. Más que cercano.
2: Antes de que se venga ese futuro y que sea sí. Presente, también recordemos la primera ronda de las madres.
0: Sí.
2: Que hace 49 años. Un 30 de abril, no 2 de mayo, sino el 30 de abril. Ese famoso circulen, que por ahí leí que decía, en vez de separarlas, las unieron.
0: Uh-huh. Ah,
2: quería un aporte nada más.
0: Bien, otro aporte que tengo a la cultura es que he comprado un libro de Juan Manita, un nuevo libro de cuentos. Largo ahora, así que lo tengo ahí para leer, así que empecé a leerle el prólogo y todo eso.
1: El jazmín de oro lo leíste.
0: ¿Cómo?
1: El de Juan, el jazmín de oro lo leíste.
0: El otro, el de cuentos para salir
1: de una crisis,
0: sí. Así que bueno, después voy a comentar, porque también nos están llegando libros de todos los WINES, de todas las patrias. Así que tenemos más material de que en su momento vamos a ir haciendo las críticas. Así que. ¿Qué más nos quedó de las efemérides? Ya está, ¿no? De la actualidad de hoy tenemos entrevista a Rubén.
1: Sí.
0: ¿No? Uh-huh. Y después, bueno, tenemos nuestro...
1: Lo de Adorni.
0: Exacto, lo de Adorni. ¿Cuántas horas, no?
1: Adorni.
2: 7 horas.
0: Sí. Pero... Hay un montón de teorías que uh-huh. dicen, lo sostienen por esto. No
2: ¿Les sé. Parece que va a pasar algo, digamos? ¿O lo van a seguir sosteniendo?
0: Hay un entramado ahí que yo no alcanzo a dilucidar, que es que escuché que, por ejemplo, Adorni era el encargado de cobrar el 3% a Karina.
2: ¿El que iba para Karina?
0: Ajá.
2: Mira.
0: Que por eso lo sostienen. No sé, dicen.
2: Sí, dicen, por eso digo.
0: Por eso,
2: un montón de cosas.
0: Y la justicia y ya. Pero bueno.
1: La justicia que, de Comodoro.
0: Pero cómo,
1: como sí, dice el gato. Claro.
0: Pero yo vi parte, ¿no? Porque duró como 10 horas, 11 horas, qué sé yo.
2: Comodoro Pro.
0: Me vi algunas partes, ¿no? No llegué a verlo todo entero, pero uh-huh. cómo se ponía la gente, ¿no? Cuando el chabón no contestaba, le enrostraban. Le enrostraron las salidas de la mujer.
2: Sí, sí, sí, sí.
0: A las 4 de la mañana. No sé, parece.
1: Y en dragos.
0: Parece una mezcla de intriga palaciega shakespeariana, ¿no? Las intrigas de Palacio.
2: ¿Cómo?
0: Mezclarlas con una película. Silvia,
2: habla bien.
0: No, pero imagínense una comedia de Mel Brooks o de algún sí. cómico mezclado con Shakespeare, esas intrigas palaciegas donde las tramas que quieren hacer terminan
2: eso,
0: para el orto, como... ¿viste?
2: Sí. Va, esperemos que ellos terminen para el orto.
0: Sí, uh-huh. Nosotros ya estábamos.
2: Por eso.
0: Así que, qué sé yo. Pero bochornoso todo uh-huh. lo que pasó en el...
2: Sí.
0: No explicó nada.
2: Y los hermanos allá gritando.
0: El tipo gritando, el presidente
2: sí.
0: gritando.
2: Y su hermano también, ¿no?
0: Tu religión mató tantos millones de muertos.
1: Asesinos, le decía a los de izquierda.
2: Sí,
1: asesinos.
0: Bueno, ese es el cuadro que tenemos.
2: Sí. Yo prefiero quedarme con la imagen de Pink en bicicleta disfrutando del sol y pensando que.
0: El país avanza.
2: Claro, prefiero eso. Y no sé si se quieren ir a un tema musical ya mismo.
0: Sí, tenemos música.
2: ¿Tenemos música? Bueno.
0: Sí, ¿puedo decirlo?
2: Sí.
0: Esta es una banda nacional que se llama TARF.
1: ¿TURF? ¿Qué tal?
2: ¡Tarf! ¡Hola bien!
1: ¡TURF!
0: TARF en inglés.
2: Como
0: TARF.
2: Trump.
1: Sí, pero es una banda argentina, TURF.
2: Claro.
0: TURF. Bueno, loco un poco. Sí,
2: loco un poco.
0: Sí, sí.

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0: Estamos en el aire, segundo bloque de Los Gladiadores de la Sonrisa. Y ¿qué decías, Pipa?
1: Hola Rubén, ¿cómo estás?
0: Así de una, ¿con qué Rubén vamos a hablar?
1: Breón.
0: Rubén Breón, profesor emérito. ¿Qué es?
2: Orientador.
3: Profesor y orientador.
0: Urólogo,
3: educador,
0: ¿es?
3: Educador y orientador en sexualidad.
0: Urólogo no, que es el día de hoy.
3: No.
0: Entonces no lo saludamos por ser urólogo.
3: No, lo saludamos por ser un gladiador que viene a compartir con nosotros.
0: Por ser Rubén, que es impagable, claro. Es un tipo impresionante. ¡Rubén!
4: Hola, buenas tardes, queridos compañeros, queridos gladiadores y querida oyentada. No me agreguen titulaciones, a ver si me hacen una demanda por,
3: no.
4: Por títulos truchos, ¿viste? Sí, todo un tema, que ya tenemos un campo ahí medio peleadito, sí. Medio peleagudito. Pero bueno, ¿cómo andan ustedes?
0: Bien, disfrutando bien. Este día.
3: Este día muy
1: ¿cómo
3: lindo?
1: Vas a
4: hermoso, bien, muy bien.
0: Feliz día.
4: Por suerte, Rubén. Todo muy bien. Feliz día, con retraso, pero feliz día.
1: Gracias,
4: para todos ustedes. Feliz día para nuestros oyentes, nuestra oyentada.
0: Sí, Rubén, aprovechando que hoy es el día 2 de mayo, el día del acoso infantil.
4: Sí.
0: Te quería preguntar sobre los temas que veníamos charlando, viste, de la ESI, los padres que se niegan, de que aducen de que le están enseñando prácticas pornográficas, todas las cosas,
4: sí.
0: ¿No? Viste que venimos hablando un poco de la ESI y los grupos, los prejuicios de la gente, ¿no? Con respecto a que si son homosexuales, viste, van a corromper al niño, que se llevan adoptado, todo ese tipo de cuestiones. ¿Podríamos seguir hablando sobre eso?
4: Sí, cómo no. Sí, esa es uno de los discursos muy organizados desde los sectores antiderechos que habíamos hablado aquí, un poco en un momento se empiezan a tomar escena pública a partir del movimiento con mis hijos no te metas, o no con mis hijos, distintos nombres, ¿no? Sí. Que habíamos hablado que había tenido su origen en Perú. Ante una respuesta del gobierno de ese momento de instrumentar no una ESI exactamente, pero sí algunas medidas relacionadas con paternidad y maternidad responsable. Bueno, esto desencadenó un movimiento que después se extiende por otros lugares de América Latina y llega acá en Argentina en un momento en que la ESI estaba bastante fortalecida desde el punto de vista extendida, digamos, pero también desde el punto de vista de los avances conceptuales había quedado un poquito paralizada, ¿no? Pero que habíamos fijado esto más o menos en 2016, la aparición del movimiento, y un hecho bastante así, digamos, emblemático, que es la paralización de un taller de ESI, organizado por la escuela, por supuesto, en la Escuela Media 8 de La Plata. Esto empieza ahí como a circular esta idea que después se profundiza mucho en el gobierno de Milei, ¿no? De asociar la ESI con lo que Milei, y tomando de otros sectores del conservadurismo, de la derecha, empieza a denominar la ideología de género. Esto es una especie de supremacía de las posiciones feministas por sobre las posiciones en general.
0: ¿Tiene algo que ver con la cultura woke?
4: A su vez en Estados Unidos esto, digamos, amalgama con la cultura woke, que es todo lo que tiene que ver con, bueno, seguramente muchos principios que casi todos, diría, los que estamos aquí en este momento involucrados en esta charla, aceptaríamos y no nos definimos woke. Pero, por ejemplo, la igualdad entre las etnias, es decir, vamos a decir lo que no aceptar ni pregonar una supremacía blanca, me parece que en general es algo bastante extendido. La agenda del cambio global, es decir, del cambio climático global, aceptar que hay un calentamiento de la atmósfera con todo lo que eso trae y que viene como un cambio climático, pero eso solamente hay que asomarse a la ventana, y ver las lluvias, ¿no? Que bueno, a ver. Pero bueno, ellos plantean toda esa cuestión. En Estados Unidos viene por el lado de someter y reprimir muy brutalmente a los sectores afrodescendientes. Bueno, ese combo que allí le llaman woke, acá viene por el lado de, bueno, una lucha contra lo que llamarían desde el mireísmo los cuca, que es un concepto bastante confuso porque engloba, o a veces también los zurdos, depende cómo le convenga, porque incluye también a los sectores de la izquierda, digamos, incolumnadamente, bueno, marxista-leninistas o trotskistas, ¿no? Que de cuca no tendrían nada. Pero bueno, todo lo que es oposición para ellos es esto, ¿no? Y entran a establecer esta falacia de que, primero, que las personas que adhieren a la ESI, hacen una bajada brutal de línea a favor de la ideología de género, que ya lo habíamos explicado un día acá, que en ningún momento de la ley de ESI, que es muy clara, se habla de ideología de género, sino de perspectiva de género, que es reconocer o dar cuentas de una asimetría social, política, económica, etcétera, sí, entre los géneros. Esto es una supremacía del mundo masculino.
3: Masculino. ¿Y la diferencia con la ideología de género es muy, muy amplia? ¿Te saco mucho de tema, Rubén?
4: No. Mientras que la ideología de género es un concepto, es una idea. Sí. Por ejemplo, que este gobierno de Milei tiene ahí en la punta de la lengua todo el tiempo, es un concepto que surge a comienzos de la década del 90 en el seno del Vaticano, de sectores muy conservadores de la Iglesia. Recordemos que Juan Pablo II, ¿no? Era el Papa en ese momento, en medio de una cuestión muy, pero muy conservadora de la Iglesia y de sectores muy fundamentalistas de la Iglesia católica apostólica y romántica, como diría China Zorrilla, y romana, ¿no? Desde allí surge este concepto de ideología de género antes de la aparición de la ESI en el escenario legal y todo eso, pero sí este concepto lo crean y lo usan en los foros internacionales, en la ONU y en otros lugares, en otras conferencias internacionales de Pekín y de otros lugares que no recuerdo ahora, pero allá por el 90 y algo, donde los sectores feministas de esa ola, de ese momento, hablaban mucho de, vamos a decir, habían empezado a hablar del patriarcado, empezaba a dar cuentas de esta diferencia que incluso se expresa en el mundo laboral con lo que se llama el techo de cristal, ¿no? A las mujeres le cuesta mucho más llegar a esos lugares que a los varones, y a ese sector también se suma digamos el movimiento, el incipiente movimiento LGTB, básicamente gay de Estados Unidos. Entonces idean este término que aparece como descalificatorio y a veces mucha gente lo usa inocentemente, como muchas veces el lenguaje se usa repitiendo cuestiones y detrás Como así, por ejemplo, caer en la escuela pública,
3: claro,
4: ¿no? Parece
3: claro.
4: una frase, pero uh-huh. todo lo que eso implica, ¿no?
3: Sí, sí.
4: Caer. Bueno, esto sería como lo mismo. En ningún momento claro. en la ley de... Sí, varias veces se refiere. Es más, de hecho, es una de las... de los ejes, ¿no? La perspectiva de género.
3: Claro.
4: Esto
3: sí.
4: es orientar todos los talleres que se hagan hacia la visibilización de una asimetría de poder que se expresa sí. en muchas esferas, sí. económica, política, etcétera, ¿no?
3: Sí.
4: Y que engloba con muchas cuestiones esto, ¿no? Sí. Ahora, la idea de plantear que haya algún tipo de conexión entre la ESI y la prevalencia de los abusos, o que la ESI, digamos, favorezca uh-huh. alguna forma de abuso, sea por parte de docentes o de quien sea, es absolutamente falsa
3: claro,
4: y
3: claro.
4: está completamente comprobado que es todo lo contrario.
3: Al revés, claro.
4: Que
3: uh-huh.
4: los talleres han permitido a muchos chicos visualizar su sí. condición de abusados uh-huh. de diferentes maneras, ¿no?
3: Sí.
4: Porque no necesariamente un abuso tiene que ser una penetración,
3: claro.
4: una violación.
3: Uh-huh.
4: Hay otras formas de los abusos, como, no sé, formas de tocar que a ellos no les gusta,
3: claro.
4: obligar a algunas cuestiones. Bueno, esto lo han descubierto muchos pibes, o sea que es un lugar, un espacio para justamente visualizar los derechos vulnerados
3: claro.
4: y no para vulnerar derechos.
3: Uh-huh.
4: O sea, es totalmente absurdo.
3: Claro.
4: De la misma manera que se asocia, y bueno, Milei de vez en cuando lo reactiva, ¿no?
3: Sí.
4: Creo que lo activó en un foro que incluso era económico, si no, mal no recuerdo, donde habló de no, creo que fue allí, donde
0: contra
4: habló
0: el grupo
4: de
0: LGTB.
4: De que no, claro, que, uh-huh. que las personas de ahí serán claro. Básicamente abusadoras de los.
3: Sí.
4: Realmente algo que no tiene ningún ni ton ni son, porque además la mayoría de los gays han o hemos surgido de familias heterosexuales,
3: claro,
4: ¿no?
3: Claro, entonces
4: esto como medio como absurdo, no hay
3: sí.
4: conexión alguna.
3: Sí.
4: Será la misma prevalencia que hay en hogares o familias heteros.
3: Habrá, claro,
4: algo,
3: claro, no,
4: algo,
3: no
4: puede haber algún gay, obviamente, no estamos uh-huh. diciendo no, ellos no. Puede haber alguien LGTB
3: claro.
4: que abuse, pero,
3: sí. pero
4: la
3: como
4: condición
3: cualquier
4: de LGTB
3: persona.
4: No lo hace.
3: Claro, no,
4: claro.
3: no por la condición.
4: No es por la condición.
3: Claro.
4: claro.
3: Sí, sí, sí.
4: Así que ahí, en cuanto a los padres, digamos, a las familias, los padres, ¿no?
3: Sí.
4: Que a veces cuando decimos los padres son más las madres, ¿no? Porque
3: uh-huh.
4: quienes mantienen más el contacto con la escuela son las madres. Pero
3: claro,
4: hay muchísimas familias, vamos a decir, que sintieron como un gran agradecimiento a la implementación de los talleres. Como que, bueno, la ESI abordaba un tema que es muy difícil abordar cuando es muy difícil educar, entre comillas, a tus hijos si vos no recibiste una educación.
3: Claro.
4: Uh-huh. sexual, y además no, bueno, no te formaste en algún lado, entonces consideraban que era muy positivo, por el motivo que fuera. Es importante que sepan los métodos anticonceptivos, uh-huh. es importante que sepan cuidarse de los degenerados,
3: uh-huh.
4: me dijo una vez una mamá a mí en un barrio. Bueno, una explicación impecable.
3: Sí.
4: Es importante saber que no, bueno, muchas cosas, que no tengan novios abusivos y que después.
1: Buena pregunta.
4: Sí, hola, ¿cómo estás, Pipa?
1: Rubén.
4: Te escucho.
1: El
4: sí.
1: otro día iba, viste, caminando a tomar el micro y me encontré con una parejita de chiquitos de gay.
4: Sí.
1: Y me llamó la atención.
4: ¿Qué te llamó la atención?
1: Que iban de la mano juntos.
4: Ajá.
0: Que sean chiquitos.
1: Y que sean chiquitos.
3: Edades así. Más o menos, Pipa, aproximadamente.
4: Eso ahí, a ver.
1: Ponele 15 años.
4: Como unos adolescentes, digamos.
1: Sí, como adolescentes, chiquitos.
4: ¿Qué fue lo que más te llamó la atención de esa situación, de esa escena que viste?
1: Y que iban de la manito los dos.
4: Que iban
5: en la calle, por eso te llamó la atención.
4: Claro, la idea que había como una manifestación de afecto. ¿Te molestó eso?
1: Y uno, Y uno me miró, sí, viste, y yo lo miré, pero no para...
3: Lo para miraste nada, porque te llamó la atención,
1: me
3: nada más.
1: Me llamó la atención,
3: ¿no? No, no para decirle
4: claro,
3: nada.
4: Claro, claro, claro. Pero
1: yo
4: digamos
1: estaba por saltar el chico, viste.
4: ¿Ah, sí? Uh-huh. Ajá, claro. ¿Por qué pensás que te puede haber mirado así, como con la actitud que estaba, como, como decís, por saltar? ¿Por qué será?
1: Ian, si te digo, tremendo.
4: ¿No pensás que podría tener algo que ver con la idea que reciben o podrían recibir mucho rechazo de
1: claro,
4: parte de mucha
1: exactamente,
4: gente?
1: Puede
4: otra
1: ser
4: no,
1: eso.
4: ¿Eh? O sorpresa, o una cara de ¿qué estoy viendo bien?
1: ¿Verdad? Sí, sí, sí.
4: ¿Eh? Porque de todos modos es una escena más común, ¿no? Esto de ver.
1: Claro.
4: Sobre todo chicas. Uh-huh. Por esto de que
1: la chica,
4: a veces las chicas se permiten
1: la chica
4: más, ¿no?
1: Es más frecuente.
4: Es más frecuente y a veces inclusive sabemos que hay, a veces hay chicas que son muy afectuosas y muy demostrativas aún sin ser pareja, ¿no?
1: Claro.
4: Como amigas, ¿no? En cambio, entre dos pibes es menos común.
1: Es menos común.
4: Se ve menos, ponele, y además me parece que son más susceptibles de ser cuestionados. Uh-huh. ¿Viste?
1: Claro,
4: que alguien le tire algún insulto. Claro. Una
3: está
4: cosa
3: más
4: así,
3: permitido
4: pero...
3: el expresar afecto si viene de una mujer.
4: Claro.
3: Más
4: sí,
3: maternal.
4: Hay como otros códigos,
1: claro,
4: ¿no?
1: Sí,
4: entre las chicas. Claro. Por ejemplo, las chicas es bastante común, inclusive, bueno, cuando se es muy joven, inclusive después también. Pero, por ejemplo, ir al baño acompañada.
3: Claro.
4: De una amiga. En cambio, dos pibes que van juntos al baño, ¿sabes esto? Que se van a meter algo, o sea, porque son putos. ¿Qué pasa medio con esto? Claro, una con que andan, ¿no? Como una, sería como raro.
0: ¿No sería también una mirada del patriarcado que esté más aceptado que ver a chicas así como fantasía erótica masculina,
3: también,
0: ¿no?
3: Claro.
0: Entonces eso está
4: sí,
0: bueno de ver
4: sí,
0: una parejita dándose besuqueos en una plaza, uno sentado, y que ver una pareja de hombres dándose besuqueos.
1: Claro,
4: eso está.
1: No es, y, no es raro, y es raro también porque bueno, no sabes el si es mujer o varón.
3: Sí.
4: Ah, bueno, claro, bueno, ahí habría, a ver, voy a empezar primero como tratando de construir un poquito lo que está diciendo Pipa. O sea, ahí habría una cuestión también que tiene que ver un poco con la identidad autopercibida, ¿no? De esos chicos que están ahí, porque también hay obviamente personas gays, que incluye adolescentes gays o bisexuales, que son, vamos a decir, desde el ojo de una mirada externa como la de Pipa, la de cualquiera, son sí, perfectamente describibles como varones o mujeres.
3: Claro.
4: Hay chicos que dicen, bueno, son dos pibes.
3: Sí.
4: Pues tienen como una, vamos a decir, un ajuste, un apegue uh-huh, al formato hetero.
3: Claro.
4: Masculino, vamos uh-huh, a decir, no hetero, aunque en su vida, en su orientación, puedan ser gays. En cambio, sí, hay otras parejas que están conformadas por uno o dos miembros que tienen una percepción de género distinta. Entonces aparece esto que dice Pipa, a veces sí es difícil darse cuenta. Hay que mirar muy bien, como que no sabes muy claro, bien cómo habría que decirle.
1: Claro.
4: Sí, che flaco, che pibe, o che pibe es medio, bueno, che flaco,
1: bueno, día,
4: o che flaca, ¿no?
1: Yo
4: no me queda muy claro.
3: Claro,
4: claro, sí.
1: En la calle sí, siempre pido la hora, ¿viste?
3: Uh-huh.
1: Y sí, había un pibito, y era una pibita. Yo
4: claro,
1: lo traté como
4: claro,
1: un pibito.
4: Claro, bueno. Y ahí, mirá, la idea es que uno, antes, por supuesto, establecés una
1: perdóname,
4: relación,
1: y le pedí perdón,
4: diálogo,
1: mire.
4: Claro, o ¿cómo te debo decir? ¿Cómo te llamo?
1: Claro,
4: ¿cómo te llamas? ¿Cómo querés que te llame? Y te va a decir un nombre, bueno, a partir de eso. Porque a veces realmente no es mala leche
3: no, claro,
4: de quien
3: claro,
4: mira, sino que no se sabe.
1: Claro,
4: no quiero dejar Sí, no quiero dejar pasar lo que planteó Pinky, porque dijo algo muy interesante, que es la idea de si el patriarcado no tiene algo que ver, y sí tiene enormemente que ver, mucho que ver, sí. Porque el patriarcado establece los dobles códigos, ¿no? Las dobles morales, una moral para el mundo masculino, una moral para el mundo femenino. En ese sentido es bien claro que, por ejemplo, la mirada de un varón es mucho más varón, mucho más garpa que haya tenido muchas mujeres.
3: Claro.
4: Alguien con poca experiencia es medio, este es un bobalicón, un boludo, qué sé yo, un virgo, todo eso, ponele. Y en cambio una chica que ha tenido muchos novios es muy ligerita de casco.
3: Sí.
4: Lo vemos inclusive
3: facilonga.
4: Con personas del mundo
0: bombacha floja.
4: Alguien que se llama como uno de los imperios, o que le dicen así,
3: sí.
4: Dicen eso, que es demasiado veloz, CH, ¿no? Bueno,
3: sí, claro.
4: Por ejemplo, pero sin embargo, no sé, Nico Cabré no es ligero de casco.
3: Claro. Muchos le caen con todo el peso a la China, pero Nico Cabré,
4: que le caen, claro,
3: fue su pareja la China,
4: y hizo lo mismo Nico. Esto de como para circular por muchas parejas, como se dice, que ella, bueno, ha estado, la chica dice que sale con varones, es heterosexual,
3: claro.
4: Por lo tanto hay tipos que también circularon por muchos lugares,
3: claro.
4: Pero nadie habla de eso, ¿no? Es como siempre es el código para eso, un hombre que estuvo con muchas minas es valioso, bueno, esto, claro.
3: Buena prensa.
4: En cierto nivel le da como chapa de, claro, mucha masculinidad y hombría. En cambio, una mina que anduvo con muchos aparece medio devaluada. Pueden decir, está medio.
3: Una es para casarse y la otra no.
4: Claro. Por ejemplo, el doble código desde la mirada masculina, que es: hay mujeres que son en serio,
3: claro,
4: y mujeres que son para un rato.
5: Idea,
4: ¿Vos te casarías con una mina así? Es la pregunta, ¿no?
1: Ahí tenés las amigas con roce.
4: No. Las amigas con derecho a roce, claro. Bueno, sí, hay amigas, amigos con derecho a roce. Y a veces que roces, ¿no? Pero eso, claro, el doble código ahí establece bien la idea de como la santa, la Madonna, claro, la vieja, ¿no? La mamá,
3: claro,
4: todas,
3: claro,
4: menos mi mamá. Una cosa así. Algunos, claro, se permiten, inclusive mi hermana, pero la madre.
3: Pero la madre
4: y,
3: no.
4: La otra, claro. Es como un código que todavía, no digo, no es el dominante, pero todavía rige, ¿eh?
5: Sí,
4: sobre
5: todavía
4: todo
5: rige.
4: Sí, sí, sí. Latina, hispánica.
3: Sí.
5: Y mientras rija el problema. Perdón, Rubén. Mientras rija el concepto de propiedad, va a seguir,
3: claro,
5: existiendo,
3: claro,
5: ese tipo de matrices de aprendizaje. ¿Mm?
4: Exactamente, ahí, porque se reproduce,
3: sí,
4: una modalidad, una matriz de, primero, de, bueno, supremacía varonil, masculina, pero además no es solo la supremacía, que ya es un horror en,
3: claro,
4: sí, ¿no? Sino, sí, que además la idea de que la mujer aparece, el cuerpo
3: propiedad
4: de la mujer, y esa mujer aparece como una propiedad, como una, sí, algo que puede ser usado,
3: sí,
4: discrecionalmente como por el varón.
3: Sí. Y de ahí sería,
4: sí,
3: sería,
4: sí, sí, incluso se expresa en aspectos legales, ¿no?
0: Claro.
4: Como,
0: claro,
4: la ley de matrimonio con la anexión de D.
3: Claro. Claro.
4: ¿Cómo puede ser, viste? Ana González de Pérez, pero
3: sí.
4: ¿Cómo?
3: De.
4: ¿Será que
3: señora
4: se
3: de nadie?
4: Ahora? Pero se sigue siendo, ¿no?
0: Uh-huh.
4: Esto,
3: claro,
4: viene muy de la raíz del derecho romano, ¿no?
3: Uh-huh. Sí.
4: Es muy fuerte, muy fuertemente impregnado.
3: Esto que decía Marian, también tiene. Es un poco la base o una de los orígenes de la violencia de género en este caso.
4: Exactamente, uh-huh. Porque digamos estos varones que, bueno, es interesante decir también que hay varones que se alejan de uh-huh. ese modelo tan del heteropatriarcado, hay sí. nuevas masculinidades, hay sí. varones que intentan hacer una relación mucho más equitativa, claro. Pero digamos desde una óptica muy así dura de el tipo machirulo uh-huh. que no le entra la bala por ningún lugarcito sí. y la mujer aparece como alguien con una subjetividad muy dependiente,
3: claro.
4: muy uh-huh. que él cree que tiene derecho a decirle con esas ropas así conmigo no salís,
3: claro.
4: yo no salgo con vos, una cosa así como, pero ella no le diría. Y si se lo dice en otro sentido, no le diría con eso no salís porque te marca mucho el bulto. Por favor, le diría, estás con unas manchas claro. horribles y me das vergüenza, cambiate claro, ese bulto. Sí. Pero eso es otra cosa, ¿no?
6: Rubén,
4: él diría, así de puta conmigo no.
3: Claro, claro.
4: Claro.
6: Che, que, Rubén, mira, ejemplo. Vamos a tener que ir cerrando. Por acá yo sí, te doy un. Tocaste un tema muy interesante que es el tema del D.
4: Uh-huh.
6: Fulana
4: sí, sí.
6: de y te explico lo que es a nivel personal mío con mi primera hija lo que intentamos con mi esposa es poner primero el apellido de ella, de mi esposa, y después el mío. ¿Por qué sí. razón? Por una razón de orden biológico, porque la que tiene la seguridad absoluta de que es la madre es la mujer.
4: Uh-huh.
6: Y
4: claro,
6: bueno,
4: claro.
6: eso estuvo consensuado, y sin embargo cuando fuimos al registro civil no se nos permitió hacerlo de esa manera. Por eso mis hijos
4: claro,
6: llevan,
4: no se puede, ¿no?
6: llevan
4: no se
6: los,
4: puede
6: dos apellidos,
4: claro.
6: los dos apellidos,
4: claro. Claro.
6: el primero mi apellido y después el de mi esposa, cuando tendría... En nuestro criterio será al revés.
4: Tal cual. Así esto que... totalmente, porque desde un punto de vista, vamos a decir,
6: sí, biológico, desde el punto de vista
4: y
6: biológico.
4: De sentido común, madre, a menos que te lo cambien, que haya una cuestión en la situación de parto, de, ¿no?
6: Sí,
4: o sea,
6: sí, sí,
4: que
6: sí.
4: la madre es la madre, el padre puede ser, pero puede no ser.
3: Uh-huh.
4: Eso que claramente sería así. Y esto tiene que ver un poco con este concepto de pater familias de la del mundo romano,
3: de
4: donde viene la idea de que, bueno, el señor era el dueño de la mujer, uh-huh. de los hijos y de los esclavos, ¿no?
3: Sí.
4: En ese nivel de mismo lugar quedaban los hijos.
1: Rubén.
4: De hecho, familia viene de famulus, que significa esclavo, ¿no?
3: Claro,
4: en,
3: sí, claro.
4: en latín.
0: Che, Rubén, te convocamos
4: sí.
0: para la próxima porque ya se nos acabó el tiempo.
4: Bueno,
0: con esto,
4: seguiremos
0: con,
4: por estos
0: mirá,
4: lados,
0: te planteo el tema. Vamos a ver si lo paseamos más callejeramente al Pipa. Para que se encuentre con esa gente que se percibe el cuerpo de otra
4: Dale,
0: manera, ¿viste? Las mujeres con pechos, pero con barba, por ejemplo, y viceversa.
4: Bueno,
0: así que
4: porque
0: te esperamos
4: por
0: el
4: ahí
0: próximo.
4: También mucha diversidad, ¿eh?
0: Sí, sí, sí por eso.
4: Personas que se sienten mujeres y, por ejemplo, tienen barbita.
0: Exacto, así que una lo dejamos barbita, para la próxima.
4: Sí.
0: Te lo
4: ¿Cómo
0: encargamos.
4: No? ¿Cómo no? Un
0: Rubén,
4: gusto grandísimo.
0: Gracias por todo.
3: Un abrazo
4: grande.
0: Y no se vayan, que sigue ahora el otro bloque que tenemos invitades. Así
3: ah,
0: que,
3: sí, ya llegaron.
0: Sí, ya están,
3: ya están en el piso.
0: Voy a preparar el tecito.
3: Ay, dale.
0: Nos vemos.
3: Hasta
0: Nos
3: luego.
0: Vamos con los babasónicos.
3: Ay, dale.
0: La pregunta es.

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0: Bueno, empezamos con el tercer bloque. Y ahora sí que se viene lindo, ¿eh?
1: Ya el tercero.
0: Sí. Tercero, cuando llegue a séptimo, voy a recibir. Bueno, acá presentes, lesates, Natalia Listerini y Agustina Borges. Buenas tardes.
2: Hola.
1: Hola, hola chicas.
3: Buenas, buenas.
4: Gracias por la invitación.
2: No. ¿A qué se debe tan grata visita, querido Mario?
0: Bueno, algo que nos están debiendo, che, a toda la ciudadanía.
2: Bien, el 3%.
0: No, una ley nos están debiendo.
2: Ah.
0: El Senado de la provincia, ya hace falta el Senado.
2: La
0: a
2: ley.
0: Ver, ¿nos pueden contar un poquito ustedes que están?
2: ¿En qué estado
0: creo
2: está
0: que la... están al tanto de esto, ¿no? Creo que son los creadores de esto, ¿no?
2: Algo así.
0: Ah, sí, sí. Bueno. A ver, explíquenos.
4: Nosotras somos parte de la Asamblea de Acompañantes Terapéuticos en Lucha, que venimos retomando el proyecto de ley por la regulación de nuestro ejercicio profesional en la provincia de Buenos Aires, la regulación del acompañamiento terapéutico.
2: Bien.
4: Que bueno, es... una tarea, un trabajo que realizamos en pos de hacer cumplir también la ley de salud mental, los derechos del paciente, la convención por discapacidad, pero aún todavía no tenemos el reconocimiento como trabajadores de la salud.
2: ¿Eso les permitiría colegiarse, por ejemplo?
3: Sí, eso nos permitiría acceder a derechos básicos, claro, laborales, pero también permitiría que todas las personas que necesitan acceder a un acompañamiento terapéutico puedan hacerlo de una manera mucho más sencilla, con muchas menos trabas, sí, sin necesidad de tener un estatus socioeconómico que se lo permita, claro, sino que sería para todas y para todos.
1: Sí, una preguntita, chicas, para todos los que no tenemos mucha idea del tema y es importante saberlo, la tarea que ustedes hacen, ¿qué significa un acompañamiento terapéutico?
3: Bueno, los acompañantes terapéuticos somos trabajadores de la salud, pero que ejercemos nuestra labor en el cotidiano. Esto quiere decir que podemos trabajar en el ámbito escolar, en lo que son escuelas, en todas las modalidades, digo, desde el jardín de infantes hasta la universidad, como también trabajamos en los domicilios, en la casa particular de la persona que lo necesite, también trabajamos en hospitales, en centros comunitarios. Digo, el AT puede flexibilizarse de tal modo que pueda brindar su atención en distintos ámbitos, y es para todos y para todas, no depende de una edad puntual, tampoco depende de un diagnóstico. Eso es algo muy importante que se empiece a pensar también desde ese lugar. A veces acompañamos un momento vital. Esto no quiere decir que la persona tenga que tener un CUD o tenga que tener una patología puntual.
4: Sí, a nosotros nos gusta decir que acompañamos procesos y que cuanto más se dé de forma interdisciplinaria, no solamente con otros trabajadores y profesionales de la salud, sino con la comunidad, bueno, mucho mejor va a ser justamente el atravesar ese proceso, ¿no?
1: ¿Qué les aportaría a la comunidad, por ejemplo?
3: Y en este momento que se está debatiendo una reforma a la ley de salud mental, digo, ahí es mucho más explícito lo que nosotros podemos ofrecer, que es justamente evitar esos procesos de manicomialización, de encierro, digo, muchas veces incluso de medicalización. Hoy

0: justo leí algo que acerca de las infancias, ¿no? Y de cómo hoy lo primero, por lo primero que se opta, tal vez es por una pastilla. Bueno, y en los adultos tal vez es por el encierro. Bueno, entonces nosotros venimos un poco a dar una alternativa a todo eso.
1: O sea que atienden o acompañan, mejor dicho, a todas las patologías que uno pueda llegar a pensar en salud mental.
0: A todas las personas.
1: A todas las personas, pero me refiero que pensando, por ejemplo, en estos ataques que están haciendo a la ley de salud mental, que por ejemplo está la separación en adicciones por un lado y la ley de salud mental por el otro. Quiero decir que una T puede actuar en adicciones, puede actuar con niños autistas, o sea, un espectro amplio de acción tiene el acompañante.
2: Sí, ¿no? Sí. Por eso reforzamos mucho esto que seguramente, y ahora con los nuevos ataques a la ley de salud mental, los sectores que estamos a favor del efectivo cumplimiento de la ley que ya tenemos sancionada hace muchos años, pero que necesita recursos sin lugar a dudas, de que las personas, bueno, son historias, no diagnósticos. Exacto. Entonces, para nosotros puede llegar a ser una brújula, una orientación, pero no depende de eso nuestro trabajo y nuestro proceso de acompañar exclusivamente de, como decía Agus, si tiene o no un certificado de discapacidad, si tiene o no determinada patología. Bueno, va a haber algunas cuestiones que nos sirven eso para orientar la intervención, pero las personas son personas, no son diagnósticos.
1: Exacto, son etiquetas en realidad. Uh-huh. Sí, es un marco que a alguien le sirve como para decir algo, ¿no?
2: Pero y también porque porque viene de todo un proceso con un paradigma en donde, ¿no?, lo médico hegemónico y la cuestión biologicista, uh-huh, y lo de que se sale de la norma.
1: O que el diagnóstico, bueno, es para toda la vida.
2: Además, sí, sí. Uh-huh. Muy estigmatizante, ¿no? Y por eso también, como decía Marian, ¿no?
0: Sí.
2: La comunidad es importante. El que podamos hacer en los espacios que habitamos, que habitan las personas de manera cotidiana. Muchas veces nos ven a nosotras desde subir a un micro, andar por el banco, ir a hacer un trámite, ir a hacer una compra. Bueno, todas esas cosas que tal vez para muchos sean simples y sencillas, hay personas que por determinadas circunstancias de la vida necesitan y requieren de un apoyo, de alguien que esté atento a que eso se pueda realizar y que junto con eso entonces aumente su capacidad de autonomía, que no quede por fuera, que no quede replegado, que no quede encerrado.
1: Entraste en un terreno que me gustaría meter ahí el dedo, ¿no? Mal, maliciosamente. Una cosa son los apoyos y otra cosa es una T. ¡Ja! Los maté con esto.
0: Es depende desde donde lo miremos. Por ahí yo he escuchado, no sé, gente que viene más de lo que es el derecho y la abogacía, que bueno, que habla desde otro lugar los apoyos. Nosotros entendemos que esto también son apoyos. Apoyos que, sí, como veníamos diciendo, están muy presentes en el cotidiano de las personas. Uh-huh. Y justamente, al tratarse de un apoyo, la idea es que uno pueda acompañar, pueda brindar ese apoyo y pueda ir corriéndose de a poco, ¿no? Esto no es definitivo. Así como hoy decíamos, bueno, los diagnósticos no son definitivos, esto no es para toda la vida, el acompañamiento también. Exacto. Es un proceso al que se acompaña. Entonces, en algún momento va a tener un fin o va a tener un cambio. Digo, a veces uno puede trabajar hasta, claro, agotar, ¿no?, ese recurso, y que tal vez otra persona pueda tomar ahí un poco la situación. Eso también, uh-huh, está bueno. Y está bueno que eso sea algo que se converse, algo en donde la persona que recibe el acompañamiento sea protagonista, ¿no? No nosotras, ni el resto del equipo profesional, ¿no?
3: Exacto. Sí, yo quisiera agregar justo lo que dijiste, porque realmente yo tengo, sabes muy bien, ya lo he dicho, y vos estás celosa, como siempre le dijiste, de mi AT, Marianela.
1: Es una bruja, ¿eh? Me estoy dando cuenta, claro, que es una,
3: exacto,
1: bruja,
3: sí,
1: ¿no?
3: Celosísima.
4: No sé.
3: Pero me dio, puso.
5: Son hombres.
3: Dijo lo justo, hasta que llegue un momento que ya realmente casi que no la estoy buscando, Marianela, sinceramente, claro. Sí. Es como que nos divertimos con tantas cosas juntos, realmente que hemos hecho tantas cosas juntos.
4: Sí, no.
1: Yo quiero detalles.
3: ¿Detalle? Sí, detalle tenés. Mirá, qué detalle. Armé el librito, los libritos en el 2021.
1: Ajá.
3: Y en el 2023 me acompañó a armar un poema que salió elegido en el primer lugar, en la primera etapa en los Juegos Bonaerenses del 2023. Bien ahí. Lo trabajamos juntos, comenzándolo, es decir, ese librito está el título en la tapa, después son dos poemas que son cortitos y yo los junté, y bueno, ella me ayudó, lo hicimos en...
5: armarlo.
3: En, ¿cómo se llama? Aromas del Diagonal, y que nos reunimos ahí, trajo ella su netbook y ahí bueno lo hizo, lo armó, lo subió, lo mandó y bueno,
2: y ahí ganaron.
3: Exactamente, sí. No, pero después fuimos a las regionales y nos dieron para que tengamos, porque claro, el poema tenía, digamos, tenía fuerza en el sentir, pero la métrica era pésima según los catedráticos. No, la pasamos de 10. Y bueno, eso es lo magnífico. Por eso yo quiero resaltar.
1: Tenía que
3: ¿no?
1: ser una mujer.
2: Sí, y además me parece como súper valioso esto que traes, Mario, porque creo que es trabajar justamente sobre eso, sobre lo que sí, sobre lo que se puede hacer, sobre lo que se desea
3: totalmente
2: hacer, sobre
3: sí
2: lo que se quiere hacer, ¿no? Que muchas veces en la vorágine de lo cotidiano a todos nos pasa que no podemos dedicarle mucho tiempo y espacio a esto, al arte, al ocio, a la recreación, a poder romper ciertas barreras que a veces son más sociales que individuales, pero que se vuelven individuales porque vivimos en la sociedad en la que vivimos, entonces vos sos el problema. Y bueno, nada mejor que hacer con otros para poder colectivizar incluso los malestares, ¿no? Y de esa manera que un poco se vaya haciendo más liviano todo.
0: Sí, también pensaba en la mirada del AT, ¿no? Que tiene ahí, que justamente lo que busca es potenciar todo eso que vos tenés, ¿no? Como que digo, bueno, acá sabemos que sí, tenemos un gran artista. No quiero hacer más propaganda, pero tenemos un gran artista. Ha escrito también cosas muy hermosas y significativas para la Asamblea de ATES en Lucha, así que lo sabemos mejor que nadie. Sí. Pero digo, bueno, ahí Marianela pudo también visualizar eso, ver ese potencial y bueno, y ponerlo ahí en juego. Digo, qué importante también eso, porque como decía Nati, a veces se pierde en la vorágine de que todo parece que hoy es de un acelerar enorme, que no podemos frenar, que tenemos que estar produciendo constantemente. Bueno, qué bueno producir algo de esto, ¿no? Y que no sea todo...
3: Bueno, yo ahora voy a tirar una pregunta que pega bastante abajo. Tuve la oportunidad, gracias a la Asamblea AT, de presenciar en las gradas la obtención de la media sanción en la Cámara de Diputados. Y ustedes estuvimos todos ahí. Y lo que me pegó durísimo, yo lo comentaba con hoy temprano antes de empezar el programa, la reflexión que hizo... digamos, de parte de quien se expresó, de parte de la jefa, de bueno, la persona que representa a la señora que estaba por el oficialismo, cuando dijo, básicamente, es decir, comentándole a la diputada, no sé, que había traído a Laura Cano, había puesto, digamos, sobre la mesa el tratamiento, que yo sé que hubo tres corrientes que se presentaron, se eligió la corriente de los propios acompañantes terapéuticos, que fue lo que prepararon, y acá está el punto importante, son los mismos creadores ellos del proyecto. Pero lo que expresó, es decir, como diciendo, bueno, sí, está muy bueno, bárbaro, fenómeno, hace, pero la provincia no tiene plata. Y ahí creo que está el punto central sobre, básicamente, es lo mismo que nos digan, como nos dijeron en la Nación, no hay plata. Pero para esto tiene que haber, porque toda la ciudadanía lo dice claramente, son absolutamente necesarios en el sentido de cómo están trabajando. Como ustedes dicen bien, da reflexión. Yo en ese sentido, no es que sea el ejemplo, sino que es lo que ha sucedido. Y le puedo dar, pero varios casos, y entre ellos un chico con autismo, el de mi peluquera, en el barrio, está, que primero completamente fuera, hasta que un día le pusieron un acompañante terapéutico. ¿Y qué pasó? Un cambio pero completo, absoluto.
6: Más en estos días, ¿no? En que hay tantos padecimientos,
3: entra en conversación,
6: agresión, son tan necesarios, tan urgentes.
3: Por eso digo, no solo, por eso yo no digo sobre mí mismo, sino también, ya es, por eso digo, la ciudadanía ya lo sabe, ya es, por eso es voto cantado, bueno, pero como es voto cantado, ¿por qué no se vota en el Senado como corresponde?
1: Pero la plata, ¿dónde saldría, Mario, del Ministerio de Salud, del 1,4% que
3: y
1: tiene
3: tendría que ser
1: salud,
3: dentro de lo que lo que pasa tiene? Que está la ley, está dentro de lo que es el área de jurisdicción de Provincia de Buenos Aires, pero tendría que ser la provincia.
1: Nación debe montonazo.
3: Lo que pasa
1: plata,
3: es que Nación no le está, los fondos coparticipables no le está dando nada en relación a lo que la provincia,
1: porque está frenando,
3: está
1: todo, por
3: exactamente
1: eso.
3: Sí,
7: estaba en las facultades, por lo menos estaba
3: ese es otro, esa es otra cuestión que bueno también hay que resolver.
2: Sí, es sí. Un proyecto que de todas maneras, pese a la actualidad del gobierno nacional hoy, que sabemos le debe a todas las provincias y en particular a la de Buenos Aires, nuestro proyecto ya tiene más de 10 años de lucha. O sea, no es la primera vez que se presenta. Por eso nosotras entendemos que debería de haber una voluntad política, lo mismo para el destino de esos fondos para salud, para educación en la provincia de Buenos Aires. Bueno, generar los recursos de donde entendemos que pueden sí obtenerse para que sigamos accediendo a la salud pública gratuita y de calidad. También por la propia salud mental de quienes trabajamos en salud. Es insostenible trabajar en este momento, por lo menos desde el acompañamiento terapéutico con obras sociales que pagan a 3, 4, 5 meses, honorarios que son muy bajos. Las propias acompañantes pagamos el monotributo, pagamos el seguro. Las familias tampoco están en condiciones hoy de poder abonar en la mayor claro. parte de los casos un diferencial. Entonces, nos parece que el Senado de la provincia de Buenos Aires y su Ejecutivo, por también la defensa que se hace desde el Ministerio de Salud a la plena aplicación de la Ley de Salud Mental, tiene que poder dar respuesta a este reclamo de reconocernos como parte efectiva de la salud y como trabajadores de la salud. Después eso va a llevar una reglamentación y demás, pero es un piso. Y no solo, como decía hoy Agus al principio, un derecho nuestro como trabajadores, sino también el derecho al acceso a la salud de calidad e integral de las personas que acompañamos, ¿no?
0: Sí, y también quería agregar algo más. Digo, está bueno también tener en cuenta que no todo es presupuesto. Digo, necesitamos la sanción definitiva y después va a venir la implementación. Digo, tenemos mucho tiempo todavía para ver de dónde van a salir esos fondos, que en realidad, digo, hoy sigue siendo la mayor parte, digo, de los acompañamientos a través de la obra social, que es IOMA, que es la obra social de los trabajadores, de los empleados públicos.
7: Entonces, IOMA, digo, y PAMI.
0: PAMI está más complicado todavía aún. O sea, peor que la situación de IOMA. Yo, por ejemplo, hago un acompañamiento a través de IOMA, digo, yo no cobré febrero todavía. Más allá de que el valor de hora es súper bajo, digo, 5.835 pesos es lo que cobra un acompañante terapéutico por una hora de trabajo. Entonces, otra vez volvemos a lo mismo. Sí, salud siempre viene floja con el tema del presupuesto, pero si acá en Provincia de Buenos Aires tenemos un ministro de salud y un gobernador que apuestan y que hablan de un escudo que viene a defender la salud de los bonaerenses, bueno, tal vez estaría bueno que dentro de ese escudo pueda entrar la ley de acompañamiento terapéutico para poder brindarles real acceso al acompañamiento terapéutico a quienes lo necesitan.
1: Sí, es como que no son conscientes de la gravedad de la situación, porque tenemos una pandemia, por llamarlo de alguna manera, de suicidios en todo el país. Tenemos que seguir analizando y tratando los casos que hay post pandemia, ¿no? Porque la pandemia, 2 años de encierro, afectó a la población. Este, seguir regularizando, como pide la ley de salud mental, un censo de cuánta gente estamos hablando también, ¿viste? Y bueno, un montón de cosas que nos faltan, que hay que trabajar urgentemente.
6: El trabajo que, como decían las chicas, el trabajo con ellas mismas. Sí. Porque ellas están como dando, y necesitan
1: totalmente
6: de una preservación también para ellas y de una contención. Y económica también.
2: Yo creo integral.
6: Integral.
3: Sí,
6: claro.
3: Acá creo que está el punto central, ¿no? Están trabajando. Están trabajando. Y ese es el hecho. Yo creo que por el hecho de estar trabajando, ya tienen el conocimiento por tener la experiencia en el trabajo, lo cual, por lo cual surgió la base de este proyecto. ¿No es cierto? Sí, sí. La experiencia en el trabajo dio lugar a que surgiera este proyecto. Entonces, yo digo lo siguiente: ¿por qué no tomarlos en cuenta a los acompañantes terapéuticos, por eso para la sanción definitiva de la ley, dentro de lo que es, yo tomo como base el artículo 13 de la ley de salud mental, que el profesional tiene que estar de la misma manera, ¿no es cierto?, cuidado que lo que es el usuario. El artículo 13 lo dice clarito. Entonces, ¿qué estamos esperando para la sanción de la ley en forma definitiva, ¿no?
0: Sí, sí, eso es algo súper grave que nosotros lo vemos cotidianamente. Digo, si vos para poder llegar a fin de mes tenés que de repente laburar más de 12 horas, bueno, que hoy que hablamos de esto, de la mirada de la T, ¿no? Como es también algo desde la clínica del cotidiano. Digo, ¿cómo podés generar algo de eso si estás totalmente explotado y quemado porque vas corriendo de un lugar al otro sin parar? Bueno, no puedes pensar, digo, tampoco así, sí, con tanta precariedad encima.
1: ¿Qué es lo que puede hacer la gente por esto que estamos hablando?
0: Bueno, nosotros primero pasamos el chivo del Instagram, arroba asamblea de ATES en lucha, que es ATS en lucha. Nos pueden seguir por ahí, pueden leer el proyecto para interiorizarse más, pueden también sumarse a la campaña de firmas que estamos haciendo para poder visibilizar mucho más, bueno, en esta situación en la que estamos actualmente, y pueden sumarse a las asambleas que hacemos. Claro. Esto consiste en encuentros que sean, a veces es cuando podemos es presencial, pero en general son virtuales porque hay ATES de toda la provincia. Bien. En donde, bueno, nos juntamos a intercambiar saberes, a intercambiar también las condiciones en las que está laburando cada T en cada lugar, y a pensar las estrategias de cómo seguimos, ¿no? Sabemos que esto no es algo que lo hacemos nosotras dos acá, ni nosotras con Mari, digo, somos todos y todas las que los hacemos, así que necesitamos también de ese apoyo.
1: Sí, repetir el Instagram.
0: Es arroba asamblea de ATES en lucha.
8: Gladiadores ya está siguiendo.
1: Sí.
8: Ah, sí. Bueno, y sí, las reuniones, las virtuales y las presenciales, ¿son abiertas al público o solo de ATES?
0: No, son abiertas.
8: Como decías, cambian experiencias.
2: Y no, y por ejemplo, en este último tiempo, en estos últimos 2 años, ha participado, por ejemplo, familias del Garrahan, compañeros y compañeras del Laura Bonaparte. Sí. Nosotros tenemos como método y como mirada en relación a la salud integral y también la unidad y la coordinación de todas las luchas. Mucho más cuando se trata de algo tan sensible como es el área de la salud, entendemos que ninguno se salva solo y que allí donde se necesite eso, hacer fuerza por derechos, por pararle la mano al ajuste que se viene dando de manera terrible a nivel nacional, pero también visibilizar y exigir mejores condiciones en provincia de Buenos Aires, bueno, ahí la asamblea aporta su granito de arena y por eso es abierta y participativa. Y una cosa que no quería dejar de mencionar es que también compañeros y compañeras del interior, como en Olavarría, en Mar del Plata, en Bahía Blanca, en Luján, en Colón, en Mercedes, han venido haciendo también campaña y presentan nuestro proyecto en sus municipios para que sean declarados de interés municipal. Eso también nos ayuda muchísimo porque es un modo, dentro de lo que son las instituciones, de hacernos más visibles y de que ese pedido llegue. Entonces, si la comunidad, además de arrobarnos, sacarse fotos, mandarnos buena onda, se acerca a sus municipios y bueno, y hace este pedido, de adhesión, sí, a que se sancione prontamente nuestro proyecto de ley, es más que bienvenido.
0: Sí, incluso hay algo más pequeñito y que es de un potencial enorme, que es a veces en nuestros lugares de trabajo, uh-huh, poder comentar esto, poder contar acerca de esto que uno escuchó, de que no tenemos ley de ejercicio, de qué es lo que hacemos. Digo, eso que parece tan pequeñito nos suma un montonazo, porque nos encontramos con equipos enteros que no saben, digo, de otras disciplinas, que no saben cómo trabaja un acompañante terapéutico. Claro. ¿No? Familias que a veces necesitan de una T, pero no saben porque no conocen, claro, qué es lo que hace, claro, una T y cómo acceder también. Entonces, está bueno esto. Somos más visibles si entre todos compartimos la información que tenemos acerca del acompañamiento terapéutico.
1: Sí, sí, así como que hay que cuidar a quienes nos cuidan, uh-huh, en este caso tenemos que acompañar a los acompañantes, porque lo necesitan.
3: Exactamente. Bueno, con excepción al de Marianela, que sea
1: Marianela. Dale con Marianela.
8: Yo no quiero saber nada. Yo para poder difundir de alguna manera, siempre hago mención a una película así, argentina, que donde trabaja, bueno, Valentina Bassi, que hace de acompañante terapéutica. Y que allí vi que la buena voluntad de alguien que quiera dar una mano no es suficiente, que el acompañante terapéutico tiene que estar tiene que estar interiorizado, y por eso merecen ser reconocidos como profesionales. Allí cambiaban de una chica muy macanuda, qué sé yo, que atendía a un nene autista, a una acompañante, y el nene, lo que decía hoy Mario, cambiaba su estar en el mundo.
0: Ahí tenemos otra lucha más. Hay, ¿no? Que, a ver, entra dentro de lo que es la regulación del ejercicio profesional de la, sí, T. Es una pata muy importante, que es la de la formación, como vos decías. Sí. Uno puede tener, hoy le dicen vocación, uno puede ser como muy, uh-huh, divino, lo que uno quiera, sí, pero tiene que tener una formación de calidad. Y nosotros, claro, lo que apuntamos es que el piso mínimo hoy sea la tecnicatura, uh-huh, porque entendemos que con un año, que es lo que contempla la resolución 1014/14, es el primer año lo que te piden para poder laburar, uh-huh, entendemos que es muy poco, que se queda muy corto, y que después uno se encuentra perplejo ante una complejidad, sí, a la cual no puede abordar. Entonces, bueno, es muy necesario que también seamos muy conscientes de esto que vos traes, el piso mínimo, que sea la tecnicatura, la formación, apuntemos, claro, a la licenciatura. Hoy es muy difícil porque no es accesible a la licenciatura. Claro. En general se da en lo que son universidades privadas, uh-huh, que cobran, sí, 200.000 pesos, claro, promedio por mes. O sea, si nosotros, sí, estamos cobrando 5.835 la hora, es imposible juntar 200.000 pesos para poder ir y estudiar. Así que bueno, también acá hacemos un pedido, digo, a la Floreal Ferrara, que es la escuela de gobierno, que tal vez pueda poner en agenda, sí, justamente nuestra formación, porque digo, muchos también después ejercemos nuestra labor en lo que es el Estado, digo, claro, en diferentes, claro, lugares, sí, que tienen que ver con la salud. Entonces, yo muchas veces pienso, cuando se habla hoy tanto de la continuidad de cuidados, uh-huh, bueno, los cuidados son para todos y todas, son, como decían hoy, tanto para las personas que vendrían a ser, digamos, entre comillas, usuarios de este sistema sanitario, como también para quienes ejercemos esos cuidados.
8: Claro, claro.
0: Así que, nada, ahí agradezco, uh-huh, porque también eso está muy bueno tenerlo presente, uh-huh, la importancia que tiene también la formación.
8: Sí, sí.
3: Bueno, uh-huh, yo acá, ya para culminar el bloque, no es para echarla, se pueden quedar que viene, estamos, no es como a Marianela que nos quieren ir.
8: No sé, me metes en líos.
3: Lo que pasa, no, que vos estás celosa todo el tiempo, o sea, acá me acercaron una pancarta que dice, ¿qué pasa que no avanza la ley AT? Ley AT ya, Asamblea de ATs en Lucha. Y nos vamos, Pinky.
1: Sí, dejando acá en el estudio a nuestras compañeras, así, a Natalia Literini y Agustina Borges. Borges con J.
8: Borges.
1: Sí.
0: Borges con J.
8: Borges.
1: No, escribís perdón. Como el.
0: No, por eso me pusieron con J.
2: Porque por las dudas no se vayan a confundir.
8: Como dijo el secretario de Cultura, Borges.
1: Claro, es cierto. Es cierto.
9: Puede haber una. Un tercer es, para los AT.
8: Un tercer
9: año.
0: Y nuestra tecnicatura... nuestra formación ya tiene 3 años. Ajá. Nosotros la básica. Pensamos, claro, que tendrían que ser 5.
2: Claro.
0: Para que sea realmente una formación de calidad en donde se contemple la complejidad que tienen después los abordajes.
2: Claro. Bueno. Sí, y es continua también, ¿no? Exacto. Eso nos permitiría acceder a, por ejemplo, especializaciones, sobre todo con todo lo que tenga que ver con salud comunitaria, uh-huh. que hay muy buenas, por ejemplo, uh-huh. en la Universidad de Lanús, sí. pero no accedemos, lo tenemos que hacer de manera... eso, autodidacta, digamos, acceder a la formación informal sin que eso esté acreditado, porque al no tener la cantidad de horas cátedra que se exige en general para acceder a esas especializaciones, bueno, los que tenemos tecnicaturas superiores, que somos la mayoría aquí en Provincia de Buenos Aires, no podemos seguir avanzando en eso, que es un beneficio, eso, no solo para nosotros, sino para las personas que acompañamos, ¿no? Cuanto mejor, eso, formados y actualizados estemos, como cualquier profesión.
1: Exacto. Bueno, agradeciéndoles la visita estamos en continuo contacto, así que vamos a tener noticias de cualquier movida que ustedes hagan. Las comprometemos.
8: Gracias. Aparte que vinieron ellas y no Marianela.
1: Sí, sí, menos mal. Si no teníamos 5 programas seguidos.
3: Yo tengo razón.
1: Todos, Marianela de acá, Marianela de allá. Seis programas, Marianela de acá, Marianela de allá. 7, 8, 10 programas. Y Marianela, y sigue. Él me dice, son cosas mías, Marianela. Son cosas mías. No, yo digo, son de los abuelos. De los abuelos de la nada.
8: Ah, sí.
1: Son cosas mías.
8: Son cosas nuestras.
1: Son de Mario.

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0: aire.
1: Bueno, cuarto bloque, ya se va terminando. ¿A vos te parece?
2: Saluda para la clínica Causay. Y a las chicas y a
1: ¿a qué chicas?
3: Sí, a ver, Marianela.
1: ¿Vos también, Pipa? No.
2: Claudia. Rosana.
1: ¿Cómo se acuerda?
2: Ana.
3: Estás diciendo cualquier nombre para no decir Marianela. Bueno, sigamos.
1: Yo tengo que comentar que fui el sábado, el domingo pasado, a ver Primera Noche. Ajá. En la Mercería Teatro.
3: ¿Tu primera noche, no?
1: Sí, no, en la Mercería no. Era la obra, se llamaba así. Una chica
3: fue tu
1: que
3: primera
1: se.
3: Noche? Me intriga ahora.
1: Pinky.
3: Bueno, dale, sigamos.
1: Bueno, ay, no me acuerdo.
3: Hace tanto.
1: Hace mucho tiempo. Bueno, basta de cháchara, escuchamos. Primera noche, es una chica que.
3: Cayó.
1: Me hizo acordar el Luthiers. Una chica que se separa y se va, se muda, entonces es la primera noche que pasa en ese departamento con una amiga que le hace el aguante. Ajá. Muy linda obra. Muy linda obra, terminan con un tema de haciendo alusión a la película Flashdance, que me gustó mucho. Sí, así que bueno, cuando yo era chica la vi cuando recién cuando era más, en jardín la pasaba. Bueno, así que recomiendo esa Primera Noche en la Mercería Teatro, que hoy se va a volver a poner en escena.
3: Quedaba creo que dos fechas más, ¿no?
1: Sí, hoy el 2 y el 10.
3: Ah, bien.
1: Tengo que ver bien. Sí, 2 y 10 de mayo. Uh-huh. Y otra cuestión que quiero recomendar, una entrevista que está en YouTube a Julieta Calmels, hecha por Josefina Amore, José Amore, para los amigos. El programa es Paraíso Artificial y es de Futurock. Habla sobre salud mental, obviamente Julieta Calmels. Muy buena entrevista porque las preguntas fueron muy adecuadas para que no anden repitiendo que la nueva ley de salud mental, no sé qué.
3: ¿De qué ahonda un poco en el concepto?
1: ¿De qué?
3: De Julieta Calmels.
1: Habló sobre la propuesta del gobierno. Ajá. De modificar la ley 26.657.
3: Y se opone.
1: Y se opone, por supuesto, pero ahí se ve bien, en esa entrevista se ve bien qué cosas dice el gobierno y repiten los medios de comunicación y repite la gente. Uh-huh. Que en realidad no es así. Entonces allí está, no traje la entrevista porque es muy larga.
3: No, está bien.
1: Pero allí se ve bien la utilidad y la función de la ley 26.657, y que en realidad el problema no es la ley, sino la no implementación o no la plena implementación.
3: La financiación,
1: exacto.
3: Yo tengo acá unos números que ya dije. Uh-huh. La vez pasada a propósito del tema.
1: Sí.
3: Y un poco uniendo lo que charlábamos acá recién con las chicas, ¿no? Repito los números. Un 134% aumentó la demanda en las consultas ambulatorias en salud mental. Un 77% logró una internación. Uh-huh. De todas, ¿no? Uno de cada siete personas tiene problemas de salud mental. Uno de cada siete. Por eso decimos, sí, insistimos que la salud mental es una cuestión de todos. No,
1: sí,
3: no hay clases sociales, no hay nada. Uh-huh. El 80% no consigue atención en salud mental, ¿no? O sea, un fangote de gente. ¿Y qué es lo que pasa económicamente en esto? Que la nación le debe a la provincia de Buenos Aires para financiar estos proyectos de ley, más medios, más casas de medio camino, más centros de día, más atención cercana a la comunidad, que es lo que necesita. El Estado Nacional le debe 93.000 millones de pesos. Imagínate lo que se podría llegar a pagar con eso, cuántos hospitales se podrían llegar a producir, etcétera, etcétera, ¿no? Y actualmente, en vez de ser el 10% del presupuesto en salud mental, es 1,4%, y encima subejecutado a 466 mil pesos por mes en salud mental. Con esa plata se pretende edificar todo un gran edificio de salud mental que se va a caer en cualquier momento.
1: Sí.
3: Bueno, eso. Fue muy largo, ¿no?
1: Ah, no, estuvo bien, me parece.
2: Falta.
1: Marian, vos qué comentabas que ibas a...
3: A
1: hablar el próximo, para ir creando expectativas. Ay, perdón, te alcanzo el micrófono.
0: Para ir creando expectativas. Claro, chan,
1: para
0: chan.
1: Que el próximo sábado nos pueden escuchar.
0: De algo, punto.
1: ¿Qué temas?
3: Algo va a pasar.
0: Algo está por venir. No, matrices de aprendizaje, que serían los modelos internos que hemos aprendido a aprender según la estructura social en la que vivimos, o el orden social en el que vivimos, cómo todas esas normativas, en este caso la normativa capitalista, va generando en nuestro psiquismo ciertas normas o matrices de aprendizaje que después las llevamos a la acción. Por ejemplo, está por nacer un bebé y el varón de la familia, el que va a ser el médico, el abogado, etcétera, la nena, el cumpleaños de 15, o sea, lo rosa para la nena.
3: ¿Vas a hablar de la educación prusiana, por ejemplo?
0: Sí, también.
1: Ah, mira. Y entonces son instituciones formales y no formales también.
0: Totalmente.
1: No solamente la escuela, sino la familia, por ejemplo.
0: No, bueno. La vida misma.
1: La vida misma, exacto.
3: Bien, así que eso para la próxima.
0: Sí.
3: Va a estar bueno.
1: Entonces estén atentos.
2: Te ayudo si querés.
0: Por supuesto.
1: No se
3: avísenle a todos.
0: Los, calle tenés.
3: A todos los izquierdistas que anden por ahí, avísenle que.
1: ¿Por qué? ¿Por qué? No, ya te etiqueta.
0: No, se picó.
1: Entre Mario y yo con Marianela.
3: Y si va a hablar del capitalismo.
0: ¿Y por qué no?
1: ¿Por qué no?
0: ¿Qué problema tenés? Vos hablás de jacuzzi.
1: No le hagas acordar.
3: Es lo que te ofrece el capitalismo. Un buen jacuzzi, una buena noche.
1: Che, busqué bien las fechas. Perdona a la gente de primera noche que me confundí. Es 3 de mayo y 10 de mayo, 20 horas en la Mercería. Ahí sí.
3: Bien, ahí.
4: O sea, mañana domingo y el otro domingo que viene.
3: Bueno, y para ir.
1: No sabemos todavía. Ahí se viene algo en la movida, pero no sabemos.
3: Sí, en mayo sí. Prepárense.
1: Claro, en mayo. Pero...
3: Che, bueno, quería hablar de la red de Future, de la red de movidas, ¿no?
1: ¿Habla?
3: Yo quiero decir que si te sumás a la comunidad movida.
1: ¿Qué es lo que pasa?
3: Que apoyás a emprendimientos sociolaborales. Participás de sorteos mensuales y te informás sobre ferias, eventos, novedades en salud mental. Tenés que escribir a movidadelocos@gmail.com.ar. Si no, te vas hasta la calle 10, entre 63 y 64 de acá de La Plata, número 1520. Es la sede de Movida. Y si no, llamás por teléfono al 221-567-3417. Anoto. 221-567-3417.
0: Anoten.
3: Exacto. Y si no, escriban, ya les dije, a @gmail.
1: Movida de locos.
3: Lo decís mejor que yo. Muchas gracias. Y después ahí pueden pedir pizzas, están los emprendimientos, están...
1: Pueden pasar por el ropero de Franco.
3: El ropero de Franco.
4: ¿Quién está ahí en el ropero de Franco? Pregunto.
3: Marianela.
1: No, ya hubiéramos cerrado.
4: No, ¿quién está? Pregunto. Que se haga cargo,
1: Hay un acompañante y está Maricel, Betty, Marcelo y Catalino.
4: ¿Y nadie más?
3: Seguro que está agazapada detrás de algún mueble.
1: Sí, no hace nada.
2: La jefa que es ella.
3: Sí.
0: La jefa te mandó.
3: Bueno, pueden comer pizza, pueden hacer un montón de cosas. Y lo tengo a Mario, que está en la gatera acá esperando. ¿Dónde? Que quiere leer algo.
4: Sí, para terminar bloque, para terminar programa.
0: Vamos todavía.
4: Bueno, este es un libro, saco acá de un libro, que el título es Somos lo que decimos. Ajá. De digamos que publicó Charlie López.
3: Yo soy un mantecón.
4: Que es docente, conferencista, ex profesor de análisis de discurso en la Facultad de Derecho de Buenos Aires.
1: Muy bueno.
4: Y bueno, vamos a leer de 300 frases y palabras y qué sé yo.
3: Se alarga el
4: Una, porque.
1: Las 300 no.
4: In eternum no.
0: Bueno, dejémoslo terminar. Avance, Mario.
4: Las palabras.
0: Es que termina el programa y no vamos a leer, me quedo tranquila.
4: Las palabras boludos y pelotudos.
3: Uy. Hablas de vos,
4: No, me hago cargo. La palabra boludo típicamente argentina es utilizada para agredir de manera poco ofensiva a quienes cometen faltas menores o cierto tipo de error, y también, tal como ocurre con otros improperios, como saludo o muletilla entre amigos, ¿qué sé? O con personas con las que existe cierto grado de confianza. El diccionario de la lengua española la define como necio o estúpido. Existen distintas teorías sobre su origen. La más antigua liga esta palabra a las costumbres de tildar de tontos o idiotas a los hombres con testículos grandes. Los términos cogliane en italiano y huevón, muy usual en varios países de Latinoamérica, son ejemplos de esta práctica. El término boleado, de sonido similar, originalmente utilizado para describir el estado de atontamiento que sufrían quienes eran alcanzados por la boleadora de los pueblos originarios, le habría dado fuerza a esta expresión tan arraigada entre los argentinos desde hace muchos años. Una segunda teoría sostiene que se llamaban pelotudos y boludos a los gauchos que durante las guerras por la independencia mataban españoles con piedras y boleadoras. En la primera línea iban los gauchos, que llevaban las grandes piedras como pelotas, de ahí que los llamarían pelotudos, con las que los golpeaban a los caballos, a los españoles, para derribarlos, y de ese modo desmontaban al jinete. Luego venían los lanceros, armados con facones, algunos de ellos atados a cañas, tacuaras, con las que armaban con una suerte de lanza y pinchaban al jinete caído. Finalmente llegaban los boludos, o sea, los que portaban boleadoras, encargados de exterminarlos. Durante este proceso los gauchos también morían, de ahí que se popularizara la frase "no hay que ser pelotudo". En el año 2013, en el contexto del sexto Congreso de la Lengua en Panamá, el poeta argentino Juan Gelman, de 1930 a 2014, eligió la palabra boludo como la que mejor representa al lenguaje de los argentinos.
3: Sí. O sea que no es una contradicción que te digan que sos un boludo o un pelotudo importante.
4: No.
3: Sos importante. Hasta ahí. Bueno, señoras, señores,
4: y entonces
3: amigues,
4: ahora de
3: oyentes.
4: El
3: pampeño.
4: El pampeño, hermano.
3: Pampeño.
1: El rusiano que decía.
3: Pampeño es importante. Bueno,
1: Natalia Oreiro.
3: Espero que la hayan pasado bien. Esto ha sido Gladiadores de la Sonrisa. Ha sido un placer tenerlas a ustedes, chicas, acá a charlar.
1: Sí, este, es re importante.
4: La próxima vez con la ley en la mano.
3: Y Marianela, acompañada.
4: Estamos.
1: Y sancionada.
3: Exacto. Ojalá. Sí. Que se dé. Y que, bueno, gracias Felipe en la operación. Acá un maestro de las teclas y de las perillas.
1: De los botonitos.
3: Exacto. Acá las niñas de. Del equipo, Sandra, no, Mariana. Bueno, Pipa y todo, Mario. Así que.
1: Gracias, Pinky también.
3: Bueno, esto ha sido los gladiadores, déjenme terminar. Nos vamos escuchando una buena música de nuestro noroeste.
1: Que
3: nuestro noroeste es más allá de las fronteras. La cultura va más allá de las fronteras. Así que. Es toda una música del gran norte argentino, peruano, boliviano, boludo. Todo ese gran norte de la patria grande. A ellos va todo dedicado estas tarqueadas. Vamos con la música. Y nos vemos el sábado.

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4: Hagamos el reparto.
5: Bueno, patrón.
4: Uno para mí, cero para vos.
5: Pero...
4: Uno para mí, nada para vos.
5: Patrón.
4: Tres para mí, ninguno para vos.
5: Pero, patrón.
4: Cuatro para mí, minga para vos.
5: ¡Basta, patrón, basta!
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Arriba del escritorio vio el lapicero que ordenaba las viromes y lápices junto a un cuchillo de madera para cortar papel que parecía para niños y repudió la infancia. No entendió el tiempo que había disfrutado de jugar la mamá. El test garantizaba ese resultado adverso. Pensó que el harakiri sería una muerte heroica, aunque no llegaría a integrar las filas de kamikazes japoneses. Ella no tenía grandes motivos para dar la vida por la patria, ni siquiera por las latitudes en las que se encontraba. En su barrio había carteles con el teléfono de una partera, pero le azoraba la idea. Comprobó que el cuchillo de madera no estaba afilado, en cuanto se lo pasó por el ombligo y no le dejó ni un raspón. Recordó que cuando era chica, como en esa foto, escuchó que la vecina se había sacado el problema con rama de perejil. El problema estaba dentro. Esa planta verde no daba garantías, pero ella eligió creer. Lavó las hojas y con ellas envolvió el cuchillo. Así dolería menos. Volvió a ver la foto de esa nena que le parecía ajena, aunque se le pareciera, y escribió unas líneas antes de meter el cuchillo. Dijo algo de las flores de cerezo en primavera, garabateó una firma e introdujo esa faga que prometía quitar el problema con una convicción inadvertida. Jajoecha Pebe.

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0: De Fabián Caponi desde Ensenada, El Rezo.
1: Fue domingo, de eso estoy seguro, porque cada domingo desde hacía 2 años parecían calcados. La comida temprano en casa de mi abuela y luego los preparativos. La franela, la crema limpia metales, la tijera para cortar las flores y enseguida mi papá encendía el motor diésel del Cianditela color celeste y salíamos rumbo al cementerio. Era domingo, de eso estoy seguro. Yo jugaba a cerrar los ojos por un momento y antes de abrirlos debía adivinar por dónde estábamos. Aprendí a distinguir olores. El olor de cacho, pensaba cuando creía que estábamos cerca del hombre que criaba ponis y los llevaba al bosque para que los chicos que no iban al cementerio el domingo dieran una vuelta y se sacaran fotos. Sabía que cuando estábamos por las vías, pero podía distinguir cuáles eran las de la calle 66, más cortas y silenciosas, que las cercanas al cementerio, profundas e interminables, como el dolor de mi abuelo Pedro, que hacía todo el viaje en silencio. Si nos parábamos eran por 2 razones. Mi papá, que bajaba a comprar su 43-70 en el kiosco de Oscar, que vendía desde el manual del alumno bonaerense de segundo grado hasta un foquito para el auto. Si no, seguro que llegábamos al puesto del florista, ubicado en el Diagonal, donde mi abuela compraba las rosas rojas, porque decía que eran más frescas y duraban 1 semana exacta. Era domingo, ya lo dije, pero era un domingo especial. Era 14 de octubre de 1976. Y ese día mi madre cumpliría años. Entré al cementerio y después de esquivar esas callecitas de cemento con cruces y flores marchitas, llegué como de memoria hasta su tumba, pasillo 4, parcela 19. Miré su foto y le recé.

como cada domingo. La tarde tenía algún destello distinto de tantas otras. Le pedí por todos y por algo más. Cuando me fui, tuve la sensación de haber deshollinado las tuberías de la tristeza. Algo se había fugado con el rezo. Algo me decía que no volvería a ser lo mismo.

Así lo dijo mi padre en enero de 1975, cuando me dio la noticia que nos mudaríamos a Tucumán. Ya vas a ver que te va a gustar. Vas a hacer nuevos amigos y podrás viajar con las vacaciones a visitar a los abuelos. No te imaginás lo bueno que va a ser, repetía, con entusiasmo exagerado y el deseo de contagiarme la emoción. Con mis 10 años no podía entender dónde podría ser más feliz que acá. Juntando las bolitas que Pancho me traía cada mediodía de la quinta, que estaba a unas cuadras de casa. Si me quedaba, juraba aguantarme a Angelina, la almacenera que cada vez que iba me agarraba los cachetes, hasta dejarme los colorados. Ni las latas de galletitas Lincoln o las moneditas piratas que solía regalarme compensaban el dolor que soportaban mis mejillas ante esas enormes manos. Pero mi viejo me hablaba de Tucumán como si fuera el paraíso. Yo me lo imaginaba como una isla desierta. ¿Cómo voy a hacer para escuchar a mi abuela cuando a las 5 de la tarde se acerque a la canchita y me grite «¡A tomar la leche!», le decía yo a mi viejo, que a veces se quedaba un poco mudo.

También le dije que el negro Gaby no iba a poder viajar conmigo. Dejarlo a él era como dejar una parte de mí en otro cuerpo. Después, no jugar a la figus, no masticar la brea de entremedio del asfalto, que se derretía con el calor de las siestas de enero mientras nuestros papis dormían. Me iba a perder los malones de Susana, donde los varones llevábamos la bebida y ellas ponían la comida. Esas primeras fiestas donde llegábamos impecables y solíamos volver con las zapatillas embarradas y algunos botones de la camisa menos. ¿Existirán en Tucumán rulemanes para hacer los karting? Porque Darío acá los arma con los que saca del taller. Después los atamos a la bici y nos podemos pasar toda la tarde, aunque volviéramos con las rodillas peladas, jugando en la bajadita de la iglesia, que estaba en esa manzana donde sucedía todo lo importante que podía suceder para mí por esos años. La verdad que mientras más lo pensaba, menos podía imaginarme alejarme de mi barrio, a un lugar tan lejos, donde los pibes le suelen decir changuitos y a las pibas chinitas. Eran demasiadas cosas las que me importaban, y sobre todo, una nos desvelaba a mí y a mis amigos: completar el álbum de Figu. Hacía un año que entre el Rulo, el Orejón y el Negro intentábamos completarlo para ganarnos la pelota que, según nuestras propias reglas, íbamos a tener una semana cada uno. Y si finalmente eso pasaba, yo no podría disfrutarla por estar lejos. Pero una noche, recuerdo que abrí el paquete que me trajo mi papá cuando vino del trabajo. Y ahí fue cuando me di cuenta. Fue el momento en que por primera vez supe que me iría. Ver la cara de Víctor Botanís, el jugador de Unión, la figurita más difícil después de cortar el paquete con los dientes, fue volver a creer, y me brotó un llanto extraño que se mezcló con una carcajada, una liberación de emociones contrariadas, un gol de cada arco. Después salté como hacia un alambrado imaginario, grité y di vueltas carneros en el comedor de mi casa ante la mirada incrédula de mi hermana y capitán, el perro ovejero que teníamos, hasta que me percaté de mis actos y sentí vergüenza por esas miradas. Pero fue ese domingo, 14 de octubre, cuando, sin que nadie me vea, le pedí a mi mamá que hablara con Dios y me mandara a Víctor Botanís en un paquetito de la suerte. Pero la historia no terminaba ahí, porque a cambio yo le prometí hacerle caso a mi papá y viajar con él. Pasaron unos meses y, ya instalados en San Miguel de Tucumán, donde el canto rodado reemplazó la brea caliente del barrio y lo más cercano a un amigo era un vecino al que no le gustaba el fútbol, ya que su mamá no dejaba salir a la calle por miedo a que se lastimara, le pregunté a mi viejo, mientras él hacía malabares con un sartén y un panqueque en la cocina: pa, ¿vos creés en Dios? Claro que sí, dijo, y dejó un breve silencio místico. Yo le recé a tu madre un día para que le pidiera a Dios que encuentre la forma de convencerte de que te vinieras conmigo a vivir a Tucumán.

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0: Seguro vas a decir que es una boludez, pero pensé mucho en vos en estos días y sobre todo en los años que trabajamos en el restaurante. ¿Por qué no me llamás y listo? Dirás con ese tono sobrio de uruguayo. No sé, me dio por escribir. Ya pasó mucho tiempo desde la última vez que nos vimos todos juntos y a veces me resulta muy loco que ya no nos hablemos ni sepamos qué hace o dónde anda el otro. No lo digo por vos en particular. Lo cierto es que ninguno de los cuatro volvió a aparecer. Voy al grano. Te quiero contar un sueño recurrente desde que pasó lo del negro. Cada noche se suman nuevas secuencias como si se colaran escenas a la misma peli y el hilo narrativo se volviera una medusa. ¿Te acordás cuando el negro Dani flashó que el barman de la fiesta le quería pegar y nos tuvimos que ir? Creo que caímos ahí porque era el cumple del novio de tu prima o algo así. El barman era amigo de este flaco y todavía recuerdo su cara desencajada. No entendía nada y de pronto todo se volvió confuso. Bueno, por ahí anda el sueño que estoy teniendo. Te lo cuento porque esas noches para mí fueron únicas. Lo mejor de trabajar juntos era el momento en el que terminaba nuestro horario y nos tomábamos unos tragos antes de arrancar a eso de las 2 o 3 de la mañana. Trabajar de noche tiene eso. Estás en otra sintonía con tus amigos de siempre que se juntan a cenar o hacen alguna más tarde, pero cuando vos llegás te sentís afuera del plan. No sé si te pasaba lo mismo, pero sospecho que sí. Y si bien éramos compañeros de trabajo, yo también lo sentía a mis amigos. Una vez el negro me dijo que cuando dejáramos de trabajar juntos ya no íbamos a volver a vernos y al final tenía razón. Capaz por eso se me dio por escribirte, porque tengo esa sensación horrible del arrepentimiento, un sabor amargo que sube del esternón hasta la nuez y creo que es por no haberlo visto más, ni siquiera haberle escrito algún mensaje trivial del estilo «¿Cómo los mataron los brazucas, eh?», en alusión a la derrota de River por Copa Libertadores o algo así. Ger, antes de seguir, quiero felicitarte por tu hijo. Sé que nació el año pasado, pero me enteré hace poco, creo que por Facebook. Espero conocerlo algún día. Seguro nos vamos a cruzar en alguna marcha o en un acto de esos que tanto nos gustan. Imagino que es peronista como su padre. Bueno, ya no me quiero extender más. Paso a contarte. La cosa es así. Resulta que Johnny me llama desesperado a eso de las 5 de la mañana y me dice a los gritos que por favor los vaya a buscar a ustedes a la puerta de Jamachi, que están en la vereda y discuten con unos patobicas que los amenazan con romperles la cabeza. Yo me levanto de la cama asustado, me visto, agarro las llaves del auto y salgo para allá. Apenas llego, compruebo que mis amigos están en peligro. Se suben al auto. Al unísono, dos personas se suben a un Taunus verde viejo y nos empiezan a seguir. Mientras tanto, yo les pregunto a ustedes a los gritos: «Loco, ¿qué está pasando? ¿Qué hicieron para que nos persigan estos tipos gigantes que pueden matarnos si quieren?». Silencio, ninguno contesta. En un momento los perdemos, pero la adrenalina es tan fuerte que me supera y en una maniobra fallida chocamos el auto. Sí, quedó encastrado en un árbol, pero nadie se lastimó. Se me vino el mundo abajo. Quiero sacarlo de ahí y retomar la vuelta a casa. Creo que todos queríamos lo mismo, pero no puedo recordar cómo terminó esa noche. Y quizás sea porque al otro día la historia continuaba en el próximo sueño. Parece que finalmente pudimos sacar el auto y de repente estábamos yendo por calle 25, ya mucho más tranquilos y riéndonos de la vez que te acompañamos a comprar falopa enfrente del bingo. Me acuerdo que tenías un cagazo bárbaro porque te mandaste solo para no generar una situación incómoda. También recuerdo que tardabas mucho. Tenías el celular en la mano y nos mandabas caritas al grupo, mientras nosotros esperábamos en el auto que todo saliera bien.
1: Che, ¿todo bien con este que nos llega?
0: En un momento, en sentido contrario, vemos a un patrullero que viene desde lejos persiguiendo a un Peugeot 504 negro que por algún motivo que desconozco se frena y uno de los pibes se baja y salta al canal del arroyo El Gato. Pero ahí no hay agua. Es una locura. Creo que son casi 10 metros. Este pibe cae, se levanta y empieza los tiros contra la policía que había parado ahí para intentar detenerlo. En ese momento, el negro Dani, en un estado de excitación desbordante, nos dice que ese pibe es Johnny y que tenemos que hacer algo para ayudarlo. ¿Pero cómo? Si Johnny venía en el auto con nosotros, no puede ser. Otro episodio confuso del mismo sueño que de golpe me despertó. Al día siguiente, estamos en un cementerio velando a alguien. Pienso, ¿es Johnny? Pero después me doy cuenta que no, porque él tiene una casa de empanadas y hace unos días me mandó por Facebook el flyer con una invitación para que las pruebe. O sea que tampoco está preso, lo cual es una buena noticia. Pero entonces, ¿a quién estamos velando? No sé. La niebla es tan grande que no me deja ver ni siquiera a la persona que tengo al lado. De golpe, me viene a la cabeza una partida de póker que hicimos en casa. Recuerdo al negro esa noche. Se paró en el medio del juego y nos dijo: esto ya es aburrido. Ustedes me aburren. Hablan del capitalismo como si sus decisiones pudieran incidir en algo, como si fueran a cambiar el mundo. Ustedes no entienden que todo se repite, que siempre hay un poder que se impone y aplasta a los demás. Y los demás somos nosotros. A partir de ahí, hubo un quiebre en la relación. Ese fue el último póker y ya no nos juntábamos como antes. Ni siquiera nos hablábamos tanto. No me molestó que me tildara de ingenuo o idealista. Lo que me jodió fue que dijera que yo lo aburría. Porque cuando aburrís a un amigo, sentís que se está alejando. Ger, la verdad que no sé si te habrá pasado lo mismo después de esa noche. Creo que no lo hablamos nunca. Tampoco sé si estos días te trajeron recuerdos de épocas de patear la ciudad juntos por callecitas internas sin tanto edificio que dialogan con otros pueblos bonaerenses, o de noches maratónicas hasta la madrugada, incluso hasta más tarde, como un 25 de diciembre a las 9 de la mañana cuando salimos a la calle en la cuadra de tu casa y jugamos a lanzar CDs a ver quién llegaba más lejos, ¿te acordás? Bueno, ya no te jodo más, me despido. Pero antes te cuento el último episodio de la misma saga donde aparecemos los cuatro. Estamos arriba del tren corriendo a toda velocidad, vagón por vagón. No podemos parar de reírnos. Miramos para atrás y nos persigue Alfredo Casero disfrazado de Juan Carlos Batman. Es cierto, solo teníamos tres cosas en común: el amor por el fútbol, los redondos y cha-cha-cha. Recuerdo que el negro una vez dijo: cuando el mundo se termine, va a haber alguien jugando al fútbol y en algún lugar estarán sonando los redondos en una vieja radio.

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mi papá y el hermoso color azul que tenía en sus ojos. Mi papá y su voz, que era profunda, grave y particularmente bella. Luego de desocupar y entregar su apartamento, volví a mi casa con objetos encontrados, rescatados y heredados. Por ejemplo, la boleta enmarcada del concierto de Paul McCartney en Bogotá, al que lo llevamos en uno de sus cumpleaños. Por ejemplo, unas cintas de cassette, donde quedaron grabados varios recitales que él dio con su grupo Canto Libre de América a principios de los 80. Un grupo que interpretaba canciones de folclore continental, de protesta y conciencia social. Canciones de Inti Illimani, Carlos Mejía Godoy de Nicaragua y también canciones que él mismo escribía.

Como me dedico al sonido desde hace unos buenos años, me empeciné en hacerle una limpieza digital al sonido de la cinta, y en el proceso resurgió esa voz del que ya no está, más nítida y clara que nunca, con otro timbre, uno de un hombre mucho más joven de lo que yo lo recuerdo, vital, contento de cantar canciones que yo no

En la cinta se puede oír la percusión de un bombo ligüero con accesorios que emulan cierto sonido de cascadas de agua y de un paisaje de pájaros silvestres, mientras él entona al frente del grupo: tantas veces me mataron, tantas veces me morí, sin embargo, estoy aquí resucitando. Una letra original de María Elena Walsh, pero ahora es mi padre el que la canta mientras perfora el agujero del tiempo. Oprimo el botón de play de la máquina del tiempo en forma de casetera y la cinta empieza a correr.

entonces, durante esos 60 minutos, él vuelve a vivir. Su fantasma se materializa, se hace presente en la habitación. No saluda, porque quizás nunca se fue. Se detiene frente al vidrio de la ventana y mira su ciudad. Se escucha a sí mismo, sonríe, y cuando la cinta se detiene, él se va, sin decir ni chao ni hasta pronto.

Esta tarde mi papá volvió, más joven, en una versión difusa, mezcla de su época de rockero adolescente de los 60 con su campera de cuero negra y su época de adultez temprana, de cantautor, de barba, de soñador bogotano que lleva la música en la sangre. De mi papá aprendí que las canciones solo existen mientras son cantadas, mientras suenan. En cuanto acaba, la canción no existe más, pero queda el recuerdo y la impresión que nos produjo. Por eso, él decía que las canciones son como fantasmas intangibles y etéreos. Están, pero se escapan, igual que él.

En mi casa de la infancia, en general, Alvear, el placar era un portal del tiempo. Al menos para mí tenía esa potencia de la búsqueda de algún tesoro perdido en la vida de mis viejos. Se trataba de una arqueología pura de objetos en desuso que algo podían decir de sus gustos o de sus andanzas, en épocas en las que tal vez mi hermano y yo no existíamos o éramos bebés. Un viaje a la década del 80 en ese placar, cuando ellos transitaban la década de sus años 30. La historia con mi papá, músico o cantor, arranca una siesta de sábado en el placar de mi casa alpina, en el cuarto de huésped, donde encontré una caja llena de cassettes originales y grabados con distintas inscripciones en lapicera. Recuerdo que montado en una silla saqué esa caja y me tiré en el piso con el radio grabador que también siempre estaba en esa pieza, con las antenas lo más alto posible para grabar del aire alguna canción que pasara alguna FM de Buenos Aires. Recuerdo un cassette color vainilla del paso del tiempo que tenía la voz de Atahualpa Yupanqui y de leer por primera vez ese nombre ancestral que me llamó poderosamente la atención. ¿Quién será?, me dije, y lo puse mientras salieron esas canciones a pulso de milonga y una voz profunda que en ese momento no me llamó la atención. Luego apareció Alfredo Zitarrosa con ese pelo engominado y el gesto adusto en la tapa con el título de Adagio para mi país. Otro de dos personajes llamados los olimareños, otro de León Gieco y uno color blanco con letras verdes escrito en manuscrita que decía Creedence. Pero el tercero decía Las Cinco Voces, y cuando le di play salió un coro en el que salía muy clarita la voz de mi viejo.

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1: El primer contacto que tuve con mi viejo músico. Si bien algo sabía, porque siempre en alguna sobremesa alguna anécdota de los años del conjunto aparecía. Le decían así, el conjunto. Nunca los había escuchado porque ellos tocaron entre la Guerra de Malvinas en 1982 y el Mundial de México 1986. Esos fueron los 4 años en los que hicieron todo lo que estaba ahí sintetizado en una cinta. Una grabación que realizaron en un estudio de Saladillo. Era de un médico que entre sus hobbies suntuosos tenía un estudio de grabación en su casa. Recuerdo que mi viejo me completó el relato cuando se levantó de la siesta y enfiló al baño para bañarse y después afeitarse. Pa, escucha esto, le dije, mientras le daba play al radio grabador y salía de nuevo las 5 voces después de tiempo de cajón y de polilla.

0: Ajá, dijo mientras continuaba con precisión quirúrgica quitándose la barba con distintas muecas. Ese lo grabamos en el 84, creo. Vos todavía no habías nacido. Qué lindo, papino, acotó en ese tono que tenía cuando se ponía sentimental. Con mi hermano nos volvimos fan de ese cassette de las cinco voces al punto que siempre sonaba en cualquier momento en la casa y jugábamos a hacer una sexta voz entre las que ya estaban en la cinta. La cinta empezaba con un recitado de un hombre que después supimos que era Raúl Odriozola, un hombre fanático de lo que ellos hacían y que se ofreció a hacerles un texto introductorio con su propia voz que sonaba entre la mansedumbre del pueblo.
1: En el corazón de la provincia de Buenos Aires, General Alvear, precisamente su centro geográfico. Un hermoso mediodía, amigos, un asado, charla cordial, música y canto. Y una idea revoloteando, jugueteando casi, entre sonrisas y palabras, copa y copa, guitarra y voces, simplemente así. Como todas las cosas hermosas y simples, las cinco voces se hicieron realidad. Ricardo, Juan, Guillermo, Jorge y Rubén. Voces, guitarras y acompañamiento. Y la grata frescura de sus entregas los une el amor a su tierra, a su pueblo, a sus tradiciones, a todo lo que expresa el sentimiento del hombre que hace canto sus alegrías y penas, recuerdos y nostalgias. Y nosotros recibimos, alborozados, este hermoso conjunto. Estas las cinco voces.
2: Eso es lo que siento yo en este instante fecundo.
0: Pero volver a los 17 es el gusano que perfora la manzana del tiempo. Es la certeza, tal vez, que alguna vez alguien, Violeta Parra, sacó de ese aljibe profundo una canción, casi un fruto portal, que vino a decir acá, acuérdense, acá hay un viaje al ADN latinoamericano que nos une. Hay canciones que lo son. Son una red fina de corazón y hueso que nos compone como si fuéramos un inconsciente colectivo continental. Acuérdense, acá hay algo. Y está ahí, al acecho del play, para meternos en el infinito viaje.

0: Sí, parce, la verdad que quedé contento y recién se lo muestro a mi hermano, se lo mandé y me dice qué privilegio tener esa voz de un padre músico para siempre, ¿no?
1: Sí, es cierto lo que dice tu hermano, pero además se los puede apreciar a los viejos haciendo algo que realmente les gustaba. Se los puede ver o se los puede oír capaz en su momento más brillante, en su hora del día más brillante, haciendo algo que les apasionaba, que amaban hacer, y ahí, ahí hay una foto linda, ¿no? Ahí hay un instante capturado lindo.
0: Totalmente lo que decís, totalmente. Es un flash eso.
2: Y sí, totalmente.
0: ¿Se habrán encontrado ellos allá arriba?
2: Bueno, no lo sé, seguro que sí.
0: Seguro que sí. Y acá abajo, nosotros.

0: Beso, mi querido amigo, mi querido parcero. Salud, amigo.
1: Eso, eso. Salud, salud, hermano. Salud,
0: salud, salud, parcero. Chau. Hasta la próxima.
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0: Arranca un nuevo Inconsciente Colectivo. ¿Cómo están todos, todas, todes? En este sábado 2 de mayo está terminando el partido de Boca, así que ya presto atención. Lautaro, Juan Lautaro les habla. ¿Cómo estás, Abril?
1: Estoy viva, he revivido, he resurgido como
0: ahí, una de...
1: Basta, no me lechucés, amigo. Aguanta un cacho.
0: ¿Qué es lechucear? A ver, para
1: mufarme.
0: El público.
1: Mufar. Que no me mufe. Estaba bien, estoy
0: de,
1: bien.
0: ¿De dónde viene el concepto?
1: ¿De lechucear?
0: Sí.
1: Del silbido. No lo voy a hacer ahora porque se van a aturdir, porque yo aprendí a silbar en la cancha.
0: ¿Pero eso es mufar?
1: Sí.
0: ¿Silbar es mufar?
1: No. Viene del silbido de la lechuza. Eso es lechucear.
0: ¿Y quién lo conoce el concepto? ¿Los jóvenes, los viejos?
1: No sé, ¿vos qué te consideras, joven o viejo?
0: Supongo que más viejo que joven.
1: ¿Está? Los jóvenes lo conocemos.
0: Está bien. ¿Lo conocía Juanma? Nah, Juanma es joven, así que
1: Juanma es viejo en el alma.
0: Está bien, puede ser. Punto. ¿Qué te iba a decir?
1: Que terminó abril y que arrancó mayo y que me tengo que ir.
0: Hoy noté la promo de Inconsciente Colectivo en la radio, hoy más temprano. Muy buena, muy linda, me encantó.
1: Está buenísima. Estoy muy contenta con cómo quedó.
0: Sí.
1: Muy contenta. Lo que sí quiero aprovechar y recomendarle a la gente, idea de Juanma, no se enfermen. No se enfermen, no pasen sus cumpleaños enfermos. No cumplan años en otoño y tampoco en primavera. Dios.
0: Juanma, ¿cuándo cumplís años? ¿Septiembre? Oh. ¿Qué fecha?
1: Re primaveral ahí.
0: De Libra.
1: Los alérgicos mueren. Mueren. Pero bueno, ahí está. No se recomienda, sencillamente.
0: Pero es preferible con alergia que con resfrío.
1: Ay, una fiebre, loco. El sábado yo los quería escuchar y estaba así en la cama. Ojalá pudieran verme con cara de muerta.
0: Bueno, hoy 2 de mayo te voy a contar. Es el natalicio de el padre Carlos Cajade, quien llevamos acá en el corazón.
1: Sí.
0: Así que...
1: Hasta mi papá lo quiere.
0: A donde esté. Tu papá porque es pincha.
1: Sí, seguramente, tenés razón.
0: Y bueno, y nada, así que vamos a estar un poquitito ahí recordándolo en algunos comentarios, en algunas intervenciones. Bueno, alguien que dejó para nosotros, para toda la región, para particularmente Villa Elvira acá, obviamente también en Berisso, en Ensenada, en La Plata en general, una marca muy fuerte y que, bueno, es en quien nosotros como Frente Político Social Carlos Cajade decidimos tener ahí, ¿cómo se dice? La acción, ¿no? La acción de él es la que intentamos replicar de alguna manera con distintas características, pero algo de eso va a estar circulando en el programa y no quería dejar de mencionarlo acá en este comienzo.
1: Esto es un aplauso.
0: Porque aclaraste. Vamos a enseguida a empezar con este Inconsciente Colectivo de hoy.
1: Hay algo que se te está escapando, me parece. No sé qué.
0: No sé, yo creo que tenemos que empezar con alguno de los temas musicales que eligió don Jorge Flores. El de Nahuen podría ser, por ejemplo. Vamos a escuchar un rato a Nahuen.
1: Me encanta Nahuen.
0: Sí,
1: me encanta.
0: Y los videos están muy buenos, yo siempre los recomiendo. Vamos a escucharlo.

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0: por supuesto que fue así. Seguramente más Lautaro, que estuvo ahí, estuvo ahí todo el programa, yo solamente un ratito. Feliz día para ustedes ayer y para todos los trabajadores, para todos los que tenemos la suerte de tener trabajo. Que alcance o no alcance, como hablamos la otra vez, bueno, qué va a pasar. Pero bueno, y los que por razones de este gobierno impresentable que tenemos han quedado sin laburo, también son laburantes. Yo escuché varios que en la calle decían en esas notas que se hacen: no tengo trabajo. El día del laburante es para todos, y ocasionalmente no tener trabajo, que es un problema enorme, pero bueno, esto ayer el primero de mayo es el día de todos nosotros, digamos. Lo que decían ustedes, bueno, el recuerdo como siempre a Carlitos Cajade, ¿no? Que tenemos la suerte nosotros de formar este frente militante con el nombre de Carlos Cajade. Es un orgullo y es cada fecha y cada reconocimiento al padre enorme Cajade, que se nos fue lamentablemente muy joven, pero que era su obra, sin ningún lugar a dudas. Y perdón, una última. Vos, Lautaro, que dijiste que te... ¿En qué edad... cuando te preguntó joven o viejo, vos qué dijiste, Lautaro?
1: Que estoy más para el lado de los viejos por una cuestión cultural,
0: bueno,
1: ¿no?
0: Gracias. Bueno, gracias, me retiro. Sigue en la pared. No, Lautaro, vos sos... ya, sos una persona joven.
2: Él es la juventud, Lautaro. No sé qué se piensa que es.
0: Pero lo que pasa es que has vivido mucho, Lautaro. Pero no, vos... sino que nos queda para nosotros, Esto creo que lo piensan un montón, como el querido Jorge Flores, el negro Alberto, Claudia, Daniel Rotelli, todo, ¿no? Vos, Lautaro, no. Grandes somos nosotros.
1: Pero yo por ponerme ahí codo a codo con ustedes, no por...
0: bueno, no por tirar para arriba. Gracias, Lautaro. Bueno,
1: vamos a arrancar este...
0: Dale, arranquemos.
1: Esta charlita con pastilla, vamos a ver el primer audio que trajimos.
0: Dale.
3: Explicaciones concretas sobre su patrimonio, sobre sus viajes y sobre los conflictos de interés que hay entre su rol y los contratos que firmó su esposa. Se refugió en formalismos, tecnicismos legales y la supuesta confidencialidad ante la justicia. Fue una defensa más floja que el elástico del calzón de Milei. Adorni envió un informe de 1936 páginas 2 horas antes de presentarse en el Congreso y luego decía: lo pueden leer en el informe. Es como mear en el mar y decir que cualquiera puede analizar la orina.
1: Bueno, primera parte de Manuel Rodríguez, hablando de la presencia de Manuel Adorni, el infame jefe de gabinete de la Nación, en la presentación en el Congreso, ¿no?
0: Claro. Bueno, el querido peroncho, humor político, si lo hay, el cordobés Manuel Rodríguez, me pareció, dentro de todo lo que se habló, porque la verdad que Adorni ha logrado una cosa, lo dijimos hace algunas semanas, que todo el arco periodístico, vaya en contra de él, No hay, por un lado, Víctor Hugo, por el otro lado, Nelson Castro, todos van contra Adorni, y además, cada vez que hace un descargo, caen más sobre él y le encuentran más propiedades y le encuentran más problemas. Está más flojo de papeles que las cloacas de Mauricio Macri en Morón, Vos seguramente, Abril, has leído de eso, vos, Lautaro, te acordarás de algo. Bueno, está más flojo de papeles que el propio Mauricio Macri con la causa Correo. Es tremendo lo de Adorni esta semana. Fue patético. No sé si vieron la presencia en el Congreso con la hinchada encabezada por el presidente y la hermana. ¿Qué hubieran dicho si Cristina hubiera ido al Congreso de la Nación? Es terrible. Fue una imagen,
1: creo que incluso en una cancha hubiera quedado mal Javier Milei haciendo eso.
0: Sí. Decían que Milei había insultado a los periodistas cuando salió, porque eso se vio. Milei insultó al diputado Paulón, insultó a otros diputados, yo no tengo precisión de quién, pero fue el comportamiento del presidente fue patético.
2: Bueno, por lo menos los insultan y no les prohíben la entrada, ¿viste?
0: No, pero es increíble. Sí, hace 2 años del jubilado Chaca, del jubilado hincha de Chacarita, Carlitos, un fenómeno que fue barra del Chacarita en el año 69 y que no lo dejan entrar a la cancha y que tiene una platea que el club Chacarita le dio. Es bueno, pero es terrible. Bueno, lo de Adorni, ya no tiene gollete, dan vuelta, pero si parece, algo más le dijeron también a Adorni. Algunos diputados muy cercanos a nuestro pensamiento, algo le dijeron, porque no contestó nada, pero quieren que algunas cosas que le dijeron a Adorni, escuchemos, ¿les parece?
1: A ver.
4: Buenas tardes. Gracias, señor presidente y jefe de ministros. Voy a tratar de...

0: ser políticamente correcta, pero bueno, muy difícil en esta jornada, la verdad. La verdad que hoy me sorprendió. Hoy sí tiene cara de deslomado. Hoy, la verdad, 6 horitas le metió. Me asusta un poco cuánto nos va a salir, la verdad. Nos asusta. Pero hoy sí laburo. Hoy sí laburo.
1: Señor Adorni, el domingo 26 de abril, el gobierno desplazó a Carlos Frugoni, secretario de Coordinación de Infraestructura del Ministerio de Economía, después de que se conociera que tenía propiedades y sociedades en Estados Unidos no declaradas. Entonces, señor Adorni, pregunta número 12, la última que le hago yo, ¿por qué el criterio que el gobierno aplicó con Frugoni no se aplica con usted? Señor Adorni, si aún le queda algo de dignidad, haga como Frugoni y renuncie.
2: Hay parte de las disertaciones, ¿no? Como bien comentaba Fabi, en este caso de Natalia Saracho, haciendo ahí un poco de con humor, ¿no? Y claro. Juan Marino con también un poquito más bien serio.
3: Sí, Juan Marino al final dijo fin. Lástima que se nos cortó por un cachito. El audio estaba un poquito cortado. Yo lo busqué por dos medios periodísticos. Pero Marino, burlándose del propio Adorni, que dice fin a la conferencia de prensa con una cara de sobrador, que tiene razón el negro Enrique, que tiene cara de papanata. El negro Enrique decía otra cosa cuando criticó y ninguneó a Diego, un ninguneador serial. Que primero, no sé si vieron la cara que tenía, la cara de pobre tipo, la cara de pobrecito que ponía Adorni.
4: Fue, está quedando
3: terrible.
4: Pelado de vuelta.
3: No, sí, terrible. Sí, eso también. Vos sabés que lo decía Manuel Rodríguez muy jocosamente, pero me pareció muy largo el audio. Bueno, Juan Marino, lo que decía, escuchamos el diputado que le decía que había renunciado a Carlos Frugoni, entre paréntesis, Frugoni, un hombre cercano a Caputo, que le encontraron propiedades en Miami. ¿Sabes lo que debe haber dicho? Che, mira, tengo propiedades en Miami sin declarar. Y Caputo dijo, no, vení que acá no pasa nada. Pero claro, ahora como se están buscando, están atrás de él. Frugoni le hicieron renunciar. Adorni con propiedades, con viaje, con todo, no. Y después, bueno, la querida Natalia Saracho, no, cuando lo escuché me pareció brillante. Vuelvo, el que tiene YouTube, mire, esto es un short, es muy chiquitito, miren la cara de Saracho disfrutándolo, porque a Saracho le dicen de todo, le dicen negra, le dicen es horrible las cosas que le gritan. Se escucha, hemos pasado algún audio, porque era cartonera Natalia Saracho, se expresa muy bien, lo hace muy bien, cómo se divirtió del deslomarse de Adorni, que no sé si recuerdan, cuando aparece la causa de los viajes, Adorni dice que estaba en Estados Unidos, en Miami, y se estaba deslomando porque había trabajado junto al presidente Milei. Un mamarracho impresentable, este Adorni, que no pudo contestar nada, que en un momento se levantó y fue como si fuera a buscar, cuando vos vas al roperito de tu casa y traes algo, impresionante, no contestó nada, fue desastroso. Y ya lo escuchamos a Manuel Rodríguez. Adorni dice, no, lo hubieran leído, y a los diputados les llegó menos de 2 horas antes 1200 páginas de un mamarracho terrible, un gobierno que sigue haciendo cualquier cosa lo que quiere. Y con lo de Adorni no podíamos dejar de reflejarnos nosotros, Lautaro, que tenemos una cosa, lo nombramos acá a Adorni cuando lo conocían pocos, esto no es mérito nuestro, a mí me pareció, yo nunca imaginé que iba a llegar hasta acá, nunca imaginé que iba a tener rango de ministro y después llegar a jefe de gobierno, inclusive que iba a ser votado por la ciudadanía, pero bueno, ya pasó los límites de todo este Adorni, ¿no?
2: Totalmente. Otra de las cosas que salió de allí fue el diputado Tagliade, que hizo una manifestación ahí en la que se refirió directamente a la esposa de Adorni y al uso de la policía, y que más allá de eso y de los gritos que hubo ahí en ese momento, sí que después fue perseguido, ahora van a hacerle aparentemente una causa judicial, sí. Por eso, que es algo preocupante, porque él justamente está dando información que da cuenta de lo que se está hablando en el Congreso y termina siendo investigado. Es algo que no debería pasar, ya estamos acostumbrados a muchas cosas que no deberían pasar y que suceden, pero no quería dejar de mencionarlo también.
3: No, hiciste muy bien, Rodolfo Tagliade, que recordamos tuvimos una muy linda charla allá en el año 19, que terminamos a los compañeros, esa muy buena nota. Lo de Tagliade fue un poquito posterior, fue el día siguiente, inclusive recibió más información Tagliade, porque esto es así, ¿no? La policía federal lo vendió a Adorni. porque cuando sale la nota de la Policía Federal, después de un comunicado diciendo, no, nosotros nos mandaron y nos pedían que hagamos esto, la Policía Federal se deslindó del tema y ya lo mandó al frente de Adorni. Y hay otra información, perdón, muy cortita, también había mucho, fue muy buena la exposición de Julia Estrada, hablando de economía. Adorni no sabía dónde meterse, no entendía de lo que le hablaba Estrada, o si no se hacía desentendido con los números de la macro y de la micro, pero un grupo de mamis del colegio, es un chusmerío horrible, pero de la esposa de Adorni, que invita a 5 madres a hacer un viaje y pagados por ella, que es terrible. ¿Quién lo pagó? Los viajes, si esto se confirma, lo pagamos nosotros, no solo a Adorni, sino a la señora Adorni y a las madres de las compañeras, de los hijos. Un desastre.
2: Bien, pero acá somos muy objetivos y por eso también vamos a poner de este lado algo que se conoció en la semana, que involucra al mismo gobernador de la provincia de Buenos Aires.
4: Es peor.
5: O sea, esto es parte de su declaración jurada.
4: Exactamente, y así también surge de la declaración en ARCA. Mira, tiene ingresos por alquileres por 9.586.158 pesos por año. O sea,
5: los Kirchner.
4: Su segunda actividad principal es los servicios inmobiliarios o los alquileres de propiedades. Esto surge, como te decía, de la declaración jurada del año 2025, que fue rectificada en agosto del 2025.
6: Bueno. A ver, yo fui a buscar la declaración jurada de Kicillof, pues digo, no puede ser, esto, se equivocó. Bueno, no, efectivamente aparece, además le puso hasta los centavos, ¿viste? Para que el número pareciera más largo.
5: 9.000 millones de dólares por año.
6: Claro,
5: para.
6: 9.5 millones de pesos con 49 centavos, pero viste, en la placa lo ponían más largo para ver si alguien se morfaba que es mucha plata. O sea que Kicillof tiene un departamento que alquila por 800 lucas.
7: Por abajo del promedio de la ciudad.
6: Por abajo, ¿no?
4: Y que lo tiene en blanco.
8: Miren esta locura que hizo un informe de Majul. Increíble este informe de Luis Majul. Yo creo que le salió mal. Creo que quería hacer un informe en contra de Axel Kicillof y terminó siendo el mejor informe a favor de Axel Kicillof.
4: Si solo tienen eso, tienen la toalla y ya está. Si solo tienen.
2: Bueno, ahí pasaba entonces este intento de operación mediática que le hicieron a Axel Kicillof, en el que descubrieron que su segundo mayor ingreso es un departamento que alquila en la ciudad de Buenos Aires.
3: Sí.
2: Creo que habla muy bien del gobernador en este caso. Y incluso eso, decían que lo alquila por debajo del promedio de la ciudad. Así que ni siquiera en eso. No sé, bastante berreta. Y también vi, bueno, en principio, me apareció, creo que en alguna red social, el número, y estaba con centavos. Y efectivamente, parecía un número mucho más largo de lo que era. Había que leerlo dos veces.
3: Claro, te lo ponen, viste que está... TN, La Nación, están en todos los bares del centro porteño, ¿no? Yo ahora no voy tanto a Capital, ya es tan caro los viajes y además hay más tiempo de laburo que antes. Bueno, y están todos los... Entonces vos lo ves, el título, y si toman lo que dijo Majul abajo, Kicillof es los Kirchner con los alquileres. Bueno, pero evidentemente no chequean las cosas. Majul es un personaje ya de historieta, ¿no? Con las notas a Caputo y al presidente, y esto que dice, pero la colaboradora, en este caso, la colega con él, también es en cualquier cosa. Vos sabés que yo hablé, me comuniqué con alguien que entrevistamos en el programa, nosotros, acá en Inconsciente Colectivo, Diego Fernández Camillo, de Inquilino de La Plata, y yo le pasé esto que no había visto, y me dice, es algo increíble, en Capital Federal te cobran un palito por mes por cualquier cosa. Dice, un monumento en el centro de Capital, en La Valle, te cobran eso. Y se me dice, es algo increíble, que habla a favor. Lo que pasa es que si vos lees el título, habla a favor. Escuchamos a Ariel Ijalat riéndose con todo su equipo, ¿no? Con Fernando Alonso. Y después escuchamos a Pablo Dugan y Rosario Ayerdi, que tiene razón, lo dice. Si van a buscarlo a Kicillof, que sube, viste que se han hecho, vieron Abril, Lautaro, y le vamos a contar a la gente que por ahí lo sabe, todo, que están haciendo encuestas, y Kicillof sube las encuestas presidenciables para el año para el próximo año. Entonces está subiendo y están y mandan estas berretadas. No tenemos hoy que poner la palabra del gobernador, contar las obras, porque también hubo inauguración, el presidente, como siempre, sigue recorriendo la provincia. No tenemos que hablar. Los que hablan bien son los que quieren opacar todo este momento complicado, sabemos, en la provincia, un momento muy complicado económicamente, pero bueno, son las cosas de el, vemos, de gobierno berreta, de periodismo berreta, y cosas que suman a favor, en este caso, del gobernador, que la verdad que si manejan esos números y son reales, la verdad que hablan muy bien.
2: Fabi, muchísimas gracias. Vamos a ver si después puedo poner el bonus track. Y bueno, hasta la próxima semana.
3: Bien, bien, bien. Y tenemos, voy haciendo semana a semana informe de lo que es la causa obra pública, porque en la semana lo que dijo José López, sí, que Cristina nunca le había pedido hablar, José López, el mismo de los bolsos, todo, dijo que no tenía nada, que había, que Cristina nunca le había pedido dinero. Esto fue terrible para los que quieren y ver la causa, ¿no? Pero bueno, pasa la semana, la información cambia día a día, entonces tenemos que ir poniendo lo que tenemos más a mano.
2: Tal cual, Fabi, y eso, muchos arrepentidos semana a semana, así que está bueno, sí, que lo traigas también. Muchas gracias.
3: Sí, sí. Bueno, abrazo para los dos y los sigo escuchando.
2: Hasta la próxima. Fabián Walde.
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0: Continuamos en Inconsciente Colectivo. 30 minutos casi pasaron de las 6 de la tarde si nos estás escuchando este sábado por Radio Futura o FM Punta del Indio, y de las 7 de la tarde aproximadamente, también media hora, si nos estás escuchando este domingo por Radio Estación Sur o FM Difusión Berisso. Vamos a charlar ahora con Gabriel Fernández, periodista de Radio Gráfica y La Señal Medios. ¿Cómo estás, Gabriel?
1: ¿Qué tal? ¿Cómo les va? ¿Me escuchan bien?
0: Perfecto, sí, sí. Acá Lautaro y Abril te saludamos.
1: Bueno, un placer estar con ustedes.
0: Igualmente para nosotros. Queríamos, bueno, charlar un poco acerca de la que quizás sí es tu materia predilecta, ¿no? Y de la que nosotros siempre nos hacemos eco, que tiene que ver con la geopolítica en general, pero en este caso que toca también a nuestro país y a la subordinación total a los Estados Unidos, reflejado, ¿no?, en cada actividad en la que participa Javier Milei alrededor del mundo. ¿Cómo lo ves?
1: Bueno, hay algunos aspectos que pueden considerarse comunes a los distintos países y están difuminados por las coberturas de los medios concentrados, ¿no? Pero, a decir verdad, no hay tantos misterios insondables del universo. Aquellas naciones que apuestan por el rol del Estado configurado con fortaleza según los intereses de la misma comunidad de la cual surge ese Estado, que prioriza la inversión productiva y el desarrollo de la industria y del consumo interno para la generación de un mercado adecuado, son los países que crecen, los que han crecido. Esto se corrobora desde hace 200 años a esta parte. Esta historia de que sin Estado o con un Estado reducido, que con inversiones específicamente rentísticas, con una economía asentada en la importación de productos generados en otras zonas del planeta, puede llegar a crecer, es un disparate. Es decir, es algo que ya Gran Bretaña, bueno, Reino Unido lo superó hace 200 años aproximadamente, que hace más de 100 años ya lo superó Estados Unidos, que hoy lo siguen dejando de lado China, Rusia, los BRICS en general. Es decir, si vos no tenés un Estado fuerte que ordene la inversión interna y el consumo interno según las necesidades de tu país no se desarrolla. Y la Argentina ha optado, pese a ser uno de los creadores de la idea, ¿no?, uno de los generadores de la comunidad organizada, de la tercera posición, de la justicia social, ha elegido fugar hacia atrás, fugar hacia el pasado, dejar de lado todas las enseñanzas que nuestro propio país había generado y que hoy mismo toman en cuenta con seriedad muchas naciones del mundo para desarrollarse, y ha resuelto hundirse, ¿no? Y este hundimiento va de la mano con un alineamiento internacional, sin duda, con aquellas naciones que solamente nos pueden perjudicar. A diferencia de otros periodos, donde también podía ser perjudicial la acción, pero tenía matices porque implicaba inversión, Alianza para el Progreso, bueno, zonas de inversión norteamericanas que se quedaban con las ganancias pero generaban trabajo, por lo menos. Ya ni eso, porque Estados Unidos no está en condiciones de invertir productivamente en nuestros países. Es decir, es una especie de retracción fuerte, de la cual yo no logro entrever, andando el tiempo, cómo vamos a poder salir. Es decir, la Argentina necesita un programa de acción nacional popular industrial muy firme, una recuperación de las empresas públicas muy sólida, muy a fondo, y una promoción del Estado como contralor de las distintas instancias económicas del país muy sólido, muy fuerte. No sé cómo vamos a hacer dentro de 2 años, si se corroboran las elecciones que están anunciadas, para poder revertir este disparate que hemos cometido, que nos involucra, más allá de que no haya votado determinada opción, en este punto. Por lo tanto, creo que estamos atravesando una zona muy oscura de nuestra historia que puede revertirse, pero va a costar mucho, mucho hacerlo, y mucha determinación, movilización política, potencia, mucho vigor poder llevarlo adelante. Gabriel, ese es más o menos el panorama que estoy viendo.
0: Perfecto, te iba a hacer una ahí pequeña digresión, no sí. Para polemizar ni nada, pero sí que la última vez, bueno, cuando presentaste el libro aquí en La Plata, en Fuentes Seguras, estabas como todavía intentando reflexionar sobre lo que sucedía en Argentina, y creo que estás empezando a dar en el clavo con tu análisis. Me parece que es totalmente positivo y que quienes te seguimos, bueno, lo agradecemos mucho. En ese sentido también, ahora, ¿no? Para no volver por este tramo, no pensar en lo que viene, sino en lo que es. Nos proponían esta unión como una alianza con el país más poderoso del mundo y con su mayor aliado, Estados Unidos e Israel. Después de este conflicto con Irán, en el que salió bastante bien parada la nación islámica, más allá de que ha tenido obviamente sus idas y vueltas por cuestiones lógicas de la guerra, ¿cómo se ve ese panorama?
1: Mira, por un lado, creo que hay que tener cuidado con el decir continuo de Donald Trump, que señala un punto en una hora de la mañana y termina desmintiéndose cuando corre la tarde, porque eso no necesariamente está hablando de un loco, sino que también está hablando de una táctica de confusión, ¿no? Hay zonas del Estado norteamericano desterritorializadas que han sido absorbidas por las grandes corporaciones armamentísticas, que a su vez son parte de las financieras. Con más todavía intensidad, Israel, que parece ser casi una herramienta del atlantismo belicista, ¿no? Y creo que esas corporaciones no se hacen un problema acerca de las consecuencias de una guerra, sino que necesitan guerra, hacerla permanente, llevarla adelante con intensidad. La guerra es el mercado para ellos, y esto me parece bueno saberlo, ¿no? En ese sentido, sin embargo, y pese a que van logrando su objetivo, el objetivo de guerrear, es necesario poner en la balanza, y tal vez tenga que ver con la proyección a mediano plazo, que mientras los aliados de los Estados Unidos y de Israel toman distancia, los aliados de Irán parecen hacer fuerza y prestar ayuda cuando es necesario. Esta semana me confirmaron que ha habido envíos de armas por parte de Corea del Norte. Ya sabíamos, lo habíamos señalado en algunos de los textos anteriores, que había una radarización y una puesta en marcha de los satélites de China en favor también para darle información adecuada a Irán, que Rusia tiene un pertrecho bélico muy fuerte, si bien está atorada por otra contienda bélica, está colaborando con Irán. Ahora, cuando Estados Unidos requirió a la Organización del Tratado del Atlántico Norte aunar fuerzas para generar una alianza naval para tapar lo de Hormuz, se le dijo que no, desde Reino Unido hasta Francia, hasta Italia, hasta España, las distintas vertientes que configuran la Unión Europea le dijeron no vamos a entrar en esa guerra. Eso también define una parte de la situación a mediano plazo, pero no hay que descuidarse porque como sea, las fuerzas financieras, que no solo están armadas hasta los dientes, sino que además tienen la irresponsabilidad de no preocuparse por el futuro, sino que descargan esa preocupación que debería acunar al conjunto de la humanidad, la descargan sobre los multipolares, hablan del riesgo persistente que existe en este momento. Pero si nosotros, además de sortear ese riesgo, logramos como seres humanos avanzar, aunque más no sea un tramo en el futuro venidero, nos vamos a encontrar con que marchamos, a pesar de las dificultades, hacia un planeta, un mundo más equilibrado. No un mundo justo, no un mundo plenamente integrado, pero sí un mundo más equilibrado, donde este tipo de acciones no sean fáciles de llevar adelante y no queden impunes. ahí creo que el sendero de la multipolaridad sigue abierto hacia adelante.
0: Pareciera entonces que es más una batalla filosófica con un reloj de tiempo que, si se termina, puede terminar, ¿no?, en una nueva guerra mundial, que es lo que están tratando de evitar desde la coalición multipolar.
1: Sí, sí, filosófica, está bien esa observación. Creo que vale la pena considerarlo, porque en realidad, por supuesto, es una guerra económica, es una guerra la directa, pero también es una guerra de concepción sobre qué tipo de desarrollo se está buscando. Y ahí uno observa el proceder de cada uno, y también, a partir de eso, también lamenta la situación de Argentina, volviendo al comienzo, sí, porque como bien se planteó desde los BRICS, desde adentro de los BRICS, al invitar a la Argentina a la participación a ese espacio, bueno, Argentina es una nación muy importante en términos de recursos naturales y de desarrollo, de know-how, muy importante para América Latina. Son tres las naciones que definen el rumbo del continente: México, Brasil y Argentina. Argentina es la que ha desertado. Y también es muy trascendente debido a sus conocimientos científico-técnicos, su gran desarrollo científico y su enorme potencial de recursos naturales que llega hasta la Antártida. Es importante para los multipolares, es decir, que exista un bloque multipolar latinoamericano es decisivo para el desarrollo de los BRICS a futuro, y eso es lo que no está sucediendo en este momento, donde cada uno de los protagonistas latinoamericanos que tiene intención y necesidad de avanzar lo tiene que hacer a solas y a tientas. El más lúcido parece ser Brasil. Es importante la gestión de Sheinbaum y la inspiración que le ha generado López Obrador. Bueno, el desertor es la Argentina. No porque no haya otros países alineados en esa dirección, sino porque no tienen el potencial que tenemos nosotros. En cierto modo, los multipolares a nivel internacional y los latinoamericanos que están en esa dirección están mirando hacia el sur a ver si a los argentinos se nos ocurre dejar de lado esta demencia inducida sobre la cual estamos transitando, como para poder reordenar el panorama y retomar un camino de desarrollo, ¿no?
2: Yo quisiera saber, en base a lo que venimos hablando claramente y también teniendo en cuenta la alineación política amistosa casi de Milei con Trump, con Netanyahu, pero también con Zelensky en su momento, que salió a vociferar a favor de él, ¿cuál es la diferencia de una Argentina neutral y una Argentina a la que no le importa, indiferente?
1: Bueno, no, Argentina tiene que ser neutral, es decir, tiene que sostener la historia forquista, el planteo de Jaureche, el planteo de Hernández Arregui, el planteo de Scalabrini. La Argentina, como se posicionó en las dos guerras, una con el irigoyenismo y la otra con el peronismo, aun cuando tenga simpatías sobre tal o cual, no tiene que intervenir en conflictos que no ha generado. Ahora, si lo generás vos, tenés que llevar adelante la bandera hasta las últimas consecuencias. Pero los planteos realizados por el forquismo históricamente se han demostrado acertados. Por un lado, porque tenemos a las comunidades que están enfrentadas, viviendo y no enfrentadas puertas adentro. Por lo tanto, la Argentina tiene que preocuparse sobre todo por su gente. Pero por otro lado, porque no hay necesidad de intervenir en conflictos a miles de kilómetros de distancia. Una cosa es pronunciarse como corriente política y otra cosa es alinearse como Estado. Por supuesto que la peor de las decisiones es la que adoptó Milei, que es alinearse con Estados Unidos y con Israel. Pero tampoco la solución era alinearse con Irán. La República Argentina lo que necesita es aprovechar la situación internacional para crecer, que es lo que hizo el peronismo. ¿Qué es lo que hizo? Cuando observó el panorama que se iba generando en la contienda entre los aliados y el nazismo, lo que hizo fue tomar un sendero intermedio, refugiarse sobre su propia producción y abastecer al planeta de lo que necesitaba. Este país necesita neutralidad a la hora de abordar los conflictos internacionales. Ahora, si los genera, si es parte de la generación porque le conviene, por ejemplo, intenta intervenir en Ucrania porque le conviene de algún modo, esto es hipotético porque no ha sucedido, no. Participar de la misma, lo hará, pero solamente si hay un nivel de adecuación de sus necesidades internas a la necesidad internacional. De otro modo, no hay que dejarse llevar por la emoción. Sí hay que condenar los crímenes de lesa humanidad, por supuesto, lo de Gaza, todo lo que hemos visto, pero eso queda en manos de los analistas, los dirigentes y las corrientes políticas, pero no de la jefatura de Estado. La jefatura de Estado tiene que tener distancia ante los conflictos que van surgiendo a nivel internacional, no atar a la Argentina a un disciplinamiento sobre otras naciones, ni siquiera sobre aquellas que nos caen más simpáticas que otras.
2: Bueno, justamente esto viene a colación porque durante el verano vos podés, yo pude salir de esta gripe, vos también podés. Durante el verano estuve en Uruguay y estuve escuchando muchísimo a la gente que es partidaria del Frente Amplio, quejarse muchísimo de Yamandú Orsi, porque ante la pregunta de qué pensás del conflicto de Israel-Palestina, su respuesta era chau, básicamente. Sí. Y es un país que también pretende promover la neutralidad, pero claramente la gente no quedó contenta con la respuesta. Y no dejó a nadie contento con la respuesta, ni a los blancos, ni a los colorados, ni a los frente amplistas.
1: Pero creo que es un error de apreciación por parte de las personas que esperaban de Yamandú Orsi o de quien fuera, porque esto te lo hubiera dicho el propio Pepe Mujica, aunque es injusto hablar con él sobre alguien que no está. Pero el tema de la neutralidad de América Latina en conflictos intraeuropeos o asiáticos y europeos, frontera eurasiática, es razonable, es lo que tiene que hacer Yamandú Orsi para poder comerciar de manera adecuada con los distintos protagonistas y no cerrar un camino a priori, porque Uruguay se puede ver bien perjudicado por tener una mala relación con los distintos actores de este conflicto, pero si define un comportamiento alineado, no le va a beneficiar a ninguno de los protagonistas. No es que el Líbano se va a liberar porque Uruguay logra pronunciarse de un modo determinado. Entonces hay que trabajar fuerte sobre los derechos, eso sí, es decir, no tiene derecho a asesinar familias, todo lo que ha hecho Israel merece ser condenado, no tiene derecho Estados Unidos a interceder en territorio tan lejano de sus propiedades. Todo eso se puede decir, de hecho se ha manifestado en la Asamblea de las Naciones Unidas, y está bien pronunciarse públicamente acerca de los delitos que están cometiéndose en nombre de la democracia, la lucha para que no exista uranio enriquecido, toda una serie de macanas que dicen los norteamericanos para quedar bien ante el mundo y nadie cree. Otra cosa es declarar la guerra, alinearse guerreramente. Solamente podés meter a tu país en guerra en una situación de última instancia y de una gravedad inusitada. Entonces, lo que corresponde en estos casos es tomar distancia de lo que sucede. De hecho, México no ha bajado ninguna bandera, inclusive sigue ayudando a Cuba a pesar de las amenazas norteamericanas, pero no ha entrado en guerra, no ha firmado una guerra a favor de Irán. Sería una especie de error demasiado grave y una gran irresponsabilidad. Entonces, a veces la declamación, el ansia de la tribuna, la denuncia justa de los crímenes de algunas naciones puede llevar a equivocar las funciones. Una cosa es una corriente política que denuncia un delito o que inclusive dice queremos colaborar con tal nación, y otra cosa es un Estado. El Estado tiene que cuidar a sus habitantes, tiene que cuidar su territorio, tiene que cuidar sus propiedades, tiene que cuidar sus recursos y a partir de allí moverse según la conveniencia de la propia población.
0: Gabriel, una última que para retomar también lo que venimos charlando, incluso esto último que mencionabas, porque hay, por empezar, un rumor de unas 300.000 personas que vendrían desde Israel, pero más allá de eso, lo que sí hubo es una actividad conjunta militar entre Estados Unidos y Argentina. Los BRICS son prácticamente la única salida que tenemos a futuro en caso de que vuelva algún gobierno más nacional, porque también está toda la es un país difícil de defender Argentina hoy, y en términos militares bélicos, y además tienen mucha información nuestra, ¿verdad?
1: Bueno, la situación es gravísima, por eso charlábamos en esa dirección hace un rato. Yo no sé cómo vamos a hacer para revertir esta tendencia. Es de una gravedad inusitada que el gobierno se haya disciplinado disparatadamente y se haya adentrado en un conflicto completamente ajeno, como ha hecho el gobierno de Javier Milei. Es una verdadera locura, si se entiende locura como error político relacionado con la traición a la patria, no como un devaneo simplemente. Se está hipotecando el futuro de la República Argentina. Y los caminos, el primer camino es el sur del continente, como explicó Alberto Metol Ferré en su momento, o como lo planteó Perón en el discurso del 53, la unidad del sur del continente que potencia la unidad conjunta de América Latina. Y a partir de allí, de esa unidad, UNASUR, MERCOSUR y BRICS y Shanghái. Pero no BRICS y Shanghái antes que la unidad continental. Primero la unidad con los vecinos. Y a partir de allí, si es posible, el vínculo con aquellos que transatlánticamente están en otros continentes construyendo un proceso semejante. Yo lo veo a Argentina lejos, muy lejos de eso, lamentablemente, que debería ser el camino que tendría que estar recorriendo por estas horas, ¿no?
0: Ahí te aprovecho para repreguntar una última y ya está. Se veía muy lejos también el año 2003 esta situación, y sin embargo algo cercano se pudo dar.
1: Sí, sin duda. Sí, gracias por ese barniz de optimismo, que me parece que es muy muy necesario. Además, el 2001 fue un impulso popular significativo. Sin duda que el pueblo argentino, el 17 de octubre, el pueblo argentino, el cordobazo, el pueblo argentino, el 16 de diciembre del 82, el pueblo argentino en el 2001 y tantos momentos más, logró quebrar la instancia oligárquica antinacional y abrirse camino, ¿no? Con potencia en las calles, con vibración, con conciencia. Ojalá se vuelva a suscitar una instancia de esa naturaleza. Ojalá así sea. Pasa que no lo estoy viendo, no lo estoy percibiendo, pero puede ser que se abra camino el día menos pensado, cuando uno está distraído y empieza a ver pasar a la gente. Lo que tiene que hacer es bajar de su casa y sumarse a las columnas. Ojalá se dé así y la historia argentina vuelva a ponerse de pie, gracias a nuestra gente.
0: Muchas gracias, Gabriel Fernández.
1: Un fuerte abrazo para todos. Gracias por el llamado.
0: Fuerte abrazo también, como decíamos, a Gabriel Fernández, periodista de Radiográfica y de la señal Medios, que siempre, bueno, recomendamos su columna, Fuentes Seguras. Pueden buscarlo en radiografica.org.ar y tiene muy completo, semana a semana, todo lo que va sucediendo en materia de geopolítica. La última, hablando de nuestro país y su relación, como también algo de eso charlábamos, con la neutralidad y la guerra. Muchísimas gracias, Gabriel Fernández, y esperemos que cuando la noche es más oscura, se venga el día, ¿no?, en nuestros corazones.
2: ¡Qué cursi! ¿De dónde sacaste eso?
0: Buah. De los redondos.
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0: Saludamos a Alberto Ramírez. ¿Cómo estás?
1: ¿Qué tal? Muy buenas tardes. ¿Cómo están? Lautaro, Abril, Pamba. Saludos a todos tus oyentes, a las oyentes. Estamos entrando en un tiempo político que ya viene siendo muy complicado. Ahora también estacionalmente va a ser meteorológicamente complicado, ya que se viene el frío y por lo tanto se va a vivir con angustia en los barrios, en el centro de las ciudades, donde cada vez vemos más personas en situación de calle, cuando escasea además el mango en todas partes, con un consumo en baja, comercios y fábricas que cierran, ¿no es cierto? Toda una situación compleja que vemos día a día. Acá en La Plata, esta semana seguramente va a estar agravado esto por lo que se anunció como el aumento, el nuevo aumento del transporte. Se habla de un 11% más de aumento en el transporte, cuando ya muchas y muchos vecinos y vecinas caminan largas cuadras, ponen a la bici, ven la forma de poder sortear la situación que tiene que ver con el alto costo del transporte en el marco de una recesión terrible, ¿no? Pero bueno, esta semana también nos trajo varias evocaciones que queremos traer hoy aquí al análisis, al editorial. Por un lado, el 30 de abril del año 1977 se realizó la primer marcha de las Madres de Plaza de Mayo, ¿no? Cuando las madres comenzaron a circular en la plaza, como les pedía la policía, que no quería que estuvieran paradas todas ahí enfrente con sus pañuelos frente a la Casa Rosada, y bueno, ante el hecho de que tengan que circular, comenzaron a dar vueltas alrededor de la plaza. Y ese símbolo, que también está cumpliendo esos 49 años, es un símbolo que no solo continuó a lo largo de los 49 años mostrando coherencia, dignidad, coraje, y haciendo que Argentina sea, a pesar del actual gobierno, un país que tiene el orgullo de haber puesto tras las rejas a los represores, a los asesinos. Esta misma semana hubo nuevas condenas por causa de lesa humanidad que hizo el Tribunal Federal Oral de San Martín. Condenó a 25 años de prisión a cuatro militares de la Fuerza Aérea. Esta causa juzgó los hechos que ocurrieron en la Regional de Inteligencia de Buenos Aires, en la Mansión Seré, la conocida Mansión Seré, las Brigadas Aéreas del Palomar, Morón y Moreno, así como en otras dependencias de la policía. En total, esta investigación acreditó crímenes perpetrados en perjuicio de 111 víctimas identificadas. Así que imaginemos lo que vale la lucha de las madres si hoy todavía, y a pesar de este gobierno que está en contra de los juicios, en contra de la verdad, la memoria y la justicia, sigue habiendo todavía, por efecto de toda la denuncia, de toda la lucha de los organismos de derechos humanos, lo que es la consecuencia, la continuidad de los juicios de lesa humanidad, que también en esto mucho tuvo que ver, obviamente, Néstor Kirchner, Cristina Fernández de Kirchner, en cuanto al impulso de todas estas causas, y que hoy en día permite que siga habiendo condenas a todos estos represores y asesinos. Por otra parte, los trabajadores y las trabajadoras registrados celebraron este primero de mayo el Día de las y los Trabajadores. Decimos que lo celebraron por tener trabajo, por poder disfrutar de un feriado, y que si por excepción hay que trabajarlo, poder cobrar el 100% en carácter de horas extras de su salario, como dice la ley. Pero lo cierto es que esta celebración, aún para esos trabajadores, tiene la cautela y la bronca de que todos esos derechos a la jornada de trabajo limitada, al pago de las extras, al registro laboral y al pago de las indemnizaciones, hoy están todos en cuestión, a futuro, a partir de la llamada Ley de Modernización Laboral que impuso la Libertad Avanza con la complicidad en las cámaras de los otros bloques políticos y gobiernos provinciales. Otros bloques políticos, ¿no? Fuerza Patria se opuso en su gran mayoría. Y mucho menos pudieron celebrar este primero de mayo quienes trabajan de modo informal, ya están sin derechos, precarizados, y mucho más todavía quienes están sin trabajo, desocupados, sin ingresos, en un momento de ajuste tremendo como el que vimos. Los trabajadores que están organizados sindicalmente, en el caso de los que están en las dos CTA, tuvieron su encuentro el 29 de abril acá en el Sindicato de Obras Sanitarias de La Plata, en SOSBA, su encuentro en el cual se evocaron los 30 años del lanzamiento de la central. Así que bueno, aquella central que salió unificada a la pelea, a la lucha, bueno, después tuvo, como ahí mismo se dijo, por los avatares de la política, una división, los encuentros que hoy en día los vuelve a unificar. Hoy en día están este acto celebrado conjuntamente, es uno más de una serie de hechos que se fueron dando para ir poniendo una agenda en común y una pelea conjunta de las dos centrales, de las dos centrales llamadas CTA, ¿no es cierto?, que van caminando ese camino de reunificación. A su vez, las y los trabajadores organizados en la CGT también tuvieron su movilización el 30 de abril a la Plaza de Mayo para rechazar como principal eje de convocatoria la reforma laboral, la llamada reforma laboral, y el 1 de mayo el Frente de Sindicatos Unidos reunió a 1.600 delegados de distintos gremios, tanto de las dos CTA como de la CGT. Ahí estaban los de ATE, los metrodelegados, la UOM, los curtidores, muchos gremios, 1.600 delegados de distintos gremios, juntos en un plenario en el que se elaboró un programa de 10 puntos con medidas políticas, sociales y económicas para confrontar con la actual política económica del gobierno de Milei. Estas son algunas de las cosas que queríamos compartir de lo que pasó esta semana. También, bueno, ya se habló bastante recién con mi compañero y colega Gabriel Fernández acerca de la injerencia yanqui hoy en la Argentina, que hace que nuestro suelo y nuestro mar, sin la autorización del Congreso, por decisión de este gobierno, estén hoy en día pudiendo ingresar esos militares y esos navíos de guerra en suelo argentino o en mar argentino. Así que también nuestra condena a todo ese tipo de prácticas que se realizan, no solo sin pasar por el Congreso, sino además contra la trayectoria histórica de la Argentina, independiente de la Argentina. Y bueno, y para cerrar, también como siempre, la evocación en un 2 de mayo del cumpleaños de Carlos Cajade, con quien cada día lo tenemos más cerca nuestro, más presente en cada pelea que damos, cada vez que en un comedor, en una copa de leche, en una marcha, estamos al lado de un pibe, una piba que necesita el abrazo, no necesita que bajen la imputabilidad de la ley para poder ser juzgados, no necesitan ser perseguidos, no necesitan ser golpeados, violentados, olvidados sus derechos, necesitan abrazo, necesitan protección, como hizo Carlos Cajade. Eso necesitan los pibes y las pibas, y por eso vamos, porque sabemos, como dijo Carlitos, que con ternura venceremos.
0: Muchas gracias, Alberto. Yo. Alberto Ramírez, referente del Frente Político Social Carlos Cajade, trayéndonos ahí este análisis de lo que ha sucedido en la semana y de un poquito hacia dónde tenemos que ir, también recordando a Carlos Cajade. Vamos a una tanda y enseguida seguimos con más Inconsciente Colectivo.
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0: Continuamos en Inconsciente Colectivo 19.05 o alrededor de las 20.05, depende si nos está escuchando un sábado o un domingo. Vamos de a poquito a charlar de algo que recién mencionó Alberto en su editorial. Tiene que ver con la unión de las CTA y también de todas las movidas que tienen que ver con los trabajadores y trabajadoras organizados y organizadas en este fin de semana de primero de mayo. Y también vamos a charlar un poquito sobre nuestro querido Carlos Cajade, quien fuera el primer secretario de Derechos Humanos de la CTA de la provincia de Buenos Aires. Lo vamos a hacer con Hugo Cachorro Godoy, un histórico militante y dirigente del campo gremial de nuestro país, secretario general de la CTA Autónoma, y vamos a charlar un poquito de varias de estas cosas. Antes, podemos decir, ahí creo que ya lo conectamos. Ah, no. Bueno, podemos decir algunas cositas en el medio, entonces, porque Abril estaba muy contenta, parece.
1: Ya estoy contenta. Yo estoy subido.
0: Mirá, una pincha festejando un octavo lugar.
1: Soy un asco, ¿no? No es un octavo lugar, es un octavo lugar de largada.
0: Bueno, pero igual.
1: Ok, no es lo mismo. Franco Colapinto mañana va a estar largando octavo de la carrera en Miami, que yo tenía como un coso adentro mío, tipo, que se suspenda porque odio Miami, pero no, dale, loco, ya suspendieron las últimas dos carreras por cuestiones bélicas, ¿no? Pero nada, yo a Franquito Colapinto lo quiero muchísimo, me parece un tipazo, me gusta que haya un argentino en Fórmula 1. También vamos a estar apoyando a Nico Barrone, que está en Fórmula 2. No me enteré cómo salió la carrera sprint, no voy a mentir.
0: A ver, vamos a buscar.
1: Fíjate, pero mañana también corre Nico Barrone. Y también lo vamos a estar bancando porque claramente yo quiero que Argentina... ¡Bum! ¿Cómo le fue a Nico?
0: Cuarto lugar en la Fórmula 2.
1: Y sí, porque es un capo ese chabón, ¿me entendés? Aparte corren dos categorías más. Ahora no me acuerdo los nombres, pero corren dos categorías más.
0: Iba a decir que Miami es casi como Argentina ahora, pero claro, no me di cuenta que al revés. Argentina es casi como parte, sí, de Estados Unidos ahora.
1: Es terrible. Después... te quiero contar algo muy gracioso que me pasó hoy. Yo ando con mi chombita, la chombita del servicio técnico de los termotanques.
0: Sí.
1: Fuimos a cambiarle el termotanque a una señora, y como estábamos a la vuelta de Frávega, fuimos con la señora. Quisimos ir a Frávega con la señora, y claramente no nos metimos a Frávega.
0: ¿La señora, tu madre?
1: No, no.
0: ¿Qué señora?
1: Ah, la del dueño. La señora del termotanque. Teresita, bien, que sí, le mando un beso muy grande. Y a Sergio, su marido, que ayer fue el cumpleaños. Muy, muy divinos. Y cuando estábamos, yo veo un local más chiquitito, con menos empleados, y digo, vamos a entrar a ese, no vayamos para el gigantesco monopólico. Y entramos al chiquitito, que cuyo nombre no recuerdo, porque era chiquitito.
0: ¿Dónde quedaba?
1: 48, 7 y 8, 49, 7, 47, 7 y 8, bueno, por ahí, qué sé yo.
0: ¿Y qué pasó?
1: Bueno, terminamos viendo que había una gran variedad de termotanques, y yo digo, che, me voy a fijar el precio a Frávega. Llego a Frávega, no solo no me atiende nadie, porque me ven con la pinta toda sucia de haber sacado un termotanque pinchado que tenía 7 años, sino que se me acerca un muchacho a preguntarme a mí qué termotanque debía llevarse. Y eso fue muy gracioso, porque yo estaba con mi chombita de RIM, sí, y yo le digo, este RIM, yo no trabajo acá, pero te puedo ayudar igual, le dije. Entonces le recomendé un buen termotanque y le dije, pero no lo compres acá, porque acá a la vuelta están 200 lucas más barato. Y fue muy gracioso, y el muchacho fue atrás mío al otro local.
0: ¿Y lo compró?
1: No sé, yo me fui con mi termotanque.
0: Te fuiste antes.
1: Y me fui antes que él. Y con una aspiradora robot. Caí.
0: Ahí, ¿de ahí? ¿De ese lugar?
1: Caí.
0: ¿De ese lugar también?
1: Mira. Sí, caí en la secta de la aspiradora robot, y Dios quiera que funcione, por favor. Mira qué consumista que soy. Pero estaba barata, y yo odio
0: si
1: limpiar.
0: Si te mantiene, claro, el piso limpio.
1: Espero, porque...
0: Te voy a invitar a Abril, a la oyentada, a el curso de alfabetización y promoción de la educación Oscar Chispato Zonotti. Se va a realizar en el Centro Cultural Comunitario Zona Oeste, 156 entre 531 y 32 en Melchor Romero. El primer encuentro va a ser el sábado que viene, sábado 9 de mayo, de 9 a 13 horas. ¿Sí? Van a ser 7 encuentros, uno por mes, el segundo sábado de cada mes. Es totalmente abierto, con cupos limitados.
1: ¿Y cuál es la idea de este curso? ¿Qué van a hacer?
0: Es aportar herramientas para la alfabetización, ajá, tanto de niñeces como de adultos y adultas, y también tener herramientas para la promoción de la educación. Esto es, en tu barrio o en tu oficina, si ves a alguien que tiene ganas de estudiar, bueno, que sepas más o menos por qué lados puedes ir para averiguar cómo puedes hacer conexiones institucionales con las escuelas.
1: Me gusta, es como, es parecido a, al curso de promotor de salud, pero estamos hablando de una promoción de escolaridad.
0: De la educación.
1: De la educación.
0: Tal cual.
1: Me gusta.
0: Bueno, cualquier información al 221-621-2359 pueden preguntar. De nuevo, 221-621-2359. Curso de alfabetización y promoción de la educación, Oscar Chispato Zonotti, que para quien no conoce a Oscar el Chispato Zonotti, fue un gran gigante militante

0: Pantalón Magos.
1: Hincho Chacarita, eso ya no te gusta tanto.
0: Tengo otros favoritos de otras. Yo digo, mi favorito, primero Cambaceres, de los que no están en primera, obviamente, porque de primera solo me gusta Estudiantes. Si Cambaceres asciende a primera, no me gusta nunca más. Y Midland.
1: Midland, allá en la zona oeste.
0: Sí, me encanta.
1: ¿Dónde queda? ¿En Merlo?
0: Creo que sí, no sé bien, pero verdaderamente no sé por qué les tengo cariño. Les tengo un amorcito. ¿Cómo salió Boca?
1: 2-1 ganó.
0: Bien.
1: Bueno, recordamos de nuevo, entonces, el primer encuentro el sábado 9 de mayo, curso de alfabetización y promoción de la educación. Tenemos otras cositas.
0: Ah, tengo una pregunta, sí, respecto a eso. Supongamos que uno no pudiese ir el 9 y pudiese ir por primera vez al siguiente encuentro. ¿Nos perdemos de mucho? ¿Está bueno igual?
1: Hay que anotarse y tratar de ir a todos.
0: Okay.
1: Porque son todos con temáticas distintas.
0: Ok.
1: Hay 4 clases de alfabetización, 2 para niñeces y 2 para adultos y adultas y adultes. Y también va a haber una cuestión más institucional, de conocer bien cómo funciona el organigrama de educación en la provincia de Buenos Aires, obviamente también en el municipio. También va a haber acerca de la cuestión laboral, ¿no? Como la docencia y el trabajo, y también sobre interculturalidad y diversidad en las aulas o en los ámbitos en los que toque. No apunta solamente a la educación formal, obviamente, sino a la educación popular entendida de manera integral, ya sea en una institución formal o no formal. Capaz que hay otras denominaciones, ¿no? que más acertadas, pero así se entiende, me parece. Y bueno, el lunes, si estás por la zona del oeste, si fuiste a ver a Midland el fin de semana y te quedaste por allá, puedes ir a la Universidad de General Sarmiento y escucharlo al Negro Ramírez, que va a estar hablando allí, junto con Eugenia Jaime, junto con Ana Pastor, con Noelia Andrada y con... No veo el nombre, Claudio de Filippo, creo que se llama. Perdón que está... justo me tapan. La ley de acceso justo al hábitat. ¿Qué pasó con los consejos locales en el conurbano? Va a ser una mesa de debate este lunes 4 de mayo, desde las 18 horas, allí en la Universidad Nacional de General Sarmiento, en el módulo 1, en el aula 103. Así que le mandamos un gran saludo ahí al Negro Ramírez, que va a estar hablando un poco de una de las cosas que maneja, de las tantas cosas que maneja, que es la ley de acceso justo al hábitat, y que lo tiene hoy en día como coordinador de consejos locales, aunque veremos ahí qué pasó con esos consejos locales en el conurbano, sobre todo porque en algunos lugares funciona muy bien. Vamos a escuchar un poquito de música. Antes, también, ahora, en estos momentos, pero bueno, para mencionarlo, porque estuvimos charlando hace un tiempo con Jorge Pérez Escalada, de que está haciendo Potestad, de Eduardo Pavlovsky, y en estos momentos, ya hace 15 minutos, con entrada libre, si estás cerca del Teatro del Bosque, en 6 entre 43... Ah, perdón. No, en Adulp. Ah. 6, 43 y 44. Pasa que el Teatro del Bosque presenta también. Podés ir y acercarte ahí corriendo para agarrar ahí apenas empezada la obra de Jorge Pérez Escala, que se llama Potestad, que es de Eduardo Pavlovsky y que está ahora en estos momentos.
0: Permitime decir una cosa, no se entra al teatro cuando la obra empezó.
1: Acá sí.
0: Prohibido, no.
1: No es un teatro, es un sindicato.
0: No importa, una obra de teatro, vos me entrás y caminás por adelante mío cuando la obra empezó y yo te voy a tirar agua.
1: Bueno, podés ir porque no va a estar Abril.
0: Totalmente, porque yo voy a estar acá.
1: Vamos a escuchar un poquito de música y seguimos con más de este Inconsciente Colectivo.

0: Escuchábamos a Lorena Salomón haciendo El hombre de los jornales. Vamos a comunicarnos, no con lo que anunciamos, pero bueno, parecido. Así que vamos a ir a escuchar la voz de la región y también de nuestros compañeros y compañeras trabajadores y trabajadoras, en este caso del Sindicato Único de Trabajadores de la Educación de la Provincia de Buenos Aires. Vamos a charlar con Cintia en este momento. Leguizamón, ¿cómo estás? Secretaria General de SUTEBA, Magdalena. ¿Cómo estás?
1: Hola, ¿cómo estás? Buenas tardes. Buenas tardes a los dos.
0: Muchas gracias. Acá Lautaro y Abril te estamos saludando. Ahí Abril se fue a fumar unas pitadas, pero ya viene.
1: Bueno, me alegro entonces.
0: Cintia, queríamos saber cómo pasaron las docentes, los docentes, les docentes de Magdalena este día de los trabajadores, de les trabajadores.
1: Mirá, qué decirte, no es un buen momento para ningún sector de organizado de trabajadores, ¿no? Un contexto muy hostil estamos atravesando, más o menos todos lo sabemos, ¿no? Pero en un contexto de 6 de cada 10 familias están endeudadas, es muy complejo. La realidad, en otros momentos de nuestra historia, el Día del Trabajador lo festejábamos comiendo un asado con compañeros, y la verdad que este año no sucedió. Todavía no se nos dio por comer burro, pero la realidad es que el asado no llegó a nuestras organizaciones. Sí. Así que bueno, estamos en un momento de resistencia, estamos en un momento de lucha y muy comprometidos para seguir construyendo unidad.
0: La situación en los colegios, además, ¿no?, de, como vos decías, la crisis económica, la crisis salarial de los trabajadores estatales, podemos ahí mencionar un montón de cosas. Obviamente creemos, ¿no?, desde aquí, que en gran medida producto de los recortes del gobierno nacional, pero también la escuela está pasando por otro tipo de desafíos que tiene que ver con las juventudes, con las redes sociales, y algo que nos preocupó en estas últimas semanas es la gran cantidad de violencia que viene de hace un tiempo ya bastante presente en los colegios, pero particularmente de amenazas que parecen coordinadas en grandes extensiones del territorio argentino. En Magdalena, ¿hubo algo de esto?
1: Sí, hubo, no estamos exentos a esa realidad. El tema es que la problemática excede la localidad, porque estamos atravesando un momento de violencia institucionalizada, en principio en el país y en el mundo. Lo recibimos todo el tiempo desde las redes sociales, la calle. La verdad que está todo muy violento, y Magdalena, en Magdalena mucho se ve reflejado en las redes sociales, en grupos anónimos. Y la verdad que la escuela es un receptáculo donde recibe todas esas cosas, es un reflejo de la sociedad. Más allá de que las escuelas todavía tenemos la suerte de transitarla con amorosidad y tratamos de construir comunidad para poder habitar las escuelas desde esa perspectiva, se nos hace muy duro, porque las familias en muchos casos no tienen tiempo, porque esta situación socioeconómica hace que laburen todo el día fuera de la casa, y en muchas ocasiones no hay un tiempo de diálogo. Lo que sí estamos convencidos que en estos momentos el desafío es seguir construyendo comunidad. La escuela no está sola, no puede sola, y como le decimos desde SUTEBA, y tenemos el compromiso de trabajar conjuntamente con las familias y con las entidades intermedias y con toda gente que nos ayude a sobrepasar esta situación.
0: ¿Cómo es el vínculo con la comunidad en general, que consideramos que es como una buena barrera para que estas cosas se disminuzcan, ¿no?
1: Mira, en Magdalena, lo voy a sectorizar porque por ahí el territorio es mío, es lo que más mío del distrito, ¿no? Es lo que más estoy. Magdalena es un distrito que en relación a las escuelas tiene mucha ruralidad. Tiene eso, es en este contexto es totalmente distinto, porque los chicos que van a las escuelas rurales, la escuela es una extensión de su casa, porque es todo más mano a mano, tiene otro ritmo. Las escuelas rurales tienen otras realidades, otras problemáticas también. pero las escuelas urbanas de nuestro distrito son como todas las escuelas, ya sabemos, hay vínculos que en su momento se rompieron y después de la pandemia es muy difícil reconstruirlos. Hay que trabajar en poner en valor el rol de los docentes, hay que volver a tratar de volver a poner a la escuela en el lugar de importancia que tiene para las familias. Y me parece que es un debate que nos debemos como sociedad, en este sentido, ¿no? No podemos avanzar sin trabajar codo a codo con cada una de las instituciones y con las familias que participan en la trayectoria de sus hijos, ¿no? Por la escuela. Me parece que hay algo que está roto y que tenemos que volver a recomponer, y para recomponernos tenemos que llevar adelante muchos debates en lo relativo a las violencias, en lo relativo el anonimato de las mismas, al compromiso con la escuela, al compromiso con las instituciones intermedias. Me parece que estamos en un momento donde la sociedad se ha puesto muy individualista. No estoy descubriendo nada, claramente, ¿no? Me parece que estamos, por lo menos nosotros, coincidiendo en ese sentido. Entonces, más allá de eso, tenemos que trabajar codo a codo. Si se puso el año pasado con el Eternauta, la frase de moda, nadie se salva solo. La realidad es que todos los que trabajamos tenemos años de militancia, eso lo sabemos, y vivimos para construir comunidad, para construir proyectos conjuntos. Pero bueno, la sociedad la repite, pero no la ejercita. Por ahí tenemos que trabajar más en esto de ejercitar la comunidad.
2: Cintia, recién estabas
1: Sí,
2: mencionando,
1: sí.
2: dijiste la palabra violencia y como que tiene muchísimas aristas la palabra violencia, es muy amplia, pero quisiera justamente tocar este temita que viene tanto, tanto a colación en estos días mediáticamente y es amenazas de tiroteo, por ejemplo, o amenaza entre estudiantes. ¿Cómo viene la cosa por Magdalena?
1: Las amenazas de tiroteo estuvieron, las amenazas entre compañeros, como hace un rato vi el video de una que está circulando también, a ese nivel todavía no, pero la realidad es que no las desestimamos, pero entendemos que forma parte de algo más grande que tiene que ver con las redes sociales, con rememorar un hecho internacional de una masacre en una escuela en Estados Unidos, pero nosotros acá lo pensamos, hicimos en una reunión intersectorial, lo pensamos con que en este momento lo que nuestros estudiantes necesitan es que sentarse a charlar, hablar, porque no creemos que se haga efectiva esa amenaza, pero sí sabemos que hay muchas cosas que es necesario poner en palabras. Primero eso, y después que también muchos de los estudiantes quizás se lo tomaron como algo divertido o algo, no sé, canchero, por decir alguna palabra que seguramente me estoy equivocando al utilizarla, pero
2: Claro.
1: sin pensar quizá en que atrás de eso había una familia que estaba duelando y llorando a un adolescente, igual que ellos. O sea, me parece que se perdieron esa parte de la historia cuando empezaron a hacer esas cosas. No sé si me explico.
2: Sí, por supuesto.
1: Sí.
2: Por supuesto que te explicás. De hecho, la vez pasada estaba leyendo a una profesora de secundaria en Twitter. Mi fuente es Twitter, ¿viste? Pero porque, bueno, estás leyendo todo el tiempo a médicos y a profesores, a docentes en general. Y justo comentaba que en una escuela de ella, que era de muy bajos recursos, ubicada en un barrio bastante, bastante de bajos recursos, valga la redundancia, no había habido amenaza de tiroteo. Y en escuelas de zonas un poquito más clase medieras, comillas, sí las hubo. Y que tal vez tenía mucho que ver precisamente con esta cuestión de las realidades de las que vienen los chicos, quiénes son los que hacen este chiste y a quienes no les parece un chiste esto. Pero bueno, estoy como intentando buscar información en base a eso, un poquito.
1: Sí, por ahí es un debate que se suscitó en el sindicato de justamente estas cuestiones, ¿no? ¿Cuáles son las problemáticas que afectan a nuestras infancias y a nuestras adolescencias? Estoy, lamentablemente tengo que decir que estoy segura que estos chicos de escuelas que tienen más vulnerabilidad, la problemática que los atañe es saber si van a tener que cenar o no a la noche.
2: Totalmente.
1: Y esa es la realidad.
0: Una cosa más, la violencia es diaria, ¿no?
2: Totalmente.
0: También, en algunos casos,
1: la violencia
0: en los barrios,
1: es diaria. Sí. Perdón, y agrego una cosita chiquita. No solamente la violencia es diaria, sino que vos prendés la tele y está institucionalizada la violencia.
0: Sí. O la compu o el celu. Sí, sí, sí.
1: O sea, es imposible abrir TikTok, como tu fuente es Twitter, la mía es TikTok.
2: No, olvídate.
1: Es eso, ver cómo se insultan, cómo crear un espacio donde debatir una idea, hacer un debate, donde nos sentamos, buscamos puntos en común, donde tenemos la necesidad y las ganas de encontrarnos, que los encuentros son para eso, no para darte vuelta, levantarte, insultar, gritar y agredir sin fundamento. Y la verdad que eso está totalmente aceptado hoy. O sea, estamos frente a un gobierno que ha atacado sistemáticamente a los sectores más vulnerables de la población. Un gobierno que quiere hambrear a la clase trabajadora de una manera que pensé que nunca iba a llegar a ver en mi vida. La verdad que, y no me sorprende las acciones hoy, como digo, del presidente, sino la gente que avala esas formas de dirigirse y de agredir. Creo que en otro momento creí que habíamos avanzado y creo que en otro momento no hubiese estado permitido por las mismas personas que hoy lo permiten.
2: Claro, claro, tenés razón, totalmente. Y también un poquito preguntar en base a esto de la violencia, porque insisto, es amplísima. ¿Cómo se da en Magdalena en la violencia de alumnos y padres hacia maestros? ¿Cómo va eso?
1: Mira, la realidad es que nosotros, como vos decís, la palabra violencia es muy amplia. Violencia física, no hemos tenido por ahora ningún hecho registrado. Sí tenemos algunas situaciones de amenazas que, por suerte, se han desarticulado a tiempo. La realidad que estamos en permanente contacto, en mi caso, con nuestros afiliados y además con las instancias jerárquicas superiores, con la jefatura distrital, con el cuerpo de inspectores. La realidad es que son mecanismos donde tratamos de desarticular lo más pronto posible, haciendo reuniones con las familias, con el equipo de conducción, con todos los actores que intervienen en el sistema educativo. Así que, por suerte, la desarticulación hasta ahora ha sido efectiva. Después tenemos sí las cuestiones que tienen que ver con las redes sociales, familias enojadas que denuncian por las redes sociales, bueno, y ya sabemos lo que pasa con eso, comentario de acá, comentario de allá, con perfiles que son inchequeables, no saber quién son, y la realidad que eso sí también pasa, pero bueno, se trata de averiguar de cómo viene la mano y también desarticularlo. Me parece que pasa más por el escrache, entre comillas, a modo de escrache, en las redes sociales que a veces cosas que sean efectivamente llevadas adelante en la realidad.
0: En cuanto a los equipos docentes, vos ves que hay, cambia un poquito, ¿no?, el tema, pero obviamente está de alguna manera vinculado. Hay una vocación, hay una también suficiencia, ¿no?, en esto de, por ejemplo, que un docente o una docente se tiene que hacer cargo de muchos pibes y pibas y que se hace difícil. Digo, son dos cosas medio distintas, pero que se pueden un poco atar, ¿no? ¿Cómo ves el vínculo entre les docentes y estudiantes?
1: Son, a ver, una cosa es la maestra de primaria, la MG, y otra cosa son los profes. Por ahí las seños estamos más, te lo digo como seño,
0: sí,
1: estamos más acostumbradas a esto de todos los chicos son nuestros, más allá que todas decimos los míos, los de ella, pero de abrazar, de acomodar, de abrazar, de cobijar, de trabajar con la amorosidad, con que todos son nuestros estudiantes, estar pendiente todo el tiempo a quién le falta un par de zapatillas, ir a buscar un guardapolvo, una mochila, son cosas que para nosotros es parte de nuestro quehacer diario. Saber si desayunan, si almuerzan, si comieron, por qué le duele la panza. Y por ahí los profes históricamente tienen esa cuestión más de distancia, algunos, ¿no? Que viene como de una historia de la educación secundaria donde el profe era el portador del saber y los alumnos, propiamente dicho, tenían que recibir ese saber. Por ahí algunos profes todavía están en esa. Hay muchos profesores que trabajan desde un compromiso también y una amorosidad, que quizás esto de ir de escuela en escuela no les da el tiempo porque tienen una cantidad inmensa de alumnos.
0: Claro.
1: Pero si detectan algo que ellos puedan... Somos humanos, me parece que todos cuando entramos a la escuela tenemos esa cuestión de saber que somos responsables de las generaciones futuras, y no como un eslogan, sino como una realidad. Sabemos que vamos, bueno, en un pueblo seguís saludando a tus alumnos de quinto grado y ya van a la facultad, y como si seguís siendo la seño. Me parece que eso por ahí, no sé, en un pueblo, en una ciudad grande no pasa, pero acá sí, te pones contenta cuando alguno se recibe, cuando entra a trabajar en algún lugar, si podés darle una mano se la seguís dando. Eso tiene por ahí, tiene el pueblo como una característica muy positiva.
0: Claro, yo trato de, ahora, ¿no? Voy a tratar de ponerme un poco en un lugar que no es cómodo, pero es para que vos nos respondas, ¿eh? Porque no es lo que pienso.
1: Para
0: pero,
1: ponerme incómoda a mí, gracias.
0: Claro. No, es para, al revés, para subsanar esa idea común que a veces se tiene. Esto es lo que estabas mencionando, ¿no? De las generaciones futuras y de cómo La educación de alguna manera se fue deteriorando en los últimos 50, 60 años en Argentina, por lo menos en ciertas instancias y para ciertos grupos, ¿no? Porque sabemos que nuestra educación pública es muy completa, que forma muy buenos profesionales, pero quizá no lo hace en una escala como en otros momentos sí lo hacía, ¿no?
1: Mira, con respecto a eso, lo primero que te tengo que decir es que hace 50 años la educación secundaria no era obligatoria. Y cuando estoy hablando de obligatoriedad, estoy hablando de por parte del Estado.
0: Sí.
1: Hoy el Estado tiene la obligación de garantizar la escuela secundaria para todos y todas los niños, jóvenes y adolescentes que estén en edad, y también de adultos que quieran participar, también hay educación. Eso es lo primero que te tengo que decir. Y a modo de ejemplo... Y está muy mal utilizar referencias personales, pero para que tengas una idea, cuando yo empecé en la escuela secundaria había cuatro primer años de 30 pibes cada uno, y cuando egresamos 60, o sea, la mitad había dejado la escuela.
0: Claro.
1: ¿Dónde quedó esa mitad? No sabemos. Hoy hay millones de dispositivos para que esa mitad que hubiese abandonado la escuela esté adentro de la escuela, porque sabemos que la escuela es donde tienen que estar nuestros chicos. O sea, es en la escuela. Entonces ahí es lo primero disruptivo. Quizás lo que no puede, lo que tiene que repensar, o tenemos que ayudar a repensar a la sociedad, es si realmente lo que nosotros aprendimos hace 30 años atrás son aprendizajes significativos para hoy en día, cuando hoy tenemos acceso a un montón de cosas más. No sé cuántas personas hoy, por ejemplo, para dividir por tres cifras, agarran una hoja y una lapicera.
0: Claro.
2: No, yo no. ¿Sí? Te puedo asegurar que yo no.
1: Digo, por ahí pensar, sigo un ejemplo, por ahí pensar que ante una situación problemática, más allá del algoritmo convencional, la cuenta, lo que tenemos que ver es con qué herramientas contamos para entender cuál es la cuenta que debemos utilizar. ¿Me explico? La escuela por ahí enseña, la escuela tiene la obligación de enseñar los contenidos socialmente significativos. No digo que no se deba enseñar más la cuenta de tres cifras, digo, la utilización de la misma hoy en día es prácticamente inexistente.
2: ¿Sabés qué es lo que pasa? Que a nosotros nos dijeron mucho cuando éramos chiquitos, no vas a tener una calculadora en el bolsillo todo el tiempo. Y lamentablemente sí pasó.
1: Sí, entonces pasó,
0: tenemos otro cerebro en el bolsillo.
2: Entonces ahora nos pusimos vagos. Pero sí te voy a decir una cosa. El teorema de Pitágoras en la ciudad de La Plata cuadradito lo uso siempre.
1: Muy bien.
2: Eso para vos, sí.
1: Bueno, porque vivís en La Plata.
2: Claro, obvio. Quizás, más o menos vivo en La Plata, pero sí.
1: Pero si vivieras en una sola, en una zona rural,
2: no
1: sabrías qué hacer con él.
2: No me sirve. De hecho, en Punta Lara no me sirve, así que.
1: Bien. No, lo que digo es que por ahí la educación cambió, la forma de enseñar modificó, y por ahí nosotros, o algunos de nosotros, nos quedamos con la vieja usanza de la escuela primaria, la escuela secundaria que teníamos antes. Y la realidad es que la escuela secundaria antes era expulsiva. Terminaban la escuela todos aquellos que tenían las herramientas para poder continuar. Qué sé yo, no entendías química, pum, particular de química. Bueno, hoy en la escuela, si no, te llevabas química hasta el día del juicio final. Hoy en día, la escuela secundaria tiene la obligación de, bueno, no sabes química, no entendés química, a ver, ¿cómo podemos solucionarlo? Con otro profesor, acompañamiento, una propuesta individual. Hay un montón de herramientas más para que ese pibe que no entiende química y física no deje la escuela por eso, ¿no? Que siga en la escuela, que hay que garantizar que ese chico aprenda y permanezca en la escuela y egrese. Que eran cosas que antes no interesaban. No, seguía la escuela bien, y si no seguías, bueno, nos vemos.
0: Cintia, para seguir poniéndote incómoda un poco más. No, mentira.
1: Tirando.
0: No, me parece que es muy completa tu respuesta, y además también tenés tu cuestionamiento hacia la situación actual de la educación, y también una muy buena defensa de lo que hablábamos al principio, o de la primera parte de la pregunta, mejor dicho. Pero en cuanto a la docencia, también esto que vos decís que es fundamental, ¿no? El adecuar los contenidos a la situación social actual. ¿De qué manera se toma para los docentes y las docentes? Porque sabemos que hubo un gran cambio que en parte tiene que ver con los contenidos, pero sobre todo en la modalidad, en esto que decías del acompañamiento a los estudiantes y las estudiantes que van de a poquito hacia atrás. Igual también esto es secundario, me parece, es del nivel secundario, pero
1: sí.
0: ¿Ves ahí una posibilidad de...? Porque también hoy hablaba de la vocación, y parte de la vocación también es estar actualizado con los contenidos, ¿no? ¿Y se ve eso, uh-huh, o hay mucho cuestionamiento por poner al docente, a la docente, en un lugar también de nuevo aprendizaje?
1: Me parece que en la pregunta está la respuesta. Cuando nosotros ingresamos al sistema educativo, una de nuestras obligaciones es mantenernos actualizados. Entiendo que, como todo cambio, viene a marcar un quiebre con esto de que no tengo tiempo, que no puedo, que un montón de cuestiones que sí las tenemos que poner en debate, pero eso es lo que falta, poner en debate. Me explico, que las conversaciones sean realmente ricas, pensando en el fin último de la educación pública, que son los estudiantes. Y te lo digo como secretaria general de un sindicato de SUTEBA, que también tiene la obligación, y estamos totalmente orgullosos de defender esa escuela pública. Y para defender esa escuela pública, nosotros tenemos que garantizar que los chicos adentro de las escuelas aprendan, y que la escuela sea inclusiva y que sea de calidad, y que tenga perspectiva de género, que circule la ESI, que todos los docentes trabajen con un compromiso social, porque lo que estamos construyendo son futuros ciudadanos que nosotros tenemos que lograr, que luchen por la justicia social, que tengan solidaridad, que generen empatía. Me parece que es largo el camino, pero debemos tener todo ese compromiso hasta que todo llegue a ser como soñamos. ¿Vamos a encontrar piedras en el camino? Por supuesto. Pero los debates tienen que ser enriquecedores, y con el fin último de saber que nosotros queremos que los chicos y los estudiantes en la escuela aprendan. Y a partir de ahí, sí poner en tensión todas estas cuestiones que estás diciendo, pero ponerlas en tensión no con una mirada expulsiva de los estudiantes que por ahí no tienen los recursos materiales o simbólicos, sino que sean justamente ellos quienes necesiten más de los docentes para los que los puedan acompañar en sus trayectorias.
2: Cintia, verdaderamente un final no solo lindo, sino fructífero has dado para esta entrevista. Te agradecemos muchísimo, muchísimo.
1: No, por favor. Chicos, una cosa que antes que me despidan, quiero decirle, le quería decir al principio. Esta semana la CTA de los trabajadores sufrió la pérdida de un gran compañero, sí, que fue Pablo Mastriangelo. La verdad que no quería cortar sin antes darle nuestro homenaje desde acá a Magdalena. La verdad que no me tocó en lo personal caminar muchos años con Pablo, pero sí conocerlo y saber su calidad de persona, lo humano, el trabajo silencioso que hizo durante muchísimos años, y garantizar desde nuestro distrito el compromiso de seguir llevando adelante las banderas que siempre portó Pablo, que siempre levantó orgullosamente y por las cuales trabajó incansablemente. Así que, chicos, muchas gracias por el espacio. Bueno, me despido, pero no quería irme sin decir eso. Y otra cosa, y no, ya me dejo hablar, recordar que el 13 de mayo hay elecciones en todo el SUTEBA de la provincia de Buenos Aires, y que necesitamos que todos los compañeros afiliados a nuestros sindicatos se acerquen a votar para rectificar una vez más la importancia de la democracia sindical. Y como responsable de Magdalena y parte de la Celeste, pedirle a los compañeros que nos acompañen a nivel provincial a la lista Celeste y Violeta que encabeza la compañera María Laura Torres junto a Silvia Almazán y Mariana Catani como secretarias juntas.
0: ¿En el distrito, Cintia, vas a estar encabezando también la lista?
1: Sí, reelección.
0: Excelente.
1: Voy por la
0: Muy bien, excelente.
1: Sería mi segundo periodo.
0: Te agradecemos muchísimo y te agradecemos muchísimo el recuerdo de Pablo, que nosotros acá lo teníamos cerca en La Plata, así que también caminamos un poco junto a él. Bueno, somos parte de la CTA también y bueno, creo que se nos estaba pasando, así con mucho pesar lo digo, porque la vorágine del programa se nos pasan algunas cosas, así que menos mal que lo trajiste vos, Cintia, y además un lujazo de entrevista, así que no, saco la incomodidad de lado y te dejo en la comodidad de ese lugar que nos parece que mereces, que por lo menos vamos a tratar de convocarte nuevamente, porque te paseamos por todos los temas y hablaste muy bien.
1: Muchas gracias, chicos, que tengan buen fin de...
0: Igualmente, Cintia Leguizamón, secretaria general de SUTEBA Magdalena, que va a estar ahí intentando la reelección este 13 de mayo con la lista Celeste y apoyando a la lista Celeste Violeta a nivel provincial. También nuestro sentido saludo a quienes son allegados, familiares de Pablo Mastriangelo, compañero de la CTA de los trabajadores y particularmente del Sindicato Único de Trabajadores de la Educación de la Provincia de Buenos Aires.
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0: Continuamos en este inconsciente colectivo. Decía, se pone la 10. El que se pone la 10 ahora es Tony Fenoy. Antonio Fenoy, ¿cómo estás?
1: Hola Lautaro, ¿cómo andás, querido?
0: Me encanta porque levantamos el teléfono y nos atendés y te necesitamos, la verdad.
2: Hace un par de semanas que lo necesitamos.
0: En este caso, con una rememoración de Carlos Cajabe, pero te vamos a pedir, por supuesto, después que, bueno, que hagamos este paralelismo que solemos hacer, que son tiempos muy cajadianos, si podemos decirlo de esa manera. Bueno, y el porqué.
1: Mirá, son tiempos cajadianos porque me hacen acordar a los 90, ¿no? En algunas cosas. Esto es mucho más cruel que los 90, es mucho más. Estamos viviendo un gobierno asesino, así directamente. Un gobierno genocida, ese es el gobierno de Milei. Pero tiene muchas cosas de los 90 y en donde Carlitos fue una referencia para toda la región del país que teníamos que construir. Y lo dijo, primero lo llevó adelante con su práctica concreta, con el laburo en el hogar y toda la obra que fue construyendo, con esta capacidad de darse cuenta de que a través de la ternura se podía construir otra historia, y teniendo claro que no se podía estar del lado de los poderosos, sino que había que combatirlos, que no se podía negociar con los que más tenían, sino que había que buscar la manera de que, como decía él, cada pibe desde el momento de nacer y cada piba pudieran vivir con dignidad.
0: Tony, te interrumpo un cachito, sí, porque me hiciste acordar que una de sus frases, me atraviesan a mí en tus anécdotas, en tus recuerdos y en, sí, y en estas alegorías, pero esto de, cuando decía él, Caballo es mi límite, que le rechazó $1,000,000, que en ese momento era $1,000,000, sí, de dólares. El límite de Caballo es mi ley ahora.
1: Exactamente, exactamente.
0: En esto que decía, que es más terrible que los 90, ¿no?
1: Sí, totalmente. Hoy el límite es Milei, es mucho más grande hoy. Es mucho más monstruoso lo de hoy. Porque, mal que mal, Menem en algunas cosas tenía algún criterio, ¿no? En los 90 Menem tenía algún criterio que le quedó de peronismo. Pero este gobierno es mucho más.
2: Oh, oh. No.
0: El internet, siempre el internet. Vamos a ver si retomamos la conversación con Antonio Tony Fenoy, quien caminó las calles, quien construyó, quien militó junto a Carlos Cajade, que lo tenía, bueno, estaban codo a codo construyendo en ese momento.
1: Se cortó, ¿no?
2: Sí, se cortó, Tony.
0: Igual estábamos contando un poquito de vos, así que aprovechamos el momento.
1: Sí. Bueno, no, te decía que sí, por supuesto, Carlito en ese momento, Caballo, bueno, con Cajade éramos opositores, por supuesto, al gobierno de Menem, y lo criticábamos mucho, y él, bueno, se empezó a ser conocido y era muy duro en cada charla, en cada misa. Yo me acuerdo en las misas que hacía en la parroquia del Valle, todos los domingos a la tardecita, ahí en 57 entre 1 y 2, y él... misas multitudinarias donde tenían que sacar parlantes afuera por la gente que lo venía a escuchar, en donde él era durísimo con el gobierno de Menem. Y Caballo les ofrece a él y a Grassi, que en ese momento estaba de moda Grassi también, con el tema de la Fundación Feliz de los Niños, sí, y todavía no se sabía que era un pedófilo, ¿no? Y bueno, y Grassi aceptó el $1,000,000. Y Cajada dijo, no, yo no puedo aceptar la plata del mismo que provoca que los padres de estos pibes queden sin trabajo y que estos pibes y estas pibas queden en la calle. Dijo, yo no puedo aceptar esto. Me acuerdo que muchos, entre comillas, amigos que se decían amigos de Cajada, lo criticaron y le decían, vos estás loco, vos con esa plata podés hacer muchas cosas. No, dice, acá no es el tema de la plata, acá es el tema de que para construir un país distinto ahí tiene que haber una coherencia de, de criterio y de pensamiento, ¿no? Y de acción. Y no, en eso Carlitos fue, siempre fue de una sola pieza, ¿no? ¿Qué es lo que nos faltan hoy? Dirigentes de una sola pieza, ¿no?
0: Tal cual, esto que le dice también ya el post 2001 a Néstor Kirchner, necesitamos alguien que pare la inundación, no seguir tirando salvavidas, ¿no? Que por más que hicieran las cosas, o lo que pasamos nosotros acá con nuestro separador de Carlitos, que dice se me fue la frase, pero en este sentido, ¿no? De no alcanza con lo que nosotros hacemos, ni va a alcanzar, tiene que cambiar algo de fondo.
1: Por supuesto, acá hay que cambiar el modelo de país, es indudable. Acá no alcanza con curitas, ni viste, acá hay que parar la hemorragia terrible que está viviendo este país de pobreza, desocupación, de miseria, de crueldad. Hay que volver a cambiar la cabeza de la gente, que Carlito en eso era fue un generador de conciencia, fue un generador de pensamiento colectivo, de pensamiento comunitario, de darse cuenta que cuando que construimos con el otro y con la otra, y que el otro es alguien fundamental al que tenemos que ver para poder construir. Hoy esta gente ha construido una subjetividad, lamentablemente también en nuestros barrios, ha construido una subjetividad profundamente individualista, profundamente exitista, ha construido una subjetividad en donde del sálvese quien pueda, y en donde lo que importa es lo que me pase a mí, y bueno, el otro que haga como pueda. Y bueno, Carlitos en eso fue un constructor de conciencias comunitarias y de conciencias colectivas, que es lo que vamos a tener que reconstruir. No es solamente reconstruir un país desde lo material, sino que hay que reconstruir un país también desde lo subjetivo. Hay que construir una nueva conciencia. No nos va a servir inclusión sin conciencia como fue en nuestra época anterior, que construimos mucha inclusión pero sin conciencia, porque si no, no puede ser que hayan votado a Macri y después lo hayan votado a Milei, ¿no? Entonces ahí falló algo en la construcción de conciencia.
2: Tony, vos hablás de la obra del padre Cajade como la construcción del país que soñamos, ¿no? Como de un lugar más justo. Entonces me gustaría que nos digas, ¿por qué eso no es beneficencia? ¿Por qué él no es, no sé, la Madre Teresa o algún o la sociedad de beneficencia propiamente dicha?
1: Bueno, a Carlitos no le gustaba que lo compararan con la Madre Teresa. Jamás le gustó. Él siempre se sintió de más heredero de Elder Cámara, de quien fue obispo de Recife en Brasil en los 60 o 70, que decía si hablo de la pobreza, si ayudo a los pobres me llaman santo, pero si critico a los que generan la pobreza y denuncio a los que son los hacedores de la pobreza, me llaman comunista. Bueno, él se identificaba con eso y no con la caridad, digamos. Él siempre buscó que las acciones que lleváramos adelante fueran transformadoras de la sociedad. Para él la obra tenía que ser transformadora de la sociedad en la región, a través de un modelo de construcción comunitaria a partir de la ternura. Y pensando que si ese pibe o esa piba que estaba en la calle podía recuperar su dignidad si construíamos de abajo para arriba, como dice el Frente Cajade, ¿no? Siempre, de abajo hacia arriba y de la periferia al centro. Eso es herencia de Carlitos, ¿no? Y me parece que por eso él quería que la obra fuera transformadora de la región, y por eso no aceptaba esas comparaciones, ¿no? Tampoco con la Madre Teresa. Él dice, no alcanza con transformar una vida. Es importante transformar una vida, pero nosotros tenemos que ir a las causas, tenemos que parar la inundación. Y la inundación no se para con salvavidas, no se para con algún parche o una cosa momentánea, se para con transformar el país y hacer un modelo nuevo de sociedad, que es lo que vamos a tener que construir de a poquito, de a retazos. Pero primero tenemos que construir una propuesta que realmente vuelva a entusiasmar fundamentalmente a los jóvenes. Los jóvenes hoy necesitan una nueva épica algo que los movilice, que los enamore, que los llame a ser parte. Y Carlitos tenía eso. Él a través de su vida y a través de su práctica significativa, como me gusta decir a mí, a ejemplo de Jesús de Nazaret, a través de esa práctica significativa enamoraba y lograba que muchos y muchas compartieran ese pensamiento e intentaran caminar en ese sendero. Hoy tenemos que volver a construir eso, ¿no? Y dejarnos de roscas y de cosas internas que no sirven para nada, dejar de lado egos y vanidades individuales y darnos cuenta de que la gente está sufriendo, nuestro pueblo está sufriendo muchísimo y que no es momento para discusiones estúpidas, ¿no?
0: Tony, nosotros, como bien decías, ¿no?, llevamos el nombre y tratamos de llevar las convicciones de Carlitos Cajade, del Frente Político Social Carlos Cajade. Tratamos de hacer eso desde ahí. ¿Qué dirías a alguien? Porque siempre las imágenes de un cura solidario, vamos a ponerle, ya sé que estamos ahí rozando el límite de la puteada de Carlitos Cajade, pero ¿qué pasa cuando lo partidario interviene? En este caso, yo creo que hoy sería Cajade, sería tratado de cuca, de zurdo, de lo que sea.
1: Totalmente.
0: ¿Qué nos diría él? Bueno, obviamente no lo sabemos, pero podemos jugar a qué nos diría él si le planteamos, pero vos estás siendo kirchnerista, siendo zurdo, ¿qué nos diría él cuando nosotros planteamos alguna situación para no caer en ese estigma, ¿no?
1: Él nos estaría diciendo que lo único que está haciendo es vivir el proyecto revolucionario de Jesús de Nazaret. Él nos diría que él está siendo plenamente cristiano y plenamente seguidor de Jesús, y que está viviendo el Evangelio en su profundidad, y nos diría que el único pasaje que es válido del Evangelio, el que dice: tuve hambre y me diste de comer, tuve sed y me diste de beber, estaba desnudo y me vestiste, estaba preso y me visitaste, estaba enfermo y estuviste a mi lado, y que eso es lo que hay que vivir, ¿no? Vivir el amor en profundidad, el amor transformador, el amor eficaz, que decía Camilo Torres, del cual Carlitos era admirador también, igual que de Mujica, que decía: la única manera que conozco para que los pobres sean, hasta ahora, para que los pobres sean cada vez menos pobres, que los ricos sean cada vez menos ricos. Y él también era seguidor de Carlos Mujica, y nos estaría diciendo eso. Y nos diría que la única, que el proyecto político que mejor encarna el proyecto de Jesús es el peronismo, y nos lo volvería a decir como lo decía en aquella época. Y largaría un montón de frases de Evita y trataría de vivir, porque Carlito era, la amaba Evita, amaba a Perón, pero amaba más a Evita. Carlito era evitista y era profundamente también admirador del Che. Bueno, por eso los tenía en su altarcito personal, los tenía todo eso junto con Angelelli, con Elder Cámara, tenía también a Evita y tenía al Che y lo tenía Mujica, ¿no? No sé, creo que Carlitos hoy nos volvería a repetir que con ternura venceremos y que hay que seguirla peleando y que hay que estar al lado de los más pobres y hay que caminar con ellos. Yo creo que nos volvería a decir que tenemos que volver a intentarlo y que no podemos dejarnos vencer en ningún momento, ¿no? Y como la obra también lo está haciendo, y la obra está pasando un momento difícil, ha pasado en estos días, en estos tiempos, un momento difícil, y sin embargo está de pie, ha resuelto esos conflictos con mucha altura, con mucha conciencia, con claridad, y bueno, sabiendo que en la voz de cada pibe y de cada piba está la voz de Cajade, que en la vida de cada pibe y cada piba está el rostro de Carlitos, y bueno, intentando también ser fieles a eso que Carlitos nos enseñó y que hoy nos diría precisamente que lo tenemos que vivir. Hoy está más vigente que nunca el proyecto revolucionario de Jesús de Nazaret, que es la construcción de una sociedad más justa, más humana, más igualitaria, más fraterna, más sororal, más para todos y para todas. Y bueno, y nos estaría invitando otra vez a construirla con otros y con otras, a creer que con otros y con otras podemos transformar la realidad. Él estaba convencido de ello. Si hay algo que aprendí al lado de Cajade y que él me enseñó, pero con la vida de él, es que la fe y la política van juntas. Es imposible transformar la realidad si no es desde la política y creyendo que en esa construcción colectiva hacemos de esta sociedad desigual una sociedad más igualitaria y justa.
0: Tony, creo que este es un muy buen cierre, pero igual me voy a tomar una licencia ahí, porque mencionaste esta parte, ¿no? Creo que sé que está en Lucas y en Mateo, porque lo estuve viendo hace poco.
1: Mateo 25. Bueno, claro. Mateo 25.
0: Antes de eso, Mateo hace la parábola de los talentos, que justificaría el capitalismo desde una lectura superficial, ¿no? ¿Vos crees eso, sí, o crees que lo importante está de ese capítulo ahí en la frase que dijiste vos?
1: No, lo importante del capítulo está en lo único que si algún día hay algo del otro lado y nos vamos a encontrar con Carlito, y si nos encontramos con Dios, lo único que nos va a preguntar es eso, nada más. Tuve hambre y me diste comer, tuve sed y me diste beber, y nos va y eso va a significar que usamos bien nuestros talentos, porque si usamos nuestros talentos para que nadie pase hambre, para que nadie tenga frío, para que todos puedan vivir con dignidad, entonces estamos usando bien nuestros talentos. Ahí nos dirá servidor bueno y fiel, todo lo que dice la parábola de los talentos. Pero los talentos, si no lo usas para el servicio de los demás, y bueno, entonces no sos fiel al evangelio.
0: Muchísimas gracias, Antonio Tony Fenoy, por esta conversación.
1: Bueno, abrazo enorme para ustedes y gracias por el llamado y gracias por tener siempre presente a Carlitos, que hoy lo necesitamos más que nunca.
0: Abrazo grande.
1: Abrazo.
0: Tony Fenoy es el referente, un integrante también, por supuesto, del colectivo de Teología de la Liberación Pichi Meise Heyer, y también una referencia espiritual para nosotros como Frente Cajade. Espiritual y política, porque la fe y la política tienen que ir juntas. Así que vamos a ir a una tandita para ya empezar de a poquito, de a muy poquito, así que quédense ahí a cerrar este programa.
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0: Continuamos en Inconsciente Colectivo, como decíamos, ya empezando a promediar el programa del día de hoy. Mira, está sonando el timbre, así que llegó un invitado. Ahí en breve lo vamos a tener en el estudio. Quería mencionar que la parábola de los talentos la compartió Antonella Rocuzzo, la señora de Lionel Messi, en su cuenta de Instagram, haciendo esta referencia equívoca, ¿no?, a que el que tiene 5 tiene que conseguir 10. Como justificando el capitalismo. Acá la teoría de Abril, yo también lo pensé, es que están ahí, vieron que Estados Unidos está ultra evangelista últimamente, mesiánico, no por Messi, o un poquito por Messi también.
1: Bueno, un poquito.
0: Pero nada, es que una figura tan importante, ¿no?, símbolo de la femineidad en el día de hoy, en Argentina, como Antonella Rocuzzo, comparta esa parábola, bueno, es una señal muy fuerte y que justifica todo un montón de cosas que están sucediendo incluso hoy en nuestro país, que son las que justamente Tony Fenoy nos relataba hace un ratito. Esta crueldad inusitada y este no pensar en las causas de las desigualdades y de la opresión hacia el pueblo argentino.
1: Yo fui un poquito más coloquial cuando dije lo que dijiste vos recién, la verdad, yo te aplaudo. Yo
0: tiralo, no lo voy dale, a... pero decilo, es vos...
1: Que los millonarios boludos los agarran muy rápido los pastores. Eso dije. Eso dije.
0: ¿Por qué? Porque así siguen haciendo caja, seguramente.
1: Totalmente. Aparte hay uno ahora que está dando muchas vueltas, por favor, no lo mencionemos.
0: Bueno.
1: No hace falta, ¿no? Ya está. Hay uno que está dando muchas vueltas. Y yo estoy segura de que también lo financian millonarios boludos.
0: El padre Paco dijo que es el... Creo que fue el... Capaz que lo estoy tergiversando.

0: me viene como anillo al dedo. Y otra cosa que dijimos fuera del aire fue que el catolicismo, por suerte, es la religión perfecta para el ateo. Porque el ateo es ateo, pero muchas veces el ateo no se da cuenta y es cristiano.
1: Claro.
0: En accionares, en pensares, en sentires.
1: El, ¿cómo le dice? El proyecto político, el proyecto económico, el proyecto social de Cristo es muy parecido a el proyecto que te podemos pensar como comunidad organizada, como justicia social, por lo menos de la perspectiva, bueno, como decías, particularmente católica. Y decíamos también, ya que estamos y por ahí cerramos con esto para dar paso al invitado, que el cristianismo es la, según Zizek, según Slavoj Zizek,
0: no sé cómo se pronuncia, así que Zizek me quedo.
1: Bueno, que eso, el cristianismo es la religión atea por excelencia. El que tiene la fe, obviamente, no escuche esta parte, pero él decía que sí, porque el Espíritu Santo es el que continúa el camino de Dios, porque Dios murió en la crucifixión para lavar nuestros pecados.
0: Pará, ¿puedo agregar una cosita más? Porque estuve leyendo mucho en Twitter en base a este temita, esta pequeña discusión terna entre el Papa León y Donald Trump, que mucha gente, yanqui, empezó a bancarlo mucho al Papa y dijo: ¡ay, soy ateo! ¿Cómo hago para para bancar al sí. Papa? Y la gente y muchos argentinos le respondían: el ateo es católico por excelencia.
1: Sí.
0: Por excelencia le ponían, no por listo, como por descarte. No, es punto.
1: Y creo que nosotros tuvimos ese trance con Francisco, sí. Y ahora le toca a los yanquis con
0: León. Y a los peruanos. Porque bueno, es un papa, sí, que si bien no es peruano, es muy peruano.
1: Pero creo que los peruanos también tuvieron una pizca ahí con Francisco.
0: Sí,
1: más
0: por
1: allá
0: supuesto.
1: De que este es más cercano.
0: Sí, por supuesto. Y mucho de la mano del Papa León.
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0: Lautaro, buenas noches.
1: Buenas noches.
0: A todos los que están sintonizando la querida 90.5, o si nos están escuchando a través de la FM Punta del Indio, ¿no? La 100.3.
1: 100.3, sí.
0: Perfecto. Sí, sí. Saludamos a todos los compañeros que tenemos allá, a mucha gente tenemos conocida en Punta Indio, ¿eh? Interesante la movida que hay allá en Punta Indio.
1: Por supuesto.
0: Vamos a recibir a dos invitados, tenemos.
1: A ver.
0: Uno que es músico, que vino a presentar su proyecto solista, que lo conocemos ya hace unos cuantos años, pero hacía rato que no sabíamos nada de él. Tiene varios proyectos musicales. Hablamos de Pablo, Hijo del Fuego. Después le vamos a preguntar por qué Hijo del Fuego. Hijo del Fuego, Rangnau.
2: Rangnau.
0: Sí. Rangnau,
2: sí, complicado el apellido. Pero bueno, por eso también puse
3: medio vikingo el apellido.
1: Claro.
2: Ragnar. Sí, ya me han dicho, viste, que si es francés y esto, claro, que otro, pero viene en mi familia de ruso-alemán. Por eso es Rangnau, viste, como bien alemán.
0: Bueno, también lo tenemos y le damos la bienvenida al Gonza Bustos. Gonzalo, bienvenido a Inconsciente Colectivo. Él es miembro del grupo de trabajo del colectivo que trabaja tanto en cultura de la Municipalidad de La Plata.
4: Así es, acá estamos.
0: Donde te vemos siempre a full time laburando, ¿no?
4: Andamos de acá para allá, por suerte. Mientras
0: haciendo
4: haya,
0: cosas.
4: Mientras haya misiones, ahí estaremos.
0: Qué bueno todo lo que vienen haciendo de la nueva gestión, ¿no? Porque antes no sabíamos ni quiénes eran los integrantes de cultura, ¿no? Y ahora te los cruzás en cualquier barrio, en cualquier lado, los ves laburar y decís, no, esto es otra cosa.
4: A mí, ¿no?, me gusta una cosa que por lo menos también me está sucediendo, buenas noches a todos, a la audiencia, que es encontrarme con los artistas, con la gente en actividades que no son solamente la Secretaría de Cultura. Poder estar como recorriendo lo que está pasando en el territorio, viste, como bueno, ir a una fecha, no sé qué, esto, el otro, hablar con alguien que está organizando, che, vendemos entrada, no vendemos entrada, no sé, viste, como conocer los problemas de los gestores culturales, uh-huh, de los artistas en carne propia. Me parece que eso es una cosa de este tiempo que está tan difícil, de poder estar viendo ahí como qué es lo que está pasando.
0: Así que han sumado la grilla, la han hecho crecer de una manera. No sé si vos te has anotado, si estás anotado ahí en Cultura Municipal.
2: Ah, no.
0: Bueno,
2: me viene bien.
0: Te vas a tener.
1: ¿Tenés una planilla acá?
3: Déjala de bolsillo.
4: Te lo paso por
0: mañana a las 12, ¿qué tenés que hacer?
4: Sí, una de las cosas que hicimos fue hacer el registro, que nosotros lo pusimos en La Plata es Música. Es como un catálogo que estamos viendo a ver si podemos hacerlo público para que sea como una base de datos de acceso público para toda la sociedad, donde tenemos un registro de más de 1.500 músicos, músicas, grupos, que se empezó a generar desde el 2024, donde a partir de ahí hacemos mucha de la programación en las actividades de la Secretaría.
1: Una pregunta en ese sentido, Gonza, sí, porque en el trabajo estaban diciendo qué buenas que estaban las tardes en Plaza Rocha, los sábados, ¿qué pasó ahí?
4: Hay una situación que es notoria, que tiene que ver con la dificultad del Estado para recaudar, para los recortes que viene habiendo, y en eso se está priorizando un poco, qué sé yo, no sé, nosotros venimos con deuda todavía del 2025, entonces sentíamos que avanzar con una programación fuerte como la del año pasado, sin todavía tenemos muchos artistas, que esto también es de público conocimiento, digo, que tardan en salir las contrataciones y eso, entonces en lugar de seguir agrandando la bola, dijimos, bueno, a ver, paremos, empecemos a ver si podemos regularizar. Estamos priorizando lo que son los aniversarios de las localidades, que el primer semestre del año es bastante agitado, ahí hay un volumen de actividad importante. Bueno, el año pasado, por ahí, qué sé yo, con toda la inauguración de las plazas, por ahí había más necesidad de que se vea un poco el espacio. Entonces, bueno, nosotros tenemos la expectativa, venimos conversando que por ahí quizás después de vacaciones de invierno para la primavera podamos volver, venimos haciendo un poco de fuerza por eso, a ver si podemos en septiembre por lo menos tener ahí lo que es Plaza Rocha, La Glorieta, que son dos de los íconos.
1: Es comentario real de esta semana, ¿eh?
4: ¿Te hicieron comentarios?
1: Sí, pero no porque vengas vos ni nada, es simplemente estaban hablando, yo paré la oreja y lo traje por eso, porque se valoró mucho.
4: Sí, sabemos que fue un impulso terrible a todo, como a la ciudad, al espacio público, que la gente esté más en la calle, y también a otros gestores me decían como que si el municipio está presente y mueve, hace que otros también se plieguen a ese movimiento de activar cosas y eso.
0: Eso es fundamental.
4: Y, sí.
0: Copian. Vos sabés que la semana pasada hubo una movida, yo no me enteré. Estuve media hora antes que empiece y no me enteré, me agarré una bronca.
4: ¿En dónde?
0: En la Plaza Rocha, la organizaron gente de la Facultad de Artes.
4: Ah, con una clase pública.
0: Había como 300 chicos el bailando.
4: Miércoles. Sí, el miércoles.
0: Y todos los profes tocando por en defensa de la educación pública, hicieron por los salarios. Impresionante.
4: Fue ¿no? una... Ahí estuvimos dando una mano para la electricidad, digo, también. Este viene siendo un año donde nos toca mucho eso, ¿viste? Como acompañar actividades, digo, prestar el espacio para una cosa, prestar el espacio para otra, acompañar con los equipos de sonido que tenemos nosotros, ir y llevarlos a alguna actividad, ¿viste? Como que se termina como... Nada, se va reajustando un poco el rol de la Secretaría del Estado en función de la demanda. Ojalá podamos volver al frente con toda esa programación fuerte en el espacio público. Mientras tanto, lo que estamos intentando hacer es responder a mucha de la demanda que hay, que tiene que ver con el uso de espacios, con la necesidad de salas, con ayudar a gente que por ahí organiza un festival en la calle o en una plaza, y acompañar con todo lo que son permisos, ver si podemos también acompañar con técnica. Y bueno, también eso, estar ahí como cerca del artista, como para ver, bueno, cuáles son las necesidades y ver lo que se puede desde el Estado.
1: Acá está cerca del artista.
4: Acá estamos.
0: Sí, está cerca del artista. Y te hemos recuperado de alguna manera para el folclore nacional. ¿No venís de ese palo vos?
4: No, yo, o sea, mi formación musical es en la bicicletería, el Centro Cultural.
0: Sí.
4: Mi formación como gestor cultural es ahí. Aprendí de música ahí. Yo vengo en el barrio de Tolosa, cumbia.
3: Me encanta la bicicletería.
4: Alto lugar, sí. Cumbia, baile, no sé qué. Y cuando empecé entré en la bici, empecé como a descubrir un poco el jazz, un poco el rock, la música popular. Lo que me pasó justo cuando entramos en la gestión, Nati Flores, amiga de la casa, se suma a trabajar el equipo, y también como bueno aportó mucho del panorama local, también algún paso previo por el Instituto Cultural me fue mostrando algo de la experiencia del folclore en la provincia. Pero bueno, acá tuve la posibilidad de hacer como un curso intensivo, además de que uno se empieza a identificar con cosas, empieza a descubrir que le gusta bailar chacarera, ese tipo de cosas, y ir a los domingos de Berizo, y empezamos ahí como a investigar un poco. Bueno, eso, nada, formación. En algún momento en el instituto me tocó seguir lo que era el programa Abrazados al Tango, y ahí conocí todo el mundo del tango, la milonga, el tango
0: que
4: social.
0: Es un movimiento grande acá,
4: es espectacular.
0: Uno desconoce.
4: Es increíble lo que genera, sí, o sea, y todo cómo mueve una comunidad, cómo arma una comunidad, cómo la gente se va moviendo, siguiendo los festivales, las movidas. Entonces vos decís, bueno, a veces, viste, por el trabajo uno tiene la posibilidad de conocer algo en profundidad, y bueno, se termina como enamorando de eso.
0: Bueno, vamos a escucharlo a cada músico,
4: por favor.
0: A Pablito, bueno, ¿qué nos querés entregar, Pablo?
2: Les voy a hacer una chacarera mía.
0: Dale.
2: Sí. Estoy sumando a este, retomando mi proyecto solista, ¿sí?
0: Sin descuidar el dúo.
2: Sin descuidar el dúo, yo tengo el dúo del Refugio. Tocamos ya hace 10 años, este año seguro vamos a estar haciendo algo para festejar. 10 años que tocamos juntos con altibajos, pero ahora incluso estamos grabando también 6 canciones, y después, cuando terminemos eso, vamos a hacer otras 6 para cerrar el disco. Así que estoy con el dúo, estamos también a full, y ojalá podamos venir también en otro momento.
0: ¿Disco físico no?
2: No creo, por ahora no.
0: ¿Vos sabés que yo ayer estuve en la presentación de Cuti Carabajal y veía al secretario de él, otro hombre, un personaje santiagueño, no me acuerdo el sobrenombre que tenía?
4: El Papucho.
0: El Papucho. Tremendo, el Papucho, es lo que me ha reído con el Papucho. Después se puso a vender discos. Digo, pero ¿quién le vende discos si no tenés dónde ponerlo después, no?
2: Es hay gente, he sabido que hay gente que escucha, ¿eh? Hay gente,
3: yo compro hasta cassette. ¿Alguna? Porque yo tengo, yo conseguí un huevo de esos que tiene para CD, para cassette y la radio. AM y FM. Así que yo compro hasta cassette, chicos.
2: Vamos.
3: Aviso. Si tengo plata. Normalmente
0: huevito,
3: no tengo.
0: Un huevito.
3: Un huevito.
0: Perfecto.
2: Bueno.
3: ¿Vamos a escucharte?
2: Una chacarera mía, Hasta Morir de Amor. Pueden hacer palmitas donde estén.
0: ¿Está dedicada?
2: Esta está dedicada a mí mismo.
0: Ah, bueno, bien.
2: Y bueno, a quien le sirva también.

0: Bravo, Pablo.
1: Qué gracias. Lindo. ¿Por qué Hijo del Fuego?
2: Hijo del Fuego, bueno, yo pasé por varios nombres, ¿no? Ya vieron, mi apellido es complicado.
3: Claro, como que tenés que inventarte un seudónimo.
2: Sí, es complicado y pasé por Pablo, el apellido de mi mamá, que es Guerrero, pero bueno, haciendo una asesoría con alguien que asesora a músiques, buscamos, ¿no?, ese nombre y ya estaba, ¿viste? Si vos ponías Pablo Guerrero ya aparecía, ¿no?, otro artista. Después usé otro también, Pablo Montanchi, que es un apellido también de mi familia. Y pero también como que la gente no lo decía bien y no era que les quedaba enseguida como se decía. Y bueno, es algo como en un punto muy íntimo de donde lo saqué, porque o refiero a mi infancia, porque buscando cosas, viste, esos cajitas que tenés con cosas de chico y esas cosas, viste. Bueno, encontré una chapita que me había regalado mi mamá que decía Pablo, del latín, hijo del fuego. Y dije, bueno,
1: ya está,
2: es eso.
4: Y potente.
2: Y no había ningún lado, así, eso, un nombre y con hijo del fuego, y me cerró por muchas cosas. También yo lo tomo como el concepto, ¿no? Como el fuego, como por un lado enciende, ¿no? Como encender, ¿no? Esto, por ejemplo, yo ahora también estoy retomando mi carrera, ¿no? Porque hace varios años que dejé por lo menos mi proyecto solista. Y entonces, bueno, como el fuego como para encender de nuevo eso, y a la vez para también el fuego como algo para quemar lo que no quiero, ¿no? Y encender lo que sí quiero. Como
1: perfecto.
2: Básicamente. Bueno. Tengo más desarrollado, pero bueno, básicamente es eso.
1: Qué lindo. ¿Qué se viene ahora próximamente de cultura para ir a ver en alguna plaza, en algún lugar?
5: Mira, estamos, bueno, como te decía, como les contaba, venimos con muchos aniversarios. La semana que viene es el aniversario de Villa Elisa. Después tenemos el aniversario de Citibel. Ayer fue el aniversario, festejamos el aniversario de Ángel Echeverri, y el anterior, el de Sicardi. Para nosotros, viste, es los festejos en las localidades tienen algo muy particular, que es salir del casco, es una posibilidad de llevar o en realidad recuperar lo que hay en esos barrios, poner un escenario, sonido, se arman unas ferias espectaculares y se reúne la comunidad. Ayer en Echeverri había gente bailando chamamé espectacular, y después una banda de cumbia, viste, como que me parece que hay algo de eso. Entonces esa es una propuesta que tenemos ahí como muy muy atareado, venimos con el equipo programando fuerte, ya estamos empezando a ver así como a delinear algunas cosas de vacaciones de invierno. Vamos a arrancar por ahí, esto no es, yo sé que acá viene bien la cosa de las plazas y eso, estamos por arrancar con una nueva temporada del ciclo de teatro de acá de la ciudad. Se anotaron más de 90 obras, hicimos una convocatoria y en 10 días se anotaron eso, más de eso, 90 horas, que es un montón.
1: Es tremendo lo que pasa en esta ciudad, por ¿no? Eso, lo hablamos, ¿no?, con Pablito, su gato.
5: Entonces, ya ahí próximamente en mayo vamos a estar largando la comunicación de las obras que salieron seleccionadas. Son 15 obras que van a estar los viernes cada 15 días. Y a ver, así de agenda. Bueno, yo creo que una cosa que la gente no tiene que dejar de prestar atención es a la cartelera del Cine Selec.
3: Oh, te iba a preguntar, sí, justo totalmente. Por eso.
5: Me parece que la cartelera del Selec está muy bien. Estén atentos a eso porque venimos con...
1: Hay algunos ciclos muy interesantes.
5: Claro, y bueno, y el Espacio Inca, que es un lugar de resistencia, que hay que llenar esa sala porque venimos de La Virgen de la Tosquera y de Nuestra Tierra, que fueron dos películas con argentinas, con mucho prensa, con mucha movida a nivel nacional, incluso internacional, y me parece que son como dos muestras de todo lo que se genera acá y de que hay que darle mucha bola a la cartelera esa, que incluso yo no depende de mí la parte de cine particularmente, entonces hay cosas que no estoy al día permanentemente.
1: Pero podés acercar algún dato.
5: Sí, pero cuando...
1: Mirá que se estrena en el Gomón.
5: Claro.
1: En el Gomón se estrena Lipán.
5: Mirá.
1: Te la tiro así.
5: Esa, bueno.
1: La voz de Por Mamarca. Ahora estamos acá en La Plata, no sería mal, ¿eh?
5: Eso. Bueno, hay que hacer contacto porque justo ayer hablábamos con el Mono Rocambole, que por suerte está ahí cerca de la Secretaría y tiene para se estrenó en el Gomón un documental de él y estamos viendo para junio para traerlo acá también para que se estrene en el Selec. O sea, la verdad que yo abro a otras cosas que por ahí no son específicamente la música, pero porque también hay mucha producción en la ciudad y es importante... Pero justo fue una conversación que teníamos estas semanas. Uh-huh. Che, démosle bola a esto porque son películas muy importantes y las tenemos acá. 3.000 pesos la entrada. Es una cosa como que, viste, vos decís, bueno, nada, pues no son precios de este contexto.
3: que hay para todos los gustos, que hay nacional, hay yankee también, pero también tenés europeo, chino, tenés japonés.
5: El ciclo de terror.
3: El ciclo de terror, ciclo es, espectacular. Es espectacular.
5: Misa nocturna, creo que es de las colas más largas que se arma en la boletería y en la sala de espera queda gente afuera. O sea, eso es alta
1: y de alguna manera eso hay que publicitarlo muy bien, ¿no? Yo fui a ver una película que se estrenó el año pasado, que estuvo en la producción la querida Nadia Martínez,
5: mira,
1: la directora de Mujer Salvaje, y la dieron en las salas, en el Select, pero de allá de Malvinas, dos éramos. Y encima tuvimos que esperar, yo de testarudo me quedé, pero llegamos a la hora de la película, no había nadie, estaba cerrada la sala. Cayó una piba en bicicleta, fue a atar la bici, después vino uno o dos personas más, se fueron, yo me quedé testarudo y después vino otro loco y entramos los dos.
3: Qué valioso que siendo, era gratuito.
1: Sí, no.
3: ¿A ese no era gratuito?
1: No,
3: porque a veces en Malvinas los hacen gratuitos también, yo voy mucho a esa.
1: Era una película de alguien que uno estima, ¿viste?
3: Sí.
1: Que bueno, me interesaba que la gente vaya a verla. Y no había... Eso, bueno,
5: por eso digo, no es importante, porque a veces por ahí uno no lo tiene tan en la agenda, no sé qué, y el espacio Inca, para mí, por eso digo de llenar la sala, porque también hay que demostrar la cuestión de que la gente elige el cine argentino y defender eso, que en algún momento estuvo. Bueno, ¿qué pasa si las autoridades nuevas del Inca deciden avanzar con los espacios Inca que están en todo el país? Y decir, che, necesitamos recuperar los equipos, nos quieren, o sea, por eso digo, ahí no vamos a tener que encadenar al pasaje de Rocha para defender, digo, es un proyector y una pantalla quizá, nada más, pero en términos simbólicos lo que es tener un espacio abierto.
1: No se puede perder eso.
5: Claro, por eso digo, atenti a toda la gente que está escuchando, que sigan al CineSelec, a la programación y que lo difundamos.
3: Aparte con lo caro que está el cine en general, por favor, yo no voy al cine comercial, no lo hago, no puedo, y el hijo es Select, y mis amigos también.
5: Vamos, todavía. No, así que data, perdón, ya que estamos... porque me agarraste medio frío con la agenda, el sábado que viene, 9 de mayo, también en el pasaje, en el auditorio, va a estar la presentación del disco de Lautaro Massa, cantor de tango de la ciudad, que ahora está radicado en Capital, pero bueno, es un disco de más de 10 años de laburo, es entrada gratuita en el auditorio que también se inauguró. También
1: lo hicieron a nuevo, ¿no?
5: Se puso muy a nuevo el auditorio, también eso, avisar que prontamente vamos a alargar una convocatoria para quienes quieran tocar en el auditorio, presentar discos, hacer conciertos y eso, para que es una nueva línea de decir, bueno, hoy en día por ahí la venta de entradas sabemos que es difícil, pero bueno, ver cómo se puede generar un marco para que por ahí que se junten varios músicos y armar un evento ahí, que está la técnica bastante nueva, las luces nuevas, la alfombra nueva, está pintado, entonces bueno, poder aprovechar ese lugar.
1: Tengan cuidado con Futura, con inconsciente colectivo, ten cuidado.
5: Epa.
0: No, al revés.
1: Estamos armando,
5: quieren hacer
1: un evento, ciclos, epa, bueno, presentaciones de discos
3: cuando deje de hacer frío, que después tengo que volver a Punta Lara. Dale,
5: eso siempre está la posibilidad de hacer cosas.
0: ¿Dónde está el auditorio?
5: El auditorio está en el primer piso del pasaje Ardo Rocha,
0: en el mismo lugar que es la sala Select.
5: Claro, cuando vas pegando la vuelta, uh-huh, está como lo que nosotros decimos sobre calle 6, a esa altura. Sí, digo, eso nos escriben a laplata.ciudadcultural o bueno, o por alguno de los medios posibles, o mandan un mail a privada.cultura@laplata.gob.ar y ahí nos pueden mandar una solicitud, bueno, un formulario y eso, y se pide la sala. Hay un equipo de música, de danza, de teatro, de cine, de coros, analizando permanentemente los pedidos que van llegando. Ahora, bueno, también el 15 de mayo se inaugura la temporada de coros. Evidentemente, La Plata es la capital provincial del canto coral.
1: Sí.
5: Y hay muchísimo movimiento alrededor de los coros. Por ahí, como decíamos hoy, yo no sé, no venía del folclore, empecé a escuchar acá, no sé qué. Bueno, de las cosas que pasó es uno, estando en la función pública, te das cuenta del movimiento que hay y no podés no atender eso. Digo, hay solicitudes de coro, hay una agenda.
2: Sí,
5: de que,
2: yo ensayé ahí en la sala, en el auditorio.
5: En el auditorio.
2: Y cantaba en el coro ahí de la municipalidad de jóvenes.
5: Bueno, es eso, viste, como todo el tiempo. Entonces, bueno, ahora hay 3 o 4 de fechas por mes, que es en el auditorio, en el auditorio de Malvinas, en el auditorio del pasaje, en el auditorio de Malvinas, en el Museo Montmartre, que también se usa como sala de coro, y posiblemente se agregue alguna más en el auditorio. Una vez por semana, conciertos de coros, esos son gratuitos también. Bueno, nada, vamos charlando ahí, van saliendo todo lo que estamos haciendo.
1: Qué lindo, qué lindo. Qué lindo debe ser laburar en cultura, ¿no?
5: Bueno,
1: cuando ustedes, te dan bola, digamos, ¿no?
0: Sí. No, por eso, cuando te dan bola.
5: Ustedes lo... Sí.
1: Sí, a porque lo... vos podés tener mucha idea.
5: Claro. Sí, también me parece que una cosa que nosotros decimos que pasa con la cultura es... La cultura no es solamente la que hace el Estado. Por suerte, hoy en día tenemos una posibilidad de un Estado que le da bola a la cultura. Pero lo bueno que tiene es que la ciudad permanentemente es...
1: Gestora.
5: Entonces no dependemos del Estado para que suceda la cultura. Cuando el Estado acompaña, obviamente se potencia, crece, se impulsa, es como hay un viento a favor. Tenés a alguien que te escucha, que te acepta un proyecto y te dice: no, mira, no se puede esto, pero se puede esto. Hoy es este momento. Sí, por ahí los compañeros de Bumba Tuque, Jere, sí. Un amigo de que me dice: nosotros tenemos que seguir, cuando nosotros hacemos el registro de carnavales todos los veranos. Me dice, es importante que se haga esto porque el día de mañana va a venir alguien que no lo va a querer hacer o que no le va a dar bola. Y ahí vamos a estar todas las murgas, las comparsas, los locos para decir, che, abran el registro.
0: Claro.
5: Como por, todo lo que nosotros podamos hacer hoy es también una herramienta para mañana, para que cuando alguien quiera sacarnos el ciclo o cerrar un catálogo o cerrar algo, haya una comunidad que lo defienda.
0: Que además, como decías hoy, son tiempos muy complejos incluso para el Estado y sobre todo los estados municipales, sí. O la provincia. Me parece que ustedes le meten además mucha militancia y más allá, ¿no?, de tener los fierros, digamos, como se, claro, dice coloquialmente.
5: Sí, sí, es una manera de estar en... Digo, nosotros venimos de la cultura, como te decía, yo estuve en la bicicleta. No sé, digo, como somos gente que estamos acá, entonces sabemos que el día de mañana no vamos a estar en otro lado y vamos a estar eso. Pidiendo, exigiendo que se cumpla una política pública, inventándola o haciendo redes con centros culturales, con organizaciones, con gestores, con músicos y generando una idea. No sé, nosotros con los carnavales, no sé, hace del año, no sé, 2015 creo que existía la red multicultural y hacíamos el carnaval enfrente de la Casa de Gobierno cuando no se quería, no nos daban bola, cuando no querían dar los permisos. O cuando pasaban todas las clausuras con los centros culturales, empezó junto a los centros culturales, ahí se armó la ordenanza de centros culturales y hoy en día es una piedra fundamental para que los espacios puedan estar abiertos. Se puede mejorar todo, pero bueno, es importante tenerla porque es lo que permite que si en un momento viene avanzada, bueno, pará, yo tengo mi habilitación, puedo laburar, es como eso, son tiempos de reagruparse y de juntar fuerza también.
1: Uh-huh. Vamos a escucharte, Pablito.
2: Bueno,
1: ameniza un poco esta charla con tu música.
2: Bueno, otra zambita, una zambita mía, Semilla en el Aire.

0: Federico, ¿cómo se llama?
1: Semilla en el aire.
0: Semilla en el aire.
1: La zamba, la carpetita.
0: Estás armando una banda que te amortigüe, ¿no? Para sí, tus presentaciones sí. De solista.
1: Sí, sí, estoy armando la banda, Pablo Hijo del Fuego y sus llamas, puede ser.
0: Puede ser.
1: así que sí, gente.
2: Hacen música norteña.
1: Que les agradezco.
3: Lautaro, gracias por no dejarme decir esa estupidez a mí. Gracias.
2: ¿Y los temas son de ahora o son de ya del proyecto anterior?
1: Tengo temas de. Yo empecé a componer folclore en 2012. Y desde acá, que siempre compuse más o menos. En 2012 tuve una época que hice muchas canciones. Todavía no sabía tocar mucho ahí, después, bueno, pero sabía, entendía de música y había estudiado todo. Después fui aprendiendo cada vez más el toque y todo. Y bueno, muchas de esas canciones las tocamos con mi dúo de folclore, El Refugio. Pero bueno, siempre seguí componiendo, más o menos, algunos años hacía aquellos dos canciones, pero tengo eso, la verdad tengo decenas de canciones y ahora este año que me puse a retomar todas esas canciones, junté como más de 30 y seguí componiendo de enero para acá, que empecé de nuevo a decir, bueno, junto a las canciones, y tengo como 40 o más canciones de distintas épocas.
0: Hace muchos años te cruzábamos muy a menudo por el taller de Marta, ¿no?
1: Sí, andado, sí.
0: ¿Seguís yendo al taller?
1: Ahora hace rato que no voy, porque eso estaba como medio alejado de salir tanto, uh-huh. Pero bueno, ahora estoy yendo de nuevo a las peñas, como con más ganas también.
0: Con ganas de meterle pila al proyecto.
1: Sí, sí. Sí, al proyecto y a también empaparme de, ¿no? Como que había estado, lo había dejado medio de lado. Bueno, por ahí laburando mucho y haciendo otras cosas, pero sí estoy con ganas de estar de nuevo y eso, no solo por mi proyecto, que sí, estoy re a full metiéndole a eso.
0: De hecho, él me llamó que quería venir. Digo, yo siempre tengo que salir a buscar todas las semanas un músico, ¿no? Porque hay que tener un músico todos los sábados acá sentadito. No es fácil, pero siempre pasa algo, ¿no?
1: Sí.
0: Esa bueno, te la debo. Dice
3: siempre pasa
0: cosa.
3: Algo, ¿verdad?
1: Siempre, varias veces he venido y bueno, siempre encantado de venir, sí. Así que siempre la pasé bien acá en Radio Futura. Así que muy agradecido. Bueno, ojalá, bueno, eso. Vengamos con el dúo también.
0: Sí. Tenés dos lugares para anotarte, o ahí en el salón del señor, que tiene sí. Un salón, luces, todo, de bomba, de humo. En el futuro acá, en la esquina de 5 y 75.
4: Aguante
1: todos los lugares, sí, que en buena sí. Onda.
4: Cuanto más espacios haya, sí, es sí, presidio, contagio.
1: Sí.
4: Tiene que suceder, sí. Sí, sí.
1: Así que bueno, aprovecho para decir que, bueno, ahora tengo una próxima fecha, 16 de mayo, que me invitó Alejandra Rodríguez, uh-huh. ¿Sí? Cantora de acá de La Plata.
0: De Los Hornos.
1: De Los Hornos, sí. Sí, es hermana de un amigo mío de hace mucho también. Bueno, ya la conozco hace un montón también.
0: Acá venía cuando la traía la madre y el padre.
1: Mirá.
0: Viste, venía a cuidar, custodiar. Claro.
1: Me invitó y bueno, pero yo mi fecha estoy armando, ¿no? Con mi proyecto y además con mi dúo para el 13 de junio en Esquina América. Sábado 13 de junio en Esquina América, que además ese mismo día es mi cumpleaños, así
3: 18 y 71, ¿no?
1: 18 y 71, sí.
0: Cierra
1: es mi
0: todo.
1: Cumpleaños, así que me cerró todo también, como dije, festejo mi cumpleaños, presento mi banda, toco con mi dúo.
0: Buenísimo.
1: Así que voy a tocar como 30 canciones.
0: Bien ahí.
1: Así que me tengo que preparar bien y eso estoy haciendo, así que.
0: Buenísimo.
1: Metiéndole.
0: Buenísimo.
2: ¿Es literal lo de 30 canciones?
1: ¿Cómo?
2: 30 canciones literal.
0: ¿Y si va a tocar en dos
1: y
0: bandas?
1: Voy a tocar con mi banda, que la lista que tenemos con mi banda son 14 temas. Si llegamos a 14 temas, bueno, si no por ahí sacamos alguno, pero más o menos son 14 temas. Y con el dúo de folclore también cantamos normalmente 15 temas. Así que voy a tocar un montonazo.
3: Y hay que tener ganas de hacerse una doble fecha, ¿eh?
2: Sí, y en tu cumpleaños.
1: En mi cumpleaños, sí. Y bueno,
2: se nota que lo disfrutas.
1: Sí, lo disfruto mucho y dije, bueno, tengo ganas de celebrar eso a mí. Mi cumpleaños, además,
0: bueno,
1: mi música también.
0: Los 10 años del dúo.
1: Sí, sí.
0: Una década, como,
1: ¿sí?
0: Como Inconsciente Colectivo, 10 uh-huh. años.
1: Wow.
0: Por eso hacen la propaganda con el Diego. Y también, bueno, tu proyecto solista que está,
1: sí,
0: saliendo,
1: está saliendo
0: y te estás presentando por primera vez con toda la banda, ¿no?
1: Con toda la banda, sí.
0: Y tu cumpleaños, ¿no?
1: Y es mi cumpleaños,
0: demasiado.
1: Sí. Demasiado.
4: Vamos a sacar aquí,
2: aquí. 13 de junio. ¿Y cuándo eso? ¿Cómo se consiguen las entradas?
1: Falta, todavía. No empezamos a difundir, bien. Pero ya en unos días, 13 de mayo, seguro empezamos. Sí, les voy a.
2: ¿Y tus redes ahí?
1: Mis redes son Pablo Hijo del Fuego, todo separado por puntos.
2: Bien.
1: Mi Instagram, o Facebook también. Así que ahí, bueno, pueden seguir, contactar por ahí y vamos a estar difundiendo por ahí, por todos lados también.
0: ¿Tenés subido a YouTube, a Spotify?
1: Ahí en YouTube tengo un tema, mirá, que lo subí eso, por eso digo que como que estoy retomando, porque creo que lo subí en 2022 o 2023. Pero bueno, es una canción mía también, que esa la compuse en pandemia, que también en la pandemia compuse, también tuve una tanda de canciones, compuse un montón. Y bueno, está ahí esa en YouTube. Se llama Cuando en el aire flotaba. ¿Le podría hacer si hay tiempo?
2: Vamos.
1: Esa está en YouTube y la cantamos con el dúo. ¿Sí? También la puedo cantar con mi banda solita. Pero esa la solemos hacer con el dúo. Y con el dúo también, el refugio. Se encuentra
0: hace muchos años hacías convocatorias a la tarde, ¿no? En tu casa.
1: Sí, bueno,
0: contanos,
1: sí.
0: ¿Qué se trataba? Porque era medio raro todo.
1: Y hacíamos movidas, sí, un poco de todo, feria, claro. Y aprovechábamos a tocar nosotros y vendíamos comida y hacíamos,
0: qué
1: sí,
0: bueno.
1: Hacíamos una juntada así linda, así para compartir.
0: Qué lindo.
1: Y, sí. Hacíamos con mi compañera de dúo. Bueno, en esos entonces vivíamos juntos.
0: Uh-huh.
1: Bueno, un poco de chisme, somos ex pareja, ¿no? Y hoy seguimos siendo amigos, más como familia. Entonces, bueno, vivíamos juntos, teníamos una casa, un centro cultural, y hacíamos movidas ahí. Y por suerte, bueno, después seguimos tocando y todo.
0: ¿Y esta nueva etapa de tu vida es lo que te llevó a profundizar el proyecto solista?
1: Sí, sí, sí, dije. Sí, fue como un replanteo de decir, bueno, lo voy a meter de nuevo y no voy a parar.
0: Perfecto.
1: Sí. Sí, tengo eso.
0: Porque el arte te salva.
1: Sí, el arte me salva, sí. La verdad que siempre me salvó y siempre me acompañó casi toda la vida. Sí.
2: ¿Querés hacerla ahora? ¿La canción?
1: ¿Cómo no? Bueno, entonces, cuando en el aire flotaba, esta está dedicada a mi niño interior y al niño interior de todos.

0: Qué lindas letras, sí, muy lindos mensajes.
1: Todas.
2: Muchísimas gracias.
3: Muy bien.
2: Gracias. Bueno, aprovecho también, estoy este año, mi compañera de dúo está gestando con sus hermanos y su familia, y bueno, yo también estoy ayudando, pero bueno, con un espacio que están armando ahí en Barrio Hipódromo, Casa Nuestra, y ella da...
1: ¿En qué calle? Perdón que pregunto.
2: 116-38-39.
0: Y a dos cuadritos.
2: Recién arrancando.
1: Cuadritos. Vamos, ¿qué es? ¿Con Alejo? No.
2: No, no.
1: Ah, mirá, va ahí también otro compañero del rubro del teatro
2: ahí la
1: que
2: vuelta,
1: está armando ahí, mirá, también.
2: A la vuelta de la bicicletería.
1: Claro, viene ahí.
2: Así que bueno, voy a estar ahí dando un taller de ensamble de folclore. Que sería una especie de ensamblar una peña, ¿no? Aprender todo. Desde la escucha, palmas, bailar, tocar. Y bueno, todo lo que sucede en una peña. Voy a estar dando ese taller de ensamble. Ahí, bueno, también aprovecho de paso y soy profe de yoga también, voy a estar dando clases de yoga. Así que bueno, retomando todas las cosas que me hacen bien.
3: Perfecto.
2: Y que le pueden hacer bien.
1: Sí,
2: a
1: ya
2: las
1: que
2: personas.
1: Estamos con los avisos, me gustaría avisar que en términos de convocatoria estamos inscribiendo los Juegos Bonaerenses.
3: Ah, qué lindo.
1: Que es una política de la provincia de Buenos Aires que promueve no solamente el deporte, sino la cultura, tiene muchas disciplinas culturales. Así que para aquellos profes de música, profes de danza, profes, no sé, de pintura, de escritura, que tengan estudiantes entre los 12, creo que es, 12, 13 hasta los 18, se pueden anotar. También adultos mayores, también personas con discapacidad. Pero está bueno porque, nada, que eso es una instancia de encuentro entre pibes y pibas que hacen cosas, que por ahí están ahí, eso, como empezando y que tienen miedo, que no se animan a exponer. O como que, bueno, no tocaron. Digo, hay también categorías de banda, también con grupos. Y después, eso, hasta el 15 de mayo, se pueden anotar ahí en el Instagram de Secretaría de La Plata, @ciudadcultural. Pueden encontrar los formularios. Después hay una instancia regional, que a veces es Punta Indio, Ensenada, Berisso, Magdalena. Y después Mar del Plata. Que la verdad nosotros ya fuimos 2 años seguidos como gestión y lo que pasa con los pibes allá es increíble. Nos subimos a un micro y va cada uno en su silla, no sé qué, y vuelve el micro y es todo un grupo de pibes que se conocieron ahí, se firman las camperas, todo es espectacular. Así que aguante los Juegos Bonaerenses, está abierto hasta el 15 de mayo.
4: Yo quiero aprovechar una cosita, porque como estuvimos hablando un montón de cine, yo quiero aprovechar y meter bombo a la Red Futura.
0: Ah, la Red Futura.
4: A la Red Futura. Si sos socio de la Red Futura, tenés 10% de descuento en proyecciones terrestres, que ya de por sí es bastante económico. Y si no tenés plata para proyecciones terrestres ni para hacerte socio de la Red Futura, también puedes irte a La Culturosa, que también pasan cine a la gorra. Bien, me acordé también porque si bien el Select es económico, hay gente que no tiene tampoco
1: claro,
4: 3.000 pesos.
1: No tienen los 3.000 pesos.
4: Totalmente. Así que ya que estamos, tiramos unas opciones también un poquito más económicas.
1: Bien ahí.
4: Que se me acordaron, hay más, pero son las dos que se me acordaron ahora.
1: De todo un poco.
3: Así que ha sido a 2 años seguido con los Juegos Bonaerenses.
1: Sí, fuimos ahí.
3: ¿Este año vas a ir nuevamente?
1: Ojalá, sí. Siempre vamos a acompañar, hay todo un equipo ahí de juegos que hace las inscripciones, que acompaña a los pibes. También los pibes van con un adulto responsable. Uh-huh. Pero esta es, a ver, es una de las diferencias. Digo, el programa de juegos de cultura en La Plata estaba muy abandonado. No había un impulso. Eran 3 o 4 compañeros que estaban ahí remando como podían. Y bueno, ahora hay una directora que va, que acompaña. Yo que tengo por ahí un cargo con mayor responsabilidad también acompañamos. Lo que es, cuando son las competencias, para decirlo de alguna manera, es un montón. No sé, por ahí recibís 1.000 pibes que vienen a exponer a esto, lo distribuís en 2 semanas, pero tenés mucha actividad, entonces nada, se pone toda la secretaría, todas las áreas, los técnicos, la gente de sala se pone a laburar para que las competencias estén buenas, para que los pibes la pasen bien, para recibirlos, para aunque sea un mínimo desayuno y bueno, y después ir a Mar del Plata, nada.
0: Se hace en el pasaje la instancia.
1: Se hace en el pasaje, se hace en Malvinas, se hace en la Biblioteca López Merino. Y se hace.
3: ¿Se puede ir a presencial?
1: Se puede ir a presencial, es abierto. Y la competencia de circo la hacemos en la Gran 7.
0: Bien.
1: Porque no tenemos las condiciones para que sea, no sé, colgar una tela o terminada. Y ahí venimos articulando eso con la Gran 7, que es un espacio de circo referente de la ciudad. Y vamos ahí, y la verdad que nos tratan bárbaro, está buenísimo. Sí, es alucinante. Y Mar del Plata, eso, es ir ahí a acompañar. Nosotros vamos allá y ves a los pibes de tu municipio compitiendo y te largas a llorar. Ni hablar si se gana una medalla y todo lo que pasa con eso, ¿no? Pero Digo, es alucinante. Sí. Estás ahí, se te pone... O sea, porque es un pibe que está yendo por... con la bandera de tu municipio. Por ahí en las deportivas... son las 9, no tenemos... por ahí...
0: llegó la caballería.
1: Con las categorías deportivas van clubes enteros, entonces tienen antes la categoría de municipio, tienen la, el club universitario, el club, claro. No sé, el club de fútbol. Pero acá en cultura pasa que sos vos lo que le da un marco. Y está claro. Bonito.
0: Y hablo con pibes de otros pueblos que por ahí se nota más la identificación. Totalmente, y acá claro. En La Plata es necesario también.
1: Sí, sí, sí. Por ahí en los pueblos... los bonaerenses es una instancia súper importante. Acá como hay más espacios para mostrarse o para foguearse, por ahí medio pasa desapercibido, bueno, sí, pero por ahí en pueblos mucho más chiquitos los bonaerenses es como una de las principales líneas políticas públicas de cultura, y para nosotros no perder de vista eso y que llegue eso, que un pibito de Echeverry pueda ir a conocer el mar, es espectacular.
3: Qué lindo.
0: Tenemos que irnos, Jorge. Nos vamos. Así que te pido que primero saludamos hasta la semana que viene con este inconsciente colectivo. Y bueno, nada, que cierres acá con los invitados.
3: Bueno, sí. Vamos a agradecerle a Gonza que se vino. Gracias por estar compartiendo con nosotros este rato y contándonos un poco de lo que está pasando con la cultura ahí en el municipio, ¿no? Está bueno.
1: Gracias está bueno. A ustedes por el espacio.
3: No, al contrario. Y a Pablito le vamos a pedirle. La del cierre. Final, el cierre musical. Bueno, gracias por venir, Pablito. Ya te vamos a convocar de vuelta.
2: Sí, ojalá, ¿sí? Ojalá, cuando quieran. Para mí
3: ahora que
2: andás
3: con ganas.
2: Sí.
4: Tipo, si hacemos una
2: con
4: peña.
2: Muchas más ganas,
4: Pablo.
2: Que antes.
4: Pablo, sí, tipo, si hacemos una peña. Si hacemos, no sé, sí. Si hiciéramos.
2: No, ahora ya está, quedamos así cuando.
0: ¿Hacemos una sesión de yoga también?
2: Claro.
4: Para, aguántalo, no
2: hacemos todo.